0: en función de las necesidades planteadas por las autoridades venezolanas. Vemos en las imágenes el recorrido que realiza a esta hora la presidenta encargada de la República, Delcy Rodríguez, el saludo y agradecimiento además que muestra hacia los rescatistas enviados por el gobierno de Perú, quienes además han cooperado con ayuda humanitaria de equipos especializados de rescate a Venezuela con el objetivo de cooperar en las labores de asistencia tras los terremotos registrados el pasado miércoles. Los rescatistas lo decían en días recientes, para el tema humanitario no hay fronteras. El principal logro de esta intervención fue el rescate con vida de una mujer de 60 años. Eso lo hicieron parte de los rescatistas enviados por el gobierno del Perú. Esta mujer permaneció atrapada durante 86 horas bajo grandes placas de concreto tras el colapso de una edificación. Avanza el despliegue de la presidenta encargada, Delcy Rodríguez, y llega en este momento a las bases de operaciones de los equipos internacionales ubicados en el estadio de béisbol Jorge Luis García Carneiro. Visita y conversa con la delegación de Alemania, quien ha desplegado un contingente de aproximadamente 80 rescatistas en nuestro país tras los terremotos recientes. Un equipo técnico que cuenta con expertos de la Agencia Federal de Socorro Técnico, especializados en estructuras colapsadas y remoción de escombros. Trabajan además con brigadas caninas, entrenadas para localizar de manera precisa a civiles atrapados bajo escombros, operando en puntos críticos como el edificio Malibu Suite. Continúa la visita de la mandataria encargada, Delcy Rodríguez. En este momento conversa con integrantes de la Cruz Roja en el estado de La Guaira, que al ser la zona más afectada por los sismos, desplegó de inmediato un hospital de campaña acá en el estadio de béisbol Jorge Luis García Carneiro. Este espacio funciona como principal centro de triaje y estabilización, recibiendo heridos rescatados de los escombros y brindando apoyo psicosocial a los afectados. Alrededor de 600 voluntarios diarios de la Cruz Roja venezolana se mantienen activos en labores de campo entre Caracas y el litoral central. A esto se suma que hay alrededor de 27 equipos internacionales de búsqueda, rescate y atención médica, integrados por más de 1000 especialistas que se mantienen desplegados en nuestro país. Avanza el recorrido y en este momento comparte con el equipo especializado de la Defensa Civil de Jordania, quienes le explican información y protocolo de sus capacidades técnicas, siendo uno de los logros en el edificio Los Corales Garden 1 de La Guaira. Esta delegación forma parte del despliegue global de más de 3.300 rescatistas extranjeros de 27 países que operan actualmente en las zonas afectadas, incluyendo especialistas de búsquedas, rescate urbano, unidades caninas y rastreo. Con esta información despedimos este contacto.
1: Agradecemos a Amy Ángel allí en La Guaira acompañando a la presidenta encargada Delcy Rodríguez en este recorrido para conocer los diferentes hospitales de campaña que se han instalado en el territorio Estados Unidos, Francia, Perú, Alemania, la Cruz Roja Internacional y Jordania. Están presentes a través de sus equipos especializados con insumos, con ayuda humanitaria que desde hace varios días ya han llegado a nuestro país.
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4: Durante la madrugada de este miércoles, la presidenta encargada de la República, Delcy Rodríguez, inspeccionó el campamento transitorio El Ávila, en la parroquia San Bernardino de Caracas, una obra destinada a refugiar a los afectados por los recientes terremotos en el país. Acompañada por la alcaldesa de Caracas, Carmen Meléndez, la mandataria constató que el espacio registra un 90% de ejecución en menos de 48 horas de haber iniciado los trabajos de levantamiento. La infraestructura provisional contará con áreas de cocina, comedor, dormitorio con camas dobles, baños, zonas de triaje y un puesto de atención médica operativa las 24 horas del día. Con estos servicios, el campamento estará listo próximamente para brindar asistencia integral y digna a las familias damnificadas por la contingencia sísmica en el territorio nacional. En consonancia con estas medidas de contingencia, la presidenta encargada de la República, Delcy Rodríguez, inspeccionó la vía aérea de la costa de La Guaira durante un despliegue de rescate y atención social tras los sismos del pasado 24 de junio. La mandataria realizó un sobrevuelo que abarcó desde Maiquetía, Macuto, Carabayllo, Valleda y Los Corales hasta llegar a la ciudad vacacional Los Caracas, permitiéndole evaluar las afectaciones y constatar la atención integral que ya reciben las familias refugiadas en este último complejo recreacional, el cual contará con un centro de salud activado de forma permanente.
5: Sí mismo.
4: asimismo, la alta funcionaria detalló que la comisión presidencial sigue su recorrido por Caracas, La Guaira y Miranda para verificar cuáles viviendas están aptas para el retorno seguro, mientras el Estado Mayor, liderado por Jorge Rodríguez, supervisa los campamentos transitorios.
5: De igual manera, la comisión presidencial para verificar qué viviendas están activadas para volver a ellas o no, sigue su recorrido por Caracas, por La Guaira, por Miranda. Y bueno, estamos con el Estado Mayor para los campamentos transitorios y viviendas que está al frente Jorge Rodríguez. Estamos visitando los campamentos transitorios, viendo la atención integral que allí se necesita.
4: Finalmente, enfatizó que todo el Gobierno Nacional y el Sistema de Protección Social se encuentran desplegados garantizando alojamiento, soporte logístico, alimentación y salud para atender de manera integral a la población que perdió sus hogares. Reportó para ustedes Gabriel Corredor, RNB Noticias.
6: Tras los sismos ocurridos el pasado miércoles en el país, se dio a conocer que los servicios públicos han sido restablecidos progresivamente en el estado La Guaira. Así lo informó el presidente de la Asamblea Nacional, Jorge Rodríguez.
7: Está casi completamente restaurado el sistema eléctrico en el estado La Guaira. En cuanto a las comunicaciones, ya se ha logrado en el caso de La Guaira recuperar de manera importante la interconexión para que las personas puedan comunicarse con sus seres queridos que están en este momento en campamento o en las zonas de rescate. Movistar se ha recuperado el 26,86% de la capacidad de comunicación, Digitel el 64,15%, Movilnet el 24% y CanTV el 70% de recuperación.
6: Vanessa Valdés, RNB Noticias. El Instituto de Ferrocarriles del Estado, junto al Ministerio del Poder Popular para el Transporte, evaluaron viaductos, terreplanes y túneles del sistema férreo, descartando asentamientos o anomalías que comprometan la integridad estructural. Bianca Araujo, presidenta del IFE, declaró que solo detectaron filtraciones menores en los túneles de Tazón y Sabaneta. Agregó que las condiciones son atendidas bajo un programa de mantenimiento preventivo. De igual manera, se realizó una evaluación estructural del edificio 5 en los talleres de Charallave Norte. El IFE activó un protocolo especial que ajusta la frecuencia de trenes a intervalos de 30 minutos. Esto como medida preventiva. La gerencia ferroviaria junto al equipo de transporte y movilidad de la gobernación de Miranda mantienen el monitoreo constante para garantizar un servicio seguro y eficiente. Vanessa Valdés, RNB Noticias.
8: Desde el 24 de junio hasta la fecha, más de 600 réplicas sismológicas se han registrado en el país. Sin embargo, estas no han dejado daños de gravedad. Así lo informó el presidente de la Asamblea Nacional, diputado Jorge Rodríguez.
7: Pero es la realidad. La realidad es que han disminuido el número de réplicas y también es verdad que ha disminuido la magnitud en promedio de cada una de esas réplicas. En el momento en que desaparezca por completo la amenaza, por supuesto, nosotros se los haremos saber a todas ustedes y a todos ustedes.
8: Rodríguez agradeció la participación de los rescatistas de 51 equipos internacionales y del contingente de salvamento de diferentes estados del país, quienes han entregado todo su esfuerzo para salvar más vidas.
7: Nuestros hermanos de las brigadas internacionales que todavía están en el campo, en el proceso de búsqueda de personas para salvarles la vida, tenemos 51 delegaciones internacionales, 3.660 rescatistas extranjeros internacionales, 148 unidades caninas, 49 vehículos de apoyo y 707.000 toneladas de ayuda humanitaria de las brigadas internacionales. Total de efectivos venezolanos y venezolanas en este momento destacados en las zonas de desastre, especialmente en La Guaira, 26.121.
8: Asimismo, hasta la fecha hay 15.467 personas registradas como voluntarias, quienes dan todo su esfuerzo en diferentes áreas para superar los efectos de la tragedia sismológica. Informó Ileana Hernández, RNB Noticias.
4: través de un comunicado oficial, el ministro del Poder Popular para Relaciones Exteriores de Venezuela, Iván Gil, enfatizó que estos gestos de fraternidad consolidan de manera estratégica los lazos de amistad binacional, al tiempo que fortalecen los mecanismos de cooperación mutua en medio de la compleja situación que afronta la población civil. Por su parte, el viceministro para Europa y América del Norte, Oliver Blanco, estuvo a cargo de coordinar la recepción de los suministros. Durante el encuentro, Blanco transmitió directamente al embajador Ankara en Caracas el agradecimiento de los ciudadanos venezolanos por el soporte técnico e institucional recibido en momentos tan críticos. Las comitivas de emergencia enviadas por Turquía ya han desplegado sus capacidades operativas en sectores de alta complejidad para el rescate y localización de sobrevivientes. Asimismo, las autoridades turcas formalizaron la entrega de un importante donativo de material logístico, el cual será utilizado para optimizar la atención, los servicios y el cuidado de las familias damnificadas en los refugios temporales. Reportó para ustedes de Ahora el Corredor, RNB Noticias.
7: Muy buenas tardes a todo el pueblo de Venezuela que unido enfrenta esta tragedia que hoy a las 6 de la tarde cumplirá exactamente 7 días. Después de los 2 terribles terremotos contiguos que azotaron a todo el país y que se ensañaron especialmente con el estado de La Guaira y con algunas zonas de la ciudad de Caracas, de Carabobo y de Aragua, hasta este momento podemos contar 782 réplicas, repito, 782 réplicas desde el pasado miércoles 24 de junio a las 6:02 de la tarde. Es importante informarle a toda la población que así como ayer informamos que habían disminuido la frecuencia de aparición de esas réplicas y también había disminuido la llamada magnitud de momento, la intensidad de la fuerza de las réplicas, debemos informarles que hoy continúa ese proceso y hoy tenemos menor frecuencia en la aparición de réplica y el rango de magnitud también ha disminuido. Eso quiere decir que haya desaparecido por completo la amenaza de una réplica mayor. No quiere decir eso, pero sí es una buena noticia puesto que se mantiene esa tendencia y puesto que el curso natural de este proceso pareciera conducir a que va a ser cada vez más espaciada la aparición de réplicas y también va a estar disminuyendo de manera paulatina la magnitud de esas réplicas. Es decir, la amenaza parece estar disminuyendo, pero todavía no ha desaparecido. En cuanto a las personas rescatadas, ayer se suma el rescate de una niña y llegamos a 6.461 personas que han sido rescatadas por los más de 4.000 efectivos y brigadistas internacionales que se encuentran todavía hoy en el sitio de desastre, en la zona de desastre, buscando personas vivas. La esperanza se mantiene intacta y insistiremos en seguir buscando a personas que estén con vida entre los escombros. Se encuentran los más de 26.000 efectivos, entre efectivos de la Fuerza Armada Nacional Bolivariana, efectivos de la Policía Nacional Bolivariana, los bomberos y los rescatistas de nuestras instituciones, así como los demás de 17.000 voluntarios que se encuentran en este momento desplegados en todas las áreas de logística, de rescate, de atención a personas y atención a campamentos, etcétera. Una información importante para los profesionales de la salud, médicas, médicos, enfermeras, enfermeros, bioanalistas, camilleros, todas las personas que tengan relación con el área de la salud y están en este momento denodadamente trabajando para ayudar al prójimo. Información importante también para bomberas y bomberos y efectivos de la Fuerza Armada Nacional Bolivariana y de las policías, que en el contexto de los terremotos del 24 de junio, sus viviendas hayan resultado seriamente afectadas o hayan tenido que ser desalojadas, por favor, inscríbanse en el sistema Patria para que podamos rápidamente resolver el tema de habitabilidad. Lo que vamos a hacer de forma inmediata, apenas ustedes se inscriban, es llevarlos a hoteles en la ciudad capital para que puedan tener un sitio donde pernoctar y donde estar hasta tanto resolvamos de manera definitiva el tema de la vivienda. Al día de hoy se contabilizan 2.295 personas fallecidas, 11.267 personas heridas. Estamos contando al momento 12.841 personas damnificadas y desde el día de hace 48 horas, la presidenta del Cielo Ina Rodríguez ordenó que se acelerara el proceso de llevar a las personas a campamentos transitorios con suficientes condiciones de habitabilidad, de salud, de atención en materia de alimentación, hidratación, atención de las niñas y los niños, atención de traumas, etcétera. Y estamos en este mismo instante en el proceso de abrir nuevos campamentos transitorios, dotarlos, colocar las duchas, colocar las camas, colocar los colchones y llevar a las personas damnificadas a esos campamentos transitorios en la ciudad de Caracas y en el estado de La Guaira. Hasta este momento, contabilizado total de afectados entre aquellas personas que recibieron algún tipo de afectación física o psicológica directa o que perdieron su vivienda o que tienen su vivienda seriamente afectada, el total asciende a 26.403 personas. Hemos atendido en total a 81.589 familias, hemos distribuido 8.893.000 kilos de alimentos, se han distribuido 27.714 bolsas de comida de manera directa. Aquí hay un dato importante que quiero compartir con ustedes. En cuanto a pacientes atendidos en los hospitales y en las áreas de triaje o en la misma zona de la tragedia, tenemos 17.026 pacientes atendidos. Ingresados, hospitalizados, fueron 4.565, pero a este momento podemos contabilizar ya 13.942 hermanas y hermanos que han sido dados de alta por mejoría. Y eso es una buena noticia a compartir con ustedes. Tenemos casi 14.000 personas que ya están fuera de cualquier tipo de peligro y se encuentran ya dados de alta. Tenemos activos en este momento 25 campamentos, de los cuales 13 se encuentran en La Guaira, 8 en el Distrito Capital, en Caracas, 2 en Miranda, 1 en Carabobo y 1 en Yaracuy. Estamos aceleradamente en el proceso de dotación de los campamentos transitorios para abrir un número importante el día de hoy, mañana, pasado. Es la orden que nos ha dado la presidenta encargada del Cielo, Ina Rodríguez. Al día de hoy todavía los 4.099 brigadistas internacionales se encuentran en la zona de desastre, en el proceso de colaborar con los efectivos nacionales en la búsqueda de personas vivas y también ya en el proceso de desplazamiento y traslado a las personas que perdieron sus hogares a los campamentos transitorios, los nuestros y también los que han abierto las brigadas internacionales. 153 perros que de búsqueda de las brigadas internacionales se encuentran en la zona de desastre, 49 vehículos de apoyo. Ha llegado un total, desde los primeros días les he dicho a ustedes que traten de no atender a falsedades, a bulos que se han venido montando. Este no es momento para la politiquería, este no es momento para la polarización y este no es momento para la mentira. Una mentira puede costar vidas humanas. La mentira del tsunami retardó el proceso de rescate de las personas el día 25 de junio. Cada vez que dicen algo que no hace otra cosa que sembrar zozobra, que sembrar angustia, aumenta el daño a las personas que tienen afectación psicológica natural por una catástrofe de tales dimensiones. Entonces están diciendo que la ayuda humanitaria internacional no está llegando. Hasta este momento han llegado 707.063 toneladas de ayuda humanitaria internacional a Venezuela. Y la presidenta Rodríguez ha agradecido a cada uno y a cada una de los jefes de Estado, de las jefes de Estado, de los jefes de gobierno que de manera generosa han colaborado y están acompañando al pueblo de Venezuela en los actuales momentos. Les decía que tenemos 26.000 efectivos venezolanos y venezolanas en las zonas de desastre y 17.832 voluntarios y voluntarias que están en este momento también colaborando en todo el proceso. El día de hoy es un día de aceleración en la instalación de los campamentos transitorios, es un día de dotación rápida de esos campamentos transitorios. Queremos insistir, estamos bajo la premisa establecida por la presidenta Rodríguez de que serán campamentos de corta duración las personas que vivimos allí, en las más dignas condiciones, en las condiciones en las cuales se puedan sentir atendidas y atendidos aquellos que tanto han sufrido. Pero estamos también ya preparando todos los planes para presentárselo a la presidenta Rodríguez a los efectos de iniciar un proceso acelerado de construcción de viviendas para sustituir aquellas que se perdieron. Muchas gracias y buenas tardes a todas y a todos. Muy buenas tardes a todo el pueblo de Venezuela, que unido enfrenta esta tragedia que hoy a las 6 de la tarde cumplirá exactamente 7 días. Después de los dos terribles terremotos contiguos que azotaron a todo el país y que se ensañaron especialmente con el estado de La Guaira y con algunas zonas de la ciudad de Caracas, de Carabobo y de Aragua, hasta este momento podemos contar 782 réplicas, repito, 782 réplicas desde el pasado miércoles 24 de junio a las 6:02 de la tarde. Es importante informarle a toda la población que así como ayer informamos que habían disminuido la frecuencia de aparición de esas réplicas y también había disminuido la llamada magnitud de momento, la intensidad de la fuerza de las réplicas, debemos informarles que hoy continúa ese proceso y hoy tenemos menor frecuencia en la aparición de réplicas y el rango de magnitud también ha disminuido. Eso quiere decir que haya desaparecido por completo la amenaza de una réplica mayor. No quiere decir eso, pero sí es una buena noticia puesto que se mantiene esa tendencia y puesto que el curso natural de este proceso pareciera conducir a que va a ser cada vez más espaciada la aparición de réplicas y también va a estar disminuyendo de manera paulatina la magnitud de esas réplicas. Es decir, la amenaza parece estar disminuyendo, pero todavía no ha desaparecido. En cuanto a las personas rescatadas, ayer se suma el rescate de una niña y llegamos a 6.461 personas que han sido rescatadas por los más de 4.000 efectivos y brigadistas internacionales que se encuentran todavía hoy en el sitio de desastre, en la zona de desastre, buscando personas vivas. La esperanza se mantiene intacta y insistiremos en seguir buscando a personas que estén con vida entre los escombros. Se encuentran los más de 26.000 efectivos, entre efectivos de la Fuerza Armada Nacional Bolivariana, efectivos de la Policía Nacional Bolivariana, los bomberos y los rescatistas de nuestras instituciones, así como los demás de 17.000 voluntarios que se encuentran en este momento desplegados en todas las áreas de logística, de rescate, de atención a personas y atención a campamentos, etcétera. Una información importante para los profesionales de la salud, médicas, médicos, enfermeras, enfermeros, bioanalistas, camilleros, todas las personas que tengan relación con el área de la salud y están en este momento denodadamente trabajando para ayudar al prójimo. Información importante también para bomberas y bomberos y efectivos de la Fuerza Armada Nacional Bolivariana y de las policías, que en el contexto de los terremotos del 24 de junio, sus viviendas hayan resultado seriamente afectadas o hayan tenido que ser desalojados, por favor, inscríbanse en el sistema Patria para que podamos rápidamente resolver el tema de habitabilidad. Lo que vamos a hacer de forma inmediata, apenas ustedes se inscriban, es llevarlos a hoteles en la ciudad capital para que puedan tener un sitio donde pernoctar y donde estar hasta tanto resolvamos de manera definitiva el tema de la vivienda. Al día de hoy se contabilizan 2.295 personas fallecidas, 11.267 personas heridas. Estamos contando al momento 12.841 personas damnificadas y desde el día de hace 48 horas, la presidenta del Cielo, Ina Rodríguez, ordenó que se acelerara el proceso de llevar a las personas a campamentos transitorios con suficientes condiciones de habitabilidad, de salud, de atención en materia de alimentación, hidratación, atención de las niñas y los niños, atención de traumas, etcétera, y estamos en este mismo instante en el proceso de abrir nuevos campamentos transitorios, dotarlos, colocar las duchas, colocar las camas, colocar los colchones y llevar a las personas damnificadas a esos campamentos transitorios en la ciudad de Caracas y en el estado de La Guaira. Hasta este momento contabilizado total de afectados entre aquellas personas que recibieron algún tipo de afectación física o psicológica, directa o que perdieron su vivienda o que tienen su vivienda seriamente afectada, el total asciende a 26.403 personas. Hemos atendido en total a 81.589 familias, hemos distribuido 8.893.000 kilos de alimentos, se han distribuido 27.714 bolsas de comida de manera directa. Aquí hay un dato importante que quiero compartir con ustedes. En cuanto a pacientes atendidos en los hospitales y en las áreas de triaje o en la misma zona de la tragedia, tenemos 17.026 pacientes atendidos. Ingresados, hospitalizados, fueron 4.565, pero a este momento podemos contabilizar ya 13.942 hermanas y hermanos que han sido dados de alta por mejoría. Y eso es una buena noticia a compartir con ustedes. Tenemos casi 14.000 personas que ya están fuera de cualquier tipo de peligro y se encuentran ya dados de alta. Tenemos activos en este momento 25 campamentos, de los cuales 13 se encuentran en La Guaira, 8 en el Distrito Capital, en Caracas, 2 en Miranda, 1 en Carabobo y 1 en Yaracuy. Estamos aceleradamente en el proceso de dotación de los campamentos transitorios para abrir un número importante el día de hoy, mañana, pasado. Es la orden que nos ha dado la presidenta encargada del cielo, Ina Rodríguez. Al día de hoy todavía los 4.099 brigadistas internacionales se encuentran en la zona de desastre, en el proceso de colaborar con los efectivos nacionales en la búsqueda de personas vivas y también ya en el proceso de desplazamiento y traslado a las personas que perdieron sus hogares a los campamentos transitorios, los nuestros y también los que han abierto las brigadas internacionales. 153 perros que de búsqueda de las brigadas internacionales se encuentran en la zona de desastre, 49 vehículos de apoyo. Ha llegado un total, desde los primeros días les he dicho a ustedes que traten de no atender a falsedades, a bulos que se han venido montando. Este no es momento para la politiquería, este no es momento para la polarización y este no es momento para la mentira. Una mentira puede costar vidas humanas. La mentira del tsunami retardó el proceso de rescate de las personas el día 25 de junio. Cada vez que dicen algo que no hace otra cosa que sembrar zozobra, que se sembrar angustia, aumenta el daño a las personas que tienen afectación psicológica natural por una catástrofe de tales dimensiones. Entonces están diciendo que la ayuda humanitaria internacional no está llegando. Hasta este momento han llegado 707.063 toneladas de ayuda humanitaria internacional a Venezuela. Y la presidenta Rodríguez ha agradecido a cada uno y a cada una de los jefes de Estado, de las jefes de Estado, de los jefes de gobierno que de manera generosa han colaborado y están acompañando al pueblo de Venezuela en los actuales momentos. Les decía que tenemos 26.000 efectivos venezolanos y venezolanas en las zonas de desastre y 17.832 voluntarios y voluntarias que están en este momento también colaborando en todo el proceso. El día de hoy es un día de aceleración en la instalación de los campamentos transitorios, es un día de dotación rápida de esos campamentos transitorios. Queremos insistir, estamos bajo la premisa establecida por la presidenta Rodríguez de que serán campamentos de corta duración las personas que vivimos allí, en las más dignas condiciones, en las condiciones en las cuales se puedan sentir atendidas y atendidos aquellos que tanto han sufrido. Pero estamos también ya preparando todos los planes para presentárselo a la presidenta Rodríguez a los efectos de iniciar un proceso acelerado de construcción de viviendas para sustituir aquellas que se perdieron. Muchas gracias y buenas tardes a todas y a todos.
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2: 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Son las 8 y 32 minutos.
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7: Encuéntranos más de 26.000 efectivos, entre efectivos de la Fuerza Armada Nacional Bolivariana, efectivos de la Policía Nacional Bolivariana, los bomberos y los rescatistas de nuestras instituciones, así como los más de 17.000 voluntarios que se encuentran en este momento desplegados en todas las áreas de logística, de rescate, de atención a personas y atención a campamentos, etcétera. Ha llegado un total, desde los primeros días les he dicho a ustedes que traten de no atender a falsedades, a bulos que se han venido montando. Este no es momento para la politiquería, este no es momento para la polarización y este no es momento para la mentira. Una mentira puede costar vidas humanas. La mentira del tsunami retardó el proceso de rescate de las personas el día 25 de junio. Cada vez que dicen algo que no hace otra cosa que sembrar zozobra, que se sembrar angustia, aumenta el daño a las personas que tienen afectación psicológica natural por una catástrofe de tales dimensiones. Entonces están diciendo que la ayuda humanitaria internacional no está llegando. Hasta este momento han llegado 707.063 toneladas de ayuda humanitaria internacional a Venezuela. Y la presidenta Rodríguez ha agradecido a cada uno y a cada una de los jefes de Estado, de las jefes de Estado, de los jefes de gobierno que de manera generosa han colaborado y están acompañando al pueblo de Venezuela en los actuales momentos.
3: La prevención.
9: Del vicepresidente sectorial de Política, Seguridad Ciudadana y Paz, Diosdado Cabello.
10: Nosotros en las noches salimos, un grupo de jóvenes salen en las noches a atender a los que están en la calle trabajando y se les llevan su agua, le llevan su refresco, le llevan cuando tenemos la comida preparada, se les lleva y si no se le da algún suplemento. Pero es la atención a todos los que están allá en La Guaira, que Caracas, por supuesto, con un alto impacto, pero Caracas tenemos la almacenadora Caracas, que es el otro lugar grande de almacenamiento, además la fuerza del Ministerio de Alimentación entregando todos los alimentos allá en La Guaira y en los campamentos.
9: Escuchamos palabras del vicepresidente sectorial de Política, Seguridad Ciudadana y Diosdado Cabello. 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
11: Bueno, todo el Sistema Nacional de Medios Públicos no hemos dejado de estar empalmados con nuestra Radio Nacional de Venezuela, señal matriz del Estado venezolano, para que usted se sienta acompañado. Les habla Nieves Valdés, gracias a Isdemar Jiménez en la presidencia del Sistema Radio Nacional de Venezuela, Francisco Díaz, que está en los controles, está allí muy atento a lo que vamos a iniciar ahora como programación especial, ¿verdad? Como debe ser toda la programación en torno a Venezuela toda unida, por supuesto en favor y en apoyo y restricto a todo lo que nuestro alto mando político, empezando por la presidenta encargada Delcy Rodríguez, se ha diseñado desde el gobierno para nosotros entonces acompañarla desde el punto de vista comunicacional tan importante en este momento, puesto que se han dedicado algunos enemigos de la patria, como siempre, a tergiversar la información, a crear matrices informativas, a darse las horas de expertos en, dejaron de ser expertos en fútbol para dedicarse a ser expertos en algo tan serio como lo que nosotros hemos vivido, ¿verdad?, como nación, porque obviamente no se trata de La Guaira, se trata de Venezuela. Por eso es Venezuela toda unida. Y para ayudar un poco a esta parte, digamos, que tiene que ver con lo mediático, con porque él ama ese tema de la guerra mediática, pero también con la parte histórica, porque es doctor en historia, estamos con profesor Henry Navas. ¿Cómo está, profesor? Bienvenido al Sistema Radio Nacional de Venezuela, esta programación que no ha parado desde el momento en que, bueno, sucedió este doble sismo que bueno, ha sido devastador, en palabras de la propia presidenta, que no he escuchado, por cierto, a nadie negar que es un evento inédito, que es un evento de grandes proporciones, que ni siquiera países, entre comillas, no me gusta calificar, pero que a lo mejor es avanzado en alguna materia, en esta materia, ha podido, digamos, resolver de la noche a la mañana. Esto es un proceso bastante complejo y que va a durar tiempo, ¿no? A pesar de que, bueno, digamos, con algo positivo que tenemos nosotros, que es la resiliencia, la capacidad, la solidaridad y, por supuesto, un gobierno pendiente de darle solución a esto. ¿Cómo está?
12: Bueno, sin la menor duda, es una verdad inmensa, ¿no? Es que lo que aconteció, es decir, es absoluta y totalmente excepcional. No es una opinión, ni es una opinión del gobierno nacional, ni es una opinión de parte interesada, ¿no? Ni siquiera podríamos decir que es una opinión nada más que bastante valedera de nuestros científicos, en este caso nuestro, sobre todo, digamos, Fumbici, Feliciano de Santi, por ejemplo, y demás geólogos de, bueno, egresados, muchos de ellos, tanto de la Universidad Central de Venezuela como de la Universidad de los Andes, quienes definitivamente, bueno, desde un principio han sostenido la excepcionalidad de lo que aconteció. También, por supuesto, aquellos estudiosos del tema sismológico se han pronunciado y se han manifestado en relación a lo excepcional de lo acontecido justamente el 24 en horas de la tarde, después de las 6 de la tarde en Venezuela. O sea, la concurrencia casi inmediata de dos super terremotos, no es cualquier terremoto, son por encima de 7 en la escala de Richter. Evidentemente te hablan de una magnitud, de una gran magnitud, para el cual difícilmente, debo decir, cualquier país puede estar realmente preparado. Eso ya de por sí es digamos, una postura internacional, la de asumir tal cosa. Pudiéramos decir, como lo decía justamente un personaje, curiosamente tiene mi mismo nombre, se llama Henry Navas, creo que es de origen chileno o argentino, quien hablando y explicando justamente justamente de lo que aquí aconteció, decía que, bueno, que en Venezuela no hay una cultura sismológica. Y no la hay porque no tiene por qué haberla, decía él. En Chile sí la hay, por razones que todos conocen. En Chile, bueno, por estar, digamos, ubicado en lo que llaman el cinturón de fuego, ¿verdad?, del Pacífico, y al igual que Japón, al igual que, bueno, Indochina, en fin, sobre todo esa cadena de islas propias del Pacífico, tienen una cultura de sismo por la recurrencia permanente de este tipo de movimientos, ¿no? Y si hay una cultura por ello, Venezuela, decía este caballero, el caso nuestro es, sismos de esta magnitud, el caso de Venezuela, son excepcionales, definitivamente lo son, y mucho más la concurrencia de dos superterremotos. Evidentemente no estábamos preparados, como quien dice, de una cultura para un evento de esta naturaleza. Lo que sí estábamos preparados es justamente para posibilidades de movimiento como el que se produjo en el año de 1967, si nos acordamos, el terremoto que algunos llaman de Caracas, pero evidentemente también afectó tanto, bueno, a La Guaira como a Caracas. Lo que provocó justamente a partir de 1967 a adaptar nuestras normas para la construcción, lo cual se hizo.
13: Muy importante.
12: Lo cual se hizo, no es que no se tomaron las medidas. A partir de 1967, desde el punto de vista de las estructuras, diría un ingeniero estructural de estructuras, a partir de 1967, las características de las construcciones con pilotajes y la profundidad de los pilotajes en nuestras, sobre todo en nuestras condiciones multifamiliares, las edificaciones, por supuesto se transformó. Por supuesto, de acuerdo a los eventos que se han producido, como el del terremoto, creo que fue de 6.5 en julio de 1967. Qué curioso, fue en julio. Coincidió pues con la conmemoración del cuatricentenario de Caracas, de la fundación de Caracas. De tal manera que difícilmente pues pudiéramos decir que nuestras normas deben estar adaptadas. Claro que las estaban adaptadas, pero para lo que había acontecido con anterioridad, que era el terremoto de 1967. Debo decir que esa excepcionalidad ha estado presente, ya no es una opinión nada más de nuestros valiosos científicos, sino también básicamente de aquellos que a nivel internacional están, digamos, inmersos en este tipo de investigaciones.
13: O sea que es probable, bueno, estamos conversando con el profesor, doctor en historia, Henry Navas Nieves. Pudiéramos mencionar que también, como siempre usted nos lo ha enseñado, que es otro contexto en el año 67, y sin embargo el nivel de destrucción fue grande, a pesar de que, bueno, que eran 8 millones de venezolanos.
12: Sí, efectivamente, desde 1937 estás hablando de, sí, la demografía nos dice que estamos en 8 millones de venezolanos, y de Caracas pues yo creo que no llegamos ni al millón.
13: Pero fíjense que las afectaciones fueron casi que en las mismas locaciones, ¿no? Porque las afectaciones en la ciudad de Caracas fueron muy puntuales, ¿no? Que fueron en todo lo que es Altamira, Chacao, también Paraíso, es decir, con otras incidencias, pero fueron las más afectadas.
12: Sí, bueno,
13: y ahí desaparecieron varios edificios en el año 67.
12: Sí, claro, yo me acuerdo de la mansión Charaima, me acuerdo de Mijagual, sobre todo increíble, sí, la parte norte de Caracas, todo lo que fue desde la Florida hasta, por supuesto, el Chacao, Altamira, toda esa zona fue tremendamente golpeada. Lo que era antes la Torre Británica, o donde estaba el cine Altamira, que eso quedó destruido. Por supuesto, hasta donde me alcanza la memoria, bueno, fueron algo así como 500 fallecidos. Y claro, no es mi área, debo decir, yo no soy ingeniero, yo claro, soy historiador, y en todo caso estudioso más, fundamentalmente en materia de seguridad y defensa, pero hay algo que definitivamente es cierto.
13: Tiene que ver con la seguridad y defensa.
12: Porque sí, claro, sí, justamente, tiene que ver con la cuestión de la administración, sí, de desastres y demás. ahí hay varias cosas que intervienen.
13: Además que nuestra Constitución está también blindada con los conceptos que introdujo allí, ¿verdad?, el presidente comandante Hugo Chávez, y por supuesto todo el proceso constituyente del manejo y la gestión de desastres, ¿no? Que eso era un término que antes no se utilizaba. Se llama administración, además.
12: Administración de
13: desastres. Siempre, además que yo invité al profesor también Henry Nava, no precisamente para hablar de estructura, sino porque, primero, porque maneja la historia, y segundo, porque hay toda, digamos, una preocupación de la población que requiere en estos momentos paz, calma, y no estamos hablando de inacción, ¿correcto? Sino que estamos hablando de una calma que necesitan los venezolanos en este momento tras ocurrir unos hechos tan, bueno, con tanta magnitud, que han significado, por supuesto, desapariciones y, por supuesto, lo que nosotros sabemos que ha pasado, en sobre todo en La Guaira, que el país se ha volcado completo a colaborar, y inclusive preocupado por el tema mediático, ¿no? Porque entonces quienes no pueden desestabilizar a nuestra nación o no lo han podido hacer hasta ahora, entonces intentan y siguen con la guerra cognitiva, ¿no? Para intentar entonces sembrar algunos odios entre nosotros y hablar entonces, buscar hollar en algunas cosas que no son nuevas, ¿no? Que son viejas, como es que dejar a nuestro Estado como que se fuera un Estado fallido.
12: Sí, cosa más absurda, por cierto.

0: sus enseres, pero fundamentalmente aquellos que perdieron la vida. Familias completas, que bueno, que todavía ni siquiera hemos terminado de contar la magnitud, o sea, la cantidad de decesos que existen, así como tampoco tenemos la totalidad de damnificados. De tal manera que el asunto propiamente científico acerca de lo que son los sismos reviste, hay que decirlo, para más o menos dejar eso bien sentado, de un conjunto de variables.
1: Claro.
0: Que más o menos, a saber, uno ha estado, sin ser un experto, leyendo de lo que son los sismos. Pues nosotros tenemos elementos ahí como lo que es la magnitud, lo que es la intensidad, lo que son las frecuencias, lo que es el asunto de la característica de los suelos, porque fíjate...
1: No, y la característica propia de las fallas a las que estamos expuestos.
0: Y por supuesto
1: la
0: distribución demográfica. Nosotros tenemos que el epicentro de los terremotos que se produjeron en la actualidad, estamos hablando de San Felipe, o mejor dicho, el estado de Yaracuy.
1: Uh-huh.
0: Y vemos que, bueno, escasamente allí el impacto fue... prácticamente lo más visible que hemos podido ver es la fisura que se produjo en los suelos, que es una grieta de un metro aproximadamente de ancho. Pero, sin embargo, bueno, ¿a cuántos kilómetros estamos? Está en La Guaira, pues, en este caso, de el estado de Yaracuy. Sin embargo, el mayor impacto lo sufrió La Guaira.
1: Claro.
0: Claro, todo eso es motivo de estudio, ¿no? Debe serlo. Definitivamente, y de muchos análisis. Aquí hay trabajo, debo decirlo muy responsablemente, maravilloso, elaborado por ilustres historiadores como el profesor Aristide Medina Rubio, en su revista afamada,
1: revista
0: llamada Tierra Firme, en la cual él hace un recorrido histórico, sobre todo en el caso de La Guaira, sobre los desastres que se han producido desde maremotos, eventos meteorológicos como el del año justamente 1999, Y también de terremotos. Es decir, ahí se hizo un estudio, y se hizo un estudio sobre todo apelando a las fuentes, incluso fuentes difíciles, muy difíciles, porque estás hablando, por ejemplo, de terremotos como el de 1812. Si nos acordamos que en 1812, en medio de la Guerra de Independencia,
1: también
0: de la Primera República,
1: un
0: terremoto devastador. Aún con todo eso, bueno, también se hizo un trabajo. Entonces, ahí hay mucha tela que cortar en ese sentido, y bueno, en ese sentido creo que nosotros internamente aquí tenemos la potencia científica de nuestros estudiosos en la materia, de diferentes universidades autónomas, debo decirlo, ya nombré algunos de ellos, y estoy convencido de que sacarán dentro de poco un resultado de los análisis, de los estudios que se están haciendo, ¿no?
1: No, y en el Instituto de Altos Estudios en Seguridad de la Nación, por eso que yo decía que también tiene que ver con la seguridad de la nación, la manera como tú abordas el problema, ¿no? No estamos hablando del desastre natural per se, sino de cómo tú abordas el problema, es materia de seguridad de la nación, y por eso es que nuestro gobierno, el gobierno bolivariano, tuvo que tomar acciones, inclusive que fueron manipuladas abiertamente en redes sociales, en esos medios sin ningún tipo de fundamento, diciendo que había una prohibición expresa hacia poder ayudar a los guaireños, y no es totalmente falso, sino que si nos recordamos en la vaguada, ¿verdad?, del año 99, hubo violaciones hasta de los derechos humanos allí, hubo una especie de, bueno, de saqueo, y eso, mantener la calma es esencial para el gobierno bolivariano, porque eso es lo que además es lo que ellos quieren, ¿no? Además de ya de por sí estamos dolidos y estamos trabajando para salir apenas, esto es un proceso largo, pero salir de esta fase que lo ha caracterizado bien la presidenta, que ha dicho que es que el rescate no se va a detener para buscar vidas, ¿verdad? Porque además hemos escuchado inclusive expertos de estos rescatistas, y un español que decía, bueno, nosotros hemos encontrado gente de 10 días. Y entonces nosotros no podemos parar,
0: sí,
1: ni perder la esperanza.
0: Sí, porque pareciera ser que las operaciones malintencionadas, eso que algunos denominan fake news, están dirigidas justamente, nada más y nada menos, a bloquear la posibilidad de que podamos rescatar, salvar vida. Es increíble, pero así es. Fíjense, elementos como cuáles. Por eso que vamos a atender a, ya así como dijimos que hay resiliencia, que hay una constante de solidaridad del pueblo urbano, hay ese pequeño sector muy bien intencionado, yo digo que hasta pago, para generar ese tipo de zozobra. En primer lugar, se decía en principio, a ver,

0: ¿Cómo era posible que no habían llevado las grandes máquinas para poder justamente recoger los restos de los edificios? Estamos hablando incluso a menos de 24 horas de haberse producido el terremoto. Evidentemente, quienes sostenían aquello, bueno, de verdad que están sosteniendo una locura. Usted le mete una máquina, un jumbo o cualquier una retroexcavadora a cualquiera de estas edificaciones desplomadas, licuadas. Evidentemente, los pocos que deben haber quedado vivos iban a ser absolutamente asesinados, pues.
1: Claro,
0: o sea, no podía utilizarse.
1: Y por eso es que estos rescatistas, por ejemplo, los que tienen muchísima experiencia, que tuvieron, él dice que tuvo en la vaguada del año 99, que son los topos mexicanos, el jefe de todos ellos dice, precisamente por eso se llaman topos, porque tienen una técnica, ¿verdad?, específica para llegar exactamente donde
0: con
1: está,
0: equipos, con no equipo, con maquinaria, con equipos, pequeños equipos, para poder penetrar como topos a donde hay personas sobrevivientes. Primero la detección, que pasa por un proceso donde hay que tener absoluto silencio. Esa es la otra. Señores, no puede ir. Entonces, entendemos el potencial de Solería. Todos querían, de alguna manera, bajar a ver de qué manera podíamos ayudar. Pero en el caso de todos los elementos de automóviles o motocicletas, evidentemente generan los ruidos que impiden el trabajo de absoluto silencio para detectar cualquier queja, cualquier sonido en medio de los escombros que pudiese significar de alguna persona todavía con vida en los restos de las edificaciones desplomadas. Evidentemente, claro, a eso se debe definitivamente la existencia. Yo vi ahí una especie de emplazamiento por parte del ministro de Relaciones Interiores, la tengo justamente en el teléfono, a un grupo de estadounidenses, del grupo de rescatadores, donde le parece que hubo una discusión donde le decía, mira, no tiene, guarden silencio. Silencio absoluto, no solo por supuesto a los rescatistas estadounidenses, sino a todos, incluso donde prácticamente prohíben. Sí,
1: ¿no?
0: Pero en realidad lo que están tratando de decir, no solo a ellos, a todos. Que apaguen la moto. Incluso que para sacar a los carros, que los sacaran empujados para no prenderlos. ¿Por qué? Porque los rescatistas necesitaban escuchar. Y de hecho, escucharon y lograron sacar a algunos sobrevivientes. O sea, es decir, ese conjunto de cosas. El otro elemento que definitivamente hay que decirlo, es el asunto de que el Estado no actuó. Carajo, de verdad que hay que ser un descarado. Déjeme decirle. El terremoto, los dos terremotos fueron en 6.5, 6.6, 6.7 de la tarde de
1: del miércoles
0: 24. Antes de las 7, lo digo porque, bueno, me correspondió de alguna manera
1: bajar
0: a toda velocidad de mi lugar de residencia, donde estoy a un piso 11, 12. Y prendí la radio del carro a todo volumen, y estaba hablando el ministro de Relaciones Interiores, diciendo con mucho dolor, me acuerdo clarito, porque todos estábamos confundidos con el impacto, con el gran impacto que habíamos recibido, porque muchos es que los que estábamos ahí, la mayoría, bueno, personas de la tercera edad, es que esto no lo vimos ni siquiera en el 67, en el año del terremoto del 67. Entonces uno decía, no, esto debe haber sido como el 5, como 6.5, como, y resulta que, bueno, en las declaraciones del ministro, habla claramente y lo dice. Dice que, debo decir con dolor y con mucha angustia, preocupación, de que los movimientos sísmicos se produjeron, rebasan el 7 en la escala de Richter. Ahí sí es verdad que, o sea, inmediatamente, pero no solo eso, sino que da algún conjunto de orientaciones. Hasta donde tengo entendido, le estaba dando las declaraciones, tengo entendido que a la directora de esta radio nacional, porque estaba conectado con ella, y él decía cosas como que, que a veces, claro, en medio de recién de terremotos, él decía, primero que nada, las personas deben salir de las edificaciones y de sus casas, salgan de las casas y busquen lugares abiertos donde no tenga ninguna estructura por encima.
1: Lo que es la maravilla de la radio, ¿no?
0: Y no, sí, eso es cierto, mucho más, por supuesto, mucho más dinámica que la televisión, yo debo decir. Y por supuesto, le decía, no se queden en las vías porque obstruyen el tránsito de ambulancia, cuerpos de seguridad y demás. Y sosténganse, manténganse fuera de su vivienda. Hubo un periodista que entonces le repite, entonces, bueno, como dice el ministro, váyanse a sus hogares. Y Diosdado le responde y le dice, no, estoy diciendo que no se vayan a sus casas, que salgan de sus casas, por lo que es correcto, pues, por lo que las réplicas podían, si hay una fractura de las bases de una...
1: Pero
0: eso forma parte del asunto.
1: Pero además, profesor, mire, nosotros estamos acostumbrados, quienes conocen al gobierno bolivariano, ¿verdad?, desde dentro, bueno, de quienes hemos tenido la posibilidad de estar allí siempre en momentos bien difíciles, ¿verdad? Porque recordaba que Guimar decía el otro día que nosotros somos unos corresponsales de guerra. Sí, somos unos corresponsales de guerra, porque nunca hemos dejado de estar alerta, de estar respondiendo, increíble. Pero lo importante es que nosotros no le hagamos caso a esas, digamos, a esas matrices o a esas formas ahora, que ahora se multiplican porque son las redes, ¿verdad? Que con un solo minuto ya ellos son expertos en todo y te dicen qué es lo que está pasando bajo su óptica, y entonces manipulan al que tú menos crees, ¿ok?
0: Sí, incluso a la
1: gente que inclusive tiene cultura política. Terminan inclusive confundidos, ¿no?
0: Por el estado de shock en que se encuentra la gente.
1: ¿A qué nos debemos nosotros? A informar. O sea, nosotros, el deber de nosotros es defender la nación, defender la patria, defender al gobierno bolivariano, del cual ahora en este momento está, desde el primer momento, como lo dice el profesor Henry, volcados a las calles a, por supuesto, a ver primero qué era lo que estaba pasando, porque la magnitud de esta tragedia, bueno, lo dicen los expertos en la materia, pues. No lo estamos diciendo nosotros, sino que es inédito, que es un doble sismo, que hay explicaciones que estoy seguro que deben estar estudiando este fenómeno,
0: sí,
1: porque en muy pocos países se da algo como esto. Vamos a identificar la Radio Nacional de Venezuela, la Radio del Sur también está empalmada, y ya regresamos con más de esta programación especial Venezuela Toda Unida.
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4: Ha llegado un total, desde los primeros días les he dicho a ustedes que traten de no atender a falsedades, a bulos.
6: Alexis Rodríguez Cabello, director del SEBIN, entre otros integrantes de los organismos de seguridad. Evalúan en este momento las acciones y las fases de despliegue y control de los cuerpos de seguridad del Estado, que se han enfocado en tres ejes principales. El despliegue de la fuerza y militarización de zonas de desastre, con un despliegue inmediato de 14.000 funcionarios militares y policiales, concentrándose en los estados La Guaira y Punto críticos de Caracas y Aragua. Esto permite garantizar el orden público, resguardar las zonas comerciales y residenciales colapsadas para evitar vulneraciones a la propiedad, además el control del acceso vial, asimismo labores de salvamento y remoción técnica. Avanza esta reunión abordando las líneas principales con prioridad absoluta en el rescate de personas que están con vida. La presidenta encargada ha reiterado que las labores se mantienen sin pausa y de manera coordinada con brigadas internacionales que han llegado para apoyar durante las horas críticas posteriores al siniestro. Además, discuten en este momento los planes y abordajes de los organismos de seguridad tras el decreto de la presidenta encargada Delcy Rodríguez por 7 días de duelo nacional en memoria de todas las personas fallecidas y en solidaridad con las víctimas y sus familiares. Con esta información despedimos este contacto.
7: Bien, y continuamos.
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4: 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La mentira del tsunami retardó el proceso de rescate de las personas el día 25 de junio. Cada vez que dicen algo que no hace otra cosa que sembrar zozobra, que sembrar angustia, aumenta el daño a las personas que tienen afectación psicológica natural por una catástrofe de tales dimensiones. Entonces están diciendo que la ayuda humanitaria internacional no está llegando. Hasta este momento han llegado 707.063 toneladas de ayuda humanitaria internacional a Venezuela. Y la presidenta Rodríguez ha agradecido a cada uno y a cada una de los jefes de Estado, de las jefes de Estado, de los jefes de gobierno que de manera generosa han colaborado y están acompañando al pueblo de Venezuela en los actuales momentos. Una información importante para los profesionales de la salud, médicas, médicos, enfermeras, enfermeros, bioanalistas, camilleros, todas las personas que tengan relación con el área de la salud y están en este momento denodadamente trabajando para ayudar al prójimo. Información importante también para bomberas y bomberos y efectivos de la Fuerza Armada Nacional Bolivariana y de las policías, que en el contexto de los terremotos del 24 de junio, sus viviendas hayan resultado seriamente afectadas o hayan tenido que ser desalojados, por favor, inscríbanse en el sistema Patria para que podamos rápidamente resolver el tema de habitabilidad. Lo que vamos a hacer de forma inmediata, apenas ustedes se inscriban, es llevarlos a hoteles en la ciudad capital para que puedan tener un sitio donde pernoctar y donde estar hasta tanto les resolvamos de manera definitiva el tema de la vivienda.
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1: Bueno, seguimos en esta programación especial acompañando a nuestro pueblo dedicado, ¿verdad?, para, bueno, tratar de alguna u otra manera seguir llamando, ¿verdad?, a la conciencia, a la calma. Sé que hoy, por ejemplo, hubo una réplica, eso es lo, los expertos dicen que es un reacomodo, ¿verdad?, luego de esos sismos tan fuertes que vivimos el 24 de junio. Entonces, uno siempre, ¿qué debe hacer un periodista consciente? ¿Qué debe hacer, profesor? Bueno, acompañar al pueblo, acompañar, pero no con mentiras, ¿no? O sea, diciendo la verdad, diciendo las cosas que realmente están pasando. Y inclusive, creo que tratar de manipular el dolor es una cosa que es, no tiene nombre, profesor.
0: Sí, sí, sí, algo verdaderamente que asquea.
1: Sí, dantesco. Es, sí, es una cosa, sí, terrible,
0: sí,
1: ¿no?
0: Sí,
1: que
0: eso
1: que
0: es.
1: Con el dolor del pueblo venezolano usted esté jugando, haciéndose selfies en
0: sí.
1: Los que pudieron haber bajado, que bueno, afortunadamente ya hay una acreditación, porque es que en todos los países eso es así. El gobierno debe poner las reglas en juego y eso no tiene otro nombre sino así como se organiza la ayuda, ¿verdad?, para rescatar a nuestros hermanos, también se organiza la parte comunicacional.
0: Y por supuesto se designó a las Fuerzas Armadas para que, y al general Zulbarán, quien viene de la experiencia de Tejería, como si nos acordamos, hizo una excelente labor en Tejería.
1: Sí, en Tejería
0: y por supuesto se designa Zulbarán, pero también se establece en el Poliedro un lugar para acreditar y para también recepcionar las contribuciones que las personas de este pueblo maravilloso,
1: sí,
0: personas y empresas que están entregando para justamente, no solo debo decir, para la población del estado de La Guaira, sino también para quienes están trabajando allí, que las personas creen que las personas llegaron ahí a hoteles. No, los rescatistas duermen en cartones, y no es que duermen 6 horas, duermen 1 hora y media, 2 horas, y luego vuelven a pegar, porque hay que ver la cantidad de rocas que hay que sacar para poder llegar, como dice, hacer el trabajo de topo. Ahí hay varias cosas que debo decir. Primero, bueno, la cuestión de haber determinado una autoridad única que pudiera poner disciplina. ¿Disciplina por qué?
1: Y canalizar, profesor, ¿no?
0: Porque la afectación es mucha y está regada prácticamente en toda la cinta costera del estado de La Guaira. El extremo, digamos, occidental, o uno de sus extremos, que es Cate a la Mar, hasta prácticamente la meseta de Mamo, que justamente todos saben que fue muy duramente afectada,
1: la escuela,
0: así
1: naval,
0: como toda la parte de Playa Verde y demás. Y por supuesto, antes de allí, antes de Cate a la Mar, es en la zona occidental. Y en la zona oriental, como todos saben, hasta Caribe, Caraballeda, Tanaguarenas, incluso Playa Los Cocos. O sea que la cosa es toda la cinta. Evidentemente, yo supongo que quienes están en la administración y del desastre, que es la Fuerza Armada, en la medida en que están llegando los rescatistas, que llegan con equipos, bueno, equipos extraordinarios. Nosotros, nuestros organismos de defensa civil tienen equipos, pero evidentemente no tienen los equipos de aquellos que provienen de países que como por ejemplo, como el caso de los chilenos, los salvadoreños, que constantemente están siendo asolados.
1: Sí, porque además son unos países donde hay actividad volcánica.
0: Pero claro, sobre todo, digamos, El Salvador. Hasta volcanes por ocho. Yo estuve en El Salvador y veía volcanes por ocho. De paso, estando
1: México,
0: allí...
1: México.
0: Bueno, México, imagínese. Entonces está... O sea, es decir, esto ya eran con equipos mucho más especializados de lo que tenemos nosotros. ¿Quiénes orientan la llegada de cada uno de estos grupos que provienen del exterior? Todos. Yo vi la lista de países, de todas las, digamos, continentes. Evidentemente, quien los orienta son las Fuerzas Armadas. Dice, sí, a usted le corresponde tal lugar. Y en este caso, las Fuerzas Armadas, que es, digamos, digamos que es la institución que tiene la mayor experticia en materia de desastres en Venezuela. Así. Debo decir, eso se ha venido haciendo. ¿Cuáles son las etapas? Bueno, tiene una etapa primaria, que es la etapa, ¿cómo se llama la primera etapa? Salvar vidas. Básicamente
1: lo dijo,
0: es eso.
1: La presidenta.
0: Pero es así, lo primero que tenemos que hacer es salvar vidas. Ni siquiera bienes, sino vidas, porque lo que nos interesa es salvar vidas primero que nada. Hay un momento en el cual, y eso lo veremos.
1: Progresivamente.
0: Progresivamente veremos que hay un momento que ya pasa la etapa. Y cada una de estas etapas tiene sus propias características. Tiene su propia, el tipo de equipos.
1: Así que ella anoche, el día de hoy también, ha designado algunas comisiones, ¿verdad? Que son interdisciplinarias, que tienen que ver con el tema de la planificación de las viviendas inmediatas que se necesitan, que tiene que ver con la alimentación, que tiene que ver con lo social, para atender a los niños.
0: Esa es la complejidad.
1: Ah, bueno, hay otra, hubo también una matriz que esa...
0: Ah, bueno, que los niños estaban abandonados por la casa, por favor.
1: Los niños estaban abandonados. Bueno, tendríamos que ver cómo están siendo atendidos los niños, protegidos, además con actividades lúdicas, porque ellos son niños.
0: Claro, y lo de la tercera edad también.
1: Y lo de la tercera edad también.
0: Es más, yo estaba viendo a José Alejandro Terán, al gobernador, diciendo que aparte de que en cada una de las parroquias, de las 11 parroquias de La Guaira, hay un centro para bueno, las personas que se quedaron sin vivienda.
1: No, y yo estoy segura que eso lo mencionábamos ayer, profesor, que nosotros tenemos algo que no debemos nunca olvidar, que es la estructura de los consejos comunales.
0: Sí.
1: La estructura comunal,
0: sin la menor duda.
1: Mira, es fundamental en este momento porque ellos tienen algo que se llama la cartografía social.
0: Sí.
1: ¿No? Que de hecho, cada el consejo... mapa de
0: claro,
1: necesidades.
0: Tiene una poligonal.
1: También, además, tienen un mapa de riesgo.
0: Sí. Entonces, ¿qué es lo que pasa? Fíjate tú. Cada consejo comunal tiene un levantamiento de su poligonal, que es la poligonal, es un espacio geográfico.
1: Correcto.
0: Con una población determinada, con un conjunto de características, que sabe aproximadamente cuáles son los sectores más vulnerables de tercera edad, los adultos mayores, cuántos niños,
1: los que tienen alguna otra discapacidad también.
0: De hecho, incluso el levantamiento.
1: Tienen un censo.
0: En el caso de Caracas, por ejemplo. En el caso de Caracas, las comunas han bajado las directrices a los consejos comunales que conforman una comuna.
1: Correcto.
0: Para que éstas, a su vez, hagan el levantamiento en términos de las afectaciones, de las edificaciones y tal. Y mira, déjame decirte que ha habido un volcamiento, yo debo decirlo muy responsablemente, maravilloso. No solo de nuestros ingenieros en estructura, en materia de instituciones, de la institución del Estado. Estoy hablando de los privados, que son ingenieros en estructura, expertos en estructura, que están gustosamente participando junto con estas instituciones como son las consejos comunales, en el examen que debe hacerse responsablemente de las estructuras y sus afectaciones.
1: Sí, y en el caso de La Guaira, le puedo decir, profesor, que el nivel de organización de los consejos comunales es altísimo.
0: Sí, sí.
1: Hay varios, pero en particular hay uno que se llama Chávez y Guaycaipuro, algo así se llama. Siempre no sé cuál es el orden, ¿no? Pero impresionante los niveles que tiene de organización.
0: Sí. Y eso en estos, en estos momentos tiene un valor, es inestimable.
1: Pues. Sí.
0: Bueno, en Caracas eso se está dando. Yo formo parte de un consejo comunal en Caracas, que es el Consejo Comunal Cacique Tiuna. Uh-huh. La comuna se llama Gran Cacique Tiuna, que la integran 12 consejos comunales. Y bueno, en este momento están en pleno proceso. Ya de hecho, algún edificio anexo al edificio donde yo vivo es declarado inhabitable porque su base...
1: Correcto.
0: Incluso el asunto de los ascensores, el asunto del gas, en fin. Toda esa complejidad. Fíjate cómo, primero, salvar vidas, que es fundamental. Uh-huh. Segundo, bueno, la ubicación de los damnificados, sin duda, que eso es una cuestión de también que tiene. El tercero es...
1: Que es una atención inmediata.
0: Pues. A la otra etapa, ya no. Hay un momento en el cual dentro de algunos días ya no... Ya cuántas personas pueden seguir sobreviviendo, uh-huh, sepultadas con toneladas de escombro. Entonces, bueno, le tiene el otro de la... Lo que llaman el levantamiento de los cadáveres, que pueden en sus estados de descomposición generar situación de epidemia, ¿no?
1: Entonces por eso está el ministro de la Salud allí también.
0: Exacto. Fíjate cómo de alguna manera cada etapa tiene. Y mientras estás haciendo eso, tienes a las personas damnificadas a quienes tienes que darle respuesta.
1: Tienes que darle alimento, tienes que darle salud,
0: Y tienes que generar el plan.
1: Y el plan de ubicación psicológico, ¿no?
0: No, y el plan de ubicación. Es porque, bueno, las personas tienen que conseguirle dónde vivir.
1: Sí.
0: Es así. Bueno, para eso se creó una comisión que está dirigida por un extraordinario geólogo, ingeniero, que es Garcés.
1: Francisco, sí.
0: Francisco Garcés, quien, bueno, que viene de ser incluso repetidas veces alcalde del municipio de Guaquepuro del estado Miranda, pero que viene de la Universidad Central de Venezuela, de la Facultad de Ingeniería y, hasta donde tengo entendido, también de la Escuela de Geología, Minas y Geofísica. De tal manera que...
1: Entonces, ¿cómo se puede decir que nosotros tenemos un estado que no ha respondido? Por favor, o sea, bueno, ya sabemos que eso viene de laboratorios, pero entonces nosotros tenemos el deber de desmontar eso, profesor.
0: Y sobre todo aquellos que de alguna manera no son los que provocan este tipo de fake news, sino que en todo caso, sino que son más bien objeto de esto, que van dirigidos a ese sector, que por estar en shock, se pone a repetir cosas que no tienen comprobación. Mira que...
1: Y pegados, pues, a las redes, además.
0: Imagínate tú la maldad. En la propia Guaira, cuando comenzaron a pegar gritos de que venía un tsunami. Aquello por...
1: Eso fue el primero, que inventaron.
0: En las avenidas, la gente corriendo despavorida, por favor. De verdad que yo vi cómo... las autoridades...
1: Bueno, pudieran haber provocado otra tragedia.
0: Exactamente. Imagínate tú. Entonces, esas son actitudes criminales. Eso no tiene otra cosa. Quien haga una cuestión de ese tipo, provocando que haya tragedias por ello, es un criminal. Eso no tiene ninguna... Es más, hay un criminal de lesa humanidad.
1: Correcto.
0: Porque ni siquiera es una... O sea, está provocando la muerte de personas que están en shock, que están saliendo la cosa y dicen que viene un tsunami.
1: Sí, y
0: ¿de
1: jugando,
0: dónde demonios
1: y
0: se
1: jugando
0: te
1: además
0: eso?
1: Con los sentimientos.
0: Sí, no, es tremendo.
1: De las personas, sí, que están en este momento, que cualquier cosa que uno... hay un movimiento que inclusive lo han dicho los psicólogos. Usted va a sentir que va a temblar todos los días porque tiene eso grabado en el
0: sí, no hay una afectación, todos estamos
1: psicológica,
0: afectados,
1: pues.
0: Todos estamos afectados, yo estoy en mi casa, estoy acostado y yo siento que se me mueve la cama, bueno, pues eso,
1: bueno, esta mañana sí se movió
0: de verdad que,
1: pero ya uno va consciente, ¿no? A no desesperarse,
0: sí,
1: a comprender, y por eso es un poco esta programación especial para sí. Para por eso que nosotros siempre decimos es acompañar el pueblo, no porque no la sabemos todas, sino acompañar el pueblo para tratar de desmontar la cantidad de mentiras que circulan en las redes, que usted no se enganche en las redes, porque sin una visión crítica de quién te está diciendo qué cosa, porque también hay buenos trabajos allí y de gente muy muy muy buena, muy analizando todos los puntos de vista de la afectación en Venezuela. Se están analizando el tema, inclusive hasta de las sanciones y sus consecuencias. No nos olvidemos de nuestro contexto, porque las sanciones siguen allí.
0: Por ejemplo, mucha gente dice que la defensa civil nuestra tiene debilidades en cuanto a materia de equipo. Bueno, ¿y cómo no las va a tener si nosotros tenemos encima 1,080 y tantas medidas coercitivas unilaterales que han vaciado prácticamente recursos a nuestros órganos de defensa civil, incluso a nuestros bomberos, que hacen de verdad muchas veces maroma para poder hacer actuaciones. Esa es una verdad, ¿cómo lo vamos a negar? Entonces eso tiene que comprenderse. Lo otro es lo siguiente, comprender que estamos frente a un proceso. Esto es un proceso que no se va a acabar, hay que decirlo, en el mes de junio ni en el mes de julio.
1: Es un proceso largo.
0: Un proceso, mientras nosotros logramos construir viviendas para aquellos que perdieron viviendas, adoloridos por la cantidad de decesos, porque estamos adoloridos. Yo he perdido amistades, amigos grandes, amigos del alma.
1: Realmente.
0: He perdido una.
1: Creo que nadie está exento.
0: Todavía tengo un pariente que está.
1: De haber perdido.
0: No lo han podido rescatar, que con seguridad ya sabemos que, bueno, que murió porque el edificio en donde vivía no solo se derrumbó, sino que se incendió por el gas. O sea, es una situación dramática. Todos estamos impactados. Entonces, una de las cosas que es necesario reafirmar y confirmar: esto es un proceso en el cual también tenemos que endurecernos el cuero, para saber que hay unos seres malévolos que tienen la mala intención de provocar zozobra, más allá de la que ya de por sí sentimos por este evento excepcional, y que nosotros tenemos que fortalecernos. Y creo que ese fortalecimiento debe venir de ese espíritu también maravilloso que forma parte de nuestro gentilicio, de nuestra propia gente, de ese somos, porque dentro de nosotros habita una gente muy amorosa, una gente muy solidaria, una gente, un pueblo capaz de hacer cualquier cosa, cualquier sacrificio, para poder ayudar a su prójimo. Y en ese sentido, eso sí hay que sacar.
1: Inclusive a sentirse inclusive a veces culpable porque cree que no está haciendo lo suficiente. Pero yo creo que cada uno de nosotros tenemos una forma de ayudar. Y si usted, por ejemplo, en el caso de los comunicadores, es eso lo que tenemos que hacer. No hay otro, ¿eh? Sí. Y el caso del médico, bueno, es eso lo que tiene que ponerse.
0: Bueno, te voy a poner un ejemplo excepcional. Me tocó el 25 de estar en la morgue de Bellomonte. Eso parecía una manifestación, centenares de personas. Yo fui a reclamar junto con sus familiares el cadáver de un amigo. Que bueno, por supuesto, un proceso traumático, eso está abarrotado. ¿Sabes qué? Los vecinos de Bellomonte constituyeron una organización de comidas para las personas y a los familiares que estamos ahí, y le repartían desde arepitas con algún relleno, café, agua, hasta tequeños. O sea, y yo le decía, no, pero tome, coman algo, porque las personas desde muy temprano hasta ya a finales de la tarde, las personas allí esperando que le entregaran su cadáver para irlo a enterrar. Entonces tú veías la cara de las personas, los vecinos, en solidaridad, ya no solo con el que murió, sino con su familiar. Y tú dices, ahí es donde tú dices, nuestro pueblo es de verdad bello, es un pueblo amoroso, es un pueblo de verdad solidario. Y por ser así, debemos justamente tratar de hacer el esfuerzo de evitar todo lo que tengamos que evitar para que nosotros nos creen más zozobra de la que ya de por sí sentimos, y prepararnos de manera muy contundente para este proceso, que sin la menor duda es un proceso doloroso, pero en el cual estoy seguro que saldremos victoriosos.
1: Y que sabemos que la guerra cognitiva seguirá, porque esto ellos han para ellos es más barato manipular las mentes. En términos de hasta económicos, ¿no? Tienen todos los instrumentos,
0: sí,
1: para hacerlo. Y entonces prepararnos inclusive para eso, para tratar de no caer en los fake news, en no caer en las mentiras, en las tergiversaciones, en eso que ellos quieren, que eso sí es seguridad de la nación. Eso,
0: bueno,
1: es seguridad de la nación.
0: Ese es tu, precisamente, ese es tu, es la corriente de la cual usted es maestra en ciencia y doctora, Nieves. Ese es precisamente sobre la guerra cognitiva. Usted de eso tiene bastante información y tiene elementos que son líneas estratégicas que conjuran de alguna manera y minimizan el impacto que tiene como propósito este tipo de ataque, porque es un ataque contra la tranquilidad y la paz de los venezolanos.
1: Así es, y yo creo que bueno, que también felicito a todo el equipo, ¿verdad?, de nuestro Sistema Nacional de Medios Públicos, por supuesto en especial a Radio Nacional de Venezuela, que lleva siempre la batuta para que que podamos llegar a todos los rincones del país en una sola voz, en este momento la voz de Venezuela unida, ¿verdad? Y precisamente acompañarlos nuevamente en un momento que quisiéramos que no hubiese pasado, pero es una realidad. Y como dicen los psicólogos, lo primero es que hay que reconocer que eso pasó y que ahora es cuando es un proceso largo, pero que nosotros debemos ahora actuar para llevar a nuestra nación y a nuestro pueblo, ¿verdad?, a buen puerto, como dicen por allí, profesor.
0: Efectivamente, sí. Bueno, y mi reconocimiento para todo el pueblo venezolano, debo decirlo, para todos nuestros queridos miembros de la Fuerza Armada desplegados, no solo en La Guaira, debo decir también en el estado de La Guaira, pero también están en Caracas, están en todo el país, desplegados con todo el inmenso sacrificio que debemos hacer, porque debo decir que quienes están, nuestros ilustres miembros de la Fuerza Armada, también tienen familiares que han perdido la vida en este desastre y en este terremoto. Así. Hay que decirlo, y sin embargo están allí, al pie del cañón, tratando justamente de procurar amilanar ya de por sí el sufrimiento del pueblo venezolano, hermanado con su pueblo, como debe ser. Y en ese sentido yo quisiera hacer un reconocimiento, porque de verdad que se lo merecen, a soldados, bueno, por supuesto, a los miembros de estos cuerpos de defensa civil, que están abocados, y por supuesto a ese bello pueblo que ha estado presente allí en La Guaira, durmiendo en el suelo, durmiendo horas para seguir trabajando precisamente en procura de la vida de quienes todavía pueden respirar.
1: Y también desde aquí a los rescatistas también, ¿verdad?, que han venido con su tecnología, con su buena fe. De verdad que los mexicanos han dado de qué hablar, ¿no?, porque son muy cercanos a nosotros. Pero en verdad, sin decir que hay alguien especial, todos han siguen colaborando para que nosotros salgamos menos impactados de lo que ya estamos, ¿no? Así que bueno, que vamos a ir despidiendo esta programación especial que se ha diseñado, ¿verdad?, para acompañar al pueblo venezolano en unas horas difíciles, pero que sabemos vamos a salir adelante por todas nuestras características. Gracias, profesor Henry Navas, doctor en historia. Gracias a todos nuestros usuarios y usuarias. Gracias a Iván Mar Jiménez en la presidencia de Radio Nacional de Venezuela, Francisco Díaz, que está allí en los controles. Se despide Nieves Valdés, hasta otra oportunidad.
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2: 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Escuchemos palabras del presidente de la Asamblea Nacional de Venezuela, Jorge Rodríguez.
10: Tenemos un número importante de personas en todo el país, porque todos los habitantes de Venezuela somos víctimas de los dos terribles terremotos del 24 de junio, porque la afectación psicológica, por supuesto, se ha instalado en millones de personas que en este momento están presentando cuadros de ansiedad, cuadros de duelo, de tristeza, el llamado síndrome de estrés postraumático. A partir de esta tarde tendremos a disposición de todas y de todos la línea telefónica 0800 Ayuda 01, que junto con un grupo de psicólogas, psicólogos, psiquiatras, estarán respondiendo a las llamadas telefónicas de cualquier venezolano o venezolana que allí llame y que quiera recibir algún tipo de apoyo psicológico, conversar, o que pueda ser derivado, si el caso lo amerita, hacia otras instituciones.
2: Escuchamos palabras del presidente de la Asamblea Nacional de Venezuela, Jorge Rodríguez.
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9: Escuchamos palabras de la presidenta encargada de la República Bolivariana de Venezuela, Delcy Rodríguez.
12: Hemos decidido crear el Estado Mayor para la creación de los campamentos transitorios de quienes perdieron sus viviendas y para la elaboración, planificación de proyectos que permitan construcción de viviendas en un lapso muy corto. Esta comisión va a estar presidida por el presidente de la Asamblea Nacional, doctor Jorge Rodríguez. Su secretario ejecutivo será el vicepresidente social, Héctor Rodríguez. Estará conformada igualmente por los ministerios de Hábitat y Vivienda, Comercio Nacional e Industria, por la vicepresidencia completa de la vicepresidencia social, dentro de lo cual se incluye la IDENA para la atención de los niños con carácter especial, por el Ministerio de Alimentación, Ministerio de Justicia y Paz, por la Fuerza Armada Nacional Bolivariana, por el Ministerio de Economía y Finanzas, e estará integrada igualmente por los gobernadores de La Guaira, de Aragua, Miranda, Carabobo y Falcón, que fueron los estados que tuvieron algún tipo de afectación en algunos casos, no tan grave, o el caso específico de gravedad del estado La Guaira. Igualmente estará conformada por los alcaldes de Chacao, Vargas, Caracas y por el jefe del distrito capital.
9: Escuchábamos palabras de la presidenta encargada de la República Bolivariana de Venezuela, Delcy Rodríguez.

0: Escuchemos palabras del presidente de la Asamblea Nacional de Venezuela, Jorge Rodríguez.
1: Una información importante para los profesionales de la salud, médicas, médicos, enfermeras, enfermeros, bioanalistas, camilleros, todas las personas que tengan relación con el área de la salud y están en este momento denodadamente trabajando para ayudar al prójimo. Información importante también para bomberas y bomberos y efectivos de la Fuerza Armada Nacional Bolivariana y de las policías, que en el contexto de los terremotos del 24 de junio, sus viviendas hayan resultado seriamente afectadas o hayan tenido que ser desalojados, por favor, inscríbanse en el sistema Patria para que podamos rápidamente resolver el tema de habitabilidad. Lo que vamos a hacer de forma inmediata, apenas ustedes se inscriban, es llevarlos a hoteles en la ciudad capital para que puedan tener un sitio donde pernoctar y donde estar hasta tanto resolvamos de manera definitiva el tema de la vivienda.
0: Escuchamos palabras del presidente de la Asamblea Nacional de Venezuela, Jorge Rodríguez.

0: Escuchemos palabras del presidente de la Asamblea Nacional de Venezuela, Jorge Rodríguez.
1: La presidenta del Cielo, Ina Rodríguez, ayer nombró dos grandes comisiones. Una comisión para que evaluara la habitabilidad de los edificios que fueron afectados, porque en ocasiones hay edificios que parecieran severamente dañados y fueron afectadas las paredes y la estructura, las columnas que sostienen el edificio no sufrieron mayor daño. Se estableció un semáforo científica y técnicamente estudiado, y esta comisión de científicos de nuestras universidades, del Ministerio de Vivienda, de la Fuerza Armada Nacional Bolivariana y de las instituciones relacionadas con el hábitat y la vivienda podrán establecer en un semáforo si un edificio está absolutamente perdido o si, por el contrario, puede recuperarse. Y nombró una comisión para el establecimiento de los campamentos provisorios que estamos coordinando en este momento.
0: Escuchamos palabras del presidente de la Asamblea Nacional de Venezuela, Jorge Rodríguez.
2: Escuchemos al presidente constitucional de la República Bolivariana de Venezuela, Nicolás Maduro.
3: Este pueblo está despierto, este pueblo está dispuesto y este pueblo está preparado para defender nuestra patria de cualquier amenaza, de cualquier agresión criminal. Y para muestra un botón, hay que verle la cara a estar organizado en 235 mil calles. Hemos sincerado la estructura y ahora tenemos una mejor estructura, más sincera, más honesta y entonces más poderosa. Y tenemos tareas que cumplir. La primera tarea de todos, consolidar el equipo en la calle. Punto y círculo. Primera tarea. En segundo lugar, la gran tarea de prepararse para la defensa integral de su calle, de su barrio, de su comunidad, con una sola consigna: paz, paz, paz.
2: Escuchamos al presidente de la República, Nicolás Maduro.
0: Escuchamos palabras de la presidenta encargada de la República Bolivariana de Venezuela, Delcy Rodríguez.
4: Esto se va a elaborar en base también a un trabajo de planificación urbanística. La planificación y la viabilidad urbanística en los sitios donde se construirán las futuras viviendas sea un sitio apropiado, habitable, sin ningún tipo de amenaza ni riesgo que pueda considerarse para su realización. Así que bueno, yo declaro ya instalado, hemos establecido el mecanismo de reconocimiento por huellas de todas las personas que ingresarán a los campamentos transitorios. También quienes se encuentren en parques públicos porque tienen temor de volver a su casa, darles opciones para que tengan reposo, descanso, apoyo logístico y podamos nosotros en conjunto seguir resolviendo la situación y las consecuencias derivadas de esta tragedia natural que azotó a nuestro pueblo.
0: Escuchábamos palabras de la presidenta encargada de la República Bolivariana de Venezuela, Delcy Rodríguez.

0: Escuchemos palabras del presidente de la Asamblea Nacional de Venezuela, Jorge Rodríguez.
1: Insistimos, no solamente queremos felicitar al pueblo de Venezuela por la calma que han demostrado, por la fuerza que la unidad nacional ha permitido atender esta horrenda tragedia, sino que queremos insistir en que si hay alguna situación que ustedes quieran presentarse, si tienen alguna duda, llamen al 0800-AYUDA-01, busquen las cuentas oficiales para poder recibir la información correspondiente, no le hagan caso a bulos, no se dejen conducir por estrategias de manipulación en redes o manipulación mediática que no buscan otra cosa que aumentar la zozobra y la ansiedad.
0: Escuchamos palabras del presidente de la Asamblea Nacional de Venezuela, Jorge Rodríguez.

0: Escuchemos palabras del presidente de la Asamblea Nacional de Venezuela, Jorge Rodríguez.
1: Insistimos, no solamente queremos felicitar al pueblo de Venezuela por la calma que han demostrado, por la fuerza que la unidad nacional ha permitido atender esta horrenda tragedia, sino que queremos insistir en que si hay alguna situación que ustedes quieran presentarse, si tienen alguna duda, llamen al 0800-AYUDA-01, busquen las cuentas oficiales para poder recibir la información correspondiente, no le hagan caso a bulos, no se dejen conducir por estrategias de manipulación en redes o manipulación mediática que no buscan otra cosa que aumentar la zozobra y la ansiedad.
0: Escuchamos palabras del presidente de la Asamblea Nacional de Venezuela, Jorge Rodríguez.

0: Escuchemos palabras del presidente de la Asamblea Nacional de Venezuela, Jorge Rodríguez.
1: En cuanto a la localización de personas que se encuentren en situación de familias que estén buscando a alguna persona que esté desaparecida, nosotros hemos puesto a disposición la siguiente página web, localizapacientes.com. La persona entra en esa página web y simplemente rellena el formulario correspondiente escribiendo el nombre, el apellido o el número de cédula de la persona que está buscando, y nosotros podremos decirle si está en alguna institución de salud en cualquier parte del país. Sea en La Guaira, sea en Caracas, sea en el estado Miranda, sea en Aragua, en Carabobo, cualquier persona de cualquier parte del país o del mundo puede escribirnos y colocar allí el número de cédula o el nombre y apellido de la persona que está buscando.
0: Escuchamos palabras del presidente de la Asamblea Nacional de Venezuela, Jorge Rodríguez.
2: Escuchemos al presidente constitucional de la República Bolivariana de Venezuela, Nicolás Maduro.
3: Y este es el método de gobierno directo, de gobierno real, de que el presupuesto de la nación, los ministerios, los trabajadores, todos a nivel nacional, gobierno del pueblo, a nivel de las gobernaciones, a nivel de las alcaldías, gobiernos obedenciales, se llama. ¿Obedecer a qué? 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El pueblo tiene una agenda concreta de acción. La acá, todos tienen acá. El pueblo tiene el mapa de sueños. ¿Para qué más? Así que 1 por 10, más consulta, más acá, más mapa de sueños, más poder popular, democracia directa, democracia ejemplar. Que nadie falle. Siempre adelante, nunca hacia atrás. Y que viva el poder popular.
2: Escuchamos al presidente de la República, Nicolás Maduro.
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0: Escuchamos palabras de la presidenta encargada de la República Bolivariana de Venezuela, Delcy Rodríguez.
5: Quiero además hacer saber que seguimos en labores de rescate de personas con vida, lo cual nos llena de emoción y de esperanza para sus familiares, para nuestro pueblo, que ve la labor incansable de los rescatistas de Venezuela, de las brigadas internacionales. Hoy llegó otra brigada desde Vietnam y llegaron también socorristas de nuestra hermana Cuba. Seguimos sumando, ya 30 países se encuentran en Venezuela, en una labor loable para salvar vidas, para rescatar vidas y para participar y apoyar a nuestro pueblo en estas horas tan difíciles.
0: Escuchábamos palabras de la presidenta encargada de la República Bolivariana de Venezuela, Delcy Rodríguez. Escuchemos palabras del presidente de la Asamblea Nacional de Venezuela, Jorge Rodríguez.
1: Insistimos, no solamente queremos felicitar al pueblo de Venezuela por la calma que han demostrado, por la fuerza que la unidad nacional ha permitido atender esta horrenda tragedia, sino que queremos insistir en que si hay alguna situación que ustedes quieran presentarse, si tienen alguna duda, llamen al 0800-AYUDA-01, busquen las cuentas oficiales para poder recibir la información correspondiente, no le hagan caso a bulos, no se dejen conducir por estrategias de manipulación en redes o manipulación mediática que no buscan otra cosa que aumentar la zozobra y la ansiedad.
0: Escuchamos palabras del presidente de la Asamblea Nacional de Venezuela, Jorge Rodríguez.

0: Escuchemos palabras del presidente de la Asamblea Nacional de Venezuela, Jorge Rodríguez.
1: Insistimos, no solamente queremos felicitar al pueblo de Venezuela por la calma que han demostrado, por la fuerza que la unidad nacional ha permitido atender esta horrenda tragedia, sino que queremos insistir en que si hay alguna situación que ustedes quieran presentarse, si tienen alguna duda, llamen al 0800-AYUDA-01, busquen las cuentas oficiales para poder recibir la información correspondiente, no le hagan caso a bulos, no se dejen conducir por estrategias de manipulación en redes o manipulación mediática que no buscan otra cosa que aumentar la zozobra y la ansiedad.
0: Escuchamos palabras del presidente de la Asamblea Nacional de Venezuela, Jorge Rodríguez.

0: Escuchemos palabras del presidente de la Asamblea Nacional de Venezuela, Jorge Rodríguez.
1: Insistimos, no solamente queremos felicitar al pueblo de Venezuela por la calma que han demostrado, por la fuerza que la unidad nacional ha permitido atender esta horrenda tragedia, sino que queremos insistir en que si hay alguna situación que ustedes quieran presentarse, si tienen alguna duda, llamen al 0800-AYUDA-01, busquen las cuentas oficiales para poder recibir la información correspondiente, no le hagan caso a bulos, no se dejen conducir por estrategias de manipulación en redes o manipulación mediática que no buscan otra cosa que aumentar la zozobra y la ansiedad.
0: Escuchamos palabras del presidente de la Asamblea Nacional de Venezuela, Jorge Rodríguez.

0: desangrar, pues no sabía lo que hacía.
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3: También agradece al presidente de la Confederación de Suiza y le envía una carta de agradecimiento y condecoración. Lo recibe en este momento el embajador acreditado ante la República Bolivariana de Venezuela. Es uno de los despliegues europeos más robustos y especializados que han llegado a nuestro país tras los terremotos del pasado 24 de junio. Allí el agradecimiento, el aplauso por esta labor que han hecho en nuestro país y que será también reconocido por años.
4: Palabras del general de brigada Ciro Bolognese, líder del equipo de rescate de la República Italiana.
5: I wish to reiterate our condolences for the huge disaster that affected your country.
6: Señora Presidenta, le reiteramos nuestras inmensas condolencias de la inmensa tragedia que afecta a su país.
5: I'm very proud to be here representing Italy to thank you for the warm welcome that and the affection that we received from the Venezuelan population.
6: Estoy muy orgulloso de estar acá representando a la República Italiana y le agradezco mucho la bienvenida calurosa que nos brindó el pueblo de Venezuela.
5: We tried to be here as quickly as possible to give us contribution in this sad moment for the population.
6: Intentamos llegar aquí lo más pronto posible para traer nuestra contribución en este momento triste al pueblo de Venezuela.
5: We hope that our efforts have been useful at least to give hope to the population.
6: Y luchamos porque nuestros esfuerzos fueran al menos útiles para mantener la esperanza al pueblo de Venezuela.
5: We will never forget this experience. We will never forget Venezuela and its population. We will bring Venezuela in our heart forever. Thank you.
6: Nunca nos olvidaremos de esta experiencia, nunca nos olvidaremos del pueblo de Venezuela y llevaremos a Venezuela dentro de nuestro corazón por siempre. Muchas gracias.
4: Palabras de Sebastian Oechter, líder del equipo de rescate Swiss Rescue de la Confederación Suiza.
7: Señora Presidente, el equipo suizo ha llegado con mucha esperanza y hemos sentido también que esto ha dado esperanza a la población. El pueblo venezolano es un pueblo muy noble. Lo hemos sentido cada día en los trabajos, en el terreno, en los sitios de trabajo. Y les felicito de corazón y les agradezco por todo el apoyo que nos han brindado con la logística, el terreno donde estuve la base, todo el transporte, también el apoyo del ejército para la vía para acceder a las zonas. Creo que era una colaboración muy estrecha y la apreciamos muchísimo. Ahora el equipo suizo de rescate se va a Suiza, pero hay otro equipo que va a llegar más tarde. Entonces Suiza va a mantener su presencia, también la base se va a quedar donde está actualmente, y es un símbolo de también que esta colaboración, la colaboración entre nuestros pueblos va a continuar. Muchas gracias.

0: Ciudadana doctora Delcy Rodríguez Gómez, presidenta encargada de la República Bolivariana de Venezuela.
1: Muy buenas noches, queridos embajadores, rescatistas que cruzaron las fronteras de sus países para brindar ayuda al pueblo venezolano. Hace exactamente 8 días, Venezuela vivió una de las peores tragedias naturales que haya conocido en su historia. Pero el duelo que está en nuestros corazones hoy se convierte en gratitud para agradecer a todos los pueblos de 31 países que vinieron a socorrer y dar vida a los venezolanos que lo han necesitado. Hemos tenido rescatistas especializados, voluntarios especializados que han podido trabajar con los rescatistas venezolanos. Y durante estos días, Venezuela se ha convertido en un territorio donde la esperanza humanitaria vibra en cada uno de nuestros corazones. Cada equipo de rescate que llegaba a una zona colapsada significó esperanza. Las operaciones de búsqueda y rescate continúan, porque tenemos esperanza y fe. Y quienes han venido a nuestro país, allende sus fronteras, desde muy lejos han podido ver lo que ha sido el sentimiento de los venezolanos y de las venezolanas. Y desde Venezuela también hemos lanzado un mensaje todos juntos de que es posible la cooperación y la amistad entre los pueblos. Y que este mensaje es un mensaje de paz, de amistad, que perdurará en nuestros caminos. En nombre de todo el gobierno de Venezuela, quiero decirles a todas las brigadas internacionales que ustedes parten, pero quedan en nuestros corazones. Yo sé que ustedes dejaron amigos en Venezuela y eso perdurará por siempre. Gracias. Muchas gracias.
0: Señoras y señores, ha concluido el acto. Por su amable atención, muchas gracias y muy buenas noches.
2: Allí tienen las declaraciones de la presidenta encargada, la doctora Delcy Rodríguez Gómez, quien agradecía a los grupos de rescate de Suiza e Italia. Ha manifestado que Venezuela se ha convertido en un territorio donde la esperanza humanitaria vive en cada uno de nuestros corazones. Cada equipo de rescate que llegaba a una zona colapsada significaba esperanza. Las operaciones continúan, lo decía la mandataria encargada, porque tenemos esperanza y fe. Y quienes han venido a nuestro país han podido ver lo que ha sido el sentimiento de todos los venezolanos. Hemos visto un mensaje de paz, un mensaje de que es posible la cooperación y la amistad entre los pueblos. Es un mensaje de paz que perdurará en nuestro camino, en nuestros corazones. En nombre del gobierno de la República Bolivariana de Venezuela, les agradecemos por esta labor. Ustedes quedan en nuestros corazones, lo manifestaba la presidenta encargada Delcy Rodríguez. Hace exactamente 8 días, Venezuela vivía una de las peores tragedias naturales que haya conocido su historia. El duelo que está en nuestros corazones hoy se convierte en gratitud para agradecer a los 31 países que han llegado a Venezuela. Hemos tenido rescatistas especializados que han podido trabajar con los rescatistas venezolanos y durante estos días han hecho un incansable trabajo. Con esta información despedimos.
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0: Escuchemos palabras del presidente de la Asamblea Nacional de Venezuela, Jorge Rodríguez.
1: Tenemos un número importante de personas en todo el país porque todos los habitantes de Venezuela somos víctimas de los dos terribles terremotos del 24 de junio porque la afectación psicológica, por supuesto, se ha instalado en millones de personas que en este momento están presentando cuadros de ansiedad, cuadros de duelo, de tristeza, el llamado síndrome de estrés postraumático. A partir de esta tarde tendremos a disposición de todas y de todos la línea telefónica 0800 Ayuda. Ayuda 01, que junto con un grupo de psicólogas, psicólogos, psiquiatras, estarán respondiendo a las llamadas telefónicas de cualquier venezolano o venezolana que allí llame y que quiera recibir algún tipo de apoyo psicológico, conversar o que pueda ser derivado, si el caso lo amerita, hacia otras instituciones.
0: Escuchamos palabras del presidente de la Asamblea Nacional de Venezuela, Jorge Rodríguez.
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0: Escuchamos palabras de la presidenta encargada de la República Bolivariana de Venezuela, Delcy Rodríguez.
3: Hemos abordado lo que tiene que ver con la situación de las personas que perdieron su vivienda en razón de edificios que fueron gravemente impactados, vitalmente impactados por el doble sismo que sufrió Venezuela el pasado 24 de junio. Y en razón de ellos, hemos decidido crear en lo inmediato la Comisión Presidencial para la evaluación de habitabilidad de esas viviendas y también para determinar la habitabilidad de infraestructura que tiene que ver con vialidad, con puentes, con elevados. Hemos creado un semáforo para definir la habitabilidad del inmueble, de la vivienda, con los colores verde, amarillo y rojo para decidir, como lo está haciendo y lo hará esta Comisión Presidencial para la Habitabilidad, Vivienda e Infraestructura, se puede decidir en las próximas horas si la vivienda está apta para que sigamos ocupando.
0: Escuchábamos palabras de la presidenta encargada de la República Bolivariana de Venezuela, Delcy Rodríguez.

0: Escuchemos palabras del vicepresidente sectorial de Política, Seguridad Ciudadana y Paz, Diosdado Cabello.
1: Nosotros en las noches salimos, un grupo de jóvenes salen en las noches a atender a los que están en la calle trabajando y se les llevan su agua, le llevan su refresco, le llevan cuando tenemos la comida preparada, se les lleva y si no se le da algún suplemento. Pero es la atención a todos los que están allá en La Guaira, que Caracas, por supuesto, con un alto impacto, pero Caracas, tenemos la almacenadora Caracas, que es el otro lugar grande de almacenamiento, además la fuerza del Ministerio de Alimentación entregando todos los alimentos allá en La Guaira y en los campamentos.
0: Escuchamos palabras del vicepresidente sectorial de Política, Seguridad Ciudadana y Paz, Diosdado Cabello.

0: Escuchemos palabras del vicepresidente sectorial de Política, Seguridad Ciudadana y Paz, Diosdado Cabello.
1: Nosotros en las noches salimos, un grupo de jóvenes salen en las noches a atender a los que están en la calle trabajando y se les llevan su agua, le llevan su refresco, le llevan cuando tenemos la comida preparada, se les lleva y si no se les da algún suplemento. Pero es la atención a todos los que están allá en La Guaira, que Caracas, por supuesto, con un alto impacto, pero Caracas, tenemos la almacenadora Caracas, que es el otro lugar grande de almacenamiento, además la fuerza del Ministerio de Alimentación entregando todos los alimentos allá en La Guaira y en los campamentos.
0: Escuchamos palabras del vicepresidente sectorial de Política, Seguridad Ciudadana y Paz, Diosdado Cabello.
2: Ven aquí, quiero decirte algo.

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1: Escuchemos palabras del presidente de la Asamblea Nacional de Venezuela, Jorge Rodríguez.
2: Continuamos, repito, en la búsqueda incesante de personas con vida entre la devastación que significa en los actuales momentos el estado La Guaira. En todos los puntos tenemos equipos nacionales acompañando incluso también a los equipos internacionales. Hay sitios donde solamente habemos nacionales por razones de número, pero incluso en aquellos donde están los internacionales también hay rescatistas, bomberos, personas de la Cruz Roja, médicos, personal paramédico acompañando a los equipos internacionales. Nosotros, cualquier situación que se presente, seguiremos informando a la población. Estamos a las órdenes de todas y de todos. Por favor, continúen atendiendo solamente la información oficial y que se derive de las autoridades que están en conocimiento y en control de la situación y no hagan caso a bulos ni a falsas noticias que algunas mentes torcidas han querido sembrar por allí. La verdad es la verdad que está manejándose de manera oficial. Muchísimas gracias a todas y a todos.
1: Escuchamos palabras del presidente de la Asamblea Nacional de Venezuela, Jorge Rodríguez.

0: Escuchemos palabras del presidente de la Asamblea Nacional de Venezuela, Jorge Rodríguez.
1: Yo desde los primeros días les he dicho a ustedes que traten de no atender a falsedades, a bulos que se han venido montando. Este no es momento para la politiquería, este no es momento para la polarización y este no es momento para la mentira. Una mentira puede costar vidas humanas. La mentira del tsunami retardó el proceso de rescate de las personas el día 25 de junio. Cada vez que dicen algo que no hace otra cosa que sembrar zozobra, que se sembrar angustia, aumenta el daño a las personas que tienen afectación psicológica natural por una catástrofe de tales dimensiones.
0: Escuchamos palabras del presidente de la Asamblea Nacional de Venezuela, Jorge Rodríguez.

0: Escuchemos palabras del presidente de la Asamblea Nacional de Venezuela, Jorge Rodríguez.
1: Yo desde los primeros días les he dicho a ustedes que traten de no atender a falsedades, a bulos que se han venido montando. Este no es momento para la politiquería, este no es momento para la polarización y este no es momento para la mentira. Una mentira puede costar vidas humanas. La mentira del tsunami retardó el proceso de rescate de las personas el día 25 de junio. Cada vez que dicen algo que no hace otra cosa que sembrar zozobra, que se sembrar angustia, aumenta el daño a las personas que tienen afectación psicológica natural por una catástrofe de tales dimensiones.
0: Escuchamos palabras del presidente de la Asamblea Nacional de Venezuela, Jorge Rodríguez.

0: Escuchamos palabras de la presidenta encargada de la República Bolivariana de Venezuela, Delcy Rodríguez.
1: Bueno, yo quería saludar la instalación de este Estado Mayor e informar que en este momento están desplegados en La Guaira, en el Estado Miranda, en Caracas, el grupo de expertos, ingenieros y arquitectos que están verificando la habitabilidad de viviendas que fueron impactadas por los terremotos. Ya tenemos una clasificación de quienes perdieron su vivienda y deben ser atendidos en lo inmediato en estos campamentos transitorios. Igualmente, el Ministerio de Vivienda y Hábitat está elaborando proyectos para la construcción de viviendas en el menor tiempo posible. Hay miles de soluciones antes de que finalice.

0: este año.
1: Escuchábamos palabras de la presidenta encargada de la República Bolivariana de Venezuela, Delcy Rodríguez.
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1: Escuchemos palabras del presidente de la Asamblea Nacional de Venezuela, Jorge Rodríguez.
3: Insistimos, no vayan a La Guaira. Si quieren ayudarnos, no vayan a La Guaira, si no necesitan, de manera absolutamente perentoria, ir allá. Si quieren colaborar, si tienen algo con qué aportar, váyanse a los centros de acopio en La Carpa, en La Carlota o en la almacenadora Caracas. Entre tanto altruismo, entre tanta grandeza que ha demostrado nuestra población, los voluntarios, los rescatistas, la solidaridad internacional, también aparecen los miserables y las miserias. En un intento de buscar algún tipo de provecho en esta tragedia tan horrible, en lugar de sumarse como se han sumado los factores políticos, incluso de la oposición venezolana que hacen vida en la Asamblea Nacional, no han faltado los miserables que han querido tomar algún tipo de provecho de algo tan horrible. Por eso queremos pedirle a la población, mantengamos la calma y solamente atiendan la comunicación oficial. Nosotros no vamos a ocultar absolutamente nada de la magnitud de esta tragedia, que es inmensa, que es la mayor que hemos sufrido en los últimos 100 años. No vamos a ocultar absolutamente nada, pero ustedes entiendan que también cuando demos las recomendaciones que les damos a ustedes, lo hacemos para que podamos acelerar el trabajo de rescate en esta etapa y de atención a la gente en esta etapa.
1: Escuchamos palabras del presidente de la Asamblea Nacional de Venezuela, Jorge Rodríguez.
4: Himno Nacional de la República Bolivariana de Venezuela, letra de Vicente Salias y música de Juan José Landaeta, decretado himno oficial en 1881 por el general Antonio Guzmán Blanco. ¡Gloria!

0: Escuchamos palabras de la presidenta encargada de la República Bolivariana de Venezuela, Delcy Rodríguez.
1: Tenemos activos 8 puntos donde hemos detectado que puede haber personas con vida. Los rescatistas nacionales e internacionales están activados, sistema de salud, para salvar vida lo más pronto posible. De igual manera, la comisión presidencial para verificar qué viviendas están activadas para volver a ellas o no, sigue su recorrido por Caracas, por La Guaira, por Miranda. Y bueno, estamos con el Estado Mayor para los campamentos transitorios y viviendas que está al frente Jorge Rodríguez. Estamos visitando los campamentos transitorios, viendo la atención integral que allí se necesita, dar alojamiento, soporte logístico, alimentación, salud. Está activado todo el gobierno nacional, todo el sistema de protección social, para atender a las personas que perdieron sus viviendas y también para dar atención integral. Hay situaciones traumáticas que han marcado a nuestros niños y a nuestras niñas. Estamos con planes especiales de atención psicológica y también estamos con planes especiales de construcción para tener viviendas rápidas.
0: Escuchábamos palabras de la presidenta encargada de la República Bolivariana de Venezuela, Delcy Rodríguez.
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0: Escuchamos palabras de la presidenta encargada de la República Bolivariana de Venezuela, Delcy Rodríguez.
1: Tenemos activos 8 puntos donde hemos detectado que puede haber personas con vida. Los rescatistas nacionales e internacionales están activados, sistema de salud, para salvar vida lo más pronto posible. De igual manera, la comisión presidencial para verificar qué viviendas están activadas para volver a ellas o no. Sigue su recorrido por Caracas, por La Guaira, por Miranda. Y bueno, estamos con el Estado Mayor para los campamentos transitorios y vivienda que está al frente de Jorge Rodríguez. Estamos visitando los campamentos transitorios, viendo la atención integral que allí se necesita, dar alojamiento, soporte logístico, alimentación, salud. Está activado todo el gobierno nacional, todo el sistema de protección social, para atender a las personas que perdieron su vivienda y también para dar atención integral. Hay situaciones traumáticas que han marcado a nuestros niños y a nuestras niñas. Estamos con planes especiales de atención psicológica y también estamos con planes especiales de construcción para tener viviendas rápidas.
0: Escuchábamos palabras de la presidenta encargada de la República Bolivariana de Venezuela, Delcy Rodríguez.
2: Escuchemos al presidente constitucional de la República Bolivariana de Venezuela, Nicolás Maduro.
3: Venezuela no ha construido un modelo de socialismo calco ni copia de nadie. No hemos construido una revolución que haya cedido al chantaje de las oligarquías. No hemos cedido ni un ápice a los chantajes del imperio ni de la oligarquía. Hemos construido nuestro modelo junto al pueblo. No se trata solo de tomar el poder. Se trata de construir un nuevo poder y nosotros lo hemos hecho, lo estamos haciendo y lo vamos a seguir hacia adelante haciendo junto al pueblo. Poder, poder, poder popular es la consigna.
2: Escuchamos al presidente de la República, Nicolás Maduro.
0: Escuchemos palabras del presidente de la Asamblea Nacional de Venezuela, Jorge Rodríguez.
4: Si quieren apoyar con algún tipo de insumo, agua, alimentos, colchones, ropa, frazada, equipamiento de maquinaria liviana o pesada, de la llamada maquinaria amarilla, hemos dispuesto dos grandes centros de acopio aquí en la ciudad de Caracas. Uno en la carpa de la Carlota y otro en la almacenadora Caracas en Cate. Repito, los centros de acopio para todos los insumos de todas y todos aquellos que quieran colaborar. Por una parte, la carpa de la Carlota y por otra parte, la almacenadora Caracas en Catia, en la parroquia Sucre de Caracas.
0: Escuchamos palabras del presidente de la Asamblea Nacional de Venezuela, Jorge Rodríguez.

0: Escuchemos palabras del vicepresidente sectorial de Política, Seguridad Ciudadana y Paz, Diosdado Cabello.
1: Nosotros en las noches salimos, un grupo de jóvenes salen en las noches a atender a los que están en la calle trabajando y se les llevan su agua, le llevan su refresco, le llevan cuando tenemos la comida preparada, se les lleva y si no se les da algún suplemento. Pero es la atención a todos los que están allá en La Guaira, que Caracas, por supuesto, con un alto impacto, pero Caracas, tenemos la almacenadora Caracas, que es el otro lugar grande de almacenamiento, además la fuerza del Ministerio de Alimentación entregando todos los alimentos allá en La Guaira y en los campamentos.
0: Escuchamos palabras del vicepresidente sectorial de Política, Seguridad Ciudadana y Paz, Diosdado Cabello.

0: Escuchemos palabras del vicepresidente sectorial de Política, Seguridad Ciudadana y Paz, Diosdado Cabello.
1: Nosotros en las noches salimos, un grupo de jóvenes salen en las noches a atender a los que están en la calle trabajando y se les llevan su agua, le llevan su refresco, le llevan cuando tenemos la comida preparada, se les lleva y si no se les da algún suplemento. Pero es la atención a todos los que están allá en La Guaira, que Caracas, por supuesto, con un alto impacto, pero Caracas tenemos la almacenadora Caracas, que es el otro lugar grande de almacenamiento, además la fuerza del Ministerio de Alimentación entregando todos los alimentos allá en La Guaira y en los campamentos. Pues.
0: Escuchamos palabras del vicepresidente sectorial de Política, Seguridad Ciudadana y Paz, Diosdado Cabello.

0: Escuchemos palabras del vicepresidente sectorial de Política, Seguridad Ciudadana y Paz, Diosdado Cabello.
1: Nosotros en las noches salimos, un grupo de jóvenes salen en las noches a atender a los que están en la calle trabajando y se les llevan su agua, le llevan su refresco, le llevan cuando tenemos la comida preparada, se les lleva y si no se les da algún suplemento. Pero es la atención a todos los que están allá en La Guaira, que Caracas, por supuesto, con un alto impacto, pero Caracas, tenemos la almacenadora Caracas, que es el otro lugar grande de almacenamiento, además la fuerza del Ministerio de Alimentación entregando todos los alimentos allá en La Guaira y en los campamentos, pues.
0: Escuchamos palabras del vicepresidente sectorial de Política, Seguridad Ciudadana y Paz, Diosdado Cabello.

0: Escuchamos palabras de la presidenta encargada de la República Bolivariana de Venezuela, Delcy Rodríguez.
1: Tenemos activos 8 puntos donde hemos detectado que puede haber personas con vida. Los rescatistas nacionales e internacionales están activados, sistema de salud, para salvar vida lo más pronto posible. De igual manera, la comisión presidencial para verificar qué viviendas están activadas.

0: sigue su recorrido por Caracas, por La Guaira, por Miranda. Y bueno, estamos con el Estado Mayor para los campamentos transitorios y vivienda que está al frente de Jorge Rodríguez. Estamos visitando los campamentos transitorios, viendo la atención integral que allí se necesita, dar alojamiento, soporte logístico, alimentación, salud. Está activado todo el gobierno nacional, todo el sistema de protección social para atender a las personas que perdieron sus viviendas y también para dar atención integral. Hay situaciones traumáticas que han marcado a nuestros niños y a nuestras niñas. Estamos con planes especiales de atención psicológica y también estamos con planes especiales de construcción para tener viviendas rápidas.
1: Escuchábamos palabras de la presidenta encargada de la República Bolivariana de Venezuela, Delcy Rodríguez.
2: ¿Listos para entender los cambios que impulsan a nuestro país? 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
3: Independencia plena.
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2: Ante las dolorosas pérdidas humanas causadas por los recientes terremotos, la República Bolivariana de Venezuela se une en un solo sentimiento. En homenaje a la memoria de las víctimas, la presidenta encargada, Delcy Rodríguez Gómez, ha decretado duelo nacional por 7 días. Elevamos nuestras oraciones por el descanso eterno de quienes partieron, por la pronta recuperación de los heridos y por el consuelo de las familias afectadas. En estos momentos de tristeza, abrazamos a quienes sufren esta tragedia y reafirmamos nuestro compromiso de acompañarlos y protegerlos. 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
1: Escuchemos palabras del presidente de la Asamblea Nacional de Venezuela, Jorge Rodríguez.
4: Y queremos agradecerles porque hemos notado inmensas muestras de solidaridad, de generosidad, de compasión. Y esas muestras de generosidad lo que demuestran al mundo entero cuál es el talante de los venezolanos. Demuestran cuál es ese talante. Demuestran nuestra capacidad para resistir y también nuestra capacidad para ayudar, para atender, para acompañar. En este momento, la zona de mayor gravedad de este desastre, ustedes saben muy bien, a pesar de que 7 estados fueron afectados de manera importante, el estado La Guaira es el sitio, el área geográfica que recibió una devastación tremenda. Por eso se encuentra totalmente militarizada y por eso les decimos, yo sé que hay mucho deseo, muchas ansias de colaborar, mucho deseo de acompañar a las personas que hoy sufren en el estado de La Guaira, pero eviten bajar al estado de La Guaira para poder facilitar el trabajo de rescate de las personas que se encuentran bajo los escombros, que es un trabajo contra el reloj, que es un rescate donde cada minuto cuenta.
1: Escuchamos palabras del presidente de la Asamblea Nacional de Venezuela, Jorge Rodríguez.

0: Escuchemos palabras del vicepresidente sectorial de Política, Seguridad Ciudadana y Paz, Diosdado Cabello.
1: Nosotros en la noche salimos, un grupo de jóvenes salen en la noche a atender a los que están en la calle trabajando y se les llevan su agua, le llevan su refresco, le llevan cuando tenemos la comida preparada se les lleva y si no se les da algún suplemento. Pero es la atención a todos los que están allá en La Guaira, que Caracas por supuesto con un alto impacto, pero Caracas tenemos la almacenadora Caracas, que es el otro lugar grande de almacenamiento, además la fuerza del Ministerio de Alimentación entregando todos los alimentos allá en La Guaira y en los campamentos. Pues.
0: Escuchamos palabras del vicepresidente sectorial de Política, Seguridad Ciudadana y Paz, Diosdado Cabello.

0: Escuchemos palabras del vicepresidente sectorial de Política, Seguridad Ciudadana y Paz, Diosdado Cabello.
1: Nosotros en las noches salimos, un grupo de jóvenes salen en las noches a atender a los que están en la calle trabajando y se les llevan su agua, le llevan su refresco, le llevan cuando tenemos la comida preparada se les lleva y si no se les da algún suplemento. Pero es la atención a todos los que están allá en La Guaira, que es Caracas, por supuesto, con un alto impacto, pero Caracas, tenemos la almacenadora Caracas, que es el otro lugar grande de almacenamiento, además la fuerza del Ministerio de Alimentación entregando todos los alimentos allá en La Guaira y en los campamentos. Pues.
0: Escuchamos palabras del vicepresidente sectorial de Política, Seguridad Ciudadana y Paz, Diosdado Cabello.

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0: Escuchemos palabras del vicepresidente sectorial de Política, Seguridad Ciudadana y Paz, Diosdado Cabello.
1: Nosotros en las noches salimos, un grupo de jóvenes salen en las noches a atender a los que están en la calle trabajando y se les llevan su agua, le llevan su refresco, le llevan cuando tenemos la comida preparada, se les lleva y si no se les da algún suplemento. Pero es la atención a todos los que están allá en La Guaira, que Caracas, por supuesto, con un alto impacto, pero Caracas, tenemos la almacenadora Caracas, que es el otro lugar grande de almacenamiento, además la fuerza del Ministerio de Alimentación entregando todos los alimentos allá en La Guaira y en los campamentos. Pues.
0: Escuchamos palabras del vicepresidente sectorial de Política, Seguridad Ciudadana y Paz, Diosdado Cabello.

0: Escuchamos palabras de la presidenta encargada de la República Bolivariana de Venezuela, Delcy Rodríguez.
1: Tenemos activos 8 puntos donde hemos detectado que puede haber personas con vida. Los rescatistas nacionales e internacionales están activados, sistema de salud, para salvar vida lo más pronto posible. De igual manera, la comisión presidencial para verificar qué viviendas están activadas para volver a ellas o no, sigue su recorrido por Caracas, por La Guaira, por Miranda. Y bueno, estamos con el Estado Mayor para los campamentos transitorios y viviendas que está al frente Jorge Rodríguez. Estamos visitando los campamentos transitorios, viendo la atención integral que allí se necesita, dar alojamiento, soporte logístico, alimentación, salud. Está activado todo el gobierno nacional, todo el sistema de protección social, para atender a las personas que perdieron sus viviendas y también para dar atención integral. Hay situaciones traumáticas que han marcado a nuestros niños y a nuestras niñas. Estamos con planes especiales de atención psicológica y también estamos con planes especiales de construcción para tener viviendas rápidas.
0: Escuchábamos palabras de la presidenta encargada de la República Bolivariana de Venezuela, Delcy Rodríguez.
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2: Ante las dolorosas pérdidas humanas causadas por los recientes terremotos, la República Bolivariana de Venezuela se une en un solo sentimiento. En homenaje a la memoria de las víctimas, la presidenta encargada, Delcy Rodríguez Gómez, ha decretado duelo nacional por 7 días. 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En estos momentos de tristeza, abrazamos a quienes sufren esta tragedia y reafirmamos nuestro compromiso de acompañarlos y protegerlos. 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
0: Escuchemos palabras del presidente de la Asamblea Nacional de Venezuela, Jorge Rodríguez.
4: Y queremos agradecerles porque hemos notado inmensas muestras de solidaridad, de generosidad, de compasión. Y esas muestras de generosidad lo que demuestran al mundo entero cuál es el talante de los venezolanos. Demuestran cuál es ese talante. Demuestran nuestra capacidad para resistir y también nuestra capacidad para ayudar, para atender, para acompañar. En este momento, la zona de mayor gravedad de este desastre, ustedes saben muy bien, a pesar de que 7 estados fueron afectados de manera importante, el estado La Guaira es el sitio, el área geográfica que recibió una devastación tremenda. Por eso se encuentra totalmente militarizada y por eso les decimos, yo sé que hay mucho deseo, muchas ansias de colaborar, mucho deseo de acompañar a las personas que hoy sufren en el estado de La Guaira, pero eviten bajar al estado de La Guaira para poder facilitar el trabajo de rescate de las personas que se encuentran bajo los escombros, que es un trabajo contra el reloj, que es un rescate donde cada minuto

0: Escuchemos palabras del vicepresidente sectorial de Política, Seguridad Ciudadana y Paz, Diosdado Cabello.
1: Y nosotros en la noche salimos, un grupo de jóvenes salen en la noche a atender a los que están en la calle trabajando y se les llevan su agua, le llevan su refresco, le llevan cuando tenemos la comida preparada, se les lleva y si no se les da algún suplemento. Pero es la atención a todos los que están allá en La Guaira, que Caracas, por supuesto, con un alto impacto, pero Caracas tenemos la almacenadora Caracas, que es el otro lugar grande de almacenamiento, además la fuerza del Ministerio de Alimentación entregando todos los alimentos allá en La Guaira y en los campamentos, pues.
0: Escuchamos palabras del vicepresidente sectorial de Política, Seguridad Ciudadana y Paz, Diosdado Cabello. Escuchamos palabras de la presidenta encargada de la República Bolivariana de Venezuela, Delcy Rodríguez.
2: Hemos decidido crear el Estado Mayor para la creación de los campamentos transitorios de quienes perdieron sus viviendas y para la elaboración, planificación de proyectos que permitan construcción de viviendas en un lapso muy corto. Esta comisión va a estar presidida por el presidente de la Asamblea Nacional, doctor Jorge Rodríguez. Su secretario ejecutivo será el vicepresidente social, Héctor Rodríguez. Estará conformada igualmente por los ministerios de Hábitat y Vivienda, Comercio Nacional e Industria, por la vicepresidencia completa de la vicepresidencia social, dentro de lo cual se incluye la IDENA para la atención de los niños con carácter especial, por el Ministerio de Alimentación, Ministerio de Justicia y Paz, por la Fuerza Armada Nacional Bolivariana, por el Ministerio de Economía y Finanzas, e estará integrada igualmente por los gobernadores de La Guaira, de Aragua, Miranda, Carabobo y Falcón, que fueron los estados que tuvieron algún tipo de afectación en algunos casos, no tan grave, o el caso específico de gravedad del estado La Guaira. Igualmente estará conformada por los alcaldes de Chacao, Vargas, Caracas y por el jefe del distrito capital.
0: Escuchábamos palabras de la presidenta encargada de la República Bolivariana de Venezuela, Delcy Rodríguez.
3: Ante las dolorosas pérdidas humanas causadas por los recientes terremotos, la República Bolivariana de Venezuela se une en un solo sentimiento. En homenaje a la memoria de las víctimas, la presidenta encargada, Delcy Rodríguez Gómez, ha decretado duelo nacional por 7 días. Elevamos nuestras oraciones por el descanso eterno de quienes partieron, por la pronta recuperación de los heridos y por el consuelo de las familias afectadas. En estos momentos de tristeza, abrazamos a quienes sufren esta tragedia y reafirmamos nuestro compromiso de acompañarlos y protegerlos. 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

0: Escuchemos palabras del presidente de la Asamblea Nacional de Venezuela, Jorge Rodríguez.
1: Yo desde los primeros días les he dicho a ustedes que traten de no atender a falsedades, a bulos que se han venido montando. Este no es momento para la politiquería, este no es momento para la polarización y este no es momento para la mentira. Una mentira puede costar vidas humanas. La mentira del tsunami retardó el proceso de rescate de las personas el día 25 de junio. Cada vez que dicen algo que no hace otra cosa que sembrar zozobra, que se sembra la angustia, aumenta el daño a las personas que tienen afectación psicológica natural por una catástrofe de tales dimensiones.
0: Escuchamos palabras del presidente de la Asamblea Nacional de Venezuela, Jorge Rodríguez.

0: Escuchemos palabras del presidente de la Asamblea Nacional de Venezuela, Jorge Rodríguez.
1: Yo desde los primeros días les he dicho a ustedes que traten de no atender a falsedades, a bulos que se han venido montando. Este no es momento para la politiquería, este no es momento para la polarización y este no es momento para la mentira. Una mentira puede costar vidas humanas. La mentira del tsunami retardó el proceso de rescate de las personas el día 25 de junio. Cada vez que dicen algo que no hace otra cosa que sembrar zozobra, que se sembrar angustia, aumenta el daño a las personas que tienen afectación psicológica natural por una catástrofe de tales dimensiones.
0: Escuchamos palabras del presidente de la Asamblea Nacional de Venezuela, Jorge Rodríguez.

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3: Escuchamos palabras de la presidenta encargada de la República Bolivariana de Venezuela, Delcy Rodríguez.
4: Hemos restringido el acceso al estado La Guaira, un estado que está militarizado para garantizar la seguridad. Más de 14.000 funcionarios, tanto militares como policiales, están en el estado y están haciendo además patrullaje permanente a lo largo y ancho del estado La Guaira. Patrullaje permanente para garantía de la tranquilidad que se necesita para las labores, para los trabajos que se adelantan tanto en el rescate como en la recuperación del estado. Eso nos va a permitir también tomar medidas de prevención sanitaria, porque bueno, hay procesos que están en curso derivados de personas que perdieron la vida y nosotros tenemos que tomar acciones y medidas para prevenir cualquier tipo de situación en materia de salubridad.
3: Escuchábamos palabras de la presidenta encargada de la República Bolivariana de Venezuela, Delcy Rodríguez.

0: Escuchamos palabras de la presidenta encargada de la República Bolivariana de Venezuela, Delcy Rodríguez.
1: Esto se va a elaborar en base también a un trabajo de planificación urbanística. La planificación y la viabilidad urbanística en los sitios donde se construirán las futuras viviendas sea un sitio apropiado, habitable, sin ningún tipo de amenaza ni riesgo que pueda considerarse para su realización. Así que bueno, yo declaro ya instalado, hemos establecido el mecanismo de reconocimiento por huellas de todas las personas que ingresarán a los campamentos transitorios. También quienes se encuentren en parques públicos porque tienen temor de volver a su casa, darles opciones para que tengan reposo, descanso, apoyo logístico y podamos nosotros en conjunto seguir resolviendo la situación y las consecuencias derivadas de esta tragedia natural que azotó a nuestro pueblo.
0: Escuchábamos palabras de la presidenta encargada de la República Bolivariana de Venezuela, Delcy Rodríguez.
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0: Escuchamos palabras de la presidenta encargada de la República Bolivariana de Venezuela, Delcy Rodríguez.
1: Esto se va a elaborar en base también a un trabajo de planificación urbanística. La planificación y la viabilidad urbanística en los sitios donde se construirán las futuras viviendas sea un sitio apropiado, habitable, sin ningún tipo de amenaza ni riesgo que pueda considerarse para su realización. Así que bueno, yo declaro ya instalado, hemos establecido el mecanismo de reconocimiento por huellas de todas las personas que ingresarán a los campamentos transitorios. También quienes se encuentren en parques públicos porque tienen temor de volver a su casa, darles opciones para que tengan reposo, descanso, apoyo logístico y podamos nosotros en conjunto seguir resolviendo la situación y las consecuencias derivadas de esta tragedia natural que azotó a nuestro pueblo.
0: Escuchábamos palabras de la presidenta encargada de la República Bolivariana de Venezuela, Delcy Rodríguez.
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0: Escuchamos palabras de la presidenta encargada de la República Bolivariana de Venezuela, Delcy Rodríguez.
1: Esto se va a elaborar en base también a un trabajo de planificación urbanística. La planificación y la viabilidad urbanística en los sitios donde se construirán las futuras viviendas sea un sitio apropiado, habitable, sin ningún tipo de amenaza ni riesgo que pueda considerarse para su realización. Así que bueno, yo declaro ya instalado, hemos establecido el mecanismo de reconocimiento por huellas de todas las personas que ingresarán a los campamentos transitorios. También quienes se encuentren en parques públicos porque tienen temor de volver a su casa, darles opciones para que tengan reposo, descanso, apoyo logístico y podamos nosotros en conjunto seguir resolviendo la situación y las consecuencias derivadas de esta tragedia natural que azotó a nuestro pueblo.
0: Escuchábamos palabras de la presidenta encargada de la República Bolivariana de Venezuela, Delcy Rodríguez.

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0: Escuchamos palabras de la presidenta encargada de la República Bolivariana de Venezuela, Delcy Rodríguez.
1: Tenemos activos 8 puntos donde hemos detectado que puede haber personas con vida. Los rescatistas nacionales e internacionales están activados, sistema de salud, para salvar vida lo más pronto posible. De igual manera, la comisión presidencial para verificar qué viviendas están activadas para volver a ellas o no. Sigue su recorrido por Caracas, por La Guaira, por Miranda. Y bueno, estamos con el Estado Mayor para los campamentos transitorios y viviendas que está al frente de Jorge Rodríguez. Estamos visitando los campamentos transitorios, viendo la atención integral que allí se necesita, dar alojamiento, soporte logístico, alimentación, salud. Está activado todo el gobierno nacional, todo el sistema de protección social, para atender a las personas que perdieron su vivienda y también para dar atención integral. Hay situaciones traumáticas que han marcado a nuestros niños y a nuestras niñas. Estamos con planes especiales de atención psicológica y también estamos con planes especiales de construcción para tener viviendas.

0: momentos de tristeza, abrazamos a quienes sufren esta tragedia y reafirmamos nuestro compromiso de acompañarlos y protegerlos. YBKE Mundial, de la mano con el pueblo.
1: Escuchemos palabras del presidente de la Asamblea Nacional de Venezuela, Jorge Rodríguez.
2: En cuanto a la localización de personas que se encuentren en situación de familias que estén buscando a alguna persona que esté desaparecida, nosotros hemos puesto a disposición la siguiente página web, localizapacientes.com. La persona entra en esta página web y simplemente rellena el formulario correspondiente escribiendo el nombre, el apellido o el número de cédula de la persona que está buscando, y nosotros podremos decirle si está en alguna institución de salud en cualquier parte del país. Sea en La Guaira, sea en Caracas, sea en el estado Miranda, sea en Aragua, en Carabobo, cualquier persona de cualquier parte del país o del mundo puede escribirnos y colocar allí el número de cédula o el nombre y apellido de la persona que está buscando.
1: Escuchamos palabras del presidente de la Asamblea Nacional de Venezuela, Jorge Rodríguez.

0: Escuchamos palabras de la presidenta encargada de la República Bolivariana de Venezuela, Delcy Rodríguez.
1: Tenemos activos 8 puntos donde hemos detectado que puede haber personas con vida. Los rescatistas nacionales e internacionales están activados, sistema de salud, para salvar vida lo más pronto posible. De igual manera, la comisión presidencial para verificar qué viviendas están activadas para volver a ellas o no, sigue su recorrido por Caracas, por La Guaira, por Miranda. Y bueno, estamos con el Estado Mayor para los campamentos transitorios y vivienda que está al frente de Jorge Rodríguez. Estamos visitando los campamentos transitorios, viendo la atención integral que allí se necesita, dar alojamiento, soporte logístico, alimentación, salud. Está activado todo el gobierno nacional, todo el sistema de protección social, para atender a las personas que perdieron sus viviendas y también para dar atención integral. Hay situaciones traumáticas que han marcado a nuestros niños y a nuestras niñas. Estamos con planes especiales de atención psicológica y también estamos con planes especiales de construcción para tener viviendas rápidas.
0: Escuchábamos palabras de la presidenta encargada de la República Bolivariana de Venezuela, Delcy Rodríguez.

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1: Mundial. Por favor, inscríbanse en el sistema Patria para que podamos rápidamente resolver el tema de habitabilidad. Lo que vamos a hacer de forma inmediata, apenas ustedes se inscriban, es llevarlos a hoteles en la ciudad capital para que puedan tener un sitio donde pernoctar y donde estar, hasta tanto resolvamos de manera definitiva el tema de la vivienda. Al día de hoy se contabilizan 2.295 personas fallecidas, 11.267 personas heridas. Estamos contando al momento 12.841 personas damnificadas y desde el día de hace 48 horas, la presidenta del Cielo, Ina Rodríguez, ordenó que se acelerara el proceso de llevar a las personas a campamentos transitorios con suficientes condiciones de habitabilidad, de salud, de atención en materia de alimentación, hidratación, atención de las niñas y los niños, atención de traumas, etcétera. Y estamos en este mismo instante en el proceso de abrir nuevos campamentos transitorios, dotarlos, colocar las duchas, colocar las camas, colocar los colchones y llevar a las personas damnificadas a esos campamentos transitorios en la ciudad de Caracas y en el estado de La Guaira. Hasta este momento, contabilizado total de afectados entre aquellas personas que recibieron algún tipo de afectación física o psicológica directa o que perdieron su vivienda o que tienen su vivienda seriamente afectada, el total asciende a 26.403 personas. Hemos atendido en total a 81.589 familias, hemos distribuido 8.893.000 kilos de alimentos. Se han distribuido 27.714 bolsas de comida de manera directa. Aquí hay un dato importante que quiero compartir con ustedes. En cuanto a pacientes atendidos en los hospitales y en las áreas de triaje o en la misma zona de la tragedia, tenemos 17.026 pacientes atendidos. Ingresados, hospitalizados, fueron 4.565, pero a este momento podemos contabilizar ya 13.942 hermanas y hermanos que han sido dados de alta por mejoría. Y eso es una buena noticia a compartir con ustedes. Tenemos casi 14.000 personas que ya están fuera de cualquier tipo de peligro y se encuentran ya dados de alta. Tenemos activos en este momento 25 campamentos, de los cuales 13 se encuentran en La Guaira, 8 en el Distrito Capital, en Caracas, 2 en Miranda, 1 en Carabobo y 1 en Yaracuy. Estamos aceleradamente en el proceso de dotación de los campamentos transitorios para abrir un número importante el día de hoy, mañana, pasado. Es la orden que nos ha dado la presidenta encargada del Cielo, Ina Rodríguez. Al día de hoy todavía los 4.099 brigadistas internacionales se encuentran en la zona de desastre, en el proceso de colaborar con los efectivos nacionales en la búsqueda de personas vivas y también ya en el proceso de desplazamiento y traslado a las personas que perdieron sus hogares a los campamentos transitorios, los nuestros y también los que han abierto las brigadas internacionales. 153 perros de búsqueda de las brigadas internacionales se encuentran en la zona de desastre, 49 vehículos de apoyo. Ha llegado un total, desde los primeros días les he dicho a ustedes que traten de no atender a falsedades, a bulos que se han venido montando. Este no es momento para la politiquería, este no es momento para la polarización y este no es momento para la mentira. Una mentira puede costar vidas humanas. La mentira del tsunami retardó el proceso de rescate de las personas el día 25 de junio. Cada vez que dicen algo que no hace otra cosa que sembrar zozobra, que sembrar angustia, aumenta el daño a las personas que tienen afectación psicológica natural por una catástrofe de tales dimensiones. Entonces están diciendo que la ayuda humanitaria internacional no está llegando. Hasta este momento han llegado 707.063 toneladas de ayuda humanitaria internacional a Venezuela. Y la presidenta Rodríguez ha agradecido a cada uno y a cada una de los jefes de Estado, de las jefes de Estado, de los jefes de gobierno, que de manera generosa han colaborado y están acompañando al pueblo de Venezuela en los actuales momentos. Les decía que tenemos 26.000 efectivos venezolanos y venezolanas en las zonas de desastre, 17.832 voluntarios y voluntarias que están en este momento también colaborando en todo el proceso. El día de hoy es un día de aceleración en la instalación de los campamentos transitorios, es un día de dotación rápida de esos campamentos transitorios. Queremos insistir, estamos bajo la premisa establecida por la presidenta Rodríguez de que serán campamentos de corta duración las personas que vivimos allí, en las más dignas condiciones, en las condiciones en las cuales se puedan sentir atendidas y atendidos aquellos que tanto han sufrido. Pero estamos también ya preparando todos los planes para presentárselo a la presidenta Rodríguez a los efectos de iniciar un proceso acelerado de construcción de viviendas para sustituir aquellas que se perdieron. Muchas gracias y buenas tardes a todas y a todos.
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3: Escuchamos palabras de la presidenta encargada de la República Bolivariana de Venezuela, Delcy Rodríguez.
4: Tenemos activos 8 puntos donde hemos detectado que puede haber personas con vida. Los rescatistas nacionales e internacionales están activados, sistema de salud para salvar vida lo más pronto posible. De igual manera, la comisión presidencial para verificar qué viviendas están activadas para volver a ellas o no, sigue su recorrido por Caracas, por La Guaira, por Miranda. Y bueno, estamos con el Estado Mayor para los campamentos transitorios y vivienda que está al frente de Jorge Rodríguez. Estamos visitando los campamentos transitorios, viendo la atención integral que allí se necesita, dar alojamiento, soporte logístico, alimentación, salud. Está activado todo el gobierno nacional, todo el sistema de protección social para atender a las personas que perdieron sus viviendas y también para dar atención integral. Ahí situaciones traumáticas que han marcado a nuestros niños y a nuestras niñas. Estamos con planes especiales de atención psicológica y también estamos con planes especiales de construcción para tener viviendas rápidas.
3: Escuchábamos palabras de la presidenta encargada de la República Bolivariana de Venezuela, Delcy Rodríguez.
5: Ante las dolorosas pérdidas humanas causadas por los recientes terremotos, la República Bolivariana de Venezuela se une en un solo sentimiento. En homenaje a la memoria de las víctimas, la presidenta encargada, Delcy Rodríguez Gómez, ha decretado duelo nacional por 7 días. Elevamos nuestras oraciones por el descanso eterno de quienes partieron, por la pronta recuperación de los heridos y por el consuelo de las familias afectadas. En estos momentos de tristeza, abrazamos a quienes sufren esta tragedia y reafirmamos nuestro compromiso de acompañarlos y protegerlos. Lleve CAE Mundial de la mano con el pueblo.
3: Escuchemos palabras del presidente de la Asamblea Nacional de Venezuela, Jorge Rodríguez.
6: En cuanto a la localización de personas que se encuentren en situación de familias que estén buscando a alguna persona que esté desaparecida, nosotros hemos puesto a disposición la siguiente página web, localizapacientes.com. La persona entra en esa página web y simplemente rellena el formulario correspondiente, escribiendo el nombre, el apellido o el número de cédula de la persona que está buscando, y nosotros podremos decirle si está en alguna institución de salud en cualquier parte del país. Sea en La Guaira, sea en Caracas, sea en el estado Miranda, sea en Aragua, en Carabobo, cualquier persona de cualquier parte del país o del mundo puede escribirnos y colocar allí el número de cédula o el nombre y apellido de la persona que está buscando.
3: Escuchamos palabras del presidente de la Asamblea Nacional de Venezuela, Jorge Rodríguez.

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2: Bueno, el puente del medio de estos tres acusó castigo. No aguantó el sismo tan potente, los dos sismos tan potentes que fuimos víctimas, y falló. Entonces lo tenemos cerrado, clausurado, para cuando empiecen las demoliciones aquí, también va a ser demolido. Entonces quedan operativos tanto Caraballeda 1 como el puente Osorio. Esos dos puentes están siendo puestos en un sentido hacia el Osorio, hacia el oeste, perdón, hacia el este, hacia allá, hacia Chuspa, pues. Y el Caraballeda 1 hacia La Guaira. Esa es la intención para lograr tener un tránsito mucho más fluido. Por supuesto requieren reparaciones y se están haciendo. Ya llevamos varios días trabajando aquí, tratando de no interrumpir el tráfico, trabajando en la madrugada para poder garantizar un mejor paso por estos puentes. La Guaira tiene varios accesos, por supuesto el principal, la autopista Caracas-La Guaira. Esa autopista la hemos chequeado diariamente y está en perfecto estado de funcionamiento. No recibió ningún embate por el sismo. Los movimientos para lo cual fue diseñada, movimientos sísmicos para lo cual fue diseñada, fueron absorbidos por las juntas de dilatación. Esas juntas ya fueron reacondicionadas para cualquier otro evento sísmico, ojalá que no ocurra más ninguno. Pero ya están acondicionadas. Trabajamos también en la madrugada para garantizar eso. Viaducto 1, 2 y 3 ya están modelados, están revisados y le pusimos testigos para evaluarnos diariamente y garantizar, pues, ante cualquier movimiento que no lo ha habido, podamos tener una alerta temprana. Asimismo con los túneles, el Boquerón 1 y el Boquerón 2. Solo tenemos, y la gente puede ver, que hubo una maquinaria que pasó y rasgó el cielo del túnel. Bueno, eso, esta madrugada lo vamos a evaluar para ver si podemos subsanarlo inmediatamente, porque alguna maquinaria muy alta rasgó el cielo del túnel. Pero el túnel está bien, tiene sus condiciones de funcionamiento normal. Esa es la arteria principal. La otra, la Caracas, la carretera vieja, Caracas Litoral, ¿verdad? Ella ya estaba acondicionada previamente al sismo, asfaltada, iluminada, pero por supuesto con el sismo hubo varios deslizamientos. Y ya se recogieron, ya a través del Ministerio de Transporte, con su empresa Envial, hicimos la recolección de todos esos deslizamientos. La otra entrada viene de Miranda, viene desde Miranda hacia acá, precisamente por esta entrada. Esa entrada solo estaba antes del sismo para vehículos rústicos. Es una vía que se usa muy poco y solo asimilaba vehículos rústicos. Bueno, ya nosotros vamos a comenzar a aplanarla toda, a recuperarla para tenerla y dar acceso a vehículos livianos también. Por el otro lado está Puerto Maya. Puerto Maya ya se hizo el recorrido y está en perfecto estado de funcionamiento. Los pocos deslizamientos que hubo ahí se recolectaron y ya está. Entonces, Vargas ya tiene, La Guaira ya tiene todas sus entradas disponibles para garantizar la ayuda humanitaria, el acceso de medicinas y atención médica, todo lo que la presidenta ha logrado para La Guaira. Asimismo,
3: ¿no? ¿Qué es el mensaje al pueblo venezolano en este momento de vista?
2: Bueno, el mensaje del pueblo venezolano es que le demos gracias a Dios por haber preservado la vida, que le pidamos consuelo a todas aquellas familias que han perdido familiares, familias enteras, que sigamos adelante, que de esta vamos a salir fortalecidos y fortalecidas, que vamos a, como pueblo, a sufrir este dolor de grandes amigos, grandes amigas que partieron, pero que vamos a salir adelante. Y que por favor, a La Guaira, vengamos los que tenemos tarea en La Guaira, que nos quedemos en casa rezando, colectando los donativos para hacerlos llegar, pero que cada quien no venga a traer su donativo porque se vuelven unas colas infernales que no permiten el libre funcionamiento. Asimismo, estamos atendiendo en Caracas, en Carabobo, en Falcón, en Miranda, que fueron los 7 estados afectados por estos sismos. En cada uno de ellos las tareas están siendo acometidas como un solo pueblo, como un solo gobierno que somos, juntos trabajando para recuperar prontamente la normalidad.
3: Muchísimas gracias, amigos de Venezolana de Televisión, palabras de la ministra de Poder Popular para el transporte, Yatelín Faría, quien anunciaba la vialidad en su totalidad, que está acceso al pueblo venezolano para los rescatistas, la ayuda humanitaria, como estos puentes de Carayaca 1, Carayaca 2, así como los diversos túneles como Boquerón 1, Boquerón 2, y así mismo el acceso disponible para el pueblo de la carretera vieja Caracas, La Guaira. Es la información y con ella continuamos con ustedes. Adelante.
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4: Escuchemos palabras del vicepresidente sectorial de Política, Seguridad Ciudadana y Paz, Diosdado Cabello.
5: Nosotros en las noches salimos, un grupo de jóvenes salen en las noches a atender a los que están en la calle trabajando y se les llevan su agua, le llevan su refresco, le llevan cuando tenemos la comida preparada, se les lleva y si no se les da algún suplemento. Pero es la atención a todos los que están allá en La Guaira, que Caracas, por supuesto, con un alto impacto, pero Caracas tenemos la almacenadora Caracas, que es el otro lugar grande de almacenamiento, además la fuerza del Ministerio de Alimentación entregando todos los alimentos allá en La Guaira y en los campamentos, pues.
4: Escuchamos palabras del vicepresidente sectorial de Política, Seguridad Ciudadana y Paz, Diosdado Cabello.

0: Escuchamos palabras de la presidenta encargada de la República Bolivariana de Venezuela, Delcy Rodríguez.
1: Esto se va a elaborar en base también a un trabajo de planificación urbanística. La planificación y la viabilidad urbanística en los sitios donde se construirán las futuras viviendas sea un sitio apropiado, habitable, sin ningún tipo de amenaza ni riesgo que pueda...

0: palabras de la presidenta encargada de la República Bolivariana de Venezuela, Delcy Rodríguez.
1: Ante las dolorosas pérdidas humanas causadas por los recientes terremotos, la República Bolivariana de Venezuela se une en un solo sentimiento. En homenaje a la memoria de las víctimas, la presidenta encargada, Delcy Rodríguez Gómez, ha decretado duelo nacional por 7 días. Elevamos nuestras oraciones por el descanso eterno de quienes partieron, por la pronta recuperación de los heridos y por el consuelo de las familias afectadas. En estos momentos de tristeza, abrazamos a quienes sufren esta tragedia y reafirmamos nuestro compromiso de acompañarlos y protegerlos. YBKE Mundial, de la mano con el pueblo.

0: Escuchamos palabras de la presidenta encargada de la República Bolivariana de Venezuela, Delcy Rodríguez.
1: Esta comisión presidencial está ya trabajando para verificar las condiciones de habitabilidad. Si las personas pueden ya regresar a sus hogares, hay todavía mucho temor para quienes vieron su vivienda impactada, pero hay señales externas que no necesariamente coinciden con que pueda existir una afectación estructural o no. Y esa es la labor de esta comisión presidencial, en articulación con las autoridades locales, regionales, gobernadores, alcaldes, que van a trabajar mancomunadamente en las próximas horas para ya tener una evaluación definitiva al respecto.
0: Escuchábamos palabras de la presidenta encargada de la República Bolivariana de Venezuela, Delcy Rodríguez.

0: Escuchamos palabras de la presidenta encargada de la República Bolivariana de Venezuela, Delcy Rodríguez.
1: Esta comisión presidencial está ya trabajando para verificar las condiciones de habitabilidad. Si las personas pueden ya regresar a sus hogares, hay todavía mucho temor para quienes vieron su vivienda impactada, pero hay señales externas que no necesariamente coinciden con que pueda existir una afectación estructural o no. Y esa es la labor de esta comisión presidencial, en articulación con las autoridades locales, regionales, gobernadores, alcaldes, que van a trabajar mancomunadamente en las próximas horas para ya tener una evaluación definitiva al respecto.
0: Escuchábamos palabras de la presidenta encargada de la República Bolivariana de Venezuela, Delcy Rodríguez.

0: Escuchamos palabras de la presidenta encargada de la República Bolivariana de Venezuela, Delcy Rodríguez.
1: Tenemos activos 8 puntos donde hemos detectado que puede haber personas con vida. Los rescatistas nacionales e internacionales están activados, sistema de salud, para salvar vida lo más pronto posible. De igual manera, la comisión presidencial para verificar qué viviendas están activadas para volver a ellas o no. Sigue su recorrido por Caracas, por La Guaira, por Miranda. Y bueno, estamos con el Estado Mayor para los campamentos transitorios y viviendas que está al frente de Jorge Rodríguez. Estamos visitando los campamentos transitorios, viendo la atención integral que allí se necesita, dar alojamiento, soporte logístico, alimentación, salud. Está activado todo el gobierno nacional, todo el sistema de protección social, para atender a las personas que perdieron sus viviendas y también para dar atención integral. Hay situaciones traumáticas que han marcado a nuestros niños y a nuestras niñas. Estamos con planes especiales de atención psicológica y también estamos con planes especiales de construcción para tener viviendas rápidas.
0: Escuchábamos palabras de la presidenta encargada de la República Bolivariana de Venezuela, Delcy Rodríguez.
2: Ante las dolorosas pérdidas humanas causadas por los recientes terremotos, la República Bolivariana de Venezuela se une en un solo sentimiento. En homenaje a la memoria de las víctimas, la presidenta encargada, Delcy Rodríguez Gómez, ha decretado duelo nacional por 7 días. Elevamos nuestras oraciones por el descanso eterno de quienes partieron, por la pronta recuperación de los heridos y por el consuelo de las familias afectadas. En estos momentos de tristeza, abrazamos a quienes sufren esta tragedia y reafirmamos nuestro compromiso de acompañarlos y protegerlos. 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

0: Escuchemos palabras del presidente de la Asamblea Nacional de Venezuela, Jorge Rodríguez.
1: Insistimos, no solamente queremos felicitar al pueblo de Venezuela por la calma que han demostrado, por la fuerza que la unidad nacional ha permitido atender esta horrenda tragedia, sino que queremos insistir en que si hay alguna situación que ustedes quieran presentarse, si tienen alguna duda, llamen al 0800-AYUDA-01, busquen las cuentas oficiales para poder recibir la información correspondiente, no le hagan caso a bulos, no se dejen conducir por estrategias de manipulación en redes o manipulación mediática que no buscan otra cosa que aumentar la zozobra y la ansiedad.
0: Escuchamos palabras del presidente de la Asamblea Nacional de Venezuela, Jorge Rodríguez.

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Es el bello pueblito de Isnotú, donde nació José Gregorio Hernández. Hacia ti va la mirada del que llora, porque alma que llora es alma buena. Y el nombre de tu hijo siempre implora quien lleva entre su pecho alguna.

0: escuchemos al presidente constitucional de la República Bolivariana de Venezuela, Nicolás Maduro.
1: Nosotros tenemos que seguir madurando la conciencia, fortaleciendo la organización de base, fortaleciendo la democracia profunda, abarcadora, convocante, sin sectarismo, sin divisionismo, sin ningún tipo de esos ismos negativos, fortaleciendo la confianza mutua en la lucha diaria conjunta, fortaleciendo la capacidad de construir las obras en las consultas públicas y fortaleciendo la conciencia constitucional. Por eso es que vamos muy pronto a empezar a entregar consejo comunal por consejo comunal, escuela por escuela, fábrica por fábrica, más de 2 millones de esta constitución para que ustedes la abracen.
0: Escuchamos al presidente de la República, Nicolás Maduro.
2: Ante las dolorosas pérdidas humanas causadas por los recientes terremotos, la República Bolivariana de Venezuela se une en un solo sentimiento. En homenaje a la memoria de las víctimas, la presidenta encargada, Delcy Rodríguez Gómez, ha decretado duelo nacional por 7 días. Elevamos nuestras oraciones por el descanso eterno de quienes partieron, por la pronta recuperación de los heridos y por el consuelo de las familias afectadas. En estos momentos de tristeza, abrazamos a quienes sufren esta tragedia y reafirmamos nuestro compromiso de acompañarlos y protegerlos. 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
3: Escuchamos palabras de la presidenta encargada de la República Bolivariana de Venezuela, Delcy Rodríguez.
4: Quiero además hacer saber que seguimos en labores de rescate de personas con vida, lo cual nos llena de emoción y de esperanza para sus familiares, para nuestro pueblo, que ve la labor incansable de los rescatistas de Venezuela, de las brigadas internacionales. Hoy llegó otra brigada desde Vietnam y llegaron también socorristas de nuestra hermana Cuba. Seguimos sumando, ya 30 países se encuentran en Venezuela en una labor loable para salvar vidas, para rescatar vidas y para participar y apoyar a nuestro pueblo en estas horas tan difíciles.
3: Escuchábamos palabras de la presidenta encargada de la República Bolivariana de Venezuela, Delcy Rodríguez.

0: escuchemos al presidente constitucional de la República Bolivariana de Venezuela, Nicolás Maduro.
1: Nosotros tenemos que seguir madurando la conciencia, fortaleciendo la organización de base, fortaleciendo la democracia profunda, abarcadora, convocante, sin sectarismo, sin divisionismo, sin ningún tipo de esos ismos negativos, fortaleciendo la confianza mutua en la lucha diaria conjunta, fortaleciendo la capacidad de construir las obras en las consultas públicas y fortaleciendo la conciencia constitucional. Por eso es que vamos muy pronto a empezar a entregar consejo comunal por consejo comunal, escuela por escuela, fábrica por fábrica, más de 2 millones de esta constitución para que ustedes la abracen.
0: Escuchamos al presidente de la República, Nicolás Maduro.
2: Ante las dolorosas pérdidas humanas causadas por los recientes terremotos, la República Bolivariana de Venezuela se une en un solo sentimiento. En homenaje a la memoria de las víctimas, la presidenta encargada, Delcy Rodríguez Gómez, ha decretado duelo nacional por 7 días. Elevamos nuestras oraciones por el descanso eterno de quienes partieron, por la pronta recuperación de los heridos y por el consuelo de las familias afectadas. En estos momentos de tristeza, abrazamos a quienes sufren esta tragedia y reafirmamos nuestro compromiso de acompañarlos y protegerlos. 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
3: Escuchamos palabras de la presidenta encargada de la República Bolivariana de Venezuela, Delcy Rodríguez.
4: Quiero además hacer saber que seguimos en labores de rescate de personas con vida, lo cual nos llena de emoción y de esperanza para sus familiares, para nuestro pueblo, que ve la labor incansable de los rescatistas de Venezuela, de las brigadas internacionales. Hoy llegó otra brigada desde Vietnam y llegaron también socorristas de nuestra hermana Cuba. Seguimos sumando, ya 30 países se encuentran en Venezuela, en una labor loable para salvar vidas, para rescatar vidas y para participar y apoyar a nuestro pueblo en estas horas tan difíciles.
3: Escuchábamos palabras de la presidenta encargada de la República Bolivariana de Venezuela, Delcy Rodríguez.

0: Escuchemos palabras del vicepresidente sectorial de Política, Seguridad Ciudadana y Paz, Diosdado Cabello.
1: Nosotros en las noches salimos, un grupo de jóvenes salen en las noches a atender a los que están en la calle trabajando y se les llevan su agua, le llevan su refresco, le llevan cuando tenemos la comida preparada se les lleva y si no se les da algún suplemento. Pero es la atención a todos los que están allá en La Guaira, que Caracas por supuesto con un alto impacto, pero Caracas tenemos la almacenadora Caracas, que es el otro lugar grande de almacenamiento, además la fuerza del Ministerio de Alimentación entregando todos los alimentos allá en La Guaira y en los campamentos. Pues.
0: Escuchamos palabras del vicepresidente sectorial de Política, Seguridad Ciudadana y Paz, Diosdado Cabello.
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0: Escuchamos palabras de la presidenta encargada de la República Bolivariana de Venezuela, Delcy Rodríguez.
4: Tenemos activos 8 puntos donde hemos detectado que puede haber personas con vida. Los rescatistas nacionales e internacionales están activados, sistema de salud, para salvar vida lo más pronto posible. De igual manera, la comisión presidencial para verificar qué viviendas están activadas para volver a ellas o no, sigue su recorrido por Caracas, por La Guaira, por Miranda. Y bueno, estamos con el Estado Mayor para los campamentos transitorios y viviendas que está al frente de Jorge Rodríguez. Estamos visitando los campamentos transitorios, viendo la atención integral que allí se necesita, dar alojamiento, soporte logístico, alimentación, salud. Está activado todo el gobierno nacional, todo el sistema de protección social para atender a las personas que perdieron sus viviendas y también para dar atención integral. Ahí situaciones traumáticas que han marcado a nuestros niños y a nuestras niñas. Estamos con planes especiales de atención psicológica y también estamos con planes especiales de construcción para tener viviendas rápidas.
0: Escuchábamos palabras de la presidenta encargada de la República Bolivariana de Venezuela, Delcy Rodríguez.

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0: Oye, Juan Vicente, aprovechando que vengo a tener el gusto de saludarte y platicar un ratito contigo, yo te quisiera pedir...
1: Sí, ya sé lo que quieres.
0: Bueno, pero caramba, es que tienes muy bonitas canciones. Y si no te es molesto, yo te quiero pedir que
1: le llevemos una serenata a Lucía.
0: Pero con una de tus canciones.
1: Bueno, vamos a buscar a un muchacho.
0: Vamos.

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3: Escuchemos palabras del presidente de la Asamblea Nacional de Venezuela, Jorge Rodríguez.
4: Quería recordarles que en el Poliedro de Caracas se encuentra el centro para registrar a las voluntarias, a los voluntarios que van a ser de manera ordenada llevadas al estado de La Guaira. Por último, así como ha habido cientos de miles, millones de expresiones de bondad, de afecto, de camaradería, de compasión, de acompañamiento y de ayuda, también está de una manera muy minoritaria la maldad expresándose. El viaducto está en perfectas condiciones. Diariamente, cada 12 horas, es evaluado de manera técnica y los técnicos han señalado que el viaducto Caracas-La Guaira se encuentra en perfectas condiciones. Traten de apegarse a la información oficial que de manera permanente estamos dando el gobierno bolivariano, el gobierno de la presidenta encargada del Cielovina Rodríguez, los gobernadores, las alcaldesas y los alcaldes. De este terrible infortunio saldremos más fuertes y unidos que nunca.
3: Escuchamos palabras del presidente de la Asamblea Nacional de Venezuela, Jorge Rodríguez.
5: Himno Nacional de la República Bolivariana de Venezuela. Letra de Vicente Salias y música de Juan José Landaeta. Decretado himno oficial en 1881 por el general Antonio Guzmán Blanco.

0: CBKE Mundial te da la hora.
1: Las 6 y 25 minutos.
0: Hora Mundial.
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1: Escuchemos palabras del presidente de la Asamblea Nacional de Venezuela, Jorge Rodríguez.
7: Es importante informarle a toda la población que, así como ayer informamos que habían disminuido la frecuencia de aparición de esas réplicas y también había disminuido la llamada magnitud de momento, la intensidad de la fuerza de las réplicas, debemos informarles que hoy continúa ese proceso y hoy tenemos menor frecuencia en la aparición de réplicas y el rango de magnitud también ha disminuido. Eso quiere decir que haya desaparecido por completo la amenaza de una réplica mayor. No quiere decir eso, pero sí es una buena noticia, puesto que se mantiene esa tendencia y puesto que el curso natural de este proceso pareciera conducir a que va a ser cada vez más espaciada la aparición de réplicas y también va a estar disminuyendo de manera paulatina la magnitud de esas réplicas. Es decir, la amenaza parece estar disminuyendo, pero todavía no ha desaparecido.
1: Escuchamos palabras del presidente de la Asamblea Nacional de Venezuela, Jorge Rodríguez. Escuchamos palabras de la presidenta encargada de la República Bolivariana de Venezuela, Delcy Rodríguez.
8: Tenemos activos 8 puntos donde hemos detectado que puede haber personas con vida. Los rescatistas nacionales e internacionales están activados, sistema de salud, para salvar vida lo más pronto posible. De igual manera, la Comisión Presidencial para verificar qué viviendas están activadas para volver a ellas o no, sigue su recorrido por Caracas, por La Guaira, por Miranda. Y bueno, estamos con el Estado Mayor para los campamentos transitorios y viviendas que está al frente de Jorge Rodríguez. Estamos visitando los campamentos transitorios, viendo la atención integral que allí se necesita, dar alojamiento, soporte logístico, alimentación, salud. Está activado todo el gobierno nacional, todo el sistema de protección social para atender a las personas que perdieron sus viviendas y también para dar atención integral. Hay situaciones traumáticas que han marcado a nuestros niños y a nuestras niñas. Estamos con planes especiales de atención psicológica y también estamos con planes especiales de construcción para tener viviendas rápidas.
1: Escuchábamos palabras de la presidenta encargada de la República Bolivariana de Venezuela, Delcy Rodríguez. A continuación, programa informativo de producción nacional, transmitido en horario todo público, que contiene elementos de lenguaje, salud, sexo y violencia tipo A, que puede ser escuchado por niños, niñas y adolescentes sin la supervisión de padres, madres o representantes.
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2: Buenos días, Venezuela. A las 6:30 minutos les damos la más cordial bienvenida a la emisión matutina del Noticiero Mundial correspondiente a hoy miércoles 2 de julio del 2026. La noticia veraz y oportuna, primer lugar de sintonía. Estaremos laborando para ustedes el presidente del Sistema Radio Mundial, Alejandro Silva Villamizar, la gerente general de contenidos, María de los Ángeles Pérez Carreño, el gerente general de prensa y página web, Freider Alfonso, nuestro operador de audio, Luis Romero, narra para ustedes Juan Carlos Suárez. Esta emisión es transmitida por todo el Sistema Radio Mundial, en la región Guayana, Mundial Bolívar, integrado por Santa Elena de Guairén, 105.5 FM, El Callao, 107.3 FM, en Occidente, Mundial Zulia, integrado por Maracaibo, 105.7 FM, Machiques, 100.3 FM, Misoa 91.9 FM, en Oriente, Mundial Margarita 92.9 FM, en la región andina, Mundial Los Andes 106.3 FM, en la frontera, Mundial Táchira 94.5 FM, 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Comenzamos.
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2: Vicepresidente sectorial Diosdado Cabello visitó en La Guaira centro de recepción de personas afectadas por el doblete sísmico. Presidente de la Asamblea Nacional, Jorge Rodríguez, detalló que la cifra de fallecidos como consecuencia de los sismos ascendió a 2.295. Ministerio Público mantiene un despliegue operativo en todo el territorio nacional.
9: Internacionales.
2: España incrementa el envío de ayuda humanitaria a Venezuela.
9: Deportes.
2: Ronald Acuña Jr. envía emotivo mensaje por afectaciones sísmicas en regiones de Venezuela. Noticiero Mundial, 6:33 minutos.
9: Nacionales.
2: El vicepresidente sectorial de Política, Seguridad Ciudadana y Paz, Diosdado Cabello, visitó el centro de recepción de personas afectadas por el doblete sísmico del 24 de junio, instalado en la Universidad Marítima del Caribe en La Guaira, donde constató las condiciones de los más de 2.000 venezolanos refugiados. El vicepresidente sectorial, junto a integrantes de organismos del Estado, supervisaron la respuesta para garantizar hidratación, alimentación, protección, alojamiento, atención médica y acompañamiento a niñas, niños y adolescentes y adultos mayores. En ese sentido, verificaron que las familias afectadas reciban atención digna e inmediata, por lo que estos centros fueron dotados de camas, colchones, duchas, alimentos, agua, asistencia sanitaria, apoyo psicológico y áreas de atención para los menores de edad. Este campamento transitorio forma parte de la red de espacios que el Estado venezolano mantiene activa para atender a quienes perdieron sus viviendas o tienen sus casas seriamente afectadas. Hasta el momento se encuentran operativos 25 campamentos transitorios en distintas regiones del país, 13 en La Guaira, 8 en Caracas, 2 en Miranda, 1 en Carabobo y 1 en Yaracuy. 6:35 minutos. En otras informaciones, la presidenta encargada Delcy Rodríguez realizó un recorrido por el hospital de campaña instalado por la Cruz Roja en el estadio de béisbol Jorge Luis García Carneiro en el estado La Guaira. Durante su visita constató la atención médica que reciben los heridos rescatistas de los escombros, así como el soporte psicosocial brindado. Asimismo, la mandataria nacional encargada dialogó con el contingente de rescatistas provenientes de la República Federal de Alemania, conformado por aproximadamente 80 personas. 6:35 minutos. El presidente de la Asamblea Nacional, Jorge Rodríguez, detalló en su balance oficial que ascendió a 2.295 las cifras de personas fallecidas por los terremotos reportados el pasado 24 de junio. Además, sumó un total de 11.267 ciudadanos que resultaron heridos. Del mismo modo, se contabilizan 12.841 personas damnificadas a causa de la destrucción o daños graves en sus viviendas.
7: Al día de hoy se contabilizan 2.295 personas fallecidas, 11.267 personas heridas. Estamos contando al momento 12.841 personas damnificadas y desde el día de hace 48 horas, la presidenta del Cielo, Ina Rodríguez, ordenó que se acelerara el proceso de llevar a las personas a campamentos transitorios con suficientes condiciones de habitabilidad, de salud, de atención en materia de alimentación, hidratación, atención de las niñas y los niños, atención de traumas, etcétera, y estamos en este mismo instante en el proceso de abrir nuevos campamentos transitorios, dotarlos, colocar las duchas, colocar las camas, colocar los colchones y llevar a las personas damnificadas a esos campamentos transitorios en la ciudad de Caracas y en el estado La Guaira.
2: Asimismo, dio a conocer que a través del sistema Patria, el gobierno nacional activó un plan habitacional destinado a profesionales de la salud y efectivos de los bomberos, la Fuerza Armada Nacional Bolivariana y la policía, cuyas viviendas fueron afectadas por los sismos de hace una semana.
7: Una información importante para los profesionales de la salud, médicas, médicos, enfermeras, enfermeros, bioanalistas, camilleros, todas las personas que tengan relación con el área de la salud y están en este momento denodadamente trabajando para ayudar al prójimo. Información importante también para bomberas y bomberos y efectivos de la Fuerza Armada Nacional Bolivariana y de las policías, que en el contexto de los terremotos del 24 de junio, sus viviendas hayan resultado seriamente afectadas o hayan tenido que ser desalojadas, por favor, inscríbanse en el sistema Patria para que podamos rápidamente resolver el tema de habitabilidad. Lo que vamos a hacer de forma inmediata, apenas ustedes se inscriban, es llevarlos a hoteles en la ciudad capital para que puedan tener un sitio donde pernoctar y donde estar hasta tanto resolvamos de manera definitiva el tema de la vivienda.
2: El presidente de la Asamblea Nacional, Jorge Rodríguez, acotó que se han recibido más de 700.000 toneladas de ayuda humanitaria desde otros países. Por otra parte, hizo un llamado a la población a no atender falsedades ni rumores malintencionados en medio de la emergencia nacional, enfatizando que la coyuntura actual exige la unión de todos los sectores y que este no es momento para la polarización ni las mentiras. 6:39 minutos. En más de la información nacional, el fiscal general de la República, Larry de Boe, indicó que ante la emergencia ocasionada por los eventos sísmicos del pasado 24 de junio, el Ministerio Público mantiene un despliegue operativo en todo el territorio nacional. Informó que ha priorizado 5 líneas de acción estratégica con el objetivo de garantizar el acceso a la justicia y salvaguardar los derechos humanos de los ciudadanos afectados. Específicamente, los fiscales del Ministerio Público se mantienen activos para atender los procesos penales iniciados por la presunta comisión de delitos en las regiones impactadas, así como aquellos que ya se encontraban en curso. Asimismo, a través de funcionarios especializados, el Ministerio Público participa en espacios de articulación del sistema de protección para brindar atención integral a los menores de edad afectados por la emergencia. Igualmente, fiscales y personal médico forense mantienen presencia permanente en las morgues para contribuir con la gestión de personas fallecidas en coordinación con el SENAMEC y el Consejo Nacional Electoral. Del mismo modo, el Ministerio Público mantiene activo un un punto de atención médica y social en el sector El Playón, Estado La Guaira, además de un centro de acopio en la Escuela Nacional de Fiscales del Ministerio Público, donde se brinda asistencia a trabajadores y sus familiares y se canalizan donativos para las comunidades necesitadas. Además, fiscales y personal especializado realizan visitas e inspecciones en centros asistenciales para verificar la atención médica de los lesionados, así como en centros penitenciarios y de detención para velar por los derechos de los privados de libertad. 6:41 minutos. Despliegan más de 6.400 médicos para atender contingencia por sismos en el estado La Guaira. Dorian Serrano con la noticia.
4: El Ministerio del Poder Popular para la Salud informó que, tras los fuertes sismos ocurridos el miércoles 24 de junio en el estado La Guaira, más de 6.400 médicos se encuentran desplegados en la primera línea de atención para garantizar la asistencia médica integral a la población. A través de sus redes sociales, el ente ministerial refirió que la viceministra de Salud, Noli Fernández, junto a la presidenta de la Fundación Misión Barrio Adentro, Nelis Molina, se encuentran coordinando directamente la asistencia hospitalaria inmediata en la entidad costera. Estas labores se ejecutan en articulación con la Misión Médica Cubana y brigadas de salud provenientes de los estados Guárico y Carabobo. Cabe acotar que el reporte oficial detalló que centros de salud clave en la región, tales como el Hospital Naval de la Academia Técnica Militar y la Clínica Alfredo Machado, se encuentran operando al 100% de su capacidad. Asimismo, se avanza en la instalación de hospitales de campaña en la parroquia Caraballeda con el apoyo y acompañamiento de la etnia Guayú. Doriani Serrano, Noticiero Mundial.
2: 6:42 minutos. El gobierno nacional y el sector privado consolidan una agenda para diseñar una estrategia habitacional para las familias de La Guaira. Gustavo Trejo nos amplía los detalles.
10: El Ministerio de Poder Popular para Hábitat y Vivienda consolidó una agenda de asistencia técnica y gremial con la Cámara Inmobiliaria de Venezuela, junto a una coalición estratégica integrada por la Cámara Venezolana de la Construcción, la Cámara Petrolera y el Banco de Desarrollo de América Latina y el Caribe. En este sentido, el bloque multisectorial detalló que la alianza suma capacidades operativas directamente con el Ejecutivo Nacional, lo que permitirá ejecutar planes de respuesta inmediata en las zonas afectadas y planificar la reconstrucción estructural a largo plazo en todo el litoral central. Asimismo, informaron que se habilitó una plataforma digital que registra más de 190 profesionales en arquitectura e ingeniería, junto a un inventario de más de 500 maquinarias pesadas y ligeras, listas para desplegarse en las zonas afectadas. Gustavo Trejo, Noticiero Mundial.
2: 6:43 minutos. Más de 40 familias de las poblaciones originarias son atendidas por el Ministerio de los Pueblos Indígenas en Caracas tras los terremotos ocurridos el pasado 24 de junio. Lisandro Rojas con la información.
11: Como parte de las acciones que desarrolla el Ejecutivo Nacional para atender a las víctimas de los terremotos ocurridos el pasado 24 de junio en Venezuela, el Ministerio del Poder Popular para los Pueblos Indígenas despliega un campamento transitorio en el Complejo Educativo Gran Colombia de la ciudad de Caracas, en el cual son atendidas cerca de 180 personas pertenecientes a las etnias Guayú e Inga, que sufrieron los terribles daños de esta catástrofe natural, entre las cuales se encuentran 62 niños. La ministra para los pueblos indígenas, Clara Vidal, indicó que su despacho continuará desplegado para apoyar a los afectados por la tragedia.
12: Instrucciones directas de nuestra presidenta Delcy Rodríguez, por nuestro jefe del Estado Mayor de la creación de campamento, Jorge Rodríguez, y todo el equipo del alto mando. Hemos venido trabajando arduamente desde el 24 en la noche, desde que ocurrió la tragedia. Desde el estado La Guaira, nosotros tenemos dos campamentos transitorios con población indígena, que evidentemente tenemos una gran población indígena en la ciudad de Caracas y en la ciudad y en el estado La Guaira. En el estado La Guaira trasladamos a más de 40 familias, donde los tenemos digamos que protegido en este campamento transitorio de la Gran Colombia, donde bueno, estamos brindándole todo el apoyo, toda la logística, todos los servicios básicos para que ellos estén primero en calma, protegidos por nuestro gobierno nacional y protegidos por sus hermanos y hermanas que somos como ente rector de pueblos y comunidades indígenas. De igual manera, el día de ayer estuvimos en el Parque del Este y trasladamos a 17 familias donde también son del pueblo Inga, pueblo Guayú, donde también fueron trasladados a este centro. Realmente ha sido muy satisfactorio el estar acompañando a nuestras familias indígenas que también han sufrido bajo este terremoto y que bueno, nosotros estamos en pro de seguir brindando la protección.
11: De igual modo, la ministra del Poder Popular para los Pueblos Indígenas, Clara Vidal, aseguró que se garantiza la atención integral a las familias trasladadas al campamento transitorio Gran Colombia, destacando también el ámbito de la salud.
12: Realmente este servicio, esta protección a nuestros hermanos y hermanas que han estado acá, bueno, nosotros hemos atendido a nivel de alimentación, a nivel de salud, hemos tramitado con todo el ente del Ministerio de Salud la atención directa a cada uno de nuestros niños, de nuestras niñas, nuestras familias indígenas que están acá. También hemos venido trabajando con el Consejo de Protección de Niños y Niñas Adolescentes, con el Ministerio de la Mujer, con todos los entes involucrados para poder servirle a nuestro pueblo, seguir apoyándolo a cada uno de los niños y las niñas que están presentes.
11: Finalmente, la ministra del Poder Popular para los Pueblos Indígenas, Clara Vidal, precisó que se trata de una atención transitoria y que se trabajará en conjunto con el Ministerio de Hábitat y Vivienda en la evaluación de la situación habitacional de las familias indígenas para determinar el estado de habitabilidad o no de sus casas, de acuerdo al semáforo establecido. Desde el Complejo Educativo Gran Colombia en Caracas, reportó Lisandro Rojas, Noticiero Mundial.
2: 6:47 minutos. El director del Cuerpo de Investigaciones Científicas Penales y Criminalísticas, comisario Douglas Rico, informó la separación definitiva y la detención de 4 funcionarios que, aprovechando las labores de rescate tras los sismos del 24 de junio en el estado La Guaira, se apropiaron de valores económicos hallados entre los escombros, calificando la conducta como reprobable y contraria a los valores fundamentales de nuestra doctrina. Los funcionarios involucrados fueron identificados como Aguilar Reyes Maya, Freddy Rafael Lugo Oliveros, Roger Andrés Omaña y Josué Jonathan Burgo Sánchez, quienes fueron detenidos por comisiones de la División de Investigaciones de Delitos en la Función Pública del CICPC y puestos a disposición de la Fiscalía 68 Nacional con competencia en delitos contra la corrupción del Ministerio Público. El director del CICPC, comisario Douglas Rico, reafirmó que desde la institución no tolerarán desviaciones policiales, actos de corrupción o conductas que vulneren el honor institucional o el dolor de las víctimas de esta emergencia, y subrayó el compromiso inquebrantable de proteger al pueblo venezolano con la máxima integridad y profesionalismo. Asimismo, agradeció a la ciudadanía que denunció estos hechos y suministró el material que evidenció la irregularidad. Y a esta hora, 6:48 minutos, en materia internacional, España incrementa el envío de ayuda humanitaria a Venezuela. Gustavo Trejo nos amplía los detalles.
10: El despacho se realizó por medio de un vuelo que despegó desde el aeropuerto Adolfo Suárez Madrid Barajas, con destino a Valencia en el estado Carabobo. En la aeronave van 44 profesionales sanitarios, logistas y cocineros voluntarios del hospital de campaña START, de la Agencia Española de Cooperación para el Desarrollo. En este sentido, el presidente del Gobierno de España, Pedro Sánchez, reconoció la preparación de los cooperantes y profesionales que viajan a Venezuela. Además, el Ministerio de Asuntos Exteriores, Unión Europea y Cooperación anunció que próximamente se realizará un envío adicional de ayuda española por valor de 300.000 euros. Por otro lado, el canciller español, José Manuel Álvarez, informó que 26 connacionales fallecieron en los movimientos telúricos que azotaron a Venezuela. 150 están desaparecidos y 11 se encuentran encuentran bajo los escombros. Además, adelantó que recibirán un nuevo vuelo de repatriación en Madrid, procedente de Venezuela con 130 pasajeros, de los cuales 92 son españoles. Asimismo, indicó que todos los teléfonos de emergencia, tanto en la embajada como en el consulado de España en Venezuela, además de los servicios centrales del Ministerio de Asuntos Exteriores, siguen abiertos y operativos para asistir a los españoles. Gustavo Trejo, Noticiero Mundial.
2: En el ámbito deportivo, Ronald Acuña Jr. envió un emotivo mensaje por afectaciones sísmicas en regiones de Venezuela y Bravos de Atlanta inició la recaudación de fondos. Dorian Serrano con los detalles.
4: Ronald Acuña Jr. envió un emotivo mensaje de solidaridad al país tras la reciente tragedia provocada por los dos terremotos en Venezuela. A través de un video publicado por los Bravos de Atlanta, el jardinero venezolano aseguró que se mantiene disponible para aportar su grano de arena en todo lo que sea necesario. En este sentido, la Fundación Bravos de Atlanta también anunció el lanzamiento oficial de una campaña de recaudación de fondos para ayuda en Venezuela que busca canalizar recursos económicos directos. Además, informó que todas las donaciones individuales que realicen los fanáticos serán duplicadas dólar por dólar hasta alcanzar un límite máximo de $25,000 con una fecha de cierre fijada para el próximo 12 de julio. El jardinero estrella de la organización aprovechó los canales oficiales del equipo para dirigirse de forma directa a toda la población venezolana con palabras de aliento y un fuerte compromiso social. Las personas que asistan a los partidos de la temporada regular pueden realizar sus aportes directos o comprar los artículos promocionales en el stand físico de la Fundación Bravos de Atlanta, ubicado en la sección 111 del estadio. Asimismo, con el propósito de facilitar el acceso a los colaboradores que se encuentran fuera de la ciudad o en el extranjero, el equipo habilitó la plataforma digital segura a través de la dirección web oficial de la campaña embrace.com/relief. Dorian Serrano, Noticiero Mundial.
2: Y a las 6:52 minutos hemos llegado al final de la emisión matutina del Noticiero Mundial correspondiente a hoy miércoles 2 de julio del 2026. Agradecemos a todo el equipo de prensa, periodistas, reporteros y redactores. Estuvimos laborando para ustedes el presidente del Sistema Radio Mundial, Alejandro Silva Villamizar, la gerente general de contenidos, María de los Ángeles Pérez Carreño, el gerente general de prensa y página web, Freider Alfonso, nuestro operador de audio Luis Romero, narró para ustedes Juan Carlos Suárez. Les recordamos nuestras redes sociales para que puedan interactuar con nosotros en Instagram @YVKE_mundial, en la plataforma TikTok y Facebook YVKE Mundial y nuestra página web www.radiomundial.com.ve. La invitación es a sintonizar nuestra próxima edición meridiana del Noticiero Mundial a las 12 del mediodía. Que tengan muchas bendiciones todos el día de hoy.
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1: Escuchamos palabras de la presidenta encargada de la República Bolivariana de Venezuela, Delcy Rodríguez.
13: Estamos haciendo evaluación y, como he dicho, el caso del estado La Guaira amerita una atención especial en el ámbito del agua. Hemos hecho también saturación en distribución de agua, de alimentos, que no haya necesidad que no estemos atendiendo, por más dolorosa que sea. Y lo más importante, lo más estratégico, como hemos dicho desde el primer minuto, es el proceso de rescate de las personas que aún están con vida. Es nuestra prioridad, tanto de los rescatistas venezolanos, a quienes los abrazo, les agradezco, Protección Civil, bomberos, médicos, voluntarios de la Cruz Roja, los abrazamos, les agradecemos por la labor incansable. Han llegado de todo el país a ayudar en la búsqueda de esos venezolanos, de esas venezolanas que aún están con vida. Y nosotros tenemos fe y esperanza de que los vamos a rescatar.
1: Escuchábamos palabras de la presidenta encargada de la República Bolivariana de Venezuela, Delcy Rodríguez.
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9: Escuchemos al presidente constitucional de la República Bolivariana de Venezuela, Nicolás Maduro.
15: Hay que gobernar con el pueblo.

0: Eso, forzar la barrera y que el gobierno nacional gobierne con la gente directo, circuito comunal por circuito comunal.
1: Escuchamos al presidente de la República, Nicolás Maduro.
2: Ante las dolorosas pérdidas humanas causadas por los recientes terremotos, la República Bolivariana de Venezuela se une en un solo sentimiento. En homenaje a la memoria de las víctimas, la presidenta encargada, Delcy Rodríguez Gómez, ha decretado duelo nacional por 7 días. Elevamos nuestras oraciones por el descanso eterno de quienes partieron, por la pronta recuperación de los heridos y por el consuelo de las familias afectadas. En estos momentos de tristeza, abrazamos a quienes sufren esta tragedia y reafirmamos nuestro compromiso de acompañarlos y protegerlos. 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
1: Escuchemos palabras del presidente de la Asamblea Nacional de Venezuela, Jorge Rodríguez.
3: Una información importante para los profesionales de la salud, médicas, médicos, enfermeras, enfermeros, bioanalistas, camilleros, todas las personas que tengan relación con el área de la salud y están en este momento denodadamente trabajando para ayudar al prójimo. Información importante también para bomberas y bomberos y efectivos de la Fuerza Armada Nacional Bolivariana y de las policías, que en el contexto de los terremotos del 24 de junio, sus viviendas hayan resultado seriamente afectadas o hayan tenido que ser desalojados, por favor, inscríbanse en el sistema Patria para que podamos rápidamente resolver el tema de habitabilidad. Lo que vamos a hacer de forma inmediata, apenas ustedes se inscriban, es llevarlos a hoteles en la ciudad capital para que puedan tener un sitio donde pernoctar y donde estar, hasta tanto resolvamos de manera definitiva el tema de la vivienda.
1: Escuchamos palabras del presidente de la Asamblea Nacional de Venezuela, Jorge Rodríguez.

0: Escuchemos palabras del vicepresidente sectorial de Política, Seguridad Ciudadana y Paz, Diosdado Cabello.
1: Nosotros en las noches salimos, un grupo de jóvenes salen en las noches a atender a los que están en la calle trabajando y se les llevan su agua, le llevan su refresco, le llevan cuando tenemos la comida preparada, se les lleva y si no se les da algún suplemento. Pero es la atención a todos los que están allá en La Guaira, que es Caracas, por supuesto, con un alto impacto, pero Caracas, tenemos la almacenadora Caracas, que es el otro lugar grande de almacenamiento, además la fuerza del Ministerio de Alimentación entregando todos los alimentos allá en La Guaira y en los campamentos. Pues.
0: Escuchamos palabras del vicepresidente sectorial de Política, Seguridad Ciudadana y Paz, Diosdado Cabello.

0: Escuchamos palabras de la presidenta encargada de la República Bolivariana de Venezuela, Delcy Rodríguez.
1: Nuestro trabajo de las autoridades del Sistema de Emergencia Nacional, del Sistema de Protección Civil, es vamos al rescate de aquellas personas que están tapiadas por los edificios o por las viviendas que colapsaron. En las próximas horas estaremos recibiendo rescatistas de países que ya se han comunicado con nuestro gobierno. Quiero agradecer al presidente Donald Trump y a su gobierno que ha estado en contacto permanente con el gobierno venezolano, con todas nuestras autoridades, brindando apoyo, solidaridad, y en las primeras horas estaremos recibiendo rescatistas. Igualmente recibiremos rescatistas de República Dominicana, como se lo agradecí en llamada telefónica a su presidente Luis Abinader. Igualmente tuve una conversación telefónica con el presidente de El Salvador, Nayib Bukele, quien también estará enviando muy temprano una brigada de rescatistas. Igualmente con México hemos tenido contacto para recibir rescatistas en esta área en la cual son muy experimentados. Igualmente he sostenido contacto con el gobierno de Qatar, quien ya está preparando una brigada de rescatistas que llegarán a Venezuela.
0: Escuchábamos palabras de la presidenta encargada de la República Bolivariana de Venezuela, Delcy Rodríguez.
2: Yo te di

0: CBKE Mundial te da la hora.
1: Las 7 y 25 minutos.
0: Hora Mundial.
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1: Escuchemos palabras del presidente de la Asamblea Nacional de Venezuela, Jorge Rodríguez.
7: Yo desde los primeros días les he dicho a ustedes que traten de no atender a falsedades, a bulos que se han venido montando. Este no es momento para la politiquería, este no es momento para la polarización y este no es momento para la mentira. Una mentira puede costar vidas humanas. La mentira del tsunami retardó el proceso de rescate de las personas el día 25 de junio. Cada vez que dicen algo que no hace otra cosa que sembrar zozobra, que se sembrar angustia, aumenta el daño a las personas que tienen afectación psicológica natural por una catástrofe de tales dimensiones.
1: Escuchamos palabras del presidente de la Asamblea Nacional de Venezuela, Jorge Rodríguez.

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0: CBKE Mundial te da la hora.
1: Las 7 y 50 minutos.
0: Hora Mundial.
1: Escuchamos palabras de la presidenta encargada de la República Bolivariana de Venezuela, Delcy Rodríguez.
2: Nosotros no vamos a descansar. Sé que nuestro país tampoco ha parado de descansar y de orar, de rezar por la vida, por la protección, por la tranquilidad. Y ese es el llamado. No desmayemos. Yo sé que de aquí, como lo he dicho, saldremos más unidos. Yo sé que de esta tragedia que hoy enluta a familias venezolanas, saldremos más fortalecidos y con un corazón mucho más grande de lo que siempre nuestro pueblo, nuestro país ha demostrado a la humanidad. Hoy ese amor por Venezuela lo sentimos en la solidaridad internacional. Y es un pueblo que se abraza entre hermanos y hermanas, donde no hay cabida a ningún otro tipo de consideración que no sea hacer más humana la humanidad.
1: Escuchábamos palabras de la presidenta encargada de la República Bolivariana de Venezuela, Delcy Rodríguez.
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4: Ante las dolorosas pérdidas humanas causadas por los recientes terremotos, la República Bolivariana de Venezuela se une en un solo sentimiento. 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
1: Escuchemos al presidente constitucional de la República Bolivariana de Venezuela, Nicolás Maduro.
5: Nosotros tenemos que seguir madurando la conciencia, fortaleciendo la organización de base, fortaleciendo la democracia profunda, abarcadora, convocante, sin sectarismo, sin divisionismo, sin ningún tipo de esos ismos negativos, fortaleciendo la confianza mutua en la lucha diaria conjunta, fortaleciendo la capacidad de construir las obras en las consultas públicas y fortaleciendo la conciencia constitucional. Por eso es que vamos muy pronto a empezar a entregar consejo comunal por consejo comunal, escuela por escuela, fábrica por fábrica, más de 2 millones de esta constitución para que ustedes la abracen.
1: Escuchamos al presidente de la República, Nicolás Maduro.

0: Escuchamos palabras de la presidenta encargada de la República Bolivariana de Venezuela, Delcy Rodríguez.
1: Quiero además hacer saber que seguimos en labores de rescate de personas con vida, lo cual nos llena de emoción y de esperanza para sus familiares, para nuestro pueblo, que ve la labor incansable de los rescatistas de Venezuela, de las brigadas internacionales. Hoy llegó otra brigada desde Vietnam y llegaron también socorristas de nuestra hermana Cuba. Seguimos sumando, ya 30 países se encuentran en Venezuela en una labor loable para salvar vidas, para rescatar vidas y para participar y apoyar a nuestro pueblo en estas horas tan difíciles.
0: Escuchábamos palabras de la presidenta encargada de la República Bolivariana de Venezuela, Delcy Rodríguez.

0: WKE Mundial te da la hora.
1: Las 8 y 25 minutos.
0: Hora Mundial. 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
1: Escuchamos palabras de la presidenta encargada de la República Bolivariana de Venezuela, Delcy Rodríguez.
5: Yo ratifico la decisión de que el Estado de La Guaira está en ese momento militarizado. Y quiero pedir con el corazón la colaboración del pueblo de Venezuela. Sabemos que todos queremos ayudar, pero debe hacerse de manera ordenada, que no perturbe ni obstaculice las labores de rescate. Ahorita estamos en lo que llamamos las horas más críticas y sensibles de rescate de personas que aún puedan estar con vida bajo los escombros. Y el llamado es, por favor, que el apoyo voluntario sea ordenado. En ese sentido, solicito a la población que no baje al Estado La Guaira.
1: Escuchábamos palabras de la presidenta encargada de la República Bolivariana de Venezuela, Delcy Rodríguez.

0: Escuchemos palabras del presidente de la Asamblea Nacional de Venezuela, Jorge Rodríguez.
1: La presidenta del Cielo, Ina Rodríguez, ayer nombró dos grandes comisiones. Una comisión para que evaluara la habitabilidad de los edificios que fueron afectados, porque en ocasiones hay edificios que parecieran severamente dañados y fueron afectadas las paredes y la estructura, las columnas que sostienen el edificio no sufrieron mayor daño. Se estableció un semáforo científica y técnicamente estudiado, y esta comisión de científicos de nuestras universidades, del Ministerio de Vivienda, de la Fuerza Armada Nacional Bolivariana y de las instituciones relacionadas con el hábitat y la vivienda podrán establecer en un semáforo si un edificio está absolutamente perdido o si, por el contrario, puede recuperarse. Y nombró una comisión para el establecimiento de los campamentos provisorios que estamos coordinando en este momento.
0: Escuchamos palabras del presidente de la Asamblea Nacional de Venezuela, Jorge Rodríguez.
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0: CBKE Mundial te da la hora.
1: Las 8 y 50 minutos.
0: Hora Mundial.
1: Escuchemos palabras del presidente de la Asamblea Nacional de Venezuela, Jorge Rodríguez.
2: Está casi completamente restaurado el sistema eléctrico en el estado La Guaira. En cuanto a las comunicaciones, ya se ha logrado, en el caso de La Guaira, recuperar de manera importante la interconexión para que las personas puedan comunicarse con sus seres queridos que están en este momento en campamento o en las zonas de rescate. Movistar se ha recuperado el 26,86% de la capacidad de comunicación, Digitel el 64,15%, Movilnet el 24% y CanTV el 70%. 70% de recuperación.
1: Escuchamos palabras del presidente de la Asamblea Nacional de Venezuela, Jorge Rodríguez.
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1: Escuchemos al presidente constitucional de la República Bolivariana de Venezuela, Nicolás Maduro.
4: Estamos en tiempos de aceleración geopolítica. Hay una aceleración geopolítica. Y esa aceleración tiene una causa matriz. La causa matriz de la aceleración geopolítica de este tiempo histórico es el surgimiento de un nuevo mundo, el surgimiento definitivo de un mundo pluripolar y multicéntrico. Conceptos construidos por el comandante Chávez en sus travesías por el mundo. Y cómo se fueron construyendo, descubriendo en el surgimiento de este mundo, empezando este siglo XXI, este mundo pluripolar. Pluri, que es un concepto bastante amplio para identificar la diversidad de los polos que están surgiendo en el mundo. No hay cabida para hegemonicismo en la diversidad civilizatoria, política, económica y de diversos signos que está surgiendo en todas las regiones del planeta. Pluripolar, la pluralidad de todos los polos que van conformándose y un mundo multicéntrico cuando se habla de múltiples centros de poder. Poder tecnológico, político, militar, económico, geopolítico.
1: Escuchamos al presidente de la República, Nicolás Maduro.
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1: Escuchemos palabras del presidente de la Asamblea Nacional de Venezuela, Jorge Rodríguez.
2: Insistimos, no vayan a La Guaira. Si quieren ayudarnos, no vayan a La Guaira, si no necesitan de manera absolutamente perentoria ir allá. Si quieren colaborar, si tienen algo con qué aportar, váyanse a los centros de acopio en la Carpa, en la Carlota o en la Almacenadora Caracas. Entre tanto altruismo, entre tanta grandeza que ha demostrado nuestra población, los voluntarios, los rescatistas, la solidaridad internacional, también aparecen los miserables y las miserias. En un intento de buscar algún tipo de provecho en esta tragedia tan horrible, en lugar de sumarse como se han sumado los factores políticos, incluso de la oposición venezolana que hacen vida en la Asamblea Nacional, no han faltado los miserables que han querido tomar algún tipo de provecho de algo tan horrible. Por eso queremos pedirle a la población, mantengamos la calma y solamente atiendan la comunicación oficial. Nosotros no vamos a ocultar absolutamente nada de la magnitud de esta tragedia, que es inmensa, que es la mayor que hemos sufrido en los últimos 100 años. No vamos a ocultar absolutamente nada, pero ustedes entiendan que también cuando demos las recomendaciones que les damos a ustedes, lo hacemos para que podamos acelerar el trabajo de rescate en esta etapa y de atención a la gente en esta etapa.
1: Escuchamos palabras del presidente de la Asamblea Nacional de Venezuela, Jorge Rodríguez.

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2: 9:03. La presidenta encargada, Delcy Rodríguez, realizó un recorrido a diferentes bases de rescatistas extranjeros y agradece labores humanitarias. Mario Eugenio Ochoa con los detalles.
3: Con el objetivo de recibir, coordinar y agradecer el despliegue de los rescatistas procedentes de Francia, la presidenta encargada de la República Bolivariana de Venezuela, Delcy Rodríguez, realizó un recorrido en la base de operaciones en la Llanada de los Corales en el estado La Guaira, donde se incorporó de manera inmediata a las operaciones de rescate y asistencia a la población civil afectada por los sismos registrados el pasado 24 de junio. La delegación enviada por el gobierno francés está integrada por un equipo de 85 socorristas, cuya movilización se realizó en estrecha coordinación con la Unión Europea, el cual cuenta con la capacitación de instrumentos especializados para ejecutar operaciones de búsqueda y rescate en estructuras colapsadas. El presidente de la República Francesa, Emmanuel Macron, envió este grupo para atender la contingencia actual y ha reiterado la disposición de sus países para actuar junto a otras naciones europeas en función de las necesidades que planteen las autoridades venezolanas. Seguidamente, la mandataria encargada visitó los rescatistas de la República Federal de Alemania, quienes se encuentran en el estadio de béisbol Jorge Luis García Carneiro, en el cual dialogó con el contingente germano conformado por aproximadamente 80 personas que ejecutan labores de búsqueda y salvamento en las zonas afectadas. Para optimizar la localización de civiles atrapados bajo los restos de las edificaciones, los especialistas operan en puntos críticos como el edificio Malibu Suite, utilizando brigadas caninas debidamente entrenadas para estos escenarios de siniestro. Como parte de las inspecciones realizadas en las zonas afectadas del estado de La Guaira, la jefa de Estado, Delcy Rodríguez, compartió con el equipo especializado de la defensa civil del reino Hachemita de Jordania en su base de operaciones en el país. La delegación jordana expuso detalladamente la información y los protocolos de sus capacidades técnicas de rescate. Entre los logros operativos alcanzados por este contingente en el estado La Guaira, se destaca su exitosa intervención en el edificio Los Corales Garden 1 y opera actualmente en las áreas críticas del litoral central para cooperar en las labores de salvamento tras la contingencia. Al cierre de su recorrido, la presidenta encargada, Delcy Rodríguez, visitó la base de operaciones ubicadas en la llanura de Los Corales, estado La Guaira, donde constató las labores de los cuerpos de seguridad civil de la República de Perú. Entre las acciones más relevantes de la delegación suramericana se informó el rescate con vida de una mujer de 60 años de edad, quien ha permanecido atrapada durante 86 horas bajo estructuras colapsadas de concreto. Ante esta situación de desastre, la mandataria encargada agradeció la asistencia humanitaria que ha ofrecido los diversos países hacia Venezuela, enfatizando que cada delegación ha demostrado con su eficiencia y desempeño el rescate de las víctimas de los terremotos que afectaron a la población el pasado 24 de junio. María Eugenia Ochoa, Noticiero Mundial.
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0: Escuchamos palabras de la presidenta encargada de la República Bolivariana de Venezuela, Delcy Rodríguez.
1: Yo ratifico la decisión de que el Estado de La Guaira está en este momento militarizado. Y quiero pedir con el corazón la colaboración del pueblo de Venezuela. Sabemos que todos queremos ayudar, pero debe hacerse de manera ordenada, que no perturbe ni obstaculice las labores de rescate. Ahorita estamos en lo que llamamos las horas más críticas y sensibles de rescate de personas que aún puedan estar con vida bajo los escombros. Y el llamado es, por favor, que el apoyo voluntario sea ordenado. En ese sentido, solicito a la población que no baje al Estado La Guaira.
0: Escuchábamos palabras de la presidenta encargada de la República Bolivariana de Venezuela, Delcy Rodríguez.

0: CBKE Mundial te da la hora.
1: Las 9 y 25 minutos.
0: Hora Mundial.
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1: Escuchamos palabras de la presidenta encargada de la República Bolivariana de Venezuela, Delcy Rodríguez.
6: Queridos embajadores, rescatistas que cruzaron las fronteras de sus países para brindar ayuda al pueblo venezolano. Venezuela vivió una de las peores tragedias naturales que haya conocido en su historia. Pero el duelo que está en nuestros corazones hoy se convierte en gratitud para agradecer a todos los pueblos de 31 países que vinieron a socorrer y dar vida a los venezolanos que lo han necesitado. Hemos tenido rescatistas especializados, voluntarios especializados que han podido trabajar con los rescatistas venezolanos. Y durante estos días, Venezuela se ha convertido en un territorio donde la esperanza humanitaria vibra en cada uno de nuestros corazones. Cada equipo de rescate que llegaba a una zona colapsada significó esperanza.
1: Escuchábamos palabras de la presidenta encargada de la República Bolivariana de Venezuela, Delcy Rodríguez.

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2: 9:36 minutos. La ministra de Transporte, Jacqueline Faría, informó que por instrucción de la presidenta encargada, Delcy Rodríguez, se restituyó el paso en La Guaira para garantizar la atención tras el doble sismo del 24 de junio. Tras evaluar la infraestructura, precisó que el puente Caraballeda 2 colapsó y permanece clausurado. Sin embargo, los puentes Caraballeda 1 y Osorio están totalmente operativos, asegurando la movilidad y la llegada de asistencia humanitaria.
3: Desde aquí, desde el estado de La Guaira, donde nuestra presidenta ha ordenado que restituyamos la transitabilidad para garantizar la atención de todas las personas, salvamentos de personas que aún estamos luchando por su vida, enfermos con ambulancias hacia los sitios de hospitalización y atención en primera instancia, atención para movilizarse hacia los diferentes campamentos temporales. Para eso hemos restituido toda la vialidad sin restricciones a lo largo del estado de La Guaira. Eso, por supuesto, con muchísima cola, porque ha venido muchísima gente, todo el mundo con mucho amor para querer ayudar. Como dice el capitán Diosdado, vengamos los que tenemos que hacer una diligencia y salgamos rápidamente para dejar la vía libre para todas estas atenciones. Salud, atención al rescate de vida y, por supuesto, la alimentación, los servicios, todo lo que nuestra presidenta, a través de todas las ayudas humanitarias que estamos recibiendo, a través de todo el trabajo nacional que se está haciendo, que estamos garantizando. Eso ha permitido que este puente, que es el único a lo largo que está, que suspendimos, uno de los tres. Aquí estamos en Caraballeda con tres puentes, Caraballeda 1, Caraballeda 2 y el puente Osorio. Todos son posteriores a la tragedia de Vargas de hace 25 años. Bueno, el puente del medio de estos tres acusó castigo. No aguantó los dos sismos tan potentes que fuimos víctimas y falló. Entonces lo tenemos cerrado, clausurado, para cuando empiecen las demoliciones aquí, también va a ser demolido. Entonces quedan operativos tanto Caraballeda 1 como el puente Osorio. Esos dos puentes están siendo puestos en un sentido hacia el Osorio, hacia el este, hacia allá, hacia Chuspa, pues. Y el Caraballeda 1 hacia La Guaira. Esa es la intención para lograr tener un tránsito mucho más fluido. Por supuesto, requieren reparaciones y se están haciendo. Ya llevamos varios días trabajando aquí, tratando de no interrumpir el tráfico, trabajando en la madrugada para poder garantizar un mejor paso por estos puentes.
2: Asimismo, la ministra de Transporte informó que la autopista Caracas-La Guaira se encuentra en perfecto estado y no sufrió afectaciones por el doble terremoto. Detalló además acerca de los túneles Boquerón 1 y 2 y mencionó que todas las entradas a La Guaira están completamente disponibles para garantizar el ingreso de ayuda humanitaria y atención médica.
3: La Guaira tiene varios accesos, por supuesto el principal es la autopista Caracas-La Guaira. Esa autopista ya hemos chequeado diariamente y está en perfecto estado de funcionamiento. No recibió ningún embate por el sismo. Los movimientos para los cuales fue diseñada, movimientos sísmicos para los cuales fue diseñada, fueron absorbidos por las juntas de dilatación. Esas juntas ya fueron reacondicionadas para cualquier otro evento sísmico, ojalá que no ocurra más ninguno. Pero ya están acondicionadas. Trabajamos también en la madrugada para garantizar eso. Viaducto 1, 2 y 3 ya están modelados, están revisados y le pusimos testigos para evaluarlos diariamente y garantizar, pues, que ante cualquier movimiento que no lo ha habido, podamos tener una alerta temprana. Asimismo con los túneles, el Boquerón 1 y el Boquerón 2. Solo tenemos, y la gente puede ver, que hubo una maquinaria que pasó y rasgó el cielo del túnel. Bueno, eso esta madrugada lo vamos a evaluar para ver si podemos subsanarlo inmediatamente, porque alguna maquinaria muy alta rasgó el cielo del túnel. Pero el túnel está bien, tiene sus condiciones de funcionamiento normal. Esa es la arteria principal. La otra, la Caracas, la carretera vieja, Caracas Litoral, ¿verdad? Ella ya estaba acondicionada previamente al sismo, asfaltada, iluminada, pero por supuesto con el sismo hubo varios deslizamientos y ya se recogieron, ya a través del Ministerio de Transporte con su empresa Envial hicimos la recolección de todos esos deslizamientos. La otra entrada viene de Miranda, viene desde Miranda hacia Campos. precisamente por esta entrada. Esa entrada solo estaba antes del sismo para vehículos rústicos. Es una vía que se usa muy poco y solo asimilaba vehículos rústicos. Bueno, ya nosotros vamos a comenzar a aplanarla toda, a recuperarla para tenerla y dar acceso a vehículos livianos también. Por el otro lado está Puerto Maya. Puerto Maya ya se hizo el recorrido y está en perfecto estado de funcionamiento. Los pocos deslizamientos que hubo ahí se recolectaron y ya está. Entonces, La Guaira ya tiene todas sus entradas disponibles para garantizar la ayuda humanitaria, el acceso de medicinas y atención médica. Todo lo que la presidenta ha logrado para La Guaira.
2: Al finalizar su intervención, la titular de la cartera de transporte, Jacqueline Faría, envió un mensaje de aliento al país, instando al pueblo venezolano a mantenerse unido y fortalecido, y llamó a salir adelante y a brindar consuelo a quienes sufrieron la pérdida de seres queridos en esta emergencia. 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
4: Escuchamos palabras de la presidenta encargada de la República Bolivariana de Venezuela, Delcy Rodríguez.
5: Las operaciones de búsqueda y rescate continúan porque tenemos esperanza y fe. Y quienes han venido a nuestro país, allende sus fronteras, desde muy lejos, han podido ver lo que ha sido el sentimiento de los venezolanos y de las venezolanas. Y desde Venezuela también hemos lanzado un mensaje todos juntos de que es posible la cooperación y la amistad entre los pueblos. Y que ese mensaje es un mensaje de paz, de amistad que perdurará en nuestros caminos. En nombre de todo el gobierno de Venezuela, quiero decirles a todas las brigadas internacionales que ustedes parten, pero quedan en nuestros corazones. Yo sé que ustedes dejaron amigos en Venezuela y eso perdurará por siempre.
4: Escuchábamos palabras de la presidenta encargada de la República Bolivariana de Venezuela, Delcy Rodríguez.
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4: Escuchemos palabras del presidente de la Asamblea Nacional de Venezuela, Jorge Rodríguez.
7: En el día de hoy y el día de mañana, aceleradamente estaremos llevando personas de los campamentos provisorios que están en estos momentos, por ejemplo, en el campo de golf de Carabelleda, a los refugios correspondientes. Hay una orden que ha dado la presidenta del Cielo, Ina Rodríguez, y esa orden es que las personas reciban la mejor atención posible en los refugios, desde el punto de vista de soporte, de apoyo, de presencia de médicos, personal paramédico, de atender a nuestras niñas y a nuestros niños que se encuentren allí, pero también la orden que ha dado es que sea lo más corto posible el tiempo en los campamentos provisorios. Que el mayor esfuerzo que estamos poniendo a partir de este momento, además de trasladar a las personas a los campamentos, es de manera definitiva resolver el problema o de sustituir la vivienda a aquellas personas que tienen una pérdida completa de su vivienda o de reparar las viviendas.
4: Escuchamos palabras del presidente de la Asamblea Nacional de Venezuela, Jorge Rodríguez.

0: GBKE Mundial te da la hora.
1: Las 9 y 50 minutos.
0: Hora Mundial.
1: Escuchamos palabras de la presidenta encargada de la República Bolivariana de Venezuela, Delcy Rodríguez.
2: Quiero además hacer saber que seguimos en labores de rescate de personas con vida, lo cual nos llena de emoción y de esperanza para sus familiares, para nuestro pueblo, que ve la labor incansable de los rescatistas de Venezuela, de las brigadas internacionales. Hoy llegó otra brigada desde Vietnam y llegaron también socorristas de nuestra hermana Cuba. Seguimos sumando, ya 30 países se encuentran en Venezuela, en una labor loable para salvar vidas, para rescatar vidas y para participar y apoyar a nuestro pueblo en estas horas tan difíciles.
1: Escuchábamos palabras de la presidenta encargada de la República Bolivariana de Venezuela, Delcy Rodríguez.
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1: Escuchemos palabras del presidente de la Asamblea Nacional de Venezuela, Jorge Rodríguez.
6: Insistimos, no solamente queremos felicitar al pueblo de Venezuela por la calma que han demostrado, por la fuerza que la unidad nacional ha permitido atender esta horrenda tragedia, sino que queremos insistir en que si hay alguna situación que ustedes quieran presentarse, si tienen alguna duda, llamen al 0800-AYUDA-01, busquen las cuentas oficiales para poder recibir la información correspondiente, no le hagan caso a bulos, no se dejen conducir por estrategias de manipulación en redes o manipulación mediática que no buscan otra cosa que aumentar la zozobra y la ansiedad.
1: Escuchamos palabras del presidente de la Asamblea Nacional de Venezuela, Jorge Rodríguez.

0: Escuchamos palabras de la presidenta encargada de la República Bolivariana de Venezuela, Delcy Rodríguez.
1: Tenemos activos 8 puntos donde hemos detectado que puede haber personas con vida. Los rescatistas nacionales e internacionales están activados, sistema de salud, para salvar vida lo más pronto posible. De igual manera, la comisión presidencial para verificar qué viviendas están activadas para volver a ellas o no. Sigue su recorrido por Caracas, por La Guaira, por Miranda. Y bueno, estamos con el Estado Mayor para los campamentos transitorios y viviendas que está al frente de Jorge Rodríguez. Estamos visitando los campamentos transitorios, viendo la atención integral que allí se necesita, dar alojamiento, soporte logístico, alimentación, salud. Está activado todo el gobierno nacional, todo el sistema de protección social, para atender a las personas que perdieron sus viviendas y también para dar atención integral. Hay situaciones traumáticas que han marcado a nuestros niños y a nuestras niñas. Estamos con planes especiales de atención psicológica y también estamos con planes especiales de construcción para tener viviendas rápidas.
0: Escuchábamos palabras de la presidenta encargada de la República Bolivariana de Venezuela, Delcy Rodríguez.

0: GBKE Mundial te da la hora.
1: Las 10 y 25 minutos.
0: Hora Mundial.
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1: Escuchamos palabras de la presidenta encargada de la República Bolivariana de Venezuela, Delcy Rodríguez.
5: Activo 8 puntos donde hemos detectado que puede haber personas con vida. Los rescatistas nacionales e internacionales están activados, sistema de salud, para salvar vida lo más pronto posible. De igual manera, la comisión presidencial para verificar qué viviendas están activadas para volver a ellas o no, sigue su recorrido por Caracas, por La Guaira, por Miranda. Y bueno, estamos con el Estado Mayor para los campamentos transitorios y viviendas que está al frente Jorge Rodríguez. Estamos visitando los campamentos transitorios, viendo la atención integral que allí se necesita, dar alojamiento, soporte logístico, alimentación, salud. Está activado todo el gobierno nacional, todo el sistema de protección social para atender a las personas que perdieron sus viviendas y también para dar atención integral ahí. Situaciones traumáticas que han marcado a nuestros niños y a nuestras niñas. Estamos con planes especiales de atención psicológica y también estamos con planes especiales de construcción para tener viviendas rápidas.
1: Escuchábamos palabras de la presidenta encargada de la República Bolivariana de Venezuela, Delcy Rodríguez.
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8: 10:30. En nombre de la presidenta encargada, Delcy Rodríguez, el canciller Iván Gil condecoró a la delegación alemana en agradecimiento por su esfuerzo y dedicación tras el sismo del 24 de junio. El acto oficial reconoció el valioso apoyo del equipo germano en las labores de búsqueda y rescate en el país.
9: Embajador extraordinario y plenipotenciario en la República Bolivariana de Venezuela, en la República Federal Alemana, en nombre de la presidenta encargada, Delcy Rodríguez, quisimos hacer este pequeño homenaje de agradecimiento del gobierno de Venezuela y del pueblo de Venezuela al esfuerzo que ustedes han dedicado en estos últimos días. Ha sido un honor para el general en jefe, ministro de la Defensa, y para mí estar esta mañana aquí con ustedes despidiéndolos y condecorándolos después del esfuerzo, el trabajo, la dedicación, el sacrificio, el cansancio que ustedes han dejado aquí en nuestra patria durante estos días. Ustedes han podido ver con sus propios ojos las afectaciones que ha tenido este noble pueblo venezolano después de 2 grandes terremotos consecutivos en apenas 39 segundos que le han causado una profunda herida a esta región y concretamente a este estado de La Guaira. Han dejado ustedes su sacrificio, su trabajo, viajado de lejos para acompañar, para trabajar, para llevar vida a esa gente, a nuestra gente venezolana que ha sufrido.
8: Es importante destacar la incansable labor de la delegación alemana, quienes enviaron a 55 rescatistas y 4 perros de búsqueda para apoyar las labores de salvamento en el estado La Guaira. Ante las consecuencias del sismo, su contribución no solo ha sido vital en la localización de personas, sino que también ha fortalecido los lazos de amistad y solidaridad internacional entre Venezuela y Alemania. 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

0: Escuchamos palabras de la presidenta encargada de la República Bolivariana de Venezuela, Delcy Rodríguez.
1: Las operaciones de búsqueda y rescate continúan porque tenemos esperanza y fe. Y quienes han venido a nuestro país, allende sus fronteras, desde muy lejos han podido ver lo que ha sido el sentimiento de los venezolanos y de las venezolanas. Y desde Venezuela también hemos lanzado un mensaje todos juntos de que es posible la cooperación y la amistad entre los pueblos. Y que ese mensaje es un mensaje de paz, de amistad que perdurará en nuestros caminos. En nombre de todo el gobierno de Venezuela, quiero decirles a todas las brigadas internacionales que ustedes parten, pero quedan en nuestros corazones. Yo sé que ustedes dejaron amigos en Venezuela y eso perdurará por siempre.
0: Escuchábamos palabras de la presidenta encargada de la República Bolivariana de Venezuela, Delcy Rodríguez.

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2: 10:50 minutos. Fuerza Armada Nacional Bolivariana activa puente aéreo entre Caracas y Caraballeda para acelerar el envío de ayuda humanitaria. Edith Mena nos amplía esta información.
3: Para canalizar asistencia de forma ágil y masiva, la Fuerza Armada Nacional Bolivariana activó un puente aéreo que enlaza directamente a Caracas con la localidad de Caraballeda. Este esfuerzo coordinado busca optimizar los tiempos de respuesta y asegurar un flujo constante de recursos hacia las zonas afectadas. Esta operación logística tiene como centro de operaciones y despacho la base aérea Generalísimo Francisco de Miranda en La Carlota, instalación acondicionada para la clasificación, almacenamiento y distribución prioritaria de alimentos no perecederos, pacas de agua potable, productos de higiene personal, insumos médicos básicos, con especial énfasis en soluciones e inyecciones analgésicas. A través de un video publicado en Telegram, la Fuerza Armada Nacional Bolivariana destacó que la movilización terrestre complementa la efectividad del puente aéreo, vehículos institucionales y de transporte civil que facilitan la recepción de donaciones y el traslado interno del personal calificado. En las zonas de carga, efectivos militares trabajan junto a la ciudadanía para organizar los cargamentos. Las aeronaves y helicópteros, pilotados por el personal de Grupo Cobra de la Aviación Militar Bolivariana, reciben una preparación minuciosa por parte de tripulaciones especializadas para garantizar despegues seguros y continuos. Al aterrizar en la zona de descarga, establecida en Caraballeda, un despliegue humano une a oficiales del Ejército Bolivariano, personal de la Armada, unidades de la Policía Militar y comisiones de rescate civil, quienes coordinan la distribución inmediata. Además de los medicamentos y el agua embotellada, la operación abarca la entrega de raciones de comida preparada para el consumo directo de los habitantes. Este despliegue integral reafirma el compromiso del Estado venezolano en la ejecución de tareas de apoyo humanitario, enfocadas en salvaguardar el bienestar social y la atención de la comunidad. Edith Mena, Noticiero Mundial.
2: Recuerden que esta y otras informaciones van a ser ampliadas.

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3: Escuchemos palabras del presidente de la Asamblea Nacional de Venezuela, Jorge Rodríguez.
4: Es importante informarle a toda la población que así como ayer informamos que habían disminuido la frecuencia de aparición de esas réplicas y también había disminuido la llamada magnitud de momento, la intensidad de la fuerza de las réplicas, debemos informarles que hoy continúa ese proceso y hoy tenemos menor frecuencia en la aparición de réplicas y el rango de magnitud también ha disminuido. Eso quiere decir que haya desaparecido por completo la amenaza de una réplica mayor. No quiere decir eso, pero sí es una buena noticia, puesto que se mantiene esa tendencia y puesto que el curso natural de este proceso pareciera conducir a que va a ser cada vez más espaciada la aparición de réplicas y también va a estar disminuyendo de manera paulatina la magnitud de esas réplicas. Es decir, la amenaza parece estar disminuyendo, pero todavía no ha desaparecido.
3: Escuchamos palabras del presidente de la Asamblea Nacional de Venezuela, Jorge Rodríguez.
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3: Escuchamos palabras de la presidenta encargada de la República Bolivariana de Venezuela, Delcy Rodríguez.
8: Las operaciones de búsqueda y rescate continúan porque tenemos esperanza y fe. Y quienes han venido a nuestro país, allende sus fronteras, desde muy lejos han podido ver lo que ha sido el sentimiento de los venezolanos y de las venezolanas. Y desde Venezuela también hemos lanzado un mensaje todos juntos de que es posible la cooperación y la amistad entre los pueblos. Y que ese mensaje es un mensaje de paz, de amistad que perdurará en nuestros caminos. En nombre de todo el gobierno de Venezuela, quiero decirles a todas las brigadas internacionales que ustedes parten, pero quedan en nuestros corazones. Yo sé que ustedes dejaron amigos en Venezuela y eso perdurará por siempre.
3: Escuchábamos palabras de la presidenta encargada de la República Bolivariana de Venezuela, Delcy Rodríguez.

La lancha y el pescador son eternos compañeros, y hasta el corazón del mar va el polo margariteño.

0: en el fondo.
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2: En la presencia y en la esperanza que solo nos da Dios. Llegamos a ustedes a través de la Radio Nacional de Venezuela, en la presidencia, Isbemar Jiménez, en la producción, Carla Peñalosa, en los controles, Alexander Brazón, y quien les habla, Carla Peñalosa y la pastora Neidis Camargo. Les confieso algo, estuvimos en La Guaira jueves y viernes, y regresar de allá ha sido una de las cosas más difíciles que nos ha tocado vivir. Cuando uno ve tanto dolor, no vuelve igual. Es ver una madre con la mirada perdida, aferrada a una esperanza mínima, mientras intenta escuchar cualquier ruido bajo el concreto. Es presenciar cuando llega una ambulancia y ver a toda una multitud corriendo hacia ella, con el corazón en la mano, preguntando con desesperación, ¿es mi hijo o será mi mamá? Hemos visto a rescatistas, a médicos y vecinos trabajando sin descanso, convirtiéndose en héroes. Pero hay algo que nos impresiona más que el esfuerzo físico, y es la fe que no se rinde. Han pasado ya varios días y aún así, ahí siguen las familias, aferradas a la esperanza, negándose a creer que todo terminó. Y esa fe que desafía la lógica y el paso del tiempo, es la fe y es la prueba de que Dios no ha soltado este país. Aunque la tragedia es inmensa, en medio de ese caos, hemos sentido y hemos visto como venezolanos que Dios está aquí presente. Él está presente en la fuerza que le da el rescatista para seguir moviendo piedras, en el consuelo que recibe esa madre que todavía espera, y en la oración que a pesar del cansancio sigue subiendo al cielo. Venezuela necesita vernos unidos, no como espectadores, sino como las manos de Dios en la tierra. Debajo de cada montaña de concreto hay una vida, un hijo de Dios, una historia y una familia que nos necesita a todos. No los dejemos solos, porque el mismo Jesús que lloró ante la tumba de Lázaro hoy está llorando con cada madre en La Guaira, en El Junquito, en Galipán, en El Ávila. Él está ahí sosteniéndonos y nos recuerda que mientras hay un aliento, hay una posibilidad de milagro. Porque ahí justo ahí donde ellos están, ahí mismo estamos nosotros y ahí mismo está Dios, firme acompañándonos en la espera. Hoy no venimos a decir que todo estará bien sin más. Venimos a decir que estamos juntos, que el dolor es válido y que aún en medio de las ruinas hay una luz que no se apaga. Y esa es la luz de nuestro Jesús. Hoy nuestra oración es que este programa sea un refugio para tu alma. A quienes hoy tienen a su familia completa, les decimos, es el tiempo de la gratitud profunda. Y a quienes hoy caminan entre la pérdida, hoy honramos su dolor, les decimos que no están solos, los abrazamos en la distancia y les recordamos que Dios es el único que les puede fortalecer en medio de tanto.
3: Estaremos hablando de la esperanza en la crisis. Exploraremos cómo mantener la fe viva cuando el panorama parece oscuro y lleno de incertidumbre. También recordaremos la historia de Job. También hablaremos sobre la resiliencia y la empatía del venezolano. Analizaremos cómo el amor al prójimo se ha convertido en nuestra mayor respuesta y herramienta ante la tragedia. En salud y bienestar, hablaremos sobre la naturaleza como refugio y el corazón de nuestros niños. Consejos de autocuidado para el sobreviviente. También hablaremos de herramientas de refugio espiritual.
2: Compartiremos caminos sencillos para acercarnos a Dios y encontrar paz, incluso cuando no tenemos palabras para orar. Recuerda que puedes escribirnos al 0422-676-9331. 0422-676-9331. No olvides mantenerte activo en nuestras redes sociales, @CDMariela y @CasaDeVida_PisoCDB. Y ahora sí, entrando en materia, pastora Neidis. Quizás muchos venezolanos hoy tienen esa pregunta y dicen, siento que la vida es profundamente injusta. Vemos familias en La Guaira, en El Junquito, en tantos lugares que lo perdieron todo en cuestión de minutos. Y al ver todo, ese panorama, uno siente impotencia y eso nos paraliza. Y nuestra pregunta es, ¿cómo se procesa esa sensación de injusticia sin perder la esperanza en el camino? ¿Cómo podemos alentarnos en medio de tanto?
3: Sí, Carla. Lo primero que debemos decir es que no podemos negar lo que sentimos. O sea, no podemos decir, no está pasando nada, no siento dolor aún. El decir que me siento mal, que siento dolor, no te hace un débil en la fe. Al contrario, te hace decir, bueno, me siento así, necesito hablar con alguien de confianza, necesito drenar, ¿para qué? Para que me puedan ayudar o a poder ayudar a otros.
0: Es reconocer que soy humano también y que puedo padecer ese dolor.
3: Y que es un proceso colectivo. Debemos entender, a veces, aún como cristianos, nos mantenemos firmes o queremos mantener firme a la otra persona sin saber cómo están sus emociones en ese momento. Y lo que podemos hacer es romper a las demás personas. Es un tiempo de ser empático, de ser cuidadoso, de tener esa mano suave como un bálsamo para poder ir sanando poco a poco lo que pueda estar sintiendo cada uno en este momento.
0: Para poder entender esto desde otra perspectiva, quizás un poco más humana y cero religiosa, porque es lo que no queremos darles hoy, sino un mensaje de esperanza a todos ustedes, queremos hablarles de un personaje bíblico llamado Job, cuya historia parece escrita para quizás a nuestro presente, o podemos tener una analogía, quizás buscando personajes bíblicos que pueden estar, que pudieron pasar lo que estamos pasando como venezolanos. Quizás no hay otro, evidentemente Jesús padeció todo tipo de dolores, pero Job tiene una historia casi similar a esto. Para los que quizás no han escuchado nunca sobre Job, Job fue un hombre íntegro, Job lo tenía todo. Y de repente la vida le dio un giro de 180 grados, en un solo día. En un solo día perdió absolutamente todo, sus posesiones, su sustento y, lo más doloroso, a todos sus hijos. Se quedó solo en la ruina y su salud física se derrumbó.
3: Sí, Job no escondió su dolor. La palabra de Dios dice que Job se arrodilló ante la ceniza. Y muchas veces, y fueron muchos episodios, y lo vamos a hablar en el transcurso del programa, de que Job aún cuestionó a Dios, se molestó con Dios, porque Job era un hombre intachable ante la presencia de Dios. Él cumplía con lo que Dios establecía en su palabra, mantenía a su familia en orden, pero él no escondió su dolor. Y eso es lo que queremos a los oyentes transmitirles hoy. O sea, no es fingir que no te sientes mal, no es pecado aún decirle a Dios, ¿qué pasó con mi familia? ¿Qué tan malo soy como venezolano para que nos pase esto, o nos acontezca esto? ¿Por qué? Porque en medio del dolor podemos sentir esto, podemos sentir que nos sentimos solos, que Dios se olvidó de nosotros, que estamos haciendo lo malo, pero no, Dios está ahí. Dios está ahí, aunque parezca mentira, aunque parezca que Dios no está, Dios está presente en nuestro dolor.
0: Y creo que lo más impactante en medio de todo esto, en medio de la vida de Job, y es que en medio de sus crisis, quizás no recibe una explicación lógica, como todos los venezolanos ahorita. Ahorita no hay nada lógico, porque por más que tú busques en ChatGPT, en alguna inteligencia artificial, no hay una evidencia científica que te va a decir, mira, va a pasar esto en tal minuto. Nada puede predecir, porque nada más lo sabe Dios. Y no tenemos una explicación lógica del por qué pasó todo. Pero lo que sí sabemos, y que es la analogía que queremos hacerte con Job, es que Job tenía la certeza de que incluso en su peor momento no estaba solo. Y es lo que queremos transmitirle a cada uno de ustedes. Jamás como venezolanos hemos estado solos. Hemos vivido tanto, y cada año o cada vez que nos pasa algo como venezolanos, comprobamos que jamás hemos estado solos, que siempre de una manera u otra hemos visto la mano de Dios. Cada persona tiene su versión de cómo pasó el 24 de junio, cuando eran las 6 de la tarde. Pero que tú hayas estado en tu casa, que tú hayas estado en un parque, que tú hayas logrado salir por las escaleras, que simplemente el teléfono te haya sonado 20 segundos antes, y es una señal de que Dios nos guardó.
3: Dios nos guarda tanto que aún permitiera que fuera un día feriado donde la mayoría de la familia estuviera junto. Yo creo que el mayor colapso en un siniestro natural lo hacen los humanos. Y al tú no tener tu familia, tus hijos cerca, que los padres pudieran estar con los hijos, poder salir corriendo con sus hijos, ahí vemos la mano de Dios. Y ahora que hablas de Job, el libro de Job tiene más de 40 capítulos. Y fue un proceso, cuando Dios empieza a explicarle a Job para que él lo entendiera, fue casi en los últimos capítulos cuando Dios iba a restituir a Job de todo lo que había perdido. Pero no fue fácil. Job tuvo que pasar por la enfermedad, por la tristeza, por aún el cuestionamiento de los que están a su alrededor en cuanto a su fe, de aún de su familia más cercana, cómo sigues creyendo en Job, en Dios, si está pasando todo esto. Mira, pasaron muchos episodios, y este es el comienzo para recordarte que Dios está en el inicio de este proceso, de esta travesía o esta tormenta, pero en medio del proceso Dios te va a mostrar que Él ha estado contigo.
0: Y así es, y creo que también esto es una lección sobre cómo tratarnos entre nosotros, cómo ser empáticos, que a veces el dolor es tan profundo que las palabras son insuficientes. Hay momentos donde, para relatarlos un poco, el día que estuvimos en La Guaira, el segundo día, el viernes, la persona una señora, ella me decía, sí, mi hijo está atrapado todavía, pero simplemente yo me quedé sin palabras, yo no sabía cómo responderle, porque ella estaba sentada en una colchoneta, en el campo de golf de Caraballeda, estaba, gracias a Dios, y a donaciones, allí han sido beneficiados y tienen el respaldo. Pero ella me decía, aquí tengo mi bebé, pero los demás están allá adentro. Yo me quedé completamente sin palabras porque decía, ¿cómo yo consuelo a esta mujer? Yo creo que hay momentos donde un abrazo es suficiente, donde yo estoy aquí, yo te estoy escuchando. Podemos abrazar de esa manera también. Y es lo que hemos demostrado como venezolanos, que debemos aprender a acompañar y que esa es la forma más alta de amar. Que no se trata de buscar soluciones, porque no somos Dios. Ante todo esto le damos las gracias a Dios porque hemos tenido la facilidad o Dios nos ha bendecido como venezolanos que nos han prestado ayuda. Pero nuestras fuerzas no lo lograríamos. Y gracias a Dios que las personas siguen intentando. Está el esfuerzo físico que también es completamente válido. Pero sin Él todo esto no fuera posible. Y seguramente alguien se debe estar preguntando, si Dios es bueno, si Él es amor, ¿por qué permitió esto? ¿Por qué permitió que familias enteras perdieran su hogar? Y esta es una pregunta que puede salir del corazón de cualquier venezolano que hoy está afligido. ¿Y cómo nos sostenemos, pastora, cuando todo se siente tan oscuro y difícil?
3: Sí, bueno, Carla, primero a los que de repente tenemos la oportunidad de poderle hablar a alguien, de consolarlo que estamos en pie, tener cuidado cómo le decimos las cosas. No es fácil decirle a una persona que lo perdió todo, pero estás vivo. Sí, pero yo tengo 40 años, ¿cómo hago para recuperarlo todo?
0: ¿Cómo porque comienzo de nuevo?
3: Desde cero. Okay, pero no importa, tú eres el milagro de tu familia. A veces solo un abrazo, como lo decías tú, a veces solo dejar que la persona llore, a veces solo darle un vaso de agua y sentarte a escucharlo, aún su historia. Yo creo que en este desastre natural cada quien tiene su historia de cómo lo vivió. Y poder sentarte a escuchar la historia de la otra persona dignifica su dolor, lo puede animar a aún seguir adelante y lo ayuda a desahogarse. Entonces, Job lo recuperó todo y recuperó muchas cosas, pero no recuperó lo que llamaba. Entonces, enseñar a esa persona esa capacidad de volver a amar en medio del proceso es un paso a paso, es un día a día, es un minuto a minuto. Entonces, cuando tú le puedes sacar una sonrisa a alguien, cuando tú puedes solo escucharlo, cuando tú solo puedes abrazarlo y decirle aquí estoy sin jugar, porque son fases. Los que sentimos el temblor y de repente se cayeron algunas partes del edificio, lo que tuvimos que dormir en calle, pero ahí está el que todavía no ha conseguido su familia, todavía el que no tiene refugio, todavía el que no tiene dónde aún enterrar. Son fases que debemos tener la empatía y la sabiduría. Y si no sabemos qué decir, entonces mejor solo escuchar.
0: Creo que ayer leía una frase y la frase decía que no estamos en momentos de enseñarnos a nadar. Estamos en momentos de que nos salven.
3: Importante, Carla, también he escuchado gente de la fe, y es triste, de que bueno, pero eso es un juicio de Dios. No es momento de presentar a un Dios de juicio.
0: Así es
3: un momento de presentar a un Dios misericordioso, porque el que no conoce de Dios y está en medio de la tragedia va a seguir pensando que Dios es malo. Y Dios ha sido tan bueno en este proceso que nos ha permitido llegar a donde no tienen agua, un poquito de agua, un abrazo, aún los que podemos estar sobreviviendo. Tengo mi cuñada que estuvo desaparecida y ella le encanta ayudar a su comunidad y estuvo 2 días en shock. Y le dije, okay, está bien, levántate y tú eres una mujer que te ayuda a ayudar a tu comunidad. Vamos a levantarnos y vamos a ayudar. Y se levantó y empezó a dar aunque sea vasitos de agua. Y fue otra mujer.
0: Así es. Quizás no estamos en momentos de decir, no se preocupe que Dios le dará más. Porque el dolor de perder un ser querido o el esfuerzo de toda una vida no se reemplaza con cosas materiales. Lo que la historia de Job nos enseña no es que él recuperó sus cosas, sino que él recuperó sus ganas de vivir después de haber tocado fondo. Job salió de esa prueba siendo aún alguien más profundo y más humano.
2: Queremos decirte hoy que lo que debes tener claro es que Dios no es quien causa el desastre ni el caos. La Biblia nos muestra a un Dios que mira nuestro sufrimiento, que no mira nuestro sufrimiento, sin importarle nada. Al contrario, Dios nos muestra a un Dios que está justo ahí, en medio de nuestro dolor. La esperanza no es negar la realidad. Sabemos que muchas cosas cambiaron para siempre y que hay heridas que no se borran. Pero la esperanza es saber que tienes una fuerza interna para levantarte y seguir caminando un día a la vez. Yo creo que, y más adelante vamos a estar hablando de eso, no hay mayor esperanza que... hay una historia que me ha tocado profundamente. Uno de estos casos de personas que tienen a sus hijos desaparecidos, y es una señora llamada Blanca, que si usted nos está escuchando el día de hoy, usted tómese unos minutos para hablar por Blanca. Blanca es la mamá de Lucas, un niño de 8 años que estudia en el colegio Los Arcos. Su niño quedó, todavía está tapiado, pero esa mujer todos los días difunde a través de las redes sociales, y su mensaje importante es: no perdamos la fe. Una madre completamente, o sea, no puede, yo no soy madre, usted pastora Ney dice es madre, pero yo no me quiero imaginar el dolor que puede estar sintiendo esa mujer. Pero aún así ella dice: sigan orando por mi hijo, yo tengo la esperanza. Una mujer que nunca, nunca se ha dado por vencida, y como ella quizás muchos casos también hay. De esto vamos a estar hablando más adelante, pero recuerda que en Dios y lo que Él promete y lo que Él sabe es tomar nuestros pedazos rotos y tejer con ellos una historia nueva. Aunque hoy entre el polvo no podamos verlo, esta crisis es solo una temporada, porque el propósito de Dios sigue ahí. 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
1: 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Escuchemos palabras del presidente de la Asamblea Nacional de Venezuela, Jorge Rodríguez.
4: Está casi completamente restaurado el sistema eléctrico en el estado La Guaira. En cuanto a las comunicaciones, ya se ha logrado en el caso de La Guaira recuperar de manera importante la interconexión para que las personas puedan comunicarse con sus seres queridos que están en este momento en campamento o en las zonas de rescate. Movistar se ha recuperado el 26,86% de la capacidad de comunicación, Digitel el 64,15%, Movilnet el 24% y CAN TV el 70% de recuperación.
1: Escuchamos palabras del presidente de la Asamblea Nacional de Venezuela, Jorge Rodríguez.
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1: Escuchamos palabras de la presidenta encargada de la República Bolivariana de Venezuela, Delcy Rodríguez.
8: Queridos embajadores, rescatistas que cruzaron las fronteras de sus países para brindar ayuda al pueblo venezolano. Venezuela vivió una de las peores tragedias naturales que haya conocido en su historia. Pero el duelo que está en nuestros corazones hoy se convierte en gratitud para agradecer a todos los pueblos de 31 países que vinieron a socorrer y dar vida a los venezolanos que lo han necesitado. Hemos tenido rescatistas especializados, voluntarios especializados que han podido trabajar con los rescatistas venezolanos. Y durante estos días, Venezuela se ha convertido en un territorio donde la esperanza humanitaria vibra en cada uno de nuestros corazones. Cada equipo de rescate que llegaba a una zona colapsada significó esperanza.
1: Escuchábamos palabras de la presidenta encargada de la República Bolivariana de Venezuela, Delcy Rodríguez.
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7: Transformación geopolítica. Venezuela es un actor global.
5: La transformación geopolítica busca consolidar el posicionamiento de nuestro país en el escenario internacional.
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1: Salud y bienestar.
2: Sabemos que quizás muchos de ustedes no han podido dormir bien y sienten el cuerpo muy tenso por todo lo que hemos vivido en estos días. Es por eso que no venimos a darles consejos mágicos, sino formas sencillas de cuidar nuestro corazón y sobre todo de proteger a los más pequeños de la casa. Cuando vivimos un susto tan grande, nuestro cuerpo se coloca en modo alerta y no nos deja descansar. Nos duelen los músculos o sentimos ese nudo constante en el estómago. Es por eso que te queremos recomendar varias cosas. Número 1. Preparar un té de manzanilla, por ejemplo, no es solo beber algo caliente. Es un gesto para decirle a tu cuerpo que ya es momento de bajar la guardia y relajarse. La manzanilla ayuda a calmar los nervios y a soltar ese nudo emocional que sentimos cuando tenemos miedo. Y para nuestros niños, recuerden que ellos son como esponjas. Sienten nuestro miedo enseguida. Para ayudarnos, tengamos presente esto. Debemos entender su silencio. Si ven a los niños más irritables, pegados a ustedes o si les cuesta dormir, es porque tienen miedo. No se desesperen. Simplemente abrácenlos. Y recuérdenle que mientras estén juntos, están protegidos. Debemos en estos momentos ser calma para ellos. Los niños nos miran a nosotros para saber qué hacer. Si ustedes respiran profundo y se mantienen serenos frente a ellos, les están regalando seguridad. Y también algo que quizás suene un poco difícil es que debemos mantenerle pequeñas rutinas. Cuando todo afuera parece un caos, hacer las cosas de siempre, como comer a la misma hora o leer un cuento antes de dormir, les devuelve la sensación de orden y paz que tanto necesitan. Si hoy te sientes desbordado, tómate un momento para ti. Prepárate ese té, siéntate con calma y respira. Ese pequeño espacio es una forma de decir, aunque afuera todo es difícil, voy a cuidar mi paz para tener fuerzas mañana. Porque para ayudar y reconstruir primero, debemos estar bien nosotros mismos. Y esto también aplica para nuestros niños, aplica para nuestras mascotas, aplica para los adultos mayores que también necesitan nuestro cuidado. Debemos recordar siempre esta frase. Para poder ayudar y reconstruir un país que tanto nos necesita, debemos tener y debemos saber que tenemos que estar bien nosotros mismos. Volviendo y recapitulando ya a nuestro programa del día de hoy, para los que se están conectando, ya estamos en el programa Casa de Vida a través de Radio Nacional de Venezuela, en un programa especial dándole esperanza a todos esos venezolanos a los que nos están escuchando. No queremos hablar quizás de todo lo que ya sabemos, sino que nuestra oración es que este programa sea esa curita para el corazón que tanto necesitamos. Pastora Neides, en medio de ese golpe tan duro que estamos viviendo, quizás mucha gente se pregunta, ¿cómo podemos levantarnos si sentimos que nos quedamos sin nada? Si miramos a nuestro alrededor y la respuesta está en la calle. Porque salimos a la calle y el polvo quizás no nos deja ver absolutamente nada. El venezolano está viendo qué hacer. Pero es increíble cómo apenas el polvo se asienta, el venezolano sale a ayudar. No preguntamos qué tienes o qué te falta. Solo compartimos de lo que tengo. Vemos a los motorizados yendo a La Guaira, gente cargando agua o repartiendo de su propia comida, sea mucha o poquita. ¿Y será que esto es Dios actuando a través de la gente? ¿Qué piensa usted?
3: Sí, totalmente. Vemos a Dios en cada ayuda que se nos pueda presentar. Va desde aquel que te prestó sus cholas si saliste descalzo, o aquel que se quitó su camisa para dártelo si pasó mucho en mi caso. Cuando estábamos en el campo de fútbol, todos compartían su pancito, todos compartían su café. Es Dios en acción, es Dios quien pone el querer como el hacer en cada corazón para ayudar. Aún en medio del dolor, la gente o el venezolano hemos aprendido con esa fortaleza a levantarnos y a decir, no sé si tienes para devolverme, pero de lo que tengo te doy. Y definitivamente es Dios quien pone en el corazón de esas personas que después que salieron de los escombros siguen ayudando a otros vecinos, que aunque no han encontrado su familiar, siguen ayudando, se alegran cuando aparece el otro vecino. es Dios, regalando una sonrisa. En cada detalle podemos ver la misericordia de Dios en todo este proceso,
2: Carla. Y seguramente ustedes han visto tantos testimonios en las redes sociales. También vamos a estar hablándoles más adelante cómo cuidar nuestra mente de todo lo que vemos en las redes sociales. Pero hay cosas buenas que hemos visto en redes sociales, como quizás un hermano que está salvo le dice a su mamá, no te voy a dejar sola aquí adentro. Una niña de 9 años sale y quizás lo primero que no busca es ayuda, y es tantas personas están allá adentro todavía. Es ver cómo hemos visto esa mano amiga, con lo que tengo, con lo que no tengo. El día que tuvimos la oportunidad de bajar a La Guaira, fuimos tan bendecidos, porque creo que no solamente las personas recibieron de esa bendición, que quizás nosotros íbamos con la intención de darles acompañamiento espiritual, pero creo que a pesar de que fue muy difícil el proceso físico para llegar hasta allá, salir de allá, también quizás fue una lección para cada uno de nosotros. Primero, ver tanta gente, tanta. Yo creo que yo no soy de esa época, yo tengo 24 años, pero mis papás sí me cuentan que antes, si tú bajabas un fin de semana común y corriente a La Guaira, para disfrutar de la playa, tú te encontrabas colas inmensas. Quizás yo no viví esa época, pero ahorita las colas inmensas eran de gente llevando lo que tuvieran a la mano: un paquete de pañales, un paquete de toallitas húmedas, una botellita de agua, una botellita, hasta refresco. Yo decía, pero ¿quién piensa en darle refresco a esta persona? Pero si es lo que tienes en tus posibilidades y lo que está en tu corazón, llévalo, dalo, llévalo a la persona que lo necesita. Pero mientras que hagamos todo de corazón y de amor, Dios lo ve. Y en esas acciones pequeñas que cada venezolano está teniendo, donde hemos demostrado nuestra fuerza, porque hemos demostrado que somos, los venezolanos somos imparables, que no he dicho, como yo también estoy padeciendo el dolor, me quedo en mi casa. No, todos hemos salido de manera diferente a ayudar. Y es la manera donde estamos viendo a Dios en acción.
3: Sí, totalmente. Y después de tanto que hemos pasado justamente los venezolanos este año, aún ver el corazón del venezolano, que veo muchos doctores, aún gente sin ser profesional, que le decimos, tenemos provisión para ti, y te dicen, no, aquí ya hay, llévalo donde lo necesite. Ya esa viveza criolla no existe. Sé que hay de repente cosas negativas, pero las cosas buenas son más. Y eso me habla de que Dios ha tratado con el corazón del venezolano, a ser más empático, a ser más amoroso, a ser más ayudador con los otros. Te dicen, no, este medicamento lo tenemos, llévalo a otro refugio. Tengo, de hecho, ayer veía funerarias disponibles totalmente gratis aquí en Caracas, o sea, venezolanos ayudando.
2: No. Y también el hecho de que todos estamos padeciendo ese dolor, pero ver familias desesperadas que todavía tienen la maquinaria, que gracias a Dios le llegaron la maquinaria, le llegó la ayuda, le llegó una grúa telescópica, algo que los puede ayudar para buscar a su familiar. Dicen, mira, pero en el otro edificio también lo necesitan.
3: Ya creo que hemos sido preparados en nuestro corazón para no solo querer para nosotros, sino ver por los demás. Y eso es lo que nos hace una nación fuerte emocionalmente, espiritualmente. ¿Por qué? Porque cuando ya tú te abocas a ayudar a otros, porque me habla de que Dios ha cambiado el corazón, de que Dios te está llevando a amar como Él ama, sin importar la raza, el credo, sin importar tus distinciones o tu aún sociedad. Dios te demanda ayudar a otros, y es bello ver eso, es bello ver cómo yo ayudo, yo te doy de lo que tengo, tengo para mis hijos, pero también puedo compartir con lo que tengo para los demás. Y es hermoso ver aún el venezolano ayudando. Dios renueve las fuerzas de cada venezolano, lo sorprenda que Dios pueda suplir aún sus propias necesidades.
2: Y yo creo que la historia del ser humano, o del venezolano, que ha sido tan resiliente, porque esa puede ser la palabra, es aprender a levantarse ante los escombros. Y no hace falta ser religioso para ver que Dios ha estado allí, que Dios está haciendo, y quizás no hablemos de Dios, porque tú dices, verlo, ¿dónde está Dios? Pero vemos la belleza de la bondad humana, y la vemos en el vecino, que aunque perdió su techo, está ayudando a quitar los escombros de la casa del otro. En la mano que sostiene a alguien para que no se caiga. Y también hablando de que hay que hablar de la fe de las madres venezolanas. En esas mujeres que, en medio de lo peor, mantienen encendida esa llama de la esperanza, como el caso que le hablábamos de la señora Blanca. Esa convicción es la prueba de que cuando amamos, nos conectamos con algo eterno. Es una esperanza que no necesita explicaciones. Es esa fe que nos recuerda que mientras hay un aliento, siempre hay una posibilidad de milagro. Los venezolanos hemos demostrado que cuando todo se derrumba, lo único que queda de pie es el amor al prójimo. Y eso es lo que nos ha permitido seguir adelante. Ser fuerte quizás es no es tener cicatrices, es aprender a sanarlas. Es ver qué hacemos. Y para una persona, pastora, que está preguntándose una vez más, ¿dónde está Dios en medio de esto? ¿Qué le decimos?
3: Mira, Dios, le decía a mi cuñada que ella ha pasado dos tragedias, la vaguada y ahorita este terremoto, que estuvo desaparecida, le decía, nosotros, yo le digo, mana, si seguimos en vida, con vida, es porque Dios tiene un propósito. No lo vemos ahorita, pero Dios tiene cosas grandes aún por hacer con nosotros. Entonces le decimos que aún lo que seguimos con vida, Dios tiene un propósito mayor, aunque ahorita no lo entendemos, aún para consolar a aquellas familias que lo perdieron todo. Y es nuestro momento, y ahí se cumple la palabra, que Dios no nos deja solos, que aunque padre y madre nos abandonara con todo y eso, Jehová nos recordará. Entonces aquellos niños que han quedado solos, aquellas familias que han quedado enlutadas, hay gente, ábrete a escuchar, a recibir un abrazo, ábrete a escuchar una palabra sencilla, ábrete a escuchar de que Dios te ama, que Dios tiene cuidado de ti en medio de tanta tragedia. Dios está ahí.
2: Y hablando de eso que hablabas de Dios, de que a través de un niño podemos verlo, se hizo un video viral en las redes sociales de una fundación aquí en Venezuela, en San Bernardino, que tiene, que agrupó a cierta cantidad de niños. Le llevaron actividades de recreación para que ellos distrayeran la mente, tal cual como lo hablamos anteriormente, para mantenerlos allí, no distraídos, porque ellos saben la realidad que están viviendo, pero quizás hay que aislarlos un poco. Pero en medio de esas actividades de pintura, un niño dibujó en una hoja a Jesús. Creo que eso es lo que nos habla de que Dios está al cuidado de cada uno. Y yo le decía a una persona estos días, pero el versículo que nunca debe salir de nuestra mente es que si Dios cuida de esos pajaritos, cuida de la creación, ¿por qué no va a cuidar de sus hijos? Si nos ha cuidado tantas veces, sobrevivimos a una pandemia, sobrevivimos a tantas cosas que como venezolanos hemos atravesado, enfermedades. Pero Dios está, y Dios siempre nos da la resiliencia para salir adelante. Ser fuerte no es tener cicatrices, es aprender a sanarlas. Es esa ayuda que vemos hoy. Es gente moviéndose sin descanso, compartiendo el pan, abriendo caminos. Y Dios está ahí, en las manos del motorizado, en el abrazo de quien perdió un ser querido. Nosotros somos en este momento las manos y los pies de ese amor. Cada acto de bondad, cada bocado compartido es Dios actuando a través de nosotros. Nuestro dolor no debe paralizarnos, debe hacernos más humanos y más unidos. También creo que debemos mencionar la labor de esos héroes, tantos héroes que tenemos en la calle. Comencemos con los héroes de cuatro patas. Estos días veía una imagen de que habían diferentes perritos, creo que si no me equivoco, y perdónenme porque sé que estoy en vivo, en la vaguada del deslave de Vargas en el 99, el perrito fue Orión. Y en esta vez es Tsunami. Sí. Y ver esos perritos de rescate trabajando sin cansancio, eso también es nobleza. Pero además, hemos sentido el apoyo de otros países. La gente dice, el mundial se acabó. El mundial de fútbol, porque todos estábamos en nuestra mayor energía de el mundial de fútbol, lo que estaba pasando. Pero ver tantas naciones acopladas a lo que está pasando en Venezuela, tantos, no artistas, sino tantas personas, porque aquí ya dejamos de ser organizaciones, dejamos de ser fundaciones, aquí todos somos venezolanos y aquí todos estamos por un país. Y ese abrazo internacional nos recuerda que no estamos solos, que cuando una parte de la familia humana sufre, el resto nos sostiene.
3: Así es.
2: No tenemos que cargar este dolor solos, porque Dios nos hizo para estar juntos. Yo creo que cada uno le ha enseñado cosas de supervivencia a los demás, supervivencia a sus hijos. Y le dice, mira, tú, no sé, ejemplo, Pastor Eneis, usted en su caso, usted tiene tres hijos. Usted le dice, sale uno corriendo, sale el otro corriendo y agárrense la mano. Yo creo que todos hemos aprendido a hacer ese tipo de cosas.
3: Sí, y yo creo que algo particular que ha pasado con esto es que ha habido sobreabundancia de provisión. O sea, es el exceso, o yo me aboco a ver lo bueno, de verdad. La gente dice, ya estamos full de esto, ya estamos full de aquello, ya viene la ayuda, ya aún manos hombres también se han abocado demasiado. Y ahí vemos la mano de Dios, Carla. ahí vemos la mano de Dios que fue inmediato. Yo no sabía que La Guaira estaba tan lejos, tan fea, porque había perdido la señal, pero apenas pude contactarme, me di cuenta que ya la ayuda, los mismos ciudadanos estaban ayudando a sus hermanos de La Guaira. Entonces, eso me habla de que Dios está en esta nación.
2: Así es, ya para ir cerrando, porque nos quedan pocos minutos, queremos explicarles un poco cómo protegemos nuestra mente ante tantas noticias dolorosas. Ayer leí algo de la psicóloga Laurel Flores en su guía de primeros auxilios emocionales y hablaba de que no se trata de sanar todo de una vez, sino de herramientas para mantenernos en pie. Para quienes nos escuchan desde afuera, aquí hay puntos vitales. Debemos limitar nuestro consumo de información. Ver videos sin parar sobre el desastre no te acerca más a la realidad, solo nos agota. Debemos definir horarios del día para informarnos y luego debemos intentar silenciar el resto, porque tu sistema nervioso no distingue entre ayudar y estar en shock constante frente a una pantalla. Debemos enviar mensajes claros y breves a las personas en momentos de ayuda o en momentos de una réplica, en momentos de una réplica como la de esta mañana a las 7 de la mañana. No estamos en momentos de, hola, ¿estás despierta? ¿Estás bien? ¿Estás viva? ¿Necesitas algo? Un solo mensaje así nos sostiene más que 10 llamadas perdidas que simplemente nos colocan ansiosos. Debemos identificar, un canal concreto en acción. La impotencia se reduce cuando el corazón tiene algo específico que hacer, no algo abstracto que sentir. Debemos elegir qué hacer, orar con nombre, donar o enviar un mensaje de aliento, pero haz las cosas por completo. Debemos entender que nuestro refugio final lo encontramos en Jesús. Vamos a ir hablando un poco para una persona que quizás no conoce a Dios. ¿Qué hacemos? ¿Cómo le decimos? Si en medio de esa desesperación alguien busca algo más, un refugio espiritual. ¿Tengo que ir a una iglesia a ir allá al templo a refugiarme porque allá está Dios y Dios es allá donde me va a escuchar? Hemos visto full en redes sociales que las personas se han acercado a las iglesias a dar gracias a Dios. Eso ha sido muy lindo. ¿Pero qué puedo hacer desde ese lugar donde me encuentro? Porque puedo sentir miedo de dirigirme a una iglesia. ¿Qué hago? ¿Cómo me comunico con Dios?
3: Mira, lo hemos hablado en varios programas de forma sencilla. Si lo primero que te sabes es un Padre Nuestro, decláralo. No decláralo como una oración repetitiva, sino sintiendo, Padre, tú que estás allá en los cielos, Señor, ten misericordia de mí, Señor, aquí estoy, ayúdame, no entiendo, estoy asustado. Sencillo, clamar, invocar el nombre de Dios, aun si las palabras no salen de tu boca, que tu mente y tu corazón pueda clamar a Dios que está en las alturas y Él te está escuchando.
2: Y hay muchas veces, muchas personas que pensamos o sabemos que por cultura general, porque puede ser eso, tenemos versículos en la mente, el Salmo 23. El Salmo 91, que nos enseña desde chiquitos, seas de cualquier religión, seas católico, seas cristiano de cualquier religión, o simplemente una oración tan sencilla como las que nos enseñan cuando estamos en el colegio, el Padre Nuestro. Recítalo cuantas veces sea necesaria, o simplemente Dios está aquí, Dios tiene el control. Hay una frase que dice nuestro pastor, siempre, sea que estemos bien o que estemos mal, y que Él nos ha enseñado a clamar en todo momento, y Él dice, la sangre de Cristo tiene poder. Esa sangre te cubre, sea donde donde te encuentres. Y ese es el refugio de los que caminamos en la fe y en todo momento. Leer en voz alta o recitar algo, no para estudiarlo, sino dejar para que la promesa se sienta en ti. Eso es un recordatorio de que, aunque el camino sea oscuro, no estás caminando solo. Dios no te quita el valle, pero camina contigo dentro de él.
3: Así es.
2: Si el miedo a las réplicas o la angustia te paralizan, usa frases cortas de la Biblia. Repite, Dios es nuestro amparo y fortaleza, nuestro pronto auxilio en las tribulaciones. Te invito a repetirlo ahorita que tú estás en tu casa una vez más. Dios es nuestro amparo y fortaleza, nuestro pronto auxilio en las tribulaciones. Repetirlo una y otra vez ayuda a que tu mente cambie el enfoque del caos externo hacia la paz interna que Dios promete. Mientras en esa réplica quizás estés bajando las escaleras, Dios está conmigo. Dios es mi amparo y mi fortaleza. Cada quien tiene su, como lo decíamos, sabe cómo atravesó. Pero yo me recuerdo que mientras, porque nosotros sufrimos todo esto y pasamos todo esto, en Galipán, al lado nuestro, Yo no sé quién era la señora, pero la señora gritaba en voz alta: Padre nuestro que estás en los cielos. Completo durante esos segundos ella lo dijo. Y qué liberador es que sin importar lo que sea, sin importar que si cree en Dios o no, siempre debemos refugiarnos en Dios y siempre lo buscamos a Él. Y mucho más allá de lo, hablando de lo espiritual, el declarar la palabra de Dios, el declarar o invocar el nombre de Dios, cambia la atmósfera.
3: Así es.
2: Cambia la atmósfera porque hay una realidad, que hay un mundo espiritual que se está moviendo, y el mundo de las tinieblas pues aprovecha este tipo de episodios para apagar la fe de muchos y dejarlo sin esperanza. Pero entonces cuando yo me levanto a cambiar mi atmósfera, así como tomo tip para biológicamente calmar mi mente, también tomo tip para declarar y cambiar la atmósfera espiritual. Yo debo declarar que Dios es mi fortaleza, que Dios es mi amparo, que Dios está en el valle de sombra de muerte. Dice la palabra de Dios que aunque en el Seol, o sea, haga mi estado, ahí me recogerá Jehová,
3: y
2: ahí me agarrará.
3: Es que debemos crear esa atmósfera con música cristiana.
2: Música cristiana.
3: Usted métase en YouTube. Ay, es que no sé quién es el artista, quién la canta. Coloque en YouTube una hora de música cristiana y eso va a crear una atmósfera completamente diferente.
2: Aún para dormir, Carla. Aún para dormir, para cuando estoy en el carro esperando que pase el temblor o la réplica. Yo debo declamar a Dios siempre, y eso va a cambiar nuestra atmósfera. Es una realidad. Hay una atmósfera densa de la tiniebla que quiere intimidarnos, pero mayor es Dios. Siempre recuérdalo, mayor es Dios. Él fue quien nos creó.
3: Queremos dejarle un mensaje final a toda nuestra nación. Pastora, ¿qué le puede decir a Venezuela?
2: Bueno, Venezuela, te queremos decir que no es tu final. Tu historia no termina aquí. Cuando el cielo se mueve y todo parece cambiar la historia, Dios tiene cosas nuevas para hacer contigo. Aún en medio del sufrimiento, Dios está ahí para levantarte con brazos de amor. Su bálsamo está presto para sanar esas heridas, para levantarte. Así que recuerda que tienes un Dios que te cuida y que te ama en medio de la tormenta.
3: La fe es nuestra mayor infraestructura, la que nunca se cae. A todos los que hoy nos están escuchando, recuerden esto: somos un pueblo bendecido, forjado en valentía y sostenido por un Dios que nunca nos abandona. Dios no se ha mudado de Venezuela. Y aunque todo nuestro alrededor parezca cambiar, tengamos esta convicción: Dios no se muda. Él permanece firme a nuestro lado en cada paso. Cuídense. Abrácense y sigan adelante con la frente en alto, porque el Dios que nos trajo hasta aquí es el mismo que nos llevará a ver el nuevo amanecer para Venezuela. Gracias por sintonizarnos. Dios te bendiga.
0: Ya volvemos con más de Programa Especial. 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Escuchamos palabras de la presidenta encargada de la República Bolivariana de Venezuela, Delcy Rodríguez.
4: Tenemos activos 8 puntos donde hemos detectado que puede haber personas con vida. Los rescatistas nacionales e internacionales están activados, sistema de salud, para salvar vida lo más pronto posible. De igual manera, la comisión presidencial para verificar qué viviendas están activadas para volver a ellas o no. Sigue su recorrido por Caracas, por La Guaira, por Miranda. Y bueno, estamos con el Estado Mayor para los campamentos transitorios y vivienda que está al frente, Jorge Rodríguez. Estamos visitando los campamentos transitorios, viendo la atención integral que allí se necesita: dar alojamiento, soporte logístico, alimentación, salud. Está activado todo el gobierno nacional, todo el sistema de protección social, para atender a las personas que perdieron sus viviendas y también para dar atención integral. Hay situaciones traumáticas que han marcado a nuestros niños y a nuestras niñas. Estamos con planes especiales de atención psicológica y también estamos con planes especiales de construcción para tener viviendas rápidas.
0: Escuchábamos palabras de la presidenta encargada de la República Bolivariana de Venezuela, Delcy Rodríguez.
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6: Escuchemos palabras del vicepresidente sectorial de Política, Seguridad Ciudadana y Paz, Diosdado Cabello.
7: Nosotros en las noches salimos, un grupo de jóvenes salen en las noches a atender a los que están en la calle trabajando y se les llevan su agua, le llevan su refresco, le llevan cuando tenemos la comida preparada, se les lleva y si no se les da algún suplemento. Pero es

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1: YBKE Mundial te da la hora.
0: Las 12 y 0 minutos.
1: Hora Mundial.
2: Himno Nacional de la República Bolivariana de Venezuela. Letra de Vicente Salias y música de Juan José Landaeta. Decretado himno oficial en 1881 por el general Antonio Guzmán Blanco. ¡Gloria!

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3: Buenas tardes, Venezuela. A las 12:06 minutos les damos la más cordial bienvenida a la emisión meridiana del Noticiero Mundial correspondiente a hoy jueves 2 de julio del 2026. La noticia veraz y oportuna, primer lugar de sintonía. Estaremos laborando para ustedes el presidente del Sistema Radio Mundial, Alejandro Silva Villamizar, la gerente general de contenidos, María de los Ángeles Pérez Carreño, el gerente general de prensa y página web, Freider Alfonso, nuestro operador de audio, Luis Romero, en la transmisión para YouTube, Milagros Navarro. Narra para ustedes Juan Carlos Suárez. Esta emisión es transmitida por todo el Sistema Radio Mundial en la región Guayana, Mundial Bolívar, integrado por Santa Elena de Guairén, 105.5 FM, El Callao, 107.3 FM, en Occidente, Mundial Zulia, integrado por Maracaibo, 105.7 FM. Machiques, 100.3 FM, Misoa, 91.9 FM, en Oriente, Mundial Margarita, 92.9 FM, en la región andina, Mundial Los Andes, 106.3 FM, en la frontera, Mundial Táchira, 94.5 FM, para la región central, Valencia, 89.9 FM, La Guaira, 103.3 FM, y para la Gran Caracas, YBKE Mundial, 550 AM y 94.5 FM. Noticiero Mundial, el mejor noticiero de Venezuela, Premio Nacional de Periodismo Simón Bolívar 2022. Comenzamos.
1: Titulares.
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3: Rescatistas salvan al señor Hernán Gil tras 8 días bajo los escombros en Catia la Mar. Presidenta encargada, Delcy Rodríguez, condecora a rescatistas de Italia y Suiza por su labor humanitaria en Venezuela. Diosdado Cabello anuncia reubicación de damnificados por el doblete sísmico hacia espacios cómodos y seguros. Restituyen el paso al litoral central y descartan daños en la autopista Caracas-La Guaira tras los terremotos.
1: Internacionales.
3: Papa León XIV ratifica su solidaridad con Venezuela tras los recientes sismos.
1: Deportes.
3: FIFA modifica el calendario de la ventana clasificatoria en Venezuela debido a los sismos.
1: Salud.
3: Especialista advierte que el duelo es un proceso individual y prolongado e insta a brindar un acompañamiento empático ante la pérdida de sus seres queridos. Noticiero Mundial, 12:09 minutos.
1: Nacionales.
3: Rescatistas de Chile salvan al ciudadano Hernán Gil tras 8 días bajo los escombros en Catia la Mar. Valentina Acosta con la noticia.
4: En una hazaña que se ha convertido en el máximo símbolo de esperanza para el país, el señor Hernán Alberto Gil Flores fue rescatado con vida tras permanecer 8 días atrapado bajo toneladas de escombro en Catia la Mar, estado La Guaira, como consecuencia del doble sismo que azotó el territorio nacional. Al momento del desastre, Gil se encontraba en su caseta de seguridad en el tercer sótano del centro comercial Galerías Playa Grande. El colapso de un edificio vecino sepultó la estructura, pero la propia caseta funcionó como un escudo protector. Esta estructura generó un espacio vital que evitó que fuera aplastado directamente y le permitió resistir el confinamiento. La operación de salvamento se consolidó como una de las más complejas registradas en el estado. El éxito llegó tras 192 horas de trabajo ininterrumpido por parte de un equipo multidisciplinario de más de 100 expertos nacionales e internacionales, quienes mantuvieron contacto constante con el trabajador guaireño durante las maniobras de extracción. Tras ser extraído con éxito, Gil fue trasladado de inmediato en ambulancia para recibir atención médica especializada. La noticia generó un profundo impacto institucional. Es por eso que la presidenta encargada de la República, Delcy Rodríguez, celebró el rescate a través de su canal de Telegram, donde elogió el esfuerzo de las brigadas, expresando que después de más de 100 horas de trabajo sostenido, Hernán Alberto Gil Flores fue rescatado con vida de Galerías Playa Grande, y que hoy se celebra su vida y la grandeza del ser humano, cuando se une por un solo fin, salvar a otro. Valentina Acosta, Noticiero Mundial.
3: En este sentido, el líder de la USAR Chile, el bombero Cristian Viera, explicó el proceso de la operación de rescate del ciudadano Hernán Gil, que se realizó en conjunto con los funcionarios de Protección Civil, un rescate complicado tras todas las horas que llevaba bajo los escombros.
5: La verdad es que dentro del periodo que estuvimos acá desplegados a petición de Venezuela, lo más complejo obviamente fue el rescatar a esta víctima viva que alcanzó, si me ayudan, sí, 6 días, sí. Casi, sí, pues 7 días, por ahí, 8.
6: 7 días.
5: Eso ya es complejo, ¿sí? Por la cantidad de días. Y estaba en un lugar, en el piso menos 3 de este edificio que está a mi espalda, en un lugar increíble. No sé cómo pudo llegar ahí, estar vivo y no tener ningún daño físico, yo diría ninguno. Y claro, pues, por lo tanto, en el lugar que se encontraba y las características de la construcción, grandes vigas, grandes pilares, mucha enfierradura, mucho escombro. Fue un trabajo largo, tedioso, pero que sin embargo se llevó, digamos, en la práctica, logrando el objetivo que fue que hoy día pudiese ser entregado en un buen estado a la ambulancia, ¿sí? Y para eso contamos con el apoyo importante de otros equipos que se encontraban operando en la zona, y también debo reconocer la confianza depositada por el director de Protección Civil, ¿no es cierto?, que me designó, digamos, como para que liderara este proyecto, porque es necesario cuando hay varias fuerzas de tareas, varios equipos trabajando, establecer de acuerdo al sistema comando incidente, ¿no es cierto?, un comandante disidente. Y qué puedo decir de haber tenido, digamos, que trabajar con equipos de la característica de Estados Unidos, que son reconocidos mundialmente como grandes equipos de caturbano en el mundo, y más el aporte de México, Portugal, Salvador, Costa Rica, la misma Venezuela, que conté con un apoyo muy importante de los propios venezolanos.
3: El líder de la USAR Chile mencionó que en estos momentos su grupo se pone a disposición de la unidad de coordinación para estar atentos a cualquier labor de rescate en las próximas horas. 12:13 minutos. En otras informaciones, la presidenta encargada Delcy Rodríguez condecoró con la medalla Héroe de Venezuela en su segunda clase a las delegaciones de la República Italiana y a la Confederación Suiza, integradas por rescatistas que ofrecieron su entrega, profesionalismo y solidaridad en las labores de búsqueda, rescate y salvamento tras los intensos terremotos del pasado 24 de junio. La mandataria expresó su gratitud a los rescatistas internacionales que cruzaron fronteras para apoyar al pueblo venezolano tras la tragedia ocurrida, y señaló que aunque el país vive un profundo duelo, hoy ese sentimiento se transforma en agradecimiento hacia los equipos provenientes de 31 naciones.
7: El duelo que está en nuestros corazones hoy se convierte en gratitud para agradecer a todos los pueblos de 31 países que vinieron a socorrer y dar vida a los venezolanos que lo han necesitado. Hemos tenido rescatistas especializados, voluntarios especializados, que han podido trabajar con los rescatistas venezolanos. Y durante estos días, Venezuela se ha convertido en un territorio donde la esperanza humanitaria vibra en cada uno de nuestros corazones. Cada equipo de rescate que llegaba a una zona colapsada significó esperanza. Las operaciones de búsqueda y rescate continúan porque tenemos esperanza y fe. y quienes han venido a nuestro país, allende sus fronteras, desde muy lejos han podido ver lo que ha sido el sentimiento de los venezolanos y de las venezolanas. Y desde Venezuela también hemos lanzado un mensaje todos juntos de que es posible la cooperación y la amistad entre los pueblos.
3: En el acto, la presidenta encargada Delcy Rodríguez también otorgó la condecoración Héroes Caninos de Venezuela a los ejemplares de las delegaciones por su incansable labor tras la tragedia que enluta a la nación. 12:15 minutos. La presidenta encargada Delcy Rodríguez realizó un recorrido a diferentes bases de rescatistas extranjeros y agradeció labores humanitarias. Mario Eugenio Ochoa con los detalles.
6: Con el objetivo de recibir, coordinar y agradecer el despliegue de los rescatistas procedentes de Francia, la presidenta encargada de la República Bolivariana de Venezuela, Delcy Rodríguez, realizó un recorrido en la base de operaciones en la Llanada de los Corales en el estado La Guaira, donde se incorporó de manera inmediata a las operaciones de rescate y asistencia a la población civil afectada por los sismos registrados el pasado 24 de junio. La delegación enviada por el gobierno francés está integrada por un equipo de 85 socorristas, cuya movilización se realizó en estrecha coordinación con la Unión Europea, el cual cuenta con la capacitación de instrumentos especializados para ejecutar operaciones de búsqueda y rescate en estructuras colapsadas. El presidente de la República Francesa, Emmanuel Macron, envió a este grupo para atender la contingencia actual y ha reiterado la disposición de sus países para actuar junto a otras naciones europeas en función de las necesidades que planteen las autoridades venezolanas. Seguidamente, la mandataria encargada visitó los rescatistas de la República Federal de Alemania, quienes se encuentran en el estadio de béisbol Jorge Luis García Carneiro, en el cual dialogó con el contingente germano conformado por aproximadamente 80 personas que ejecutan labores de búsqueda y salvamento en las zonas afectadas. Para optimizar la localización de civiles atrapados bajo los restos de las edificaciones, los especialistas operan en puntos críticos como el edificio Malibu Suite, utilizando brigadas caninas debidamente entrenadas para estos escenarios de siniestro. Como parte de las inspecciones realizadas en las zonas afectadas del estado de La Guaira, la jefa de Estado, Delcy Rodríguez, compartió con el equipo especializado de la Defensa Civil del Reino Hachemita de Jordania en su base de operaciones en el país. La delegación jordana expuso detalladamente la información y los protocolos de sus capacidades técnicas de rescate. Entre los logros operativos alcanzados por este contingente en el estado de La Guaira, se destaca su exitosa intervención en el edificio Los Corales Garden 1 y opera actualmente en las áreas críticas del litoral central para cooperar en las labores de salvamento tras la contingencia. Al cierre de su recorrido, la presidenta encargada Delcy Rodríguez visitó la base de operaciones ubicadas en la llanura de Los Corales, estado La Guaira, donde constató las labores de los cuerpos de seguridad civil de la República de Perú. Entre las acciones más relevantes de la delegación suramericana se informó el rescate con vida de una mujer de 60 años de edad, quien ha permanecido atrapada durante 86 horas bajo estructuras colapsadas de concreto. Ante esta situación de desastre, la mandataria encargada agradeció la asistencia humanitaria que ha ofrecido los diversos países hacia Venezuela, enfatizando que cada delegación ha demostrado con su eficiencia y desempeño el rescate de las víctimas de los terremotos que afectaron a la población el pasado 24 de junio. María Eugenia Ochoa, Noticiero Mundial.
3: 12:18 minutos. La presidenta encargada de Venezuela, Delcy Rodríguez, lideró reunión con los organismos de seguridad del país. María Eugenia Ochoa con la información.
6: La presidenta encargada de la República Bolivariana de Venezuela, Delcy Rodríguez, dirigió una reunión con los organismos de seguridad del país para evaluar las acciones y fases de despliegue de los cuerpos de seguridad del Estado tras los sismos del pasado 24 de junio. Los funcionarios militares y policiales se encuentran especialmente desplegados en los estados La Guaira, Aragua y los puntos críticos del Distrito Capital, con más de 14.000 funcionarios en evaluaciones de los ejes principales. Este despliegue permite garantizar el orden público, resguardar las zonas comerciales y residenciales colapsadas para evitar vulneraciones a la propiedad y avanzar en las labores de salvamento y remoción técnica, abordando las líneas principales con prioridad absoluta en el rescate de personas que aún estén con vida. En este encuentro también se discutieron los planes y abordajes de los organismos de seguridad tras el decreto de 7 días de duelo nacional, en memoria de todas las personas fallecidas y en solidaridad con las víctimas y sus familiares. El gobierno nacional ha reiterado que las labores de búsqueda y salvamento se mantienen sin pausa y de manera coordinada con brigadas internacionales que han llegado para apoyar durante las horas críticas posteriores al siniestro. María Eugenia Ochoa, Noticiero Mundial.
3: 12:20 minutos. Vicepresidente sectorial Diosdado Cabello informó que damnificados por el doblete sísmico contarán con espacios más cómodos y seguros. Edith Mena con los detalles.
8: Desde el campamento transitorio instalado en el Parque Alí Primera, el vicepresidente sectorial de Política, Seguridad Ciudadana y Paz, Diosdado Cabello, ratificó el compromiso del gobierno bolivariano de brindar atención integral a las víctimas del evento sísmico del pasado 24 de junio. Durante la jornada de este miércoles 1 de julio, Diosdado Cabello explicó que se evalúan reubicaciones más adecuadas para los afectados, buscando un sitio donde puedan estar más cómodos, con baños y atención de camas y colchones, ya que este espacio no está diseñado para ese fin. En este sentido, señaló que las familias damnificadas, que actualmente ocupan plazas y parques de Caracas, serán trasladadas a refugios confortables y seguros en el corto plazo, garantizando así su bienestar y protección. Edith Mena, Noticiero Mundial.
3: 12:21 minutos. En nombre de la presidenta encargada, Delcy Rodríguez, el canciller Iván Gil condecoró a la delegación alemana en agradecimiento por su esfuerzo y dedicación tras el sismo del 24 de junio. En el acto oficial, reconoció el valioso apoyo del equipo germano en las labores de búsqueda y rescate en el país.
9: Embajador extraordinario plenipotenciario en la República Bolivariana de Venezuela, en la República Federal Alemana, en nombre de la presidenta encargada Delcy Rodríguez, quisimos hacer este pequeño homenaje de agradecimiento del gobierno de Venezuela y del pueblo de Venezuela al esfuerzo que ustedes han dedicado en estos últimos días. Ha sido un honor para el general en jefe, ministro de la Defensa, y para mí estar esta mañana aquí con ustedes despidiéndolos y condecorándolos después del esfuerzo, el trabajo, la dedicación, el sacrificio, el cansancio que ustedes han dejado aquí en nuestra patria durante estos días. Ustedes han podido ver con sus propios ojos las afectaciones que ha tenido este noble pueblo venezolano después de dos grandes terremotos consecutivos en apenas 39 segundos que le han causado una profunda herida a esta región y concretamente a este estado de La Guaira. Han dejado ustedes su sacrificio, su trabajo, viajado de lejos para acompañar, para trabajar, para llevar vida a esa gente, a nuestra gente venezolana que ha sufrido.
3: Es importante destacar la incansable labor de la delegación alemana, que envió a 55 rescatistas y 4 perros de búsqueda para apoyar las labores de salvamento en el estado La Guaira. Ante las consecuencias del sismo, su contribución no solo ha sido vital en la localización de personas, sino que también ha fortalecido los lazos de amistad y solidaridad internacional entre Venezuela y Alemania. 12:23 minutos. África envía un mensaje de resistencia y profunda solidaridad tras los sismos del 24 de junio. Valentina Acosta con los detalles.
10: Desde el corazón del Golfo de Guinea, el Instituto de Estudios de Saberes Africanos y el Grupo de Escritores y Poetas de Guinea Ecuatorial alzaron su voz en un emotivo manifiesto en apoyo al pueblo venezolano. La declaración rememora el arraigo cultural e histórico compartido en las aulas y ferias de libros venezolanas, donde académicos, maestros y estudiantes sostienen un puente vivo en la memoria africana. Este vínculo se transforma hoy en un pilar fundamental tras el doble sismo de magnitudes 7.2 y 7.5 registrado el pasado 24 de junio, el cual ha dejado un panorama de damnificados, infraestructuras inseguras y familias en las calles buscando a sus seres queridos. Ese mensaje enfatiza que la actual crisis no toma al país en una situación de comodidad, pero el pensamiento filosófico africano nos recuerda que el sufrimiento no determina el final de una historia, sino que nos dice que la comunidad es la raíz más profunda, que el individuo existe porque existe el otro, que el Elak Ajong es el vínculo que nos une más allá de la sangre, más allá de la frontera, y que es también una forma de resistencia. Finalmente se reafirma el acompañamiento de millones de personas en la diáspora africana que sienten este dolor como propio, extendiendo un llamado fraterno a compañeros del Instituto de Saberes Africanos y Caribeños a resguardarse con la certeza de que, una vez se asiente el polvo, los lazos de la palabra y la memoria colectiva seguirán de pie. Valentina Acosta, Noticiero Mundial.
3: Y a esta hora 12:24 minutos llegó el momento de hacer nuestra primera pausa, no sin antes recordarles nuestras redes sociales para que puedan interactuar con nosotros. 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Ya regresamos con más de su Noticiero Mundial.
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11: Escuchemos palabras del presidente de la Asamblea Nacional de Venezuela, Jorge Rodríguez.
12: Insistimos, no solamente queremos felicitar al pueblo de Venezuela por la calma que han demostrado, por la fuerza que la unidad nacional ha permitido atender esta horrenda tragedia, sino que queremos insistir en que si hay alguna situación que ustedes quieran presentarse, si tienen alguna duda, llamen al 0800-AYUDA-01, busquen las cuentas oficiales para poder recibir la información correspondiente, no le hagan caso a bulos, no se dejen conducir por estrategias de manipulación en redes o manipulación mediática que no buscan otra cosa que aumentar la zozobra y la ansiedad.
11: Escuchamos palabras del presidente de la Asamblea Nacional de Venezuela, Jorge Rodríguez.
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1: Escuchemos al presidente constitucional de la República Bolivariana de Venezuela, Nicolás Maduro.
15: Nosotros tenemos que seguir madurando la conciencia, fortaleciendo la organización de base, fortaleciendo la democracia profunda, abarcadora, convocante, sin sectarismo, sin divisionismo, sin ningún tipo de esos ismos negativos, fortaleciendo la confianza mutua en la lucha diaria conjunta, fortaleciendo la capacidad de construir las obras en las consultas públicas y fortaleciendo la conciencia constitucional. Por eso es que vamos muy pronto a empezar a entregar consejo comunal por consejo comunal, escuela por escuela, fábrica por fábrica, más de 2 millones de esta constitución para que ustedes la abracen.
1: Escuchamos al presidente de la República, Nicolás Maduro.
10: Ante las dolorosas pérdidas humanas causadas por los recientes terremotos, la República Bolivariana de Venezuela se une en un solo sentimiento. En homenaje a la memoria de las víctimas, la presidenta encargada, Delcy Rodríguez Gómez, ha decretado duelo nacional por 7 días. Elevamos nuestras oraciones por el descanso eterno de quienes partieron, por la pronta recuperación de los heridos y por el consuelo de las familias afectadas. En estos momentos de tristeza, abrazamos a quienes sufren esta tragedia y reafirmamos nuestro compromiso de acompañarlos y protegerlos. 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
11: Escuchamos palabras de la presidenta encargada de la República Bolivariana de Venezuela, Delcy Rodríguez.
7: Las operaciones de búsqueda y rescate continúan porque tenemos esperanza y fe. Y quienes han venido a nuestro país, allende sus fronteras, desde muy lejos han podido ver lo que ha sido el sentimiento de los venezolanos y de las venezolanas. Y desde Venezuela también hemos lanzado un mensaje todos juntos de que es posible la cooperación y la amistad entre los pueblos. Y que ese mensaje es un mensaje de paz, de amistad que perdurará en nuestros caminos. En nombre de todo el gobierno de Venezuela, quiero decirles a todas las brigadas internacionales que ustedes parten, pero quedan en nuestros corazones. Yo sé que ustedes dejaron amigos en Venezuela y eso perdurará por siempre.
11: Escuchábamos palabras de la presidenta encargada de la República Bolivariana de Venezuela, Delcy Rodríguez.
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3: 12:30 minutos, continuamos con más de la información nacional en su noticiero mundial. La ministra de Transporte, Jacqueline Faría, informó que por instrucción de la presidenta encargada, Delcy Rodríguez, se restituyó el paso en La Guaira para garantizar la atención tras el doble sismo del 24 de junio. Tras evaluar la infraestructura, precisó que el puente Caraballeda 2 colapsó y permanece clausurado. Sin embargo, los puentes Caraballeda 1 y Osorio están totalmente operativos, asegurando la movilidad y la llegada de asistencia humanitaria.
14: En el estado de La Guaira, donde nuestra presidenta ha ordenado que restituyamos la transitabilidad para garantizar la atención de todas las personas, salvamento de personas que aún estamos luchando por su vida, enfermos con ambulancias hacia los sitios de hospitalización y atención en primera instancia, atención para movilizarse hacia los diferentes campamentos temporales. Para eso hemos restituido toda la vialidad sin restricciones a lo largo del estado de La Guaira. Eso, por supuesto, con muchísima cola, porque ha venido muchísima gente, todo el mundo con mucho amor para querer ayudar, pero como dice el capitán Diosdado, vengamos los que tenemos que hacer una diligencia y salgamos rápidamente para dejar la vía libre para todas estas atenciones. Salud, atención al rescate de vida y, por supuesto, la alimentación, los servicios, todo lo que nuestra presidenta, a través de todas las ayudas humanitarias que estamos recibiendo, a través de todo el trabajo nacional que se está haciendo, que estamos garantizando. Eso ha permitido que este puente, que es el único a lo largo que está, que suspendimos, uno de los tres. Aquí estamos en Caraballeda con tres puentes, Caraballeda 1, Caraballeda 2 y el puente Osorio. Todos son posteriores a la tragedia de Vargas de hace 25 años. Bueno, el puente del medio de estos tres acusó castigo. No aguantó los dos sismos tan potentes que fuimos víctimas y falló. Entonces lo tenemos cerrado, clausurado, para cuando empiecen las demoliciones aquí, también va a ser demolido. Entonces quedan operativos tanto Caraballeda 1 como el puente Osorio. Esos dos puentes están siendo puestos en un sentido hacia el Osorio, hacia el este, hacia allá, hacia Chupa, pues. Y el Caraballeda 1 hacia La Guaira. Esa es la intención para lograr tener un tránsito mucho más fluido. Por supuesto, requieren reparaciones y se están haciendo. Ya llevamos varios días trabajando aquí, tratando de no interrumpir el tráfico, trabajando en la madrugada para poder garantizar un mejor paso por estos puentes.
3: Asimismo, la ministra de Transporte informó que la autopista Caracas-La Guaira se encuentra en perfecto estado y no sufrió afectaciones por el doble terremoto. Detalló acerca de los túneles Boquerón 1 y 2 y mencionó que todas las entradas a La Guaira están completamente disponibles para garantizar el ingreso de ayuda humanitaria y atención médica.
14: Tiene varios accesos, por supuesto el principal, la autopista Caracas-La Guaira. Esa autopista la hemos chequeado diariamente y está en perfecto estado de funcionamiento. No recibió ningún embate por el sismo. Los movimientos para los cuales fue diseñada, movimientos sísmicos para los cuales fue diseñada, fueron absorbidos por las juntas de dilatación. Esas juntas ya fueron reacondicionadas para cualquier otro evento sísmico, ojalá que no ocurra más ninguno. Pero ya están acondicionadas. Trabajamos también en la madrugada para garantizar eso. Viaducto 1, 2 y 3 ya están modelados, están revisados y le pusimos testigos para evaluar diariamente y garantizar, pues, ante cualquier movimiento que no lo ha habido, podamos tener una alerta temprana. Asimismo con los túneles, el Boquerón 1 y el Boquerón 2. Solo tenemos, y la gente puede ver, que hubo una maquinaria que pasó y rasgó el cielo del túnel. Bueno, esta madrugada lo vamos a evaluar para ver si podemos subsanarlo inmediatamente, porque alguna maquinaria muy alta rasgó el cielo del túnel. Pero el túnel está bien, tiene sus condiciones de funcionamiento normal. Esa es la arteria principal. La otra, la carretera vieja, Caracas Litoral, ¿verdad? Ella ya estaba acondicionada previamente al sismo, asfaltada, iluminada, pero por supuesto con el sismo hubo varios deslizamientos y ya se recogieron, ya a través del Ministerio de Transporte con su empresa Envial hicimos la recolección de todos esos deslizamientos. La otra entrada viene de Miranda, viene desde Miranda hacia acá, precisamente por esta entrada. Esa entrada solo estaba antes del sismo para vehículos rústicos, es una vía que se usa muy poco y solo asimilaba vehículos rústicos. Bueno, ya nosotros vamos a comenzar a aplanarla toda, a recuperarla para tenerla y dar acceso a vehículos livianos también. Por el otro lado está Puerto Maya. Puerto Maya ya se hizo el recorrido y está en perfecto estado de funcionamiento. Los pocos deslizamientos que hubo ahí se recolectaron y ya está. Entonces, la Guaira ya tiene todas sus entradas disponibles para garantizar la ayuda humanitaria, el acceso de medicinas y atención médica, todo lo que la presidenta ha logrado para la Guaira.
3: Al finalizar su intervención, la titular de la cartera de transporte, Jacqueline Faría, envió un mensaje de aliento al país, instando al pueblo venezolano a mantenerse unido y fortalecido, y llamó a salir adelante y a brindar consuelo a quienes sufrieron la pérdida de seres queridos en esta emergencia. 12:36 minutos. El Gobierno Nacional e ingenieros de Israel instalan mesa de trabajo para el análisis sismo resistente de infraestructuras. Mario Eugenio Ochoa con información.
16: En el marco de los planes de contingencia instruido por la presidenta encargada Delcy Rodríguez, tras el doblete sísmico, el vicepresidente sectorial de Obras Públicas y Servicios, ingeniero Juan José Ramírez, recibió una comisión técnica especializada en estructuras enviadas por el gobierno de Israel. El objetivo principal de este encuentro es iniciar de manera inmediata el diagnóstico integral y la evaluación patológica de todas las edificaciones que resultaron afectadas por el reciente evento telúrico. La jornada conjunta comenzó con un despliegue directo en el terreno, donde el Cuerpo de Ingenieros Venezolanos, en compañía de los expertos internacionales, recorrió los puntos más críticos de los sectores vulnerados en el estado de La Guaira. Durante este recorrido preliminar, los especialistas evaluaron de primera mano los daños visibles en la infraestructura, recopilando los datos técnicos iniciales indispensables para el posterior análisis sismo resistentes. Posteriormente, las autoridades nacionales y la delegación de Israel instalaron una mesa de trabajo de alto nivel para consolidar la hoja de ruta. En este espacio técnico se cruzaron los conocimientos metodológicos y se coordinaron las estrategias de despliegue que se aplicarán en los próximos días, las cuales contemplan el uso de herramientas de diagnóstico estructural de vanguardia para garantizar la seguridad de la población. María Eugenia Ochoa, Noticiero Mundial.
3: 12:37 minutos. Fuerza Armada Nacional Bolivariana activa puente aéreo entre Caracas y Caraballeda para acelerar el envío de ayuda humanitaria. Edith Mena nos amplía esta información.
17: Para canalizar asistencia de forma ágil y masiva, la Fuerza Armada Nacional Bolivariana activó un puente aéreo que enlaza directamente a Caracas con la localidad de Caraballeda. Este esfuerzo coordinado busca optimizar los tiempos de respuesta y asegurar un flujo constante de recursos hacia las zonas afectadas. Esta operación logística tiene como centro de operaciones y despacho la base aérea Generalísimo Francisco de Miranda en La Carlota, instalación acondicionada para la clasificación, almacenamiento y distribución prioritaria de alimentos no perecederos, pacas de agua potable, productos de higiene personal, insumos médicos básicos, con especial énfasis en soluciones e inyecciones analgésicas. A través de un video publicado en Telegram, la Fuerza Armada Nacional Bolivariana destacó que la movilización terrestre complementa la efectividad del puente aéreo, vehículos institucionales y de transporte civil que facilitan la recepción de donaciones y el traslado interno del personal calificado. En las zonas de carga, efectivos militares trabajan junto a la ciudadanía para organizar los cargamentos. Las aeronaves y helicópteros, pilotados por el personal de Grupo Cobra de la Aviación Militar Bolivariana, reciben una preparación minuciosa por parte de tripulaciones especializadas para garantizar despegues seguros y continuos. Al aterrizar en la zona de descarga, establecida en Caraballeda, un despliegue humano une a oficiales del Ejército Bolivariano, personal de la Armada, unidades de la Policía Militar y comisiones de rescate civil, quienes coordinan la distribución inmediata, además de los medicamentos y el agua embotellada. embotellada, la operación abarca la entrega de raciones de comida preparada para el consumo directo de los habitantes. Este despliegue integral reafirma el compromiso del Estado venezolano en la ejecución de tareas de apoyo humanitario, enfocadas en salvaguardar el bienestar social y la atención de la comunidad. Edith Mena, Noticiero Mundial.
3: 12:39 minutos. El gobernador del estado La Guaira, José Alejandro Terán, informó sobre el despliegue de las etapas del plan de contingencia ante la tragedia sísmica que azotó varias regiones del país, concentrándose actualmente en la fase de emergencia para rescatar vidas en articulación con las autoridades regionales y municipales.
18: Estamos trabajando para rescatar a todos los familiares que tenemos debajo los escombros. Nosotros, bueno, la presidenta personalmente se montó en tres etapas de un plan. La primera etapa ha sido la emergencia. En esta etapa de la emergencia es rescatar vidas. Son más de 500 vidas las que se han rescatado aquí en La Guaira en marco de esta tragedia, en esta zona. Y además de eso, bueno, hemos también nosotros lamentablemente tener que anunciar el fallecimiento de más de 1.700 guaireños y guaireñas que esta tragedia nos ha enlutado, así como la atención de más de 5.200 heridos que hemos podido atender y recuperar en cada uno de nuestros hospitales. Esta etapa de la emergencia también nos ha permitido ir recuperando los cuerpos de los fallecidos para entregárselo dignamente a sus familiares y poder darle cristiana sepultura. Y asimismo, como parte de esta etapa de la emergencia, nosotros hemos instalado en el estado de La Guaira campamentos transitorios. En total tenemos 13 campamentos transitorios donde tenemos aproximadamente ahorita 1.211 familias y además tenemos los sitios itinerantes donde están las familias esperando las evaluaciones que no sufrieron colapso total su vivienda, a ver si pueden regresar o no, y está la comisión presidencial haciendo ese trabajo, y ahí tenemos esperando 16.304 familias, perdón, personas, son 3.260 familias que están también recibiendo toda la atención integral del gobierno de la presidenta Delcy Rodríguez, así como también articulación con el gobierno regional y municipal.
3: Asimismo, el mandatario regional enfatizó que la segunda etapa está orientada al asentamiento. En esta fase, la Vicepresidencia de Obras y Servicios Públicos ha logrado avances significativos, tales como el despeje de vialidades, el restablecimiento de casi el 100% del servicio eléctrico y la recuperación de la señal telefónica para mitigar la preocupación de las familias.
18: Hemos ido avanzando paralelamente en una segunda etapa, que es la etapa del asentamiento. En esta etapa del asentamiento, con la Vicepresidencia de Obras y Servicios Públicos, hemos recuperado progresivamente los distintos servicios públicos en el estado. Primero, despejar la vialidad. Hemos avanzado en casi la recuperación del 100% del servicio eléctrico, lo que es la recuperación progresiva del servicio de agua y planes especiales de distribución de agua potable por cisterna para toda nuestra población, el levantamiento de la señal de servicio de telefonía para que puedan comunicarse con sus familiares, que era una de las cosas de mayor preocupación. Se ha avanzado muchísimo en todo esto y hoy estamos en un plan mucho más especial de recolección de desechos sólidos para que terminemos de saldar esa deuda de la acumulación que se generó todos estos días y poder dejar toda esta ciudad en las zonas que sobre todo no fueron muy afectadas, completamente limpia de residuos sólidos.
3: Con estas acciones, la gobernación del estado La Guaira avanza con firmeza en la atención integral de la emergencia gracias a la cooperación internacional de 31 naciones hermanas y al despliegue coordinado de las autoridades regionales y locales que consolida progresivamente la estabilización de los servicios públicos, la conectividad y el bienestar de las familias afectadas en la región. 12:43 minutos. En materia internacional, el Papa León XIV eleva oraciones por Venezuela y expresa su solidaridad tras los recientes sismos. Mario Eugenio Ochoa con los detalles.
19: Más, el Papa León XIV manifestó su profunda cercanía y solidaridad con el pueblo de Venezuela tras los devastadores sismos registrados el pasado 24 de junio. Al término de la oración del Ángelus, el sumo pontífice elevó sus plegarias al cielo, dedicando un mensaje especial de apoyo y consuelo para toda la población que actualmente hace frente a las secuelas de este desastre natural. Durante su alocución, el Santo Padre expresó textualmente: "Deseo expresar mi cercanía a las hermanas y hermanos venezolanos afectados por los recientes terremotos que provocaron numerosas víctimas y heridos, así como ingentes daños materiales. Mientras ruego al Señor por el eterno descanso de los fallecidos, renuevo mi cercanía espiritual a sus familiares, a los lesionados y a quienes han sido golpeados por esta tragedia. Hablando en español, el pontífice también dedicó palabras de reconocimiento a la valiosa y heroica labor de los cuerpos de rescate que se desplegaron de inmediato en las calles para liberar a las personas atrapadas entre los escombros. Con un mensaje de fe, concluyó manifestando su gratitud y aliento a cuantos trabajan con generosidad en las difíciles labores de búsqueda y asistencia humanitaria en el país. María Eugenia Ochoa, Noticiero Mundial.
3: 12:44 minutos. En el ámbito deportivo, la Federación Internacional de Baloncesto anunció formalmente la modificación de la sede y fecha para el encuentro entre Venezuela y Colombia correspondiente a la tercera ventana de los clasificatorios a la Copa del Mundo. Edith Mena con los detalles.
17: Federación Internacional de Baloncesto anunció formalmente la modificación de la sede y fecha para el encuentro entre Venezuela y Colombia correspondiente a la tercera ventana de los clasificatorios a la Copa del Mundo. El partido, originalmente programado para el martes 30 de junio en Barquisimeto, se trasladará al próximo 9 de julio en la ciudad de Puerto La Cruz. Esta reprogramación responde directamente a la situación de emergencia que atraviesa el país tras los sismos del pasado 24 de junio. Por otra parte, aunque el calendario original también contemplaba un enfrentamiento ante Brasil para este 2 de julio, las autoridades de la disciplina aún no han confirmado si dicho compromiso sufrirá cambios adicionales. Es importante destacar que actualmente Venezuela ocupa la tercera posición del grupo C en el torneo clasificatorio. En otras informaciones deportivas, los futbolistas de la Vinotinto Tomás Rincón y Telasco Segovia visitaron el Parque Generalísimo Francisco de Miranda para entregar insumos y manifestar su apoyo a las familias afectadas por los terremotos que sacudieron al país el pasado 24 de junio, para entregar insumos y manifestar su apoyo a las familias afectadas por los terremotos. Ambos jugadores llevaron un mensaje de esperanza y solidaridad a las personas que permanecen albergadas temporalmente en el parque, debido a la emergencia nacional. Durante su visita hicieron entrega de carpas, kits de suministros esenciales y balones para los más jóvenes. La jornada también contó con la participación de entrenadores de fútbol menor de la comunidad, quienes organizaron dinámicas deportivas y recreativas para brindarles a los niños una tarde de sano esparcimiento en medio de la contingencia. Edith Mena, Noticiero Mundial.
3: 12:46 minutos. En nuestra sección de salud, la psicóloga Dafne Jecura enfatizó que el dolor por cualquier pérdida trágica o desastre requiere de etapas que varían según cada persona, por lo que nunca debe esperarse una recuperación en una sola semana.
20: Entender de que el duelo en este momento y en cualquier situación trágica no es algo que va a pasar en una semana. El duelo, hay diferentes tipos de duelo y lleva su etapa y su proceso. Y normalmente un duelo lleva mínimo de 3 meses, incluso hasta cuando es muy grave, muy crónico, puede durar 3-5 años. Incluso hay personas que si no van a terapia, pues se puede alargar ese duelo, ¿sí? Entonces, bueno, ya vemos que no es algo normal y que, bueno, y que requiere un tratamiento terapéutico.
3: La experta aclaró que mientras un proceso estándar toma un mínimo de 3 meses, los casos más graves o crónicos pueden extenderse de 3 a 5 años, haciendo indispensable el tratamiento terapéutico para evitar que el sufrimiento se prolongue de manera indefinida.
20: Sin embargo, en el caso de Venezuela, cuando ocurre este hecho de un desastre natural, los corazones, tenemos lo que llamamos el acompasamiento, donde nosotros tenemos la empatía por la otra persona y eso hace que precisamente podamos desmitigar el duelo. Es decir, ¿por qué? Porque yo que no estoy siendo afectada, o nosotros que estamos acá, cuando yo me solidarizo con la persona que sí está siendo afectada, mi emoción positiva impacta en el otro y eso ayuda a que disminuir el duelo de la persona.
3: Ante la ocurrencia de desastres naturales, la psicóloga Dafne Jecura instó a ofrecer un acompañamiento sensible y resaltó la activación de un fenómeno de respaldo emocional en el país. Explicó que la solidaridad de los ciudadanos que no sufrieron daños directos genera un impacto positivo en las víctimas, lo que alivia la carga psicológica del duelo y consolida una red de soporte comunitario esencial durante la emergencia. Y a esta hora 12:48 minutos hemos llegado al final de la emisión meridiana del Noticiero Mundial correspondiente a hoy jueves 2 de julio del 2026. Agradecemos a todo el equipo de prensa, periodistas, reporteros y redactores. Estuvimos elaborando para ustedes el presidente del Sistema Radio Mundial, Alejandro Silva Villamizar, la gerente general de contenidos, María de los Ángeles Pérez Carreño, el gerente general de prensa y página web, Freider Alfonso, nuestra operadora de audio, la señorita Crisálida Torres, en la transmisión para YouTube, Milagros Navarro, narró para ustedes Juan Carlos Suárez. Les recordamos nuestras redes sociales para que puedan interactuar con nosotros, en Instagram, @YVKE_mundial, en la plataforma TikTok y Facebook, YVKE Mundial, y nuestra página web, www.radiomundial.com.ve. La invitación es a sintonizar nuestra próxima edición vespertina del Noticiero Mundial a las 5 de la tarde. Noticiero Mundial, Premio Nacional de Periodismo Simón Bolívar 2022. Feliz tarde.
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11: Escuchemos palabras del presidente de la Asamblea Nacional de Venezuela, Jorge Rodríguez.
23: Una información importante para los profesionales de la salud, médicas, médicos, enfermeras, enfermeros, bioanalistas, camilleros, todas las personas que tengan relación con el área de la salud y están en este momento denodadamente trabajando para ayudar al prójimo. Información importante también para bomberas y bomberos y efectivos de la Fuerza Armada Nacional Bolivariana y de las policías, que en el contexto de los terremotos del 24 de junio, sus viviendas hayan resultado seriamente afectadas o hayan tenido que ser desalojados, por favor, inscríbanse en el sistema Patria para que podamos rápidamente resolver el tema de habitabilidad. Lo que vamos a hacer de forma inmediata, apenas ustedes se inscriban, es llevarlos a hoteles en la ciudad capital para que puedan tener un sitio donde pernoctar y donde estar, hasta tanto resolvamos de manera definitiva el tema de la vivienda.
11: Escuchamos palabras del presidente de la Asamblea Nacional de Venezuela, Jorge Rodríguez.

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0: Escuchamos palabras de la presidenta encargada de la República Bolivariana de Venezuela, Delcy Rodríguez.
1: Las operaciones de búsqueda y rescate continúan porque tenemos esperanza y fe. Y quienes han venido a nuestro país, allende sus fronteras, desde muy lejos han podido ver lo que ha sido el sentimiento de los venezolanos y de las venezolanas. Y desde Venezuela también hemos lanzado un mensaje todos juntos de que es posible la cooperación y la amistad entre los pueblos. Y que ese mensaje es un mensaje de paz, de amistad que perdurará en nuestros caminos. En nombre de todo el gobierno de Venezuela, quiero decirles a todas las brigadas internacionales que ustedes parten, pero quedan en nuestros corazones. Yo sé que ustedes dejaron amigos en Venezuela y eso perdurará por siempre.
0: Escuchábamos palabras de la presidenta encargada de la República Bolivariana de Venezuela, Delcy Rodríguez.

0: arte en el tiempo. Y ahorita estamos para ayudarnos, para conversar, para compartir los unos con los otros y para agradecer, no para enfermarnos más. Es normalmente que sientas ese miedo, que sientas esa alerta constante, pero necesitamos descansar porque somos seres humanos. Hoy no estás solo ni sola con esta angustia. Estamos todos así. Este espacio es para ti. No venimos a alarmar a nadie. No vengo a darte una consulta psicológica en un escritorio. Vengo a abrazarte con el corazón porque ese dolor que sientes tú, también lo siento yo. Nosotros también somos seres humanos, también sentimos y también tenemos familia que ha pasado por toda esta situación y estamos aquí saliendo a la calle, dándole la mano a un hermano, atendiendo niños, y de alguna manera siento que si de verdad seguimos unidos como estamos ahorita, que cada persona sacó, si tenía dos harinas, regaló una, pienso que si seguimos así vamos a poder salir adelante cada vez más rápidos como hermanos. Este es un momento que nos une, que nos abraza y que nos hace recordar quiénes somos como venezolanos. Debemos buscar un poquito de calma juntos. Si no tienes a tu familia en tu casa, únete a ese vecino. Recuerda que la mayor fuerza de nuestro país siempre ha sido cuidarnos. Cuidarnos como hermanos. Aparte del sentido del humor, que en este momento quizás está un poco dormido, pero siempre nos ha ayudado a salir adelante. A veces nos exigimos ser fuertes todo el tiempo y nos decimos, ya pasó, no llores, tengo que estar fuerte para enfrentar a los otros, para los niños, para el vecino. Pero hoy quiero pedirte permiso para que te dejes sentir. El miedo no es una debilidad. El miedo es una respuesta natural que nos protege. Por eso, si estos días te ha costado dormir, si sientes cualquier ruidito que te asusta, si tienes esa sensación de que el piso se te está moviendo, cuando no es así, no te estás volviendo loco. No temas a volverte loco. Descansa. Tu cuerpo solamente está procesando el susto del impacto que sucedió. Nosotros no estamos acostumbrados como venezolanos a este tipo de situaciones. De hecho, el último que había sucedido fue en el año 67. Recuerdo que mi papá me hablaba siempre de ese tema, de cómo se cayeron los edificios. Creo que desde ahí yo quedé con cierto temor a eso. Y ese temor profundo se hizo realidad ese 24 de junio. Que gracias a Dios que no fue un puente, eso es lo que venía pensando, gracias a Dios que eso no ocurrió un día viernes, que nosotros nos hubiésemos ido a nuestra segunda casa como lo es La Guaira, que fue el sitio más perjudicado de todo el país, que nuestros hermanos, familiares y todas esas personas que estaban allí vivieron este desastre, porque no se le puede llamar de otra manera. Sin embargo, seguimos avanzando, nos seguimos apoyando, cada uno desde su rinconcito. Tú puedes regalar una harina, como puedes regalar una palabra de apoyo, como puedes regalar tu compañía, como puedes regalar un abrazo. Pero sal y únete a esa persona que tienes cerca, que quizás vive al lado tuyo y todavía no la has visto. Muchas veces el miedo nos hace encerrarnos, aislarnos, meternos en nuestra habitación, cerrar nuestra puerta. No es momento para eso. Es momento de unión, es momento de la hermandad venezolana y de demostrar de que estamos hechos. Nosotros somos seres resilientes, somos seres que salimos adelante. La palabra resiliencia, quizás la has escuchado en algún momento, si no la has escuchado, es la capacidad que tiene algo de doblarse ante muchísima presión, pero vuelve a tomar su forma. Así somos los venezolanos, nosotros nos caemos, nos levantamos, nos caemos, nos levantamos, quizás con más experiencia, quizás con más fuerza, quizás con más humor, pero en este momento vamos a unirnos y vamos a prestar nuestro apoyo moral, nuestro apoyo sentimental, ese abrazo que el otro necesita y que en el fondo nosotros también necesitamos. ¿Cuál es la mejor manera de empezar a sanar y de apoyar a nuestra familia? Validando que todos podemos llorar. Ya eso de que los hombres no lloran, o hay que ser fuerte, que por qué estás llorando, no. Lloremos todos. De hecho, últimamente hemos estado llorando todos. Pero podemos llorar con la familia. Podemos decirle a nuestros hijos que eso que están sintiendo es normal, que ese miedo es natural. Hablemos con cariño, escuchándonos, sobre todo escuchándonos. Parece mentira que ante una situación como la que está sucediendo, en una familia hay cinco personas sentadas y los cinco tienen el teléfono en la mano. Cada uno escuchando noticias peores que las otras, algunas verdaderas, algunas no verdaderas. ¿Qué tal si nos damos el permiso en este momento de soltar el teléfono y cada uno expresar sus sentimientos? Cada uno decir lo que siente. Cada uno llorar por ese hermano que ya no está. Y alegrarse por ese hermano que hoy fue rescatado. Por todos los que han sido rescatados. No sé si han visto el video de la niña, que me imagino que sí, de la niña que están sacando de los escombros y está sonriendo. Qué imagen tan hermosa como esa para representar al venezolano, que ante tanto desastre, esa niña pudo tener una sonrisa debajo de los escombros. Fue increíble. Esa foto va a quedar grabada en la mente de cada venezolano, creo que para toda la vida. Hay gente tatuándosela. Esa imagen es que es una belleza, nos representa cómo nosotros siempre tratamos de salir adelante ante la adversidad con una sonrisa en el rostro. Te voy a ir dando herramientas después del corte de cómo puedes ir trabajando para que tu ansiedad, tu miedo, tu pánico, que es natural en este momento, vaya mermando y puedas entonces empezar a respirar mejor y sobre todo que puedas dormir sin culpa y sin miedo a que te va a pasar algo.
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0: Okay. El reciente doble evento sísmico de magnitud de 7.2 y 7.5 en Venezuela, sumado a una cadena incesante de réplicas, ha sacudido mucho más la infraestructura física del país y temporalmente la estabilidad emocional de la población. En la vida cotidiana, pocas veces son tan elementales las certezas como la firmeza del suelo. Lo más seguro que teníamos nosotros, los seres humanos, que tenemos, es la certeza de nuestro piso, la certeza de la dureza de ese piso. Que ese piso se moviera como se movió fue algo impactante para todos. A mí me agarró por la Candelaria, estaba manejando, cuando empecé a sentir cómo se movía el carro y cómo el puente que está frente al Sambil de la Candelaria parecía que se iba a desprender y me iba a caer encima. En ese momento una señora que estaba delante de mí se quedó paralizada, no podía moverse, no podía avanzar y peor aún entonces el miedo que yo sentía de quedar debajo del puente. Unos hombres que estaban en otro vehículo se bajaron. Le dijeron a la señora que arrancara, la señora estaba en pánico, pudo seguir y pudimos avanzar. Por ahí me fui por toda la Avenida Libertador viendo cómo la gente salía corriendo de los edificios, algunos sin camisa, descalzos, porque no estamos preparados para algo así. Dicen que algunos celulares avisaron, pero nosotros no estábamos acostumbrados a ese pitico que sonó en ese celular para avisarnos que había un terremoto. Entonces nos agarró a todos de sorpresa. Nos agarró a todos de una manera que no sabíamos qué hacer, no sabíamos para dónde correr. Entonces, por eso te digo que es importante que el día de hoy agradezcas. Si hay algo que la mente recibe con agradecimiento, con calma, es el agradecimiento. Agradece de que estás vivo. agradece que estás respirando, agradece que estás aquí escuchando este programa, que estás ahí en tu casa, que quizás no le pasó nada, o quizás vives en un edificio de estos que están sentidos en algún lugar del país, pero estás vivo. Yo no voy a decir lo que dice mucha gente, que lo que se perdió fue material, porque lo material también es importante. Una casa es sumamente importante. Quizás te costó mucho tenerla y estás ahí ahora sintiéndote que la estás perdiendo, pero estamos vivos. Entonces vamos a darle gracias a Dios, porque es un momento para acercarnos a Dios, para agradecer que estamos vivos, de que estamos respirando y de que vamos a hacer algo mejor cada día con esta vida que estoy teniendo. Vamos a utilizar la herramienta de la respiración. No queremos entrar en pánico, no queremos terminar con una enfermedad mental. Vamos a sentarnos y a respirar profundamente para conseguir espacios de tranquilidad dentro de nosotros y desde ahí poderle ofrecer tranquilidad a otros. Si yo no me siento bien conmigo misma, no voy a estar bien con nadie. Otro ejercicio que puedes aplicar es sentarte con los vecinos, sentarte con la familia, no estar aislado, no quedarte solo. Siéntate con esa persona cercana, con ese vecino, afuera del edificio, sala a los parques, sala donde está toda esta cantidad de gente que está fuera de sus edificios y conversa. Somos uno solo en este momento, somos hermanos venezolanos que nos necesitamos los unos a los otros. No te encierres. Abraza muy fuerte a la persona que tienes al lado. Abraza a ese hermano que tenías tiempo que no tratabas. Esto nos enseña a dejar para mañana lo que no hicimos hoy. Cuando yo estoy en consulta psicológica con los pacientes, les digo, conversa con tu papá, conversa con tu mamá, resuelve ese problema que tenían. No la semana que viene, no tal día. Hace poco yo atendí a un paciente que él estaba en España, lo atendí por videollamada. Y él tenía un problema muy grave con unos de sus familiares. Y yo le decía, llámalos, perdónense, conversen sobre lo sucedido. Si ustedes de verdad se quieren como familia, convérsenlo. Bueno, yo voy a hablar con ellos la semana que viene. La semana que viene no llegó. Sus familiares que estaban aquí en Venezuela, lamentablemente me escribió, murieron en La Guaira. No hubo un mañana. Entonces la vida es hoy, el momento es ahora. Habla con esa persona que tienes que hablar. Reconcíliate con esa persona que te tienes que reconciliar. Valora más a tu familia. Suelta un momento el teléfono y conversa con esa persona que tienes cerca. Parece mentira. A veces estamos cerca de los que tenemos lejos y lejos de lo que tenemos cerca. Nos han vendido la idea de que tenemos que ser fuertes. Nosotros no somos de piedra, somos seres humanos. Eso de sécate las lágrimas rapidito y vuelve a sonreír en este momento no aplica. En este momento nuestra tristeza es totalmente válida y tenemos que sentirla para poder avanzar. El dolor en el ser humano es necesario. El dolor hay que vivirlo, porque de lo contrario se queda pegado e incrustado en partes de nuestro cuerpo. Este programa está llegando a ustedes bajo la dirección de Esbelmar Jiménez. Mi nombre es Marangeline Ñáñez. Soy psicólogo clínico, psicoterapeuta gestal y el día de hoy estoy aquí acompañándote un poco y acompañándome a mí misma contigo. Porque yo también soy venezolana, yo también tengo esta tristeza profunda en el alma. Yo también estoy atendiendo personas que están viviendo situaciones peores en este momento de las que pudiera estar viviendo yo. Pero somos todos uno, como te lo dije anteriormente, unidos como una sola familia. Nosotros somos una sola familia. Somos resilientes, salimos adelante y ante la adversidad siempre nos levantamos con más fuerza. Deja de pensar que tienes que ser fuerte, que en este momento no puedes sentir rabia o tristeza o miedo, porque nos acostumbraron a que esas emociones no eran normales ni necesarias. Y en este momento hay que sentirlas. No te guardes nada. El llanto no nos hace débiles. El llanto limpia la mirada para poder ver con más claridad el camino que tenemos adelante. Así que respira profundo, date el permiso de sentir y siente lo que estás sintiendo. Estoy triste, estoy triste. No tengo que estar sonriéndole al mundo para demostrarle que soy fuerte. No estamos solos, estamos todos sintiéndonos de la misma manera. los huecos de la vida, los huecos con este milagro de resistencia, huecos que nuestros rescatistas están ahí llenando, arriesgando sus vidas para conseguir un alma, una persona que esté viva. Estamos conectados ahorita y cada persona sobreviviente que sacan es un logro, no solamente de ese rescatista que está allí arriesgando su vida, sino de cada venezolano. Estamos conectados ahorita desde la supervivencia física y la fuerza psicológica. En medio de esta densa nube de angustia, Dios y la vida misma, la naturaleza humana, nos está regalando el milagro que nos devuelve el aliento. En estas últimas horas hemos estado pendientes de las noticias con el corazón en la boca, siguiendo cada rescate, cada persona que sacan. Ve cómo están sacando a nuestra gente viva de los escombros en La Guaira o en Caracas, en tantas zonas afectadas. Eso no es solamente un golpe de suerte. Nos recuerda lo maravillosa que es la vida, la madera de la que estamos hechos. Nosotros como seres humanos, como venezolanos, estamos hechos de madera firme, pero de madera flexible, que se levanta después de cada adversidad. En el mundo de los rescates hay un término que nos conmueve profundamente que se llama los huecos de la vida. Son esos espacios pequeños, los vacíos que quedan entre las columnas, donde cada persona logró refugiarse y está allí esperando ser rescatada. Donde el aire resiste, donde el espacio protege a esa persona. Científicamente se buscan esos huecos para salvar vidas. Pero yo quiero que hoy tú lo veas desde el alma. Huecos de la vida, donde están rescatando a nuestros hermanos, que son un reflejo exacto de nuestro espíritu colectivo. Nos podemos quedar a oscuras, nos puede faltar el aire por un momento, nos puede caer encima el peso de una situación que no buscamos y que no podemos controlar. Pero esa fe, esa chispa interna, las ganas de vivir, no nos las quita nadie. Estar allí abajo resistiendo minuto a minuto, esperando la luz, es el acto de fe más puro que existe. Cada persona que sale a la superficie nos da un respiro. Cada vez que un rescatista levanta el puño y dice silencio, y luego grita, está vivo, no es solamente la victoria de una familia, es el triunfo del alma. Es el triunfo del colectivo, es el triunfo del ser humano. Algo que nos dice al oído, ¿ves? Sí se pudo resistir. La vida siempre encuentra una rendija para ganar. Redefiniendo la resiliencia del venezolano, es hablar de un término que no es técnico, porque traducido a nuestra realidad, es la capacidad que tenemos siempre de salir adelante después de la adversidad. Esta palabra normalmente no es tan conocida. Pocas veces se habla de ella. Pero nosotros somos resilientes. Nosotros trabajamos bajo presión. Y nosotros salimos adelante muchas veces sin rompernos. Ahorita sentimos el alma rota con cada venezolano que se nos fue. Con ver algún video de cómo quedó La Guaira, con ver en la calle las grietas en nuestras casas o en nuestros edificios, pero no nos rompimos, seguimos adelante, seguimos avanzando y siempre como venezolanos estamos buscando la forma de arreglarlo, de decir, esto se cayó aquí, ¿cómo lo resuelvo? Este hermano está solo, ¿cómo lo ayudo? Este vecino que no tiene familia, ¿cómo me acerco a él? ¿Cómo comparto el plato de comida que hice hoy para mi familia con ese vecino que quizás no tiene nada? Esos somos los venezolanos y debemos cultivar cada vez más eso. No puede ser posible que nos unamos como estamos unidos ahorita por una situación de un terremoto. Nosotros siempre, siempre debemos cultivar nuestra manera de ser y nuestra manera de ser es así. Quiero agradecerle a los motorizados, que cuando los veo con esas botellas de agua, con esas cargas que llevan en su pequeña moto, pero con el corazón enorme, que van a compartir lo poco, lo mucho que tienen, con palas, con picos, van con esa sonrisa, estoy demasiado emocionada y demasiado feliz con ellos, que hicieron algo o están haciendo algo maravilloso. Están siendo hermanos. Ellos siempre han sido hermanos. Yo noto que cuando se cae un motorizado todos los demás se acercan, o cuando hay un accidente de un motorizado todos los demás se acercan, pero ahorita se unieron de una manera increíble para ir a La Guaira, para ir a cada sitio donde era necesitado, para llegar a cada rincón, a cada parque donde hay una persona necesitada, para llevar comida, para llevar medicamentos, para llevar carpas, cualquier medicamentos, cada cosa que se necesita, y ellos están ahí. Tienen videos donde dicen, llámenme, yo trabajo en tal empresa, pero yo hago ese viaje gratis a tal sitio. Es increíble, yo se los agradezco de corazón cómo han demostrado de que están hechos, de la madera de la que están hechos. Entonces, vamos a darnos cuenta que sí podemos llorar, que sí podemos abrazarnos, que sí podemos perdonarnos los unos a los otros cualquier problema que tengamos, porque la vida es ahorita y es un instante. Esto nos enseñó que la vida puede terminarse en cualquier momento de manera muy sencilla, sin importar todo lo que tengas, porque esto no tuvo nada que ver con si tienes dinero o no, si eres negro, si eres blanco, si eres trigueño o no. Esto fue algo que fue un rugir de la naturaleza. Entonces, los que quedamos aquí el día de hoy, estos que nos estamos escuchando, yo te invito a reflexionar. ¿Qué aprendiste de esto que nos está pasando? ¿Hasta cuándo vas a estar separado de tu familia con un teléfono en la mano? Si la vida nos los puede quitar en cualquier momento. No hay nada más seguro que la muerte. Y todo el tiempo la tenemos ahí y hay que respetarla. Pero ¿cuántas veces no vivimos nuestra vida creyendo que la vida es eterna? Cuando sabemos que la vida no es eterna, que la vida es finita y no infinita, entonces podemos agradecer, respirar y sonreír y decir, bueno, la vida es hoy. Y hoy la vivo. Porque la mayoría de la gente en este momento no está viviendo, ni siquiera está durmiendo. Está sobreviviendo, subsistiendo. Y si no dormimos y no bajamos un poco el alerta que tenemos en este momento, esa hipervigilancia que tenemos en este momento, lamentablemente nos vamos a enfermar. Sé que en este momento cualquier sonido cotidiano es interpretado por el cerebro como una amenaza inminente. Esto nos desestabiliza. Incluso a los que no hayan sufrido ni siquiera una pérdida material. Ojo, no estoy diciendo de ser indolente, porque así no hayas tenido ninguna pérdida, tuviste una pérdida de hermanos venezolanos. Como te dije, somos una sola familia. Pero dormir, sobre todo dormir y respirar, en este momento es totalmente necesario. No te castigues a ti mismo porque te dormiste y no sentiste el temblor de la hora tal. Es necesario que tu mente descanse. No tienes ninguna patología, no estás enfermo porque sientes los temblores o porque escuchas sonidos y los asocias drásticamente a lo que ya sucedió. Eso es natural. Lo que sí no es natural es que no duermas. Recuerda, somos seres humanos. Ayer vi un video donde un joven que dijo que no era rescatista, pero había rescatado a mucha gente. O sea, no era un rescatista profesional, pero ya es un rescatista. Dijo, tengo 3 noches... y 4 días que no duermo, porque cada vez que me voy a dormir pienso que mientras yo duermo dejo de rescatar a un ser humano. Pero si tú no duermes después de 3 días, ¿qué crees que va a pasar con tu cuerpo? Necesitas el descanso para poder recargar tu energía y volver a comenzar. La energía mental se encuentra monopolizada por el instinto de preservación. Deja al individuo en un estado de dispersión que es compartido de forma colectiva. Entonces, ante una crisis, o nos paralizamos, o entramos en alerta y queremos salir corriendo. Por eso es importante que no te rindas, que duermas y que no pienses que por dormir estás haciendo algo malo. Hay personas que ahorita sienten culpa hasta por comer. Yo aquí comiendo y tanta gente que no puede comer. Yo aquí durmiendo y tanta gente que no puede dormir. Mi pregunta es, ¿vas a salvar a esas personas no durmiendo? No. Lo que vas a terminar, como te dije, es enfermándote. Entonces, está bien que cuando te levantes, recargues energías, ya dormiste, salgas a ayudar. Que no tengo dinero para ayudar, no importa. Sal a ese parque que está lleno de niños y cuídalos un rato. Sal y regala un abrazo. Sal y regala una palabra de aliento. O simplemente siéntate al lado de alguien que esté sufriendo y acompáñalo. Eso no se compra con dinero y eso es lo más valioso. Regala tu tiempo, regala tu espacio, regala un poco de tu vida a esa otra persona. Y si lo que necesitas es apoyo, búscalo, sin miedo, búscalo sin pena. Estamos ahorita psicólogos, psicoterapeutas, en la calle, trabajando. Escríbeme, yo soy Mayeterapia en todas las redes sociales y vamos a conversar. Pero es importante que no te encierres. Vamos a ir a un próximo corte y ya regresamos.
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0: Escuchemos palabras del presidente de la Asamblea Nacional de Venezuela, Jorge Rodríguez.
6: Es importante informarle a toda la población. Tenemos menor frecuencia en la aparición de réplica y el rango de magnitud también ha disminuido. Eso quiere decir que haya desaparecido por completo la amenaza de una réplica mayor. No quiere decir eso, pero sí es una buena noticia, puesto que se mantiene esa tendencia y puesto que el curso natural de este proceso pareciera conducir a que va a ser cada vez más espaciada la aparición de réplicas y también va a estar disminuyendo de manera paulatina la magnitud de esas réplicas. Es decir, la amenaza parece estar disminuyendo, pero todavía no ha desaparecido.
0: Escuchamos palabras del presidente de la Asamblea.
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8: Y continuamos con tu programa especial el día de hoy, conversando sobre la resiliencia y lo que nos está pasando a los venezolanos en este momento. Les recuerdo que en los controles nos acompaña Alexander Brazón y Francisco Díaz. Este programa llega a ustedes desde la dirección de Isbemar Jiménez, quien ha estado aquí dando noticias reales y veraces. De hecho, fue la primera que escuché en la radio hablando sobre el terremoto y lo que había sucedido en pleno momento, lo cual le agradezco mucho. Aquí tengo algunos mensajes que me han enviado psicólogos y psicoterapeutas de esto que nos está sucediendo, y quiero compartirlo con ustedes para que escuchen las palabras en este momento del psicólogo clínico Leonardo Landaeta, venezolano, y vamos a escuchar esto que él nos dice en este momento.
9: En la adversidad es cuando nos damos cuenta de
3: de nuestra verdadera capacidad física, emocional y espiritual. Es duro, es doloroso, es triste. Y salen algunas preguntas. ¿Por qué? ¿Hasta cuándo? No puede ser. Es injusto. Y así son las cosas de la vida. Injustas y sin explicación. Sin embargo, más allá de lo que está pasando, más allá de lo que está sucediendo, es detenerte tú y observar la emoción que verdaderamente sientes. No mezcles lo tuyo con lo que pasa en el colectivo. Sepáralo, sepáralo, para que no te pierdas. Y cuando identifiques la magna emoción que sientes hacia lo que está pasando, exprésala. Tal vez ya gritaste, ya lloraste, sigues llorando, lanzaste cosas y demás. Sin embargo, más allá de eso que hiciste o sigues haciendo, es transformar esa energía y sacar algún provecho de ello. Ya sea que salgas a colaborar si estás en la capacidad, ya sea que organices algo en tu casa para ayudar a los que están cerca. Nunca es tarde para comenzar de nuevo. El caos, la crisis, es la que nos hace ver nuestra verdadera capacidad y volvernos más resilientes. No nos quedemos con el dolor, no nos quedemos con la culpa, con la rabia, con la queja, con la justificación. No, transformemos esto en algo para bien, por mucho que duela. Estás en el momento para transformar y renacer. Reitero, nunca es tarde para comenzar de nuevo. Siempre tenemos una oportunidad para continuar y siempre vendrán tiempos mejores. Nos quitaron algo, pero nunca nos van a quitar nuestra dignidad y nuestra capacidad de resolver y de salir adelante, de nunca dejar de confiar en nosotros, de nunca dejar de confiar en el sentido de la humanidad. Porque en estos momentos ya no hay banderas, ya no hay cantos de distintas religiones. Ahora ahí es una nación unida para ayudarse mutuamente y reconectarnos con el sentir venezolano. Un gran abrazo.
8: Muchísimas gracias a Leonardo Landaeta, psicólogo clínico, por estas palabras que nos regala el día de hoy, donde nos dice que hagamos algo positivo con lo negativo que nos pasó. Como bien lo dice, no es algo fácil sacar algo positivo de lo negativo, pero siempre pueden hacer una flor hermosa desde el pantano, y nosotros tenemos esa capacidad para levantarnos honrando a estas personas que perdieron la vida, que perdieron su casa, no minimizando nada de lo que está pasando ahorita, sintiendo el dolor que estamos sintiendo, pero haciendo algo positivo, como lo dice él, salir y colaborar con lo poco, lo mucho que puedas. Herramientas frente a esta crisis. La primera, como te dije anteriormente, respirar profundamente. Respirar hasta que el aire llegue completamente a tus pulmones, retenerlo un poco y soltar. Que el cerebro piense que no está pasando algo grave a nuestro alrededor en este momento. De lo contrario, vamos a entrar en miedo, taquicardia, temblores. Ya estamos sumidos en eso, pero tenemos que irlo soltando poco a poco para que nuestro cuerpo pueda descansar. Recuerda que es totalmente normal lo que estamos sintiendo. No tienes un problema. El problema sería quedarnos a vivir en la desesperación. En este momento, que es lo único que tienes, el momento presente, el eterno presente, no puedes hacer nada para resolver algo en el futuro. Ni puedes hacer nada para retroceder el tiempo e ir al pasado. Lo único que puedes hacer es vivir el presente con el luto que estamos sintiendo, pero buscando la manera de ir saliendo adelante para poder dormir. Sobre todo, insisto, para poder dormir, porque hay muchísima gente que no está durmiendo. Sobre todo adultos mayores. Hace poco vi a un niño de 2 años. Preguntándole a la mamá, mamá, ¿va a volver a temblar? O sea, un niño de 2 años. Entonces, vamos a calmarnos nosotros los adultos, vamos a respirar profundo, vamos a colaborar, vamos a ayudar, para poder también darles un poquito de tranquilidad a nuestros niños, que es normal que estén tan asustados, pero para poder empezar a sacarlos de esta situación. Permítete el llanto, acepta que tu cuerpo tiemble, libera esa carga de adrenalina Asimismo, suelta un poco el teléfono, no te sobreexpongas a tantas imágenes y videos porque son muy impactantes y dolorosos. Tampoco te aísles de la realidad, pero no pases todo el día en ese estado de alerta. Es importante mantenerte a salvo también de manera mental, sin minimizar lo que está pasando, pero sin maximizarlo tampoco. La contención entre ciudadanos exige que nos validemos. No le digas a una persona que está sufriendo, ay, pero ya eso pasó, ay, pero deja la angustia, ay, pero a ti no te pasó nada, ay, pero es que tu pérdida fue material. No minimicemos lo que le está pasando a nadie. Cada uno tiene una manera distinta de manifestar el dolor, el terror, el miedo de lo que está sucediendo. No minimicemos nada de lo que está sintiendo el otro. Si te veo temblando, en vez de criticarte, lo que puedo hacer es abrazarte. Si no tengo la capacidad de abrazarte, por lo menos me siento cerca y digo, mira, estoy aquí, por si me necesitas. Parece mentira, pero el simple hecho de escuchar a otro con atención y sin el teléfono en la mano, no te imaginas todo lo que puede ayudar. Las personas necesitan ser escuchadas. Acompaña desde la calma, escucha, no le digas a esa persona, a ti te pasó esto, pero a mí me pasó aquello, no. Solamente escucha y respira. La persona se va a convertir en un espejo y si te ve respirando con calma, también puede empezar a respirar con calma. Ahorita todos podemos ser terapeutas de todos. ¿Y qué hace un terapeuta? Escuchar. Escuchar con atención plena. Escuchar con la capacidad de poner mi problema aparte para escuchar el tuyo. Allí puedo mitigar la alteración emocional que siente el otro. Vamos a evitar discusiones innecesarias. Vamos a respirar juntos. Vamos a buscar la manera, no sé, de jugar algún juego de mesa, algo con lo que podamos distraernos aunque sea un poquito, sobre todo en el caso de los niños. Poner a los niños con lápices y colores a dibujar se convierte en un canal para que los niños coloquen en ese dibujo su percepción sobre lo que ocurrió. Parece mentira, pero en este momento los niños son más inteligentes que los adultos, aunque yo creo que siempre son más inteligentes que los adultos. Entonces vamos a escuchar a los niños, vamos a dejarlos que pinten, vamos a dejar que nos abracen, que nos digan cómo se sienten. Vamos a escucharlos sin juzgarlos, vamos a validar sus miedos, vamos a compartir su propia vulnerabilidad y vamos a explicarles que nosotros también nos sentimos de esa manera. Olvidémonos de frases despectivas. Vamos a tomar esa energía que el niño siente, como lo dije al principio del programa, como esa sonrisa de esa niña que estaba debajo de los escombros. En este momento es importante tener una organización familiar y comunitaria. Esa es la primera línea de defensa, ahí es donde primero te debes refugiar. Mantener la unión del hogar, soltar un poco los teléfonos, distribuir las tareas de la casa de lo que tiene que ver con lo cotidiano. Vamos a tener cerca de la puerta, para mantenernos más tranquilos, un morral con los primeros auxilios, algo, los documentos principalmente, agua, linterna, un pito, medicinas básicas. Vamos a tener eso como por seguridad cerca de la puerta. Vamos a fomentar la solidaridad vecinal. Vamos a tener canales de comunicación claros, grupos del edificio, donde nos digamos, mira, el señor fulano necesita esto, los niños de tal apartamento están muy inquietos, vamos a compartir con ellos. Redes comunitarias, vamos a hacer lo que verdaderamente sabemos hacer los venezolanos, que es ser hermanos, con lo que de verdad significa ser hermanos. Si necesitas ayuda psicológica, ayuda terapéutica, búscala. Estamos en las redes sociales, en mi caso yo soy Malleterapia, pero yo te apuesto que tú al colocar que necesitas ayuda psicológica va a salir. Asiste a los parques donde están los niños ahorita, si eres mamá, pasa algunas horas cuidando a algunos niños, lleva a los tuyos a que jueguen con ellos, comparte lo poco que tienes o lo mucho que tienes. Acepta que tus reacciones en este momento son naturales porque sucedió un evento traumático, que no es mentira. Acepta tu nerviosismo, tu tristeza, tu culpa, tu dificultad, pero continúa. Recuerda, respirando, compartiendo, conversando. Todo lo que estás sintiendo ahorita es una respuesta normal ante el estrés y ante la ansiedad. El estrés, no puedo resolver el pasado; la ansiedad, no puedo hacer nada por el futuro. Pero en el momento presente, ¿qué puedo hacer para no perder el control? Que lo que necesito es colaborar, porque veo que todo el mundo está ayudando y yo no estoy ayudando, sal y colabora con algo. Ayer decía una señora mayor que escuché, me dijo: nunca me había sentido tan inútil, porque no he salido a regalar nada. Quizás esta persona mayor con experiencia puede salir y regalar un consejo, puede salir y regalar su compañía, puede salir y regalar un momento de escucha a esa persona que tanto lo necesita. Entonces vamos a colaborar con los demás para sentirnos mejor nosotros mismos. Ayer vi un video de unos jóvenes que son pacientes míos, Eduardo y Elena Buisé, que están haciendo ropa interior. Ellos son fabricantes de ropa, ahorita se están dedicando a hacer ropa interior para llevar a La Guaira, para llevar a los damnificados. Y decía el joven en el video: nunca me había sentido tan feliz como en este momento que estoy colaborando con los demás. Él en este caso puede con ropa interior, como te dije anteriormente, tú puedes estar con una escucha activa. Prioriza tu seguridad. Verifica que tú y tus seres queridos estén en un lugar seguro, conversen, trabajen en que su cuerpo y su mente comiencen a recuperarse. Si necesitan ayuda, búsquenla afuera. No les dé pena pedir ayuda. Vete recuperando poco a poco en tu rutina. Volver a los horarios regulares para dormir, comer, trabajar, estudiar, va a hacer que poco a poco vayas recuperando una sensación de estabilidad y de control sobre ti mismo y sobre los que tienes más cerca. Practica técnicas de relajación, como la respiración que te estoy explicando desde que empezó el programa. Tomas aire lentamente, llenas tus pulmones, sostienes y después lentamente sueltas. Lo único que puedes controlar en tu vida es tu respiración. Lo demás no es controlable por ti. Relaja tus músculos de manera progresiva. Empieza a tener atención plena. Busca videos de meditación y medita. Pero necesitas que tu cerebro y tu sistema nervioso comience a reducir estos estados de ansiedad que están demasiado altos. No consumas alcohol. Para mucha gente consumir alcohol es una manera de aliviar el estrés, pero en este momento suele empeorar la ansiedad y suele disminuir el sueño. Entonces es importante empezar a recuperar tu estado de ánimo hacia la normalidad de corto a mediano plazo. Recuerda, esto no significa que estás minimizando lo que está sucediendo, pero te estás recargando de energías para poder salir y hacer algo mejor con tu tiempo. Busca ayuda profesional si la necesitas. Es recomendable que si estás en un estado de alerta que ya no puedes controlar, que ya no sabes qué hacer con él y ya pasaron 3 días y no estás durmiendo, es importante buscar ayuda para la salud mental, porque el cuerpo necesita dormir. Si después de varias semanas tu miedo es intenso, las pesadillas son recurrentes, los recuerdos son intrusivos, la ansiedad y la tristeza interfieren significativamente con tu trabajo, tus estudios o tus relaciones, necesitas ayuda. Necesitar ayuda psicológica no significa que te volviste loco. Deja de pensar en eso. Buscar ayuda psicológica significa que necesitas descansar, que necesitas ser escuchado, que necesitas soltar todas esas emociones negativas que se incrustaron en tu cuerpo en este momento y lamentablemente no supiste qué hacer con ellas. Ante el impacto emocional generado por los recientes sismos, el gobierno nacional tiene instituciones públicas y privadas que pone a la disposición, donde vas a encontrar atención psicológica y orientación emocional para ayudar a las personas afectadas. Desde el día domingo fue activada la línea telefónica 0800 Ayuda 01, la cual es atendida por un equipo de psicólogas y psicólogos. También tienen psiquiatras que te van a brindar el apoyo emocional que necesitas. Yo como individual voy a ir y estoy asistiendo a los parques donde hay niños damnificados, a conversar con ellos, a ponerlos a pintar, a hacer actividades lúdicas, donde ellos puedan expresar cómo se sienten e ir soltando estas emociones para que no se queden en el cuerpo, no se queden incrustadas y no se conviertan en ataques de pánico o ansiedad más adelante. Es importante también que sepas que en el Hospital Psiquiátrico de Caracas disponen de 15 psicólogos médicos especializados que van a ofrecer atención a quienes necesiten la ayuda. Cuando decía Paulo Coelho en el libro El Alquimista, cuando yo quiero algo, el universo conspira para que se dé. Si yo de verdad quiero esa ayuda, voy a salir a buscarla y la voy a encontrar. Es importante que no te quedes encerrado. Plafán también habilitó su línea gratuita para ayuda psicológica, para ofrecer apoyo a las personas que más lo necesitan. En este momento invito a mis colegas psicólogos, psicoterapeutas, trabajadores sociales, a que salgan a compartir de nuestros conocimientos y de nuestra empatía para colaborar con esa persona que tanto nos necesita, con esa persona que está en la calle, con esa persona que está manifestando el terror que siente, el miedo y el pánico que siente, a no dejarlo solo, a no quedarnos solos. En este momento nosotros podemos prestar ese grano de arena desde este lado, otro podrá prestar el grano de arena desde otro, como vi que estamos haciendo ahorita los ingenieros, yendo a los edificios, revisando las columnas, dándole esa paz también a las personas de decirle, mira, tu edificio sí es habitable. Y así cada uno, desde lo poco que sabe o desde lo mucho que sabe, desde su experiencia, compartirla con ese otro que tanto nos necesita. Vamos a ir a un corte y ya regresamos para despedir este programa el día de hoy.
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0: estoy sintiendo. Te quiero mucho. Nos escuchamos todos los viernes por tu programa Sin Anestesia, una terapia en la radio. Y espero que te quede como reflexión seguir aprendiendo de esto que nos enseñó la Tierra esta semana.
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1: Escuchamos palabras de la presidenta encargada de la República Bolivariana de Venezuela, Delcy Rodríguez.
2: Queridos embajadores, rescatistas que cruzaron las fronteras de sus países para brindar ayuda al pueblo venezolano. 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

0: colapsada significó esperanza.
1: Escuchábamos palabras de la presidenta encargada de la República Bolivariana de Venezuela, Delcy Rodríguez.
2: Dos de la tarde con 6 minutos, hora mundial. Gobernador Luis Caldera entrega rehabilitado y dotado el Instituto Hematológico de Occidente para ampliar la atención de pacientes del estado Zulia. Berta Argüello con la información.
3: Informó el gobernador del estado Zulia, ingeniero Luis Caldera, que se entregó totalmente rehabilitado y dotado el Instituto Hematológico de Occidente para ampliar la atención de pacientes en el estado Zulia. El Banco de Sangre, conocido también, ubicado al lado de la maternidad Dr. Armando Castillo Plaza. Este centro de salud incrementará su capacidad y servicios gracias a los trabajos de remodelación y actualización y dotación de insumos realizados por el gobierno regional.
4: Es una obra de vida en medio de las circunstancias que atraviesa nuestro país, tener la garantía de la atención, no solamente de los donantes de sangre, sino lo que es la atención a nuestros niños, jóvenes, familias, más de 100.000 estudios de serología que se hacen en este banco de sangre, más de 5.000 consultas especializadas, y hoy cuenta con esta infraestructura totalmente equipada, sala de donantes, una planta eléctrica.
3: El Instituto Hematológico de Occidente, Dr. Alfonso Núñez Bondiel, conocido como Banco de Sangre Unidad Central, estrena una infraestructura totalmente moderna y actualizada, gracias a los trabajos de recuperación que actualmente lleva a cabo la gobernación del estado Zulia. Realizando esta entrega de rehabilitación de la sede, ubicada al lado de la maternidad Dr. Armando Castillo Plaza, en el sector Paraíso, Parroquia Chiquinquirá. Este es un espacio dignificado ante la labor conjunta entre el gobierno nacional y la gobernación del estado Zulia. El Banco de Sangre efectúa más de 100.000 estudios de serología, más de 5.000 consultas especializadas que actualmente cuentan con una infraestructura totalmente equipada, laboratorios, sala de donantes, planta eléctrica, sistema hidroneumático, aire acondicionado, entre otras importantes mejoras. Berta Argüello, Noticiero Mundial.
2: En otras informaciones, colapsa el bloque 9 de la urbanización Oropesta Castillo en el municipio Plaza del estado Miranda. Gabriel Aranguren con la noticia.
5: En la tarde de este miércoles se desplomó parte del bloque 9 de Oropesa Castillo afectado por los sismos. En ese sentido, Antonio Galíndez, alcalde de Plaza, informó que el edificio había recibido la inspección técnica, lo que permitió tomar las medidas preventivas y contundentes.
6: El edificio que colapsó el día de hoy, ya había sido inspeccionado por nuestros equipos. Y se le había puesto, los ingenieros habían puesto la etiqueta roja, es decir, se había realizado una asamblea con los vecinos y vecinas, se había tomado medidas preventivas, rápidas, contundentes, en ese edificio que colapsó el día de hoy, a través de la comisión presidencial que nos envió nuestra presidenta encargada, Delcy Rodríguez.
5: Además, el alcalde Galíndez señaló que el municipio Plaza tiene 9 puntos afectados donde ya se encuentran trabajando los equipos.
6: Quiero decirle, nosotros tenemos actualmente 9 puntos fuertemente afectados en Guarenas. Estos 9 puntos tenemos un equipo de protección civil, de los bomberos de Miranda, las instancias de atención al riesgo, que vienen siendo atendidos y tenemos un protocolo de prevención permanente. En el caso de Oropesa Castillo, es uno de los puntos más afectados que venimos atendiendo.
5: Asimismo, Galíndez indicó que se iniciará a bajar los tanques de los edificios de Oropesa Castillo como parte de los trabajos de prevención.
6: Hay que informar, muy importante, acaba de llegar la grúa telescópica que va a empezar a bajar los tanques en Oropesa Castillo. Es importante informarle, tenemos 14 edificios que van a empezar a bajar los tanques. Estos tanques van a ser retirados para seguir garantizando la vida de todos los que viven en esta zona.
5: Finalmente, Antonio Galíndez, alcalde del municipio Plaza, mencionó que se encuentran inspeccionando los edificios del municipio. Desde Guarenas, municipio Plaza del estado Miranda, Gabriel Aranguren, Noticiero Mundial.
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0: vivienda, que hoy en día tienen que empezar de cero y que para eso está el gobierno nacional, para apoyarlos y comenzar de cero. Hay algo importante y es que si usted se siente un poco agobiado, con miedo, pues puede, sin duda alguna, hablar directamente con alguien dentro de la misma atención que se viene dando en los diferentes centros de atención del gobierno. También hay una línea, yo se las voy a ubicar, para que usted pueda llamar si siente que necesita hablar con alguien, si siente que necesita expresar que tiene miedo, porque es normal tenerlo. Es importantísimo, importantísimo. Es importante reconocer el sentimiento con el que nos encontramos en este momento y poderlo expresar y poder buscar las maniobras para poder mantenerlo equilibrado, atenderlo y así justamente poder seguir adelante en este proceso de reconstrucción que todas y todos tenemos que contribuir a él, tenemos que trabajar en función de él. Y lo otro es, debemos dejar de hacernos eco de noticias falsas, de noticias que usted, de las que usted no tiene prueba, que porque simplemente las diga alguien a través de una red social, entonces usted asume que va a ser así y no es así, aunque debe verificar la información. Y eso es lo importante, verifiquemos la información antes de sacarla al aire. Irresponsable sería de mi parte leer cualquier comentario de alguna acusación, de alguna precisión que se hace sobre algo, porque justamente yo no tengo las pruebas y quien lo escribe a través de una red social tampoco las tiene. Entonces simplemente es un tema de entender que debemos ser responsables con lo que estamos haciendo nosotros hoy en día y nuestra labor es informar. Nuestra labor es decirle a ustedes lo que está ocurriendo, cómo orientarlos para el trabajo dentro de cada uno de los espacios, cómo orientarlos para la atención dentro de cada uno de los espacios, y eso es lo fundamental que se puede hacer el día de hoy. Así que mi invitación es a ver con qué podemos contribuir. No, yo me reviso. Yo, Alejandro Silva, soy periodista, trabajo en radio y mi contribución está en, voy a hacer todo lo posible para apoyar y ayudar desde lo comunicacional a toda esta gente que hoy en día lo necesita y que está ávida de información, que está necesitada de que la podamos ayudar y orientar desde esta plataforma en la que nos encontramos nosotros, porque bueno, es nuestra gran labor, ¿no? Y creo que sumarnos desde el punto de vista negativo a cualquier situación es bastante deplorable en este momento, ¿no? Que usted solamente se encargue de vomitar odio, porque es lo único que sabe hacer, y envenenar al otro, es bastante grave en una situación. Usted debería de revisarse, usted debería de hacer una mea culpa y decir, ¿y yo dónde estoy parado? Que lo que hago es envenenar al otro. Les pondré un ejemplo en estos días, para quienes nos escriben y nos saludan, y además también nos insultan, ¿por qué no? A través del TikTok. Imagínese que usted lo van a operar en un hospital o a un familiar suyo y lo meten a quirófano y alguien se le sienta al lado y le dice, este hospital no sirve, estos médicos matan gente, aquí no se cura nadie, aquí los infectan a todos. ¿Cómo va a estar usted esperando que su paciente, su familiar, que sea, salga de allí y usted no estar angustiado porque le han dicho todo esto, pero nadie le ha mostrado una prueba de lo que realmente está allí? Eso es lo que pasa hoy en día. Si usted envenena las redes, envenena, daña, desorienta a quien está viviendo la situación. Y el que está viviendo la situación es justamente el más afectado desde el punto de vista mental. Ayer estuvimos en el Parque del Oeste revisando además y haciendo un trabajo periodístico de ese centro de acopio y también un campamento transitorio en el que había, inclusive la gente expresaba de la atención que han tenido, pero también estuvimos en el Junquito, no solamente viendo los campamentos transitorios, sino además también tenemos que ver cómo se está haciendo la reconstrucción de los espacios. Estuvimos en el pueblo de Junquito haciendo una cobertura de cómo se están reconstruyendo los espacios en ese pueblo donde más de una vez hemos ido a compartir con la familia, a comer cochino, a disfrutarnos, a distraer, y hoy en día se vio afectado y está en la labor de la Alcaldía de Caracas, el Gobierno Nacional, la Guardia Nacional Bolivariana. Inclusive se pueden meter en el TikTok de Llevecae, que hay un material por allí. Vicky Zoe está conectada, le envío un abrazo y un beso, gracias Vicky. Un abrazo grande por estar allí con La conexión desde YBKM Mundial, la saludo desde acá, más gran amiga y periodista que también ha estado contribuyendo en este operativo. Y les decía que, bueno, hemos ido al Junquito y vimos cómo la capacidad organizativa, no solamente de las autoridades, sino del pueblo también, han permitido ir avanzando en la remoción de escombros, que es lo primero que hay que hacer en estos lugares. Sobre todo recuerden que además había muchos restaurantes y eso implica tener conexiones de bombonas de gas o algunas conexiones de gas directo. Eso también tenemos que revisarlo. Por eso hay que entender en qué situación se encuentra cada uno de los derrumbes o cada uno de las demoliciones que se están haciendo, porque no todas se pueden tratar de la misma manera, ¿no? Pero vimos sí una articulación importantísima. Visitamos además también el campamento transitorio del CEMAP en el kilómetro 12 del Junquito, súper organizado. Me impresionó mucho cómo se han ido las familias que se encuentran allá poniendo rol de guardias para la limpieza, para la cocina, para mantener el espacio, que cuentan además con alimentos para cocinar, alimentos no perecederos, agua, atención médica, atención psicológica. Lo vimos, lo constatamos de primera mano, o sea, sabemos que hay una atención. Luego estuvimos en el CDI también del Junquito, que fue recién inaugurado el año pasado, y está A1, tiene de todo, parece una clínica privada, está sin duda alguna con la atención al máximo, y se habían sumado una serie de estudiantes también de las escuelas de medicina para hacer el trabajo también y apoyar a los médicos que se encuentran ahí. Así que la labor se está haciendo. Por eso, cuando usted hable frente a algo y diga que no se está haciendo algo, muéstranos las pruebas. Y seguramente el gobierno bolivariano va a poder corregir. Vamos a ir a la pausa, ¿sí? Vamos a identificar. Y al regreso tenemos más justamente de esta transmisión especial que los voy a estar acompañando un buen rato.
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1: Escuchemos palabras del presidente de la Asamblea Nacional de Venezuela, Jorge Rodríguez.
6: En el día de hoy y el día de mañana, aceleradamente estaremos llevando personas de los campamentos provisorios que están en estos momentos, por ejemplo, en el campo de golf de Caraballeda, a los refugios correspondientes. Hay una orden que ha dado la presidenta del Cielo, Ina Rodríguez, y esa orden es que las personas reciban la mejor atención posible en los refugios, desde el punto de vista de soporte, de apoyo, de presencia de médicos, personal paramédico, de atender a nuestras niñas y a nuestros niños que se encuentren allí, pero también la orden que ha dado es que sea lo más corto posible el tiempo en los campamentos provisorios. Que el mayor esfuerzo que estamos poniendo a partir de este momento, además de trasladar a las personas a los campamentos, es de manera definitiva resolver el problema o de sustituir la vivienda a aquellas personas que tienen una pérdida completa de su vivienda o de reparar las viviendas.
1: Escuchamos palabras del presidente de la Asamblea Nacional de Venezuela, Jorge Rodríguez.

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2: 2:31 minutos, seguimos con ustedes en esta transmisión especial que hacemos desde Radio Nacional de Venezuela para todo el país, conjuntamente con YBKM Mundial, la Radio del Sur, Radio Miraflores, Circuito Radial PDVS y también Tuna FM. A esta hora le damos la bienvenida a José Roberto Duque, analista, periodista, escritor, quien vamos a estar conversando a esta hora. José Roberto, muy buenas tardes, bienvenido.
3: Saludos, estimado, muchas gracias, buenas tardes.
2: Bueno, José Roberto, sabemos que has estado en La Guaira, también apoyando, atendiendo. ¿Cuál es el balance que haces tú de la labor 7 días después de aquel momento tan difícil? Y balance desde tu perspectiva.
3: Bueno, lo que he visto personalmente acá en el pueblo donde vivo, yo vivo en Las Salinas, esto queda en el eje oeste de La Guaira. Por acá no hubo destrucción, no hubo tragedia, no hubo muertes directas producto de los terremotos. Pero precisamente esa situación originó un problemita alterno, ¿no? Que es que como todos los esfuerzos se concentraron en el eje este de La Guaira y en Catia la Mar, entonces este pueblo comenzó a quedarse aislado, digamos que los primeros días, ¿no? Porque nadie enviaba insumos para acá, porque en sentido estricto pues nadie los necesitaba. Pero acaban de crear ayer mismo un puente aéreo entre Caraballeda y este eje, y aquí la gente está siendo bien atendida, es decir, que los rollos de suministro de alimentos y medicinas está bien cubierto acá. Eso es lo que he visto presencialmente, pues. Ese es el testimonio que te puedo ofrecer, el testimonio directo.
2: Sí, claro, del tema de la atención. Ahora, José Roberto, el tema de frente a una catástrofe y una emergencia como esta, ¿no? Y tú que estuviste in situ, aunque no haya pasado a mayores, gracias a Dios, la población donde tú te encuentras, se ha desatado toda una guerra, ¿no? En contra de que las autoridades del Estado venezolano, y hablo de autoridades desde la presidenta Delcy Rodríguez hasta los organismos de atención y seguridad, porque pues dice plantearon o se planteó que no había ningún tipo de atención, ¿no? Y pareciera que lo que logramos ver desde fuera, porque bueno, yo no he estado en La Guaira, yo he estado trabajando desde Caracas, muestra todo lo contrario. Si bien tú nos dices, en principio nosotros no tuvimos atención, pero luego se hizo un puente aéreo, a mí lo que me llama poderosamente la atención es, frente a una catástrofe como la que ha vivido hoy el Estado de La Guaira, ¿quién puede estar preparado? Y a mí me gustaría ahí que hiciéramos un análisis sobre eso, porque es como que te dijeran que estuvieras preparado para la muerte.
3: Sí, correcto. Digamos que los laboratorios de guerra sucia que no han parado en Venezuela en lo que va a decir, por
2: cierto. Sí, nunca.
3: Acá se han aprovechado los peores momentos, los momentos de conmoción y de confusión más graves del pueblo venezolano para arrimarle leña a la candela. Y eso es evidentemente un trabajo de laboratorios mediáticos de gente que no vive aquí. Vamos a hablar específicamente de Miami y de España. Los titulares de prensa que tú lees en España, por cierto, ahora mismo estoy trabajando en un dossier de lo que hizo la prensa en los primeros 5 días de la tragedia, y de una monstruosidad que no tiene antecedente, chamo. Hay gente de España que pretende hacernos creer que los españoles saben más que la gente de La Guaira sobre lo que está ocurriendo en La Guaira.
2: Ah, bueno, sí.
3: Es una cosa dantesca, espantoso. Están promoviendo a tales niveles el odio, el aprovechamiento del dolor colectivo que tenemos los venezolanos, a ver si nos ponen a pelear. Eso, a ver, cuando la gente está muy adolorida y recurre a sus dolores o a sus rabias viejas para drenar toda su, digamos, toda su frustración, todo el dolor del momento, entonces uno puede entender a nivel personal que cuando alguien ve a un guardia nacional le brinque encima y le diga unas cosas, porque eso es un sentimiento que tiene apretado en el pecho desde hace años, ¿no? Pero claro, que un sistema, un laboratorio mediático se aplique a fomentar ese odio se aplique a convertir el dolor en arma política. Eso es una cosa criminal. Yo no sé a quién habrá que recurrir para que esas cosas sean castigadas, pero eso se está saliendo de control, ¿no?
2: Sí.
3: Hay un manejo espantoso de la desesperación humana con fines políticos, y eso es demasiado evidente, ¿no?
2: Sí. Además, José Roberto, que el tema de en qué ayuda un comentario negativo frente a las redes, en qué ayuda en este momento una crítica hacia una acción que se está haciendo, en nada. Simplemente yo creo que si uno no tiene nada positivo que decir, es preferible en este momento guardar silencio, que ayuda mucho más que hablar cualquier cosa que no tiene ni siquiera fundamento a veces.
3: Sí, correcto. Esta es la primera tragedia que nos toca vivir y padecer en tiempos de redes sociales. Yo creo que eso es lo que ha exacerbado también el, digamos que el reino del insulto y de la acusación barata e irresponsable. Ahorita mismo quiero aprovechar, porque es que yo lo estoy monitoreando de cerca.
2: Okay.
3: Hay un canal de Telegram que se llama Alertas 24. Ellos difundieron el video de un señor que hace unos días estaba diciendo que estaba buscando a su familia en unos escombros, y aprovechó para meter su cuñita diciendo que el gobierno no había hecho nada en ese sector, cosa que es mentira, porque eso fue en Playa Grande. En fin, allí la ayuda nacional e internacional ha sido casi permanente. Bueno, hoy mismo, hace unas horas, ese mismo canal informó con todas las comillas, ¿no? ¿Sí?
2: Uh-huh.
3: Dice en ese canal que ese señor, que ese testimoniante al que entrevistaron hace poco, está desaparecido, pero lo informan a manera de denuncia.
2: Okay.
3: ¿No? No nos están llamando perros, pero nos están mostrando el hueso. Esa gente está insinuando, y en cualquier momento se sueltan a decir que a ese ciudadano lo desapareció.
2: Sí, claro.
3: El Estado. Entonces esas cosas están ocurriendo con total impunidad, porque como estas no son horas de meter preso a nadie ni de andar interrogando a gente irresponsable, entonces esas cosas fluyen y cogen carretera. Y ya hay un gentío que da por cierto que ese ciudadano está desaparecido y que los responsables son los organismos del Estado venezolano. Entonces, estamos en un terreno bien quebradizo, ¿no? Bien frágil en términos de sostenimiento de la credibilidad, y eso es un caldo de cultivo muy peligroso, estimado. Mira, hay una cosa que va a ocurrir, disculpa que te haga periodismo de anticipación.
2: No, está bien, tranquilo.
3: Hay una cosa que va a ocurrir en los próximos días, porque es inevitable, porque en todas las catástrofes colectivas, en todas las zonas de desastre, ocurre esto, y en Venezuela va a ocurrir. Y nosotros tenemos, cuando digo nosotros, me estoy refiriendo a los comunicadores, ¿no? Básicamente, el gobierno nacional seguramente lo sabe, pero tenemos que preparar a la gente para el momento inevitable, porque ese momento va a llegar, en que las autoridades deben decretar el fin de las labores de rescate y búsqueda de cuerpos.
2: Exacto.
3: Esa es una cosa espantosa de decirla. Yo sé que no se puede decir fríamente, y uno no tiene la suficiente sangre fría para decirlo así, como que es normal, pero es inevitable que en todas las tragedias las labores de búsqueda de cuerpos o de sobrevivientes en un límite temporal. Esas cosas comienzan un día y tienen que terminar algún día. Tú no puedes estar 10 años buscando personas debajo de la tierra, porque La Guaira tiene que ser reconstruida, y las zonas de desastre son así. Esas cosas tienen un límite. Bueno, cuando el gobierno nacional informe eso, porque va a tener que informarlo, entonces va a ser un momento de desatarse otra vez de las especulaciones, de las acusaciones, ¿no? Y a mí me da la impresión, o percibo en el ambiente intoxicado de las redes, que nosotros no nos estamos preparando para eso. Y si me preguntas qué es lo que hay que hacer para que la gente esté informada y lo asuma con gallardía, yo te respondo honestamente que no sabría cómo manejarlo, porque estamos en una guerra espantosamente sucia, donde el enemigo tomó la iniciativa Y bueno, ese discurso envenenado está corriendo calle a una velocidad espantosa, mano.
2: Sí, y que además, pues, bueno, pareciera que somos multiplicadores de la tragedia en vez de lo bueno, ¿no? Y digo somos, incluyendo a todos en general, no solamente a los periodistas y los comunicadores, sino nos interesa masificar lo negativo, la tragedia, le damos mucha más preponderancia a eso que a lo positivo. Hoy veíamos esta mañana cómo rescataban a un señor luego de 8 días debajo, en una caseta debajo de los escombros, y no se masifica de la misma manera, no se da las gracias de la misma manera, no se ve la capacidad del milagro de la vida que hubo con ese señor, y es lo que es preocupante, porque pareciéramos ser voceros de la tragedia siempre.
3: Bueno, no hables en primera persona porque tú no tienes la culpa.
2: Bueno, sí.
3: Eso es un efecto creado, masificado por enemigos claramente identificables. Entonces, sí, el hecho, además eso obedece a una lógica del periodismo que es suficientemente vieja como para que no la entendamos, y es que las malas noticias venden más que las buenas.
2: Sí, claro.
3: Nosotros hemos visto no solo el rescate del señor Hernán, se llama, ¿no?
2: Sí, el señor Hernán.
3: Sí, señor, pero aparte del señor Hernán, aquí ha habido docenas y docenas y docenas de videos donde los cuerpos de rescate, protección civil, los cuerpos militares y la misma gente, el pueblo con sus manos, ha rescatado de los escombros a niños, niñas, a bebés pequeñitos, a personas de la tercera edad, han rescatado, y el momento en que esa gente sale al aire ha sido una celebración hermosísima en el lugar de los hechos. Bueno, uno como que ve ese video, pero después que lo ves, entonces se te atraviesan 15 videos donde hay un gentío peleando con las autoridades y lanzando acusaciones horribles sin fundamento. Y bueno, se está imponiendo una práctica demagógica macabra, que es agarrar a la persona más adolorida, la que tenga peores cosas que decir, y convertir su palabra en la verdad del momento. O sea, una práctica a la que, a ver, los periodistas, siempre ha habido periodistas irresponsables y mediocres en todas las épocas, pero a eso no se había aplicado un laboratorio mediático nunca que yo sepa.
2: Sí.
3: Lo único comparable a eso, o la única cosa peor en términos de comunicación que yo recuerdo, comparado con eso, es lo que hace cierto gobierno, ¿no? Cierto estado genocida por allá en el Oriente Medio, que asesina a la población y luego culpa a la población de estar siendo exterminada.
2: Sí.
3: O sea, esto que está ocurriendo en Venezuela solo tiene parangón en esas prácticas criminales allá, del asesinato de múltiples patas que está sufriendo el pueblo palestino allá en la Franja de Gaza. Bueno, eso es a grandes rasgos lo que tengo que soltarte, y te agradezco mucho que me hayas llamado, porque esto tenía yo que gritárselo a alguien.
2: No, bueno, y para nosotros es un placer. Estamos conversando con José Roberto Duque, analista, periodista, escritor. José Roberto, esto se ha reiterado muchísimo, nos cansamos de decirlo, pero hoy, a quienes fueron víctimas de esta tragedia, bueno, todos fuimos víctimas además de la tragedia, porque al final todos terminamos afectados, pero quienes están en los sitios más delicados, como La Guaira, como espacios de Caracas, donde se derrumbaron estas viviendas, que quedaron damnificados, que perdieron familia, que han perdido casa, ¿cómo apoyarlos desde los consejos, desde la orientación, para evitar el envenenamiento a través de estos medios de comunicación, o los que se llaman, bueno, los que se hacen llamar medios de comunicación, o las redes sociales, o estos influencers que crean bulos de falsedad, ¿no? Lo decía, y lo vimos con el invento del tsunami, ¿no? Se inventó el tsunami y lo que hizo fue trancar la ayuda, porque venía bajando y la gente salía despavorida de La Guaira, y era una gran mentira.
3: Bueno, hay algo peor que eso. Yo estaba bajando, intentando bajar a La Guaira, pues aprovechando una cola, y bueno, las autoridades empezaron a devolver gente, a decir, no, que viene un tsunami.
2: Imagínate.
3: Lo peor de todo no es que hayan engañado a la gente de esa manera, con esa especie tan, tan ridícula, además. Sino que, además, las personas que escucharon ese regaño de las autoridades, entonces automáticamente asumieron que el que inventó esa cosa fue el gobierno.
2: Así es.
3: ¿No? Bueno, de ese tamaño, a esos niveles de confusión rara, estamos llegando. Ahora, ¿qué decirle a la gente el consejo o la recomendación más clara que yo les daría es tan obvia que puede parecer un insulto, ¿no?
2: Claro.
3: Porque es tan sencillo como decirle a la gente: loco, lo que tú estás viendo con tus ojos es más veraz, es más digno de tu credibilidad que lo que te dicen las redes sociales, ¿vale? O sea, la gente que está en la web, ellos han visto la enorme cantidad de funcionarios y de rescatistas y de personas que están trabajando para rescatar gente de los escombros. Entonces tú no puedes creer más en lo que te diga en una fucking red social que en lo que estás viendo, que en lo que está pasando enfrente de ti. Es una cosa tan obvia que yo sé que puede parecer un insulto, porque de ahí a llamar idiota a la gente, lo que hay es unos pocos milímetros, porque la gente adolorida entra en unos estados de confusión que claro, yo personalmente no sé cómo manejarlo. Yo me desespero muy fácil. Temperamentalmente yo no estaría preparado para darle consejos a nadie a pesar de mi edad, pero bueno, no sé, yo empezaría por ahí, decirle a la gente: mira, loco, si te vas a dejar engañar, bueno, no se la pongas tan fácil, hermano, no tiene mínimo criterio para observar lo que está pasando al lado de uno.
2: Así es, José Roberto. Yo te agradezco mucho estos minutos. Además, me alegra saber, aún estando en una de las zonas como La Guaira, estás bien dentro de todo y que pues la población de Las Salinas no sufrió grandes daños. De verdad, me alegra muchísimo y nos gusta mucho haber podido conversar contigo.
3: Te mando un abrazo. Y bueno, está bien, no he sintonizado en estos días Radio Nacional de Venezuela, pero voy a estar más atento porque yo lo sigo a ustedes en las redes y no sabía que estaban en vivo haciendo este tipo de análisis. Gracias, hermano.
2: No, agradecido contigo, y estamos en el día uno, así que me prendes a la radio que puedas y sintoniza. Estábamos conversando con José Roberto Duque, analista, periodista, escritor, y hacíamos ese análisis, ¿no?, de cómo se van creando estos bulos, del tema de la información, de cómo nosotros nos dejamos a veces, de alguna u otra forma, engañar por la información. Y eso es lo importante. Miren, él decía algo interesantísimo: lo que usted está viendo es lo real, no lo que le muestran a través de las redes. Es lo que usted está viendo, eso es lo más real. Y ahí está la realidad. Ahí es donde tenemos que aprender a ver, a trabajar y a entender, ¿no? Nos escriben por acá, nos dicen desde la sala situacional del Ministerio del Poder Popular para el Transporte, instalaciones de Fubidit. Saludos a todo el personal, un abrazo a toda la gente de Fubidit. Nos dice Marijó, nos dice: hay que estar allí para ver la realidad de lo que está ocurriendo. Y ahí dice que se necesitan voluntarios en el malecón de Playa Grande. Raúl Colina nos dice: aquí las redes contradicen cosas de lo que se producen, es incertidumbre. Efectivamente, hay mensajes en las redes sociales que son inventados, que son falsos, que se crean para generar zozobra, para generar malestar, para engañar a la gente, para aturdir a quien está pasando una situación de este tipo. Entonces yo creo que debemos de ser muy responsables al momento de comunicar. Es una de las premisas que tenemos quienes nos dedicamos a este oficio, quienes nos dedicamos a esta profesión: la responsabilidad, la veracidad, el apego a la realidad, estar siempre verificando de dónde viene la información. Entonces no podemos permitirnos que la gente sea engañada de esa manera, y menos a través de las redes sociales, por gente inescrupulosa que ni siquiera se dedican al hecho de la comunicación, que se dedican a grabar un video, a intentarse llamar influencers, que no tienen influencia de ningún tipo, que lo que hacen es muchísimo daño y no suman, sino que restan. Vuelvo y les repito: si usted no tiene nada positivo que decir, compañero, compañera, ¿qué es lo mejor? Haga silencio. El silencio es uno de los elementos que tiene la comunicación, que aporta muchísimo en momentos determinados. Y en este momento, si usted no tiene nada bueno que decir, el silencio aporta 10 veces más. Así que es mi consejo desde acá, desde esta transmisión conjunta. Nos dicen Orwinson de Adel: buenas tardes, estimados, saludos y bendiciones. A ti también, Orwinson, que está ahí en sintonía. Gracias por comunicarte con nosotros y estar pendiente de Radio Nacional de Venezuela. Si usted tiene alguna duda sobre cómo dar una ayuda, cómo llevar a un centro de acopio en particular, revise las redes, revise nuestras redes, o comuníquese con nosotros también por todos los medios que tenemos a través de Radio Nacional de Venezuela y todas las emisoras aliadas: YBKM Mundial, la Radio del Sur, Radio Miraflores, Circuito Radial PDVSA, Tune FM, que estamos conectados en un solo operativo que desde el día 1, 24/7, llevamos trabajando. transmitiendo para ustedes la información. 2:51 minutos, Alejandro Silva Villamizar los acompaña. Vamos a ir a una pausa y al regreso seguimos con más.
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3: Escuchamos palabras de la presidenta encargada de la República Bolivariana de Venezuela, Delcy Rodríguez.
4: Las operaciones de búsqueda y rescate continúan porque tenemos esperanza y fe. Y quienes han venido a nuestro país, allende sus fronteras, desde muy lejos han podido ver lo que ha sido el sentimiento de los venezolanos y de las venezolanas. Y desde Venezuela también hemos lanzado un mensaje todos juntos de que es posible la cooperación y la amistad entre los pueblos y que ese mensaje es un mensaje de paz, de amistad que perdurará en nuestros caminos. En nombre de todo el gobierno de Venezuela, quiero decirles a todas las brigadas internacionales que ustedes parten, pero quedan en nuestros corazones. Yo sé que ustedes dejaron amigos en Venezuela y eso perdurará por siempre.
3: Escuchábamos palabras de la presidenta encargada de la República Bolivariana de Venezuela, Delcy Rodríguez.
5: 2:56, hora mundial. Autoridades del municipio bolivariano Libertador de Caracas trabajan en la habilitación de nuevos campamentos transitorios destinados a atender de manera integral a las familias que resultaron afectadas por los terremotos del pasado 24 de junio. En este contexto, la alcaldesa Carmen Meléndez informó sobre el despliegue de las tareas de adecuación en diversos puntos de la capital, orientadas a garantizar la protección inmediata de los ciudadanos. Detalló que en la parroquia Sucre ya está operativo el campamento Luis Roberto Rodríguez Niño, espacio donde varias familias disponen desde este momento de los recursos necesarios para su bienestar y tranquilidad. Asimismo, la mandataria municipal recordó que actualmente existen otras infraestructuras activas, tales como el Complejo Cultural y Deportivo Guayana Esequiba y el campamento El Ávila, ubicado en la parroquia San Bernardino. En cuanto a los proyectos en desarrollo, la alcaldesa Carmen Meléndez indicó que en la parroquia 23 de enero avanzan las labores de adecuación del campamento transitorio San Pedro Claver, que ha sido acondicionado para brindar resguardo seguro, alimentación y atención integral a las familias que lo habitarán de forma provisional. En otras informaciones, el enlace político del Partido Socialista Unido de Venezuela en el municipio Alberto Adriani, en Mérida, entrega donativos que serán destinados a la ciudad capital. Liz Hernández con los detalles.
6: La población del municipio Alberto Adriani demuestra su solidaridad con las familias afectadas por los sismos ocurridos en el centro del país. El enlace político del PSV en la jurisdicción Miguel Reyes destacó el trabajo que se viene realizando en la zona.
7: El municipio de Alberto Adriani también hace presente y estamos trabajando todos los días en lo que es el aporte, sea humano, sea material, para junto también a las empresas privadas, junto a todos los hombres y mujeres del municipio de Alberto Adriani, para darle esa mano amiga a nuestros hermanos y hermanas que lo necesitan en este momento.
6: Por su parte, representantes del campamento multidisciplinario de la Universidad de los Andes detallaron cuáles han sido los insumos entregados en el centro de acopio principal instalado en la sede de Protección Civil.
8: Tenemos equipos de trabajo, picos, palas, tenemos las carretillas, tenemos discos de corte para los equipos, guantes de protección, lentes de protección, también trajimos carpas, trajimos colchonetas para los rescatistas, agua y algunos alimentos que pudimos adquirir.
6: De esta manera siguen llegando donaciones desde cada rincón del estado, uniendo esfuerzos para apoyar a quienes hoy atraviesan esta difícil situación. Desde el estado Mérida, Liz Hernández, Noticiero Mundial.
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0: Entender que se está haciendo de forma paulatina, porque bueno, se prioriza de alguna u otra forma que aquellos edificios quedaron mucho más afectados, se van paulatinamente haciendo la revisión. Decía ya la presidenta encargada del CIR Rodríguez que en función de eso, pues está el sistema del semáforo. En verde son aquellos edificios que están totalmente habitables, en amarillo aquellos que sufrieron daños y que tienen que ser revisados pero que no generan un inmediato riesgo, y los rojos que son definitivamente aquellos edificios que no son habitables, que están ya imposibles de habitar y que pues tienen que pasar a una siguiente fase. Pero esas son las vías que en lo inmediato están disponibles. Importante, vuelvo y les repito, entender que es un proceso paulatino, ¿no? Yo creo que ninguno quedó exento de grietas dentro de sus apartamentos, pero hay grietas que son de mampostería, que simplemente es pintura oficio, y que eso, pues bueno, puede esperar de alguna otra forma, ¿no? Entonces los especialistas decían, no las arregle todavía, espere un momento y vamos a estar allí. En el momento de la inspección ya se le podrá decir cómo puede avanzar, al igual que los ascensores, muy importante, ¿no? No deben encenderse los ascensores dentro de los edificios, y debe esperar la inspección también de los especialistas para ver cómo funciona el ascensor y si no sufrió ningún daño. Nos dice Orwinson, gracias por la información, a ti por estar conectado y en sintonía de esta transmisión especial. 2:58, seguimos con ustedes llevándoles información. El día de hoy, importante, recuerden los centros de acopio, por favor, ¿no? Para que puedan llevar todas las ayudas necesarias que podemos nosotros dar, ¿no? Eso, miren, desde

medicamentos, muy importantes los medicamentos. Si bien es cierto que la ropa también es importante, que los zapatos son importantes, inclusive que los juguetes que se están llevando para los niños, que también son sumamente importantes, porque los niños necesitan ir retomando su realidad, ¿no? La distracción, el juego. Pero si hay algo que hay que llevar con mucha o de forma muy masiva es los medicamentos, porque quienes quedaron en alguna situación en particular, bien sean damnificados o que están allí de forma transitoria, tienen que tomar medicamentos porque tienen alguna enfermedad crónica, hipertensión, diabetes, alguna dolencia, alguna enfermedad cardiovascular. O sea, es decir, tenemos que también ver que podemos donar algunas otras cosas. Entonces, si usted tiene la capacidad de donar algunos medicamentos, háganlo, porque es importantísimo, porque vamos a encontrar gente con muchísimas afecciones que hay que ayudar, ¿no? Y que además, por mucho que el gobierno haya logrado dotar o esté dotando de forma masiva todos esos elementos para el paso transitorio de estas personas dentro de estos campamentos, también va a hacer falta, porque bueno, el consumo es muy alto, son muchas personas y de alguna u otra forma, pues bueno, se van desarrollando y estas enfermedades que son crónicas tienden a sufrir algún tipo de alteración en el momento. Estamos en una situación de este tipo, ¿no? Recuerden que además son miles de personas las que hasta ahora se encuentran damnificadas en los centros de los campamentos transitorios que se ha dispuesto desde el gobierno bolivariano, pero se están atendiendo de forma integral e inmediata en todo el territorio nacional. Todos los gobernadores y gobernadoras donde los estados han sido afectados están atendiendo de forma integral, y también aquellos donde las personas han ido a un tránsito particular, es decir, a ese paso a otro estado porque tienen un familiar, porque pueden alojarse en alguna casa que tenían, pues ya hoy en día están haciendo lo propio, ¿no? Importantísimo esperar hoy las cifras de las personas que también van a seguir sumando, que han dado de alta, porque el día de ayer era importante ver cómo se ha ido recuperando la gente. No podemos perder la fe, no podemos perder la esperanza. Pareciera un discurso repetitivo, pero no lo es. Es de corazón que lo que vimos hoy en la mañana con el señor Henry, de 47 años, encontrado luego de 8 días, es el milagro de la posibilidad de seguir sumando personas con vida a estas listas que nosotros tenemos dentro de las estadísticas, que la estadística sea positiva, que los números sigan sumando para encontrar venezolanos y venezolanas que han resistido y que nosotros tenemos la obligación de apoyarlos hasta el final. Y cuando digo nosotros es porque somos todos, venezolanos, venezolanas, los caraqueños, los guayeños, los maracuchos, los aragüeños, todos tenemos que abocarnos a atender a nuestros hermanos que hoy en día se encuentran en una difícil situación. Hay que apoyar, hay que atender, hay que mirar hacia el frente para poder avanzar hacia una visión de futuro de recuperación, que es lo más importante, ¿no? Si usted quiere seguir apoyando, busque desde su oficio donde puede usted apoyar. No vamos a entorpecer. Por acá nos dice Ángel 25M, ¿dónde estuvo el gobierno en las primeras 24 horas? Atendiendo. Le podemos enviar las imágenes, si quiere me escribe al privado. Y yo le envío las imágenes de cómo el gobierno estaba atendiendo, ¿no? Lo que pasa es que me imagino que en los países donde usted lo ve o de donde usted lo está viendo, los organismos de atención y seguridad están debajo de los edificios esperando que haya un terremoto, ¿no? Las 24/7, hacen guardia. Y cuando se cae el edificio, ¡ay, aquí estoy! Aquí mismo estamos para atender. No sean ilusos tampoco. Es decir, tampoco podemos caer en ese tipo de comentarios tan básicos, ¿no? Los organismos de seguridad no prevén un terremoto, no prevén una catástrofe natural. Atienden en lo inmediato, y ahí estaban las 24 horas, porque si no recuerdan ustedes, las primeras 24 horas no teníamos todavía ayuda internacional, porque no habían podido llegar. ¿Y quién atendía? Organismos de seguridad del Estado venezolano y el pueblo, porque el primer rescatista de una catástrofe natural, ¿quién es? La población que está en la misma zona donde se ocurre la catástrofe natural. Porque no hay ninguna en ese momento la inmediatez de una autoridad. Entonces, evidentemente, vuelve otra vez el compañero, no prevén, porque no estaban separados. ¿Usted prevé que va a morirse? Compañero Ángel, le pregunto, me imagino tiene listo el velorio,

0: el ataúd y todo, ¿no? Porque, bueno, si usted es tan previsivo, prevé cuándo va a morirse. Entonces, y cuando, como ya uno está previsto, lo hace. Y me disculpan, además, que en esta oportunidad les hablé de esa manera, pero es que no podemos caer en comentarios tan básicos, por no decir otro nombre, porque estamos en un horario supervisado. Pero es que no podemos, compañeros. Uno no prevé las catástrofes naturales. Que si estás preparado o no para algo, eso evidentemente, la catástrofe que ocurrió en Venezuela sobrepasa a cualquier país. Pregúntenle a Turquía, pregúntenle a Japón. Japón, un país desarrollado, con avances científicos, ¿cómo les ha tocado vivir una catástrofe? Entonces, no nos caigamos en ese cuento. O sea, eso es repetir lo que dicen las redes. Así que, bueno, yo lo único que les digo es, veamos la realidad. Veamos la realidad. Es una catástrofe de dimensiones gigantes, para la cual absolutamente nadie se encuentra preparado. Si usted no le cree a nosotros, los periodistas, si usted no le cree a los analistas venezolanos, si usted no le cree a los expertos venezolanos, escuche a los expertos internacionales, que han dicho que no hay precedente alguno de la catástrofe que está viviendo Venezuela. Había una entrevista que hacían en Unión Radio, donde decía el experto, sentimos primero la réplica que el mismo temblor, y se unieron. Fue tan rápido que no nos dio tiempo de terminar uno cuando estaba empezando el otro. Eso no ocurre en ninguna parte. Cuando Turquía, que es la referencia del doblete, fueron aproximadamente 9 horas de diferencia entre el primer sismo y su réplica con la misma intensidad. Nosotros tuvimos 39 segundos entre uno y otro. No terminó uno cuando ya estaba empezando. Usted mismo revise, eche un poquito de memoria y vea si a usted le dio tiempo de salir del primer movimiento para entrar al segundo y avanzar. No daba tiempo. Entonces, cónchale, creo que debemos ser un poquito más conscientes, ¿no? Nos agarró desprevenidos. Hay videos en las redes que muestran de cámaras de seguridad cómo en 7 segundos se cayó un edificio. Dígame usted qué organismo de seguridad en 7 segundos reacciona de inmediato, cuando inclusive ellos estaban viviendo también el terremoto. Pero las primeras horas fueron cruciales para el rescate de personas. Si no están las estadísticas que dio también el gobierno bolivariano, más de 2.000 el primer día, las primeras 24 horas. ¿Y quién lo hizo? Pueblo de Venezuela con organismos de seguridad y de rescate de Venezuela. El segundo día empezaron a llegar los organismos internacionales, a quienes les agradecemos muchísimo. Pero sí hubo acción de nuestros organismos de seguridad. Yo, más allá de que usted esté a favor o en contra de quien usted quiera, no podemos negarnos la acción de nuestros bomberos, de nuestra Protección Civil, de la Policía, de la Guardia Nacional Bolivariana, de todos los que han estado ahí y todavía están, porque hoy volvimos a vivir el milagro de la vida. Por acá nos escribe Wilfredo, el mejor periodista, te felicito, vas muy bien, te quiero mucho, Wilfredo, un abrazo, gracias por estar ahí conectado, gracias a todos los que se conectan a través de TikTok. Yo les digo, miren, en este momento tan difícil para el pueblo venezolano, yo no les permito comentarios negativos. Y no los permito y no los leo, los voy a contestar pero no los voy a leer. Porque no me voy a sumar al bulo de atacar a la gente o de envenenarle el cerebro a la gente. No, compañero, no es el momento. Es el momento de solidaridad, de atender, de dar una mano amiga. En vez de usted estar escribiendo cualquier cantidad de barrabasadas en las redes sociales, póngase a hacer unas arepas, rellene unos panes, lleve unas latas de atún, dele comida a ese rescatista que usted dice, pobrecito, mira cómo los tienen. Entonces usted viendo pobrecito, hágale un vaso de jugo con bastante hielo en el calor de La Guaira y se lo baja con unas arepas, una comida y les da comida. Haga, no critique, haga. Y critica después. Dentro de un mes, dentro de 2 meses, dentro de 3 meses, usted quiere critique. Pero ahorita es el momento de hacer. No vengamos a hacer, y hacer desde lo que podamos. Porque entonces todo el mundo empezará a decir, pero que tú estás sentado ahí, hablando. Sí, claro, es lo que sé hacer, es mi función. Soy periodista, informar. Y como tengo compañeros, colegas que se encuentran en La Guaira, como tengo colegas que se encuentran en el Junquito, como tengo colegas que se encuentran en los Palos Grandes, en Aragua, en Carabobo, en todos esos lados, hay quienes estamos de este lado. Porque nos toca estar acá. Porque no hacemos nada todos juntos metidos en La Guaira, entorpeciendo el trabajo de quien todavía busca personas con vida. Entonces, cada quien tiene que saber dónde está, cuál es su papel, cuál es su rol. Eso es lo más importante. Por acá nos dice Héctor Alviares, así mismo, después critica, todos debemos apoyar desde nuestra trinchera. Exacto. Héctor, que lo conozco, es fotógrafo. A Héctor le tocará el registro histórico de esta tragedia, para poder tener nosotros un registro fotográfico de lo que ocurrió, de cómo ocurrió, y que pues después sirva de un análisis documental. Esa es su función, desde donde él está, desde su trinchera. No, Héctor se cree Rambo y entonces se va a meter dentro de los escombros a salvar. Es decir, usted no tiene las capacidades. A veces no puede hacer, lo que va a hacer puede ser es entorpecer la labor de quien sí lo sabe hacer. Es lo único que yo les pido. Y entramos en otra fase. Si ahorita usted quiere ayudar, váyase a un campamento y póngase de voluntario. Váyase a un centro de acopio, póngase voluntario. Si usted es enfermera, estudiante de enfermería, estudiante de medicina, de bioanálisis, de farmacia, póngase al servicio de la gente en los centros donde los podemos atender. Eso es importantísimo en este momento. No podemos estar entorpeciendo, ni mucho menos atacando. Si usted cree que el gobierno no hizo nada, en este momento no estamos para preguntar si lo hizo o no lo hizo. Haga usted lo que cree que no hizo el otro. Y así va a ayudar. Por acá nos escribe Bianca Golindano. Excelente análisis, proactivo. Saludos desde Caricuao. Un abrazo, Bianca, a ti y a todos los que nos escuchan desde Caricuao. Y quiero cerrar este análisis, como lo llama Bianca, que es más, creo que sí, un análisis, una reflexión que he venido haciendo, de no es momento de pelearnos en Venezuela. No es momento de atacarnos en Venezuela, es el momento de ayudarnos. Somos un pueblo de gente solidaria. Somos un pueblo de gente que se da la mano. Somos un pueblo de gente que ayuda al otro. Entonces, si usted es un venezolano de verdad, es el momento de extender la mano. No se haga eco de los buitres de la información que ni siquiera están en Venezuela pasando una botella de agua. No se haga eco de los buitres de la información que sí están en Venezuela, pero están sentados en su casa detrás de una computadora criticando y no han movido, pero ni siquiera un paquete de harina de maíz. No se haga eco de esa gente. Aquí hay gente que no ha dormido en días. Aquí hay gente que no ha comido bien. Nosotros tenemos un amigo, un colega, bueno, no colega, trabajador, compañero, que es bombero. Y 7 días después fue que vino a ver a su mamá, que también vivió el temblor porque vive en Caracas, que es una señora mayor, y a su abuela. Y estaba allí, en La Guaira, metido de cabeza, ayudando a los demás. Eso es lo que debemos nosotros hacer, de verdad. Por acá nos escribe Ferdinand, saludos desde Quíbor. Lamentablemente están dados para criticar, hablar de más y no aportar nada. Así es, Ferdinand, un abrazo para ti, a toda la gente de Barquisimeto y en Quíbor específicamente. Magalís González, me encanta tu exposición, me dice, todos estamos dando todo por el todo. Estuvimos un gran maestro que nos enseñó, así es. La vida, Orwin Socavel nos dice, la vida es muy corta, aprovechemos el tiempo para ayudar, no para criticar, así es. Además, a partir de este momento, nos toca reflexionar, nos toca pensar que hay que cambiar la forma de mirar la vida, ¿no? Y otro elemento, y antes de seguir, nos dice por acá Karina Graham, desde la capital zuliana, nos unimos en oración constante y acompañamiento fraterno ante el dolor y las lamentables pérdidas humanas. Muchas gracias, Karina, un abrazo, Karina Graham, y además también toda la gente que está en Yevecae Mundial Zulia. Miren, por otro lado, más allá de criticar, entonces cuando no estamos criticando la labor de la casa del otro, estamos criticando a quien intenta retomar la vida cotidiana, ¿no? En los espacios propios de la ciudad. Entonces criticamos al que abre el negocio, criticamos al que publica el post, criticamos al que intenta salir a tomarse un jugo, comerse un helado. La vida, para quienes vivimos el terremoto, también necesitamos salir del bucle de la información, del bucle del miedo, del bucle del terremoto, porque necesitamos empezar a recuperar. Los niños deben comenzar a jugar, a volver a ser niños, a dibujar, a demostrar a través de lo propio que hacen, cómo se sienten. Entonces, si usted tiene hijos y los quiere sacar a comerse un helado, no se sienta culpable. Sus niños necesitan comenzar a intentar retornar a la normalidad. Esos niños que vivieron ese momento traumático necesitan volver a la normalidad, necesitan encontrarse nuevamente con su cotidianidad, que jueguen, pero que hablen también de lo sucedido, de cómo se sienten, de cómo están, de si tienen miedo, de si no tienen miedo. Entonces, eso es importantísimo también hacerlo. Y usted también tiene que hablarlo. Háblelo con su pareja, háblelo con su esposa, con su esposo, con su familia, con su vecino. Siéntense en momentos de tomarse un café cerca de las casas si aún no van a trabajar o si están trabajando, siéntese con los compañeros de trabajo y tómense un café. Y dirá mucha gente, ¿y cómo salimos del momento traumático de, bueno, estamos en el trabajo y lo vivimos en el trabajo? Bueno, pero eso lo vamos superando poco a poco, pero es importante contarlo y decirlo, hablarlo, no se lo guarde y no le diga al otro que lo dice, no vale, quédate tranquilo, no pasa nada, no, sí pasó. Y usted lo vivió y tiene que reconocer lo que pasó. Lo dicen los especialistas. Dígalo. Si tiene miedo, tiene miedo. Si se siente triste, diga que se siente triste. Y se empieza a buscar los mecanismos para poder solventar la situación emocional. Porque es lo que viene ahora. La atención psicológica emocional. ¿Cómo estamos, además, emocionalmente cada uno de nosotros? Cada uno pensará y dirá, yo es que yo me levanto y o me acuesto a dormir y siento que está temblando, o me levanto y me levanto exaltado, o siento que todo el tiempo se mueve. Y los especialistas, psicólogos, psiquiatras han dicho que es normal todas estas sensaciones, pero que tenemos que conversarlas, que tenemos que identificarlas y que tenemos que atenderlas a tiempo. Y es importante eso. Entonces vamos entre familias. Mire, si usted quedó vivo de este terremoto, si usted tiene casa después de este terremoto y su familia está completa, usted es un privilegiado de la vida. Un privilegiado de la vida y de ver las gracias a Dios y compartir con esa familia absolutamente todo. Todo. Porque a partir de ahora creo que muchos, y me incluyo, reflexionaremos sobre lo que nos toca vivir. Sin miedo a vivir, sin miedo a experimentar, sin miedo a decir, dejar para mañana eso que no dejabas. Entonces, yo, hay un amigo con el que yo peleo mucho, le digo, pues si te compraste eso, estréneselo de una vez, póngaselo el otro día. No, es que yo espero una semana, que yo me lo voy a poner en una ocasión especial. Y si no llega la ocasión especial, disfrútelo al momento. La vida es una y hay que sumar cosas positivas, disfrutarla. Yo no soy psicólogo, pero créanme que es una filosofía de vida. Disfrútela el día a día, porque hoy, el mañana, no sabemos, es incierto. Lo que vivimos es el hoy. No podemos vivir del pasado, pero tampoco podemos vivir pensando en el mañana. Aunque es importante planificar el futuro, sí, claro que lo es, pero debemos de intentar avanzar. Por acá nos escribe Soco Gilca, nos dice, muchas bendiciones desde Caracas, gracias a ti y a todos. Por acá también nos escriben otros comentarios no positivos, los cuales yo no me hago eco. En este momento yo estoy sumando lo positivo para todas las personas que se encuentran en una difícil situación, mucho más allá que yo, que me asusté, que viví el temblor, que tengo algunas grietas en la casa, pero que estoy vivo, que tengo casa, que tengo trabajo, que puedo ayudarlos a ustedes a través del micrófono de Radio Nacional de Venezuela y de todas las emisoras que se encuentran conectadas. Eso es lo que yo le doy gracias. Gracias poder compartir con mis compañeros, de poder todavía ir de un lugar a otro, tener todas las capacidades. Eso es lo que nosotros hoy tenemos que dar gracias. Y sin duda alguna, tenemos cada día que construir y avanzar. Así que hoy más que nunca es el momento de atender al otro, de ser solidario y de mirar hacia lo positivo. Si usted considera que todo alrededor está mal, revísese. Si usted no aprendió después de esta experiencia que debe cambiar y mirar de otra forma el mundo, revísese. Y si usted después de esta experiencia lo único que está lleno es de odio, revísese y busque ayuda, busque terapia, compañero o compañera, porque no puede vivir constantemente así. Así que es la pequeña reflexión que yo les hago frente a esto. Uno, dejemos de criticar y aportemos. Hay tiempo para criticar más adelante. Y otro, ayudemos al que podamos ayudar. Y ayudemos desde la sinceridad, no de lo que me sobra, desde todo lo que tenemos. Compartamos lo que tenemos. No es que si me sobró eso se lo voy a dar, no. Dividamos en partes iguales y atendamos al otro. Eso se multiplica. Son energías que fluyen. Nos escriben por acá. Dios bendiga grandemente. Dios te bendiga grandemente y te siga dando mucha fortaleza, sabiduría y mil bendiciones. Magali González, gracias Magali. Un abrazo también a ti y a toda tu familia. Yo les agradezco muchísimo todas las manifestaciones positivas que hacen a través del TikTok. Eso a nosotros nos anima, nos mantiene con ganas de seguir trabajando, de seguirles informando, de seguir estando compartiendo con ustedes. No crean ustedes que los periodistas no la tienen fácil, también les toca a muchos de nuestros colegas estar en el sitio de la tragedia, atendiendo, intentando llevarles información sin entorpecer, pero viendo además una realidad. Colegas que también han sufrido toda la situación de emergencia de esta tragedia, e inclusive algunos colegas que estuvimos preguntando por ellos, desaparecidos, que luego aparecieron, que estaban incomunicados, y que hoy estamos muy contentos de que muchos de ellos estén con nosotros. Son las 3:20 minutos, yo voy a ir a la pausa. Y al regreso continuamos con más de este operativo especial que viene haciendo Radio Nacional de Venezuela en conjunto de todas las emisoras públicas del país.
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1: Escuchemos palabras del presidente de la Asamblea Nacional de Venezuela, Jorge Rodríguez.
6: Es importante informarle a toda la población. Tenemos menor frecuencia en la aparición de réplica y el rango de magnitud también ha disminuido. Eso quiere decir que haya desaparecido por completo la amenaza de una réplica mayor. No quiere decir eso, pero sí es una buena noticia, puesto que se mantiene esa tendencia y puesto que el curso natural de este proceso pareciera conducir a que va a ser cada vez más espaciada la aparición de réplicas y también va a estar disminuyendo de manera paulatina la magnitud de esas réplicas. Es decir, la amenaza parece estar disminuyendo, pero todavía no ha desaparecido.
1: Escuchamos palabras del presidente de la Asamblea Nacional de Venezuela, Jorge Rodríguez.
7: Tres de la tarde con 25 minutos, hora mundial. El ministro para el Servicio Penitenciario, Julio García Serpa, destacó el despliegue de esta cartera, la Fuerza Armada Nacional Bolivariana y los equipos de protección civil de los estados Mérida, Trujillo y Táchira en el sector Caraballeda del estado La Guaira para brindar atención integral a las familias afectadas por los movimientos telúricos del 24 de junio.
8: En este espacio ha funcionado desde el primer día, desde el día 25, a primeras horas se instaló el Ministerio del Servicio Penitenciario, se instaló también la Fuerza Armada con todos sus equipamientos, incluyendo sanidad militar. Llegaron los equipos de protección civil de la región Los Andes, Táchira, Mérida y Trujillo, que nos acompañan aquí y que son los héroes de esta jornada, así como muchos voluntarios que han llegado y para quien realmente pedimos un reconocimiento y un aplauso por el trabajo que vienen desempeñando. Y bueno, continuando con todas las labores de rescate.
7: Igualmente, el ministro para el Servicio Penitenciario, Julio García Serpa, felicitó a los contingentes de rescatistas internacionales que han participado en las labores de rescate y a las Brigadas de Solidaridad de la Juventud por su apoyo en los campamentos transitorios. En otras informaciones, la futbolista y delantera de la Vinotinto, Deina Castellanos, utiliza sus redes sociales para difundir información sobre refugios y centros de acopio. Doriani Serrano con los detalles.
3: La venezolana Deina Castellanos, considerada la mejor jugadora en la historia del fútbol femenino del país, tiene la ilusión en la repesca que podría llevar a su país a una histórica participación en el Mundial Femenino de 2027 en Brasil. Pero reconoce que vive con mucho dolor los terremotos que asolaron a Venezuela. Expresó: a pesar de estar acá, el dolor es el mismo. Toda mi familia está en Venezuela y lo estoy viviendo desde muy cerca. La delantera de las Espinas de Portland, en la Liga Nacional de Fútbol Femenino de Estados Unidos, admitió que mantener la concentración profesional es sumamente difícil, pese a que su familia está bien. Explicó: es complicado estar al nivel que uno quiere cuando la mente y el corazón no están aquí. Castellanos utiliza sus redes sociales para difundir información sobre refugios y centros de acopio. Afirmó: lo mínimo que podemos hacer los que tenemos estas plataformas es dejar saber al mundo qué tipo de insumos son necesarios y dónde poder donar. A pesar de la tragedia que ha dejado al menos 2.295 muertos, sus compromisos profesionales la obligan a concentrarse en un momento histórico para el fútbol de su país. Pues por primera vez, la Vinotinto femenina ha conseguido el boleto a la repesca para el Mundial de Brasil 2027. Dorian Serrano, Noticiero Mundial.
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0: Que se consagra el Santísimo Sacramento en Venezuela y nos dice: Dios Padre Misericordioso, ten piedad de nosotros y del mundo entero, fuerza Venezuela. Así que muchas gracias, Omar. Además sabemos que las oraciones de Táchira están con todas las víctimas de esta tragedia que hemos vivido en nuestro país. Agradezco a todas y todos a esta hora por estar conectados. También quiero saludar a Arnaldo Silva, que me dice que está en sintonía. Un abrazo por estar conectado también allí y compartir con nosotros en esta transmisión que hasta ahora hacemos en conjunto con todas las emisoras del sistema de medios públicos, porque hemos sin descanso llevado a ustedes 24 horas de información continua a través de las diversos diales de nuestras emisoras. Importante el trabajo que viene haciendo en los medios de comunicación en Venezuela. Somos nosotros los encargados de mostrar la importante labor que se viene haciendo en Venezuela para rescatar personas con vida, para atender a las víctimas, para la atención psicológica, para la atención física, la sanitaria, todo tipo de atención, para la alimentación. Ese es nuestro trabajo. Pero no se queden, y voy a cerrar con esto toda mi reflexión, no se queden solamente en los aspectos negativos. Si su vida es perfecta, me parece maravilloso, pero la vida del resto del mundo no lo es. No hay perfección al 100% en las cosas de la vida. Errores, por supuesto. Estamos encontrándonos por primera vez con una situación bien particular. Y entonces, ¿cómo no va a haber errores? Tiene que haberlo. Lo que tenemos es que aprender para minimizarlo. Así que, ya saben, positivos todos y apoyando. Nosotros a esta hora tenemos a la psicóloga social Liliana Cubillos con nosotros, a la que le damos la bienvenida. Liliana, qué gusto tenerte nuevamente con nosotros en Radio Nacional de Venezuela.
9: Bueno, muchas gracias. Buenas tardes.
0: Buenas tardes, Liliana. Liliana, venimos ya de 7 días de la tragedia. 7 días en el que hoy la esperanza se nos llenó otra vez de energía y de batería, porque pues encontramos a un señor de 47 años con vida luego de 8 días de estar bajo escombros, ¿no? ¿Cómo mantener intacta esa fe, esa esperanza, porque pues lo negativo a veces nos abarca muchísimo, ¿no? Nuestra mente, nuestro alrededor, el bombardeo inclusive de información. ¿Qué herramientas podemos desarrollar para hacer de cada día un día de positividad?
10: Sí, bueno, gracias Alejandro por esa pregunta. Bueno, yo creo que sí, no sabía lo del Señor y de verdad que me alegra mucho. Eso nos da también esperanza, ¿no? Sin embargo, como son 7 días y durante los primeros 7 días cada vez que aparezca alguien nos vamos a... vamos a estar alimentando esa esperanza y esa esperanza, pero también hay que poner un poquitito los pies en la tierra y darnos cuenta que en las circunstancias en que en las que están muchas personas y están todavía vivas debajo de esos escombros, por supuesto cada vez van a ser mucho más difíciles de mantenerse vivas. Y entonces cuando digo poner los pies en la tierra, digo, bueno, qué bueno, esto nos da esperanza, pero también en la medida en que pasa el tiempo, bueno, eso va a ir desapareciendo, ¿no? Entonces, bueno, se está haciendo todo lo posible, pero también llegará un momento en que ya no se puede hacer más por el rescate de estas personas. Y yo creo que eso es importante, Alejandro, porque nosotros estamos ahorita en psicología, en la era del positivismo, ¿no? En la era, sí, la psicología positiva tiene mucha fuerza. Y, por supuesto, nos ha dado muchas herramientas para, obviamente, orientar a las personas en situaciones de mucha crisis. Sin embargo, también un exagerado optimismo, un exagerado, no sé cómo decirlo, también nos puede después llevar a un vacío muy grande, ¿no? De desesperanza.
0: Exacto, ¿no?
10: Sí, exactamente. O sea, sí. Ay, sí,
0: la idealización de algo luego me lleva a encontrarme con una realidad que no era como la esperaba, ¿no?
10: Exactamente, qué bueno, Alejandro. Sí, eso es, ¿no? Uh-huh. Entonces, sí, eso pasa un poquito, bueno, lo hablo yo porque he tenido la posibilidad, digo yo, bueno, y esa es así, haber estado en situaciones como el del AVE, que fue muy terrible, uh-huh. Y en otros, entonces eso pasaba, incluso pasaba con personas que habían sido rescatadas y ubicadas en refugios que hoy se llaman campamentos transicionales, algo así, o no recuerdo el nombre exacto, ¿no? Pero se les da el nombre de campamento, ¿no? Porque todos ayudamos los primeros días y nos esforzamos todo, pero muchas veces nos reventamos y ahorita en las recuperaciones cuando necesitamos estar mucho más fuertes. Digo yo, ¿no?
0: Claro.
10: Para poder dar la mano, para poder estar allí, para poder consolar, para poder expresar toda la prosocialidad que es muy nuestra. Entonces, hay que tener como cierto equilibrio entre esos extremos, esa esperanza excesiva o ese optimismo excesivo, porque podemos llegar a no tenerlo, cómo resolver, cómo enfrentarlo, ¿no?
0: Sí, es como cuando hay, y aunque pareciera una analogía medio burda, pero es como una relación amorosa, ¿no? Cuando se idealiza la pareja, ¿no? Se idealiza y cuando te encuentras de pronto que no tiene los elementos que tú idealizaste, pues vuelves a la realidad y encuentras un choque y comienza la decepción, la depresión, todos esos elementos negativos que te produce la sensación falsa de idealización, ¿no?
10: Es así, Alejandro, es así. Fíjese, en estos días que también, no sé si fueron ustedes o en otra emisora, yo dije algo. Nosotros los psicólogos no somos personal de primera línea y muchos colegas fueron contra mí, ¿no? Uh-huh. Yo le dije, no, yo no estoy diciendo que nosotros no seamos importantes. Imagínese yo que estuve 33 años dando clases en la Escuela de Psicología, sino que en este momento los fundamentales son los rescatistas, los cuerpos, todas las instituciones,
0: claro,
10: que pueden de alguna manera, ¿verdad?, encontrar vida. Ya cuando esto pasa un tiempito, ya nosotros vamos a estar allí, ¿verdad? Particularmente cuando ellos estén ubicados en algún sitio donde nosotros le podamos, ¿verdad?, brindar los primeros auxilios psicológicos.
0: Claro.
10: Pero si nosotros estamos allí, nosotros no sabemos nada de rescate. O sea, vamos a bienes a obstaculizar,
0: sí,
10: un buen rescate. Entonces yo creo que así creo yo que nos está pasando, ¿no? Los primeros días, bueno, ayudas, pero tenemos que tratar de ser en eso organizado e ir ayuda, sí, hoy ayudo, dentro de 3 días ayudo, porque esto es un proceso de recuperación largo.
0: Sí,
10: muy largo.
0: Sí, sí, y además y va a ser, sí, es un proceso que todavía nos falta mucho por recorrer. Estamos conversando con la psicóloga social Liliana Cubillos. Liliana, el tema de, hablabas de algo muy importante delante, y aunque pareciera duro, es ir aceptando también que en algún momento el límite de tiempo para el rescate, pues debería de ponerse en un fin, o va a tener un fin, ¿no?
10: Sí.
0: Inclusive nos decía el entrevistado nuestro anterior, que pues va a ocurrir en algún momento y que hay que entenderlo. ¿Cómo ir procesando, sobre todo para quienes tienen todavía personas desaparecidas o están dentro de los escombros, ese momento? Porque es que, bueno, nadie se resigna a eso, ¿no? Es difícil el proceso de resignarse, ¿no? Porque tú siempre guardas la esperanza de, en algún momento, poder encontrar, o la esperanza de, va a aparecer con vida. Y además, ¿cómo? En el momento que eso ocurra, y es importante, creo que hablar, cómo sobrellevar el duelo de lo que no existe. Porque lo que algo pasa es que cuando tú no encuentras a esa persona que falleció y no la tienes allí, no pasas por el velorio al que estás acostumbrado o el entierro, sino que simplemente no está. Eso es un duelo que no existe, que está el duelo, pero de lo que no existe, esa persona no está.
10: Los ritos nos ayudan muchísimo, ¿verdad?, a ir pasando los distintos pasos de los duelos. Y uno de los ritos es el que tú mencionas, ¿ya? Bueno, la primera pregunta es bien complicada, porque yo he estado atendiendo algunos pacientes que me han dicho, bueno, y que tienen la esperanza de encontrar a todavía.
0: Claro, y es lo último que se pierde al final.
10: Y obviamente uno no puede quitarles esa esperanza. Sin embargo, con lo que ellos me dan, yo voy dialogando, ¿no? Dialogando, y con el conocimiento también. Ahí ahorita, bueno, hay que de alguna forma controlar toda la emocionalidad y utilizar el prefrontal, o sea, la racionalidad. Okay. Entonces yo les pregunto, ¿no? Le digo lo que, ajá, ¿qué es? ¿Cuánto crees tú que puedes durar tú en un sitio sin respirar? Empiezo por ahí, ¿no? Tanto. Ajá, ¿cuánto crees tú que, si te, ajá, un poco como para que ellos se pongan en la situación? Eso no quiere decir que ellos se van a ir ya.
0: Pues, no.
10: Pero entonces ellos empiezan a pensar, a darse cuenta que sí, que sus esperanzas, bueno, están allí, pero que también tienen que acompañarlas con realidades. Ya, con realidades. Entonces, bueno, sí, es verdad, no puedo, me ahogo, esto pasa, esto lo otro. Bueno, eso también puede estar pasando con tus familiares. Llega uno al final al decirle, o puede o pudiera pasar con tus familiares. Entonces es importante que no pierdas la esperanza, pero que también te prepares para una noticia donde te van a decir, ya se hizo lo que se tenía que hacer y no apareció. Entonces eso hay que decírselo, por más duro que suene. Yo sé que suena duro, ¿no? Y la gente a veces incluso se resiste y le dice a uno cuatro cosas.
0: Sí, sí, pelea con uno.
10: Y le lanza el teléfono y toda esta cosa, y yo lo entiendo, perfectamente lo entiendo, pero hay que ir como acercándonos a ese principio de la realidad, ¿no? No quedarnos allí en una esperanza que está bien que esté, pero que cada vez se desvanece.
0: Claro.
10: Entonces, bueno, eso también, Alejandro, creo yo que viene porque nosotros nos tenemos que replantear lo de los apegos, ¿no?
0: Uh-huh.
10: Nosotros tendemos mucho a ser muy apegados, ¿no? No solamente a, por supuesto, a la familia, eso es importante.
0: A todo, a lo material.
10: A lo material, porque nos cayó a la Guaira. Ay, Dios mío, ¿y ahora dónde voy a ir? Y todo, porque no tengo dónde ir. Entonces, hay que replantearse ese apego. O sea, hay que replantearnos el apego. Hay que aceptar de alguna manera, porque claro, también, Alejandro, estamos en una situación donde se ha exacerbado mucho, como diría yo, los egos, el individualismo y muchas otras cosas que, bueno, que habría que, eso es para otro programa, pero que nos olvidamos de que somos finitos.
0: Exacto.
10: O sea, sentimos que somos eternos, ¿no? Entonces sí, bueno, también un replanteamiento con eso. Oye, ya va, yo soy finita, yo soy vulnerable, a mí me puede pasar algo. Y eso también nos puede, de alguna manera, ayudar a acercarnos a creer en algo, Alejandro, a creer en algo, ¿no? Porque muchas veces este materialismo exagerado no nos permite, ¿verdad? Yo no estoy orientando a ninguna religión, ni mucho menos, pero sí es importante creer en algo, pues, o sea, en Dios, en lo que quieran, ¿no? En libertad de culto, pero eso es importante. Generar también como esa espiritualidad que también conforme una dimensión humana, porque claro, yo creo que eso también nos va a ayudar. Creo en futuro que no sé qué, no, Dios, como decía mi mamá, ya no lo diga. Porque esa espiritualidad tiene que formar parte de lo que nosotros somos como humanos. Y eso nos engrandece, ¿verdad?, nuestra dignidad. Y con respecto a lo de los duelos, tiene relación con lo primero que digo, ¿no? Uh-huh. También irlos acercando, ¿no? Nosotros en aquí en Venezuela, no estamos tan, digamos, con la, claro, ustedes son posiblemente muy jóvenes, pero los que vivieron la tragedia de Vargas, bueno, tuvieron que hacer eso, pues, o sea, nunca, y hasta hoy en día encontraron los cuerpos, ¿no? Claro. Y hacer allí, pues, algunos ritos particulares, y bueno, siempre va a quedar eso, ¿no? Y todavía uno, a estas alturas, personas muy mayores dicen, bueno, bueno, yo sé que mi hijo murió, pero algún día aparecerá el cuerpo. Pero bueno, yo lo enterré. O sea, todas esas contradicciones hay que ayudarlos a que vivan esas contradicciones, ¿no? Y otra, la migración. Mucha gente afuera no ha podido venir a enterrar a su madre o a su padre o a su esto. Pero, de alguna manera, bueno, hay que aceptar eso, ¿no? Aceptar, bueno, sí, hay que hacer un rito, hacerlo un rito, o sea, no dejar de hacer el rito, ¿verdad? Por lo menos el rito religioso, pues. Exacto. O sea, aunque no esté el cadáver, ¿verdad?, allí presente, entonces hay que hacer en lo que crea la gente, su rito, y bueno, dejarla que viva su duelo, aunque esos duelos, Alejandro, sin la persona fallecida ya al frente, se suelen convertirse en duelos conflictivos. Okay. Eso lo he visto yo en mi carrera, ¿no? Lo he visto en duelos conflictivos, ¿no? Pero ellas tienen que hacer el duelo, negar, gritar, todas las etapas, pues, por las que pasan, llorar porque me pasó a mí y dejarlo y que vivan ese duelo. Pero sabemos nosotros que generalmente son más largos y muchísimo más intensos.
0: Bueno, estamos conversando con Liliana Cubillos, ella es psicóloga social. Hablamos justamente de toda la situación que le toca vivir a quienes sobrevivieron esta tragedia tan catastrófica que le tocó al pueblo venezolano, específicamente a la población de La Guaira, que es la más afectada. Liliana, el tema de los sentimientos, creo que lo conversamos hace pocos días que conversábamos tú y yo acá, pero me interesa volverlo a retomar porque vamos a tener sentimientos como miedo, rabia, uh-huh, decepción, inclusive aquellos muy religiosos, uh-huh, frustrados, uh-huh, aquellos muy religiosos hoy se confrontan con la deidad a la que le rezan o a la que le oran o a la que le rinden algún tributo y se confrontan preguntando, ¿no?, buscando una respuesta en el interrogante. ¿Es importante conversar estos sentimientos y expresarlos con el otro, decirle yo me siento así, yo siento esto, y pues porque a veces uno tiende a decirle pero no vale, tranquilo que no pasa nada, no, eso es un ratico, y a veces hay que decir no, sí pasa y pasó y fue real y lo vivimos y yo siento miedo, ¿no?
10: Sí, yo creo que a cualquier edad y dentro de nuestra área, pues dentro de nuestra ciencia, la psicología, siempre, indistintamente los enfoques, se sugiere hablar.
0: Okay.
10: No se trague nada, perdóneme la expresión, no guarde nada, hable. Claro, el hablar, no puedo yo, por ejemplo, si estoy sufriendo, irme a la plaza y hablarle a alguien que a lo mejor no le importa.
0: Claro, también.
10: Yo necesito hablar con alguien que me escuche de manera activa, okay, que lo que yo le estoy diciendo para él sea importante y nos permita conformar como una especie de simpatía en un primer momento y luego de más empatía, ¿verdad? Okay. Empatía. Entonces hay que decirlo. Yo hablo, por ejemplo, empezar con los niños, ¿no? Los niños, por supuesto, pequeños se van a volver, bueno, generalmente los niños hasta los 5 años suelen como regresivos, ¿no? En el sentido de que, bueno, van a volver a hacerse pipí, van a hablar, uh-huh, como esa habla que nosotros decimos, esa habla infantilizada, todas esas cositas, pero esa es la forma en que ellos van a expresarlo. Entonces nosotros tenemos que escucharlos cuando ellos empiezan a hablar, como me pasó ahorita, me ha pasado con unos niños y yo empiezo a hablar de lo mismo, ¿no?
0: Claro.
10: Nos comunicamos. La madre tiene, no, pero ya tú sabes hablar, porque se angustia, ¿no? Porque claro, piensa que va para atrás y que bueno, le está pasando algo. No, eso es esperable, pero hay que hablarle. Ajá, ¿será que me lo puedes decir en otro? Entonces, si el niño sigue así, insistir. insistir hasta que el niño exprese eso, ¿verdad? Igual con los niños más grandes, que bueno, por lo general no tienden tanto a las conductas regresivas, pero sí tienden a aislarse. Entonces hay que ir, ¿verdad? Sentarme, si no tampoco presionar para que ellos hablen, ¿no? Pero sí sentarme al lado y decirle, aquí estoy.
0: Claro.
10: Aquí estoy. Entonces el niño mirará, si vemos que los ojos de él están, son de mucho miedo y todo, podemos incluso como padres y madres decir, ¿tienes miedo? Yo también tengo miedo. Porque nosotros los adultos no lo tragamos, ¿no? O sea, no lo vamos a decir, porque es que el niño, no, yo también tengo miedo. Pero ¿qué tal si tú y yo conversamos un rato sobre ese miedo? Y entonces ahí, bueno, el miedo va a ir pasando y el conocimiento de fuentes serias, ¿no? De lo que pasó,
0: claro.
10: Esto los tranquiliza, ¿verdad? Y con el adolescente, bueno, vamos a tener un adolescente rebelde, lo vamos a tener, porque bueno, está en esa etapa. Pero también hay que escucharlos, porque ellos tienden a salir, a aislarse también totalmente. O con lo que tú decías, Alejandro, ellos tienden mucho a cuestionar las deidades. Dios, y no es esto. Y se ponen en contra de todas estas cosas, porque bueno, porque están en un periodo donde están cuestionando todo. Entonces, bueno, que cuestionen, dejarlos y toda esta cosa, pero también interpelarlos y decirles, ¿qué otras cosas? Bueno, tú dices que no, que esto, que fue un castigo, que esto, ¿qué otras cosas pudieran haber estar presente o como causa de lo que pasó?
0: Claro.
10: Dime otras. Entonces, ya no crees en Dios, ya no, bueno, dime otras. Y conversar siempre, pero siempre, como insisto Alejandro, una conversación donde la escucha del otro sea empática, no una escucha de, ay, no fue nada, ay,
0: claro,
10: eso ya va a pasar, uh-huh, porque están invalidando las emociones,
0: exacto,
10: de los otros.
0: Exacto.
10: Eso es, sí, eso es importante. Y nosotros también los adultos nos tenemos que abrir un poquito, ¿no? Uh-huh. Es decir, somos vulnerables, no tenemos la obligación de comportarnos como heroínas ni héroes, no, somos seres humanos, estamos pasando momentos difíciles, y bueno, y que si el niño ve eso, explicárselo. Me vio llorando. Bueno, sí, estoy llorando porque estoy un poco triste. ¿Por qué estás triste, mamá? Bueno, porque esto o porque lo otro. Bueno, lo más realista que pueda y lo que menos angustia le vaya a producir al niño también.
0: Sí, bueno, Liliana, te agradezco mucho, como siempre, estos minutos con nosotros acá en Radio Nacional de Venezuela.
10: Bueno, Alejandro, muchas gracias por la llamada. Muchas gracias.
0: Un placer.
10: Siempre a la orden. Un placer también. Muchas gracias.
0: Liliana Cubillos, psicóloga social, conversando con nosotros hasta ahora. Fíjense lo importante, ¿no?, que ella nos decía. Hay que no invalidar el sentimiento del otro. Si el otro tiene miedo, hay que dejarlo que sienta miedo y entenderlo. Pero ser empático. Pero entender. No hablar con cualquiera, porque cualquiera no le interesa lo que tú sientes. Con alguien que realmente despierte simpatía y luego empatía, ¿no? Dos elementos importantísimos allí. Luego los ritos. En estas tragedias tiende a pasar que con el paso del tiempo hay gente a la que no se encuentra y son desaparecidos. Esos ritos que nos permiten a nosotros ir cerrando el proceso del duelo y darle una forma a esa pérdida que no se encuentra físicamente presente porque no tenemos un cuerpo para velar, ¿no? Eso también es muy importante porque es un proceso que se va dando en tragedias de esta magnitud. Y allí tenemos nosotros que entrar en conciencia. Importante aquí que todo se resume en empatía, en entender al otro, en saber cómo se siente. Todos tenemos miedo. No cree que porque usted se ríe, usted no siente nada. No, es un mecanismo de su cuerpo también buscando la manera de equilibrarse nuevamente. Y es allí donde tenemos que entrar todas y todos a entender, comprender, conectar y empatizar con el otro. Así que es muy, muy importante esta información que nos estaba dando la psicóloga social Liliana Cubillos. Nosotros estamos llegando ya al final de este espacio en el que me toca a mí compartir con ustedes. Vienen otros compañeros, vamos a estar durante todo el día y la noche y la madrugada y todos estos días como hemos estado llevándoles a ustedes información minuto a minuto. Quiero saludar a Mari, que nos dice felicitaciones a nuestros rescatistas nacionales e internacionales. Así es, Mari. Un abrazo inmenso a toda esa gente que sin descanso desde el día uno se abocó a atender y ayudar y logró rescatar tantas personas con vida que hoy nos dan alegría y nos llenan de esperanza. más allá de la tragedia, el milagro de la vida que hoy se hizo nuevamente con el señor Henry de 47 años que fue rescatado con vida, es sin duda alguna el milagro más importante. Yo quiero leer lo que posteaba la presidenta encargada de Venezuela, Delcy Rodríguez, justamente cuando se encontraba, y decía: milagro cumplido, Hernán ya está fuera de los escombros. Después de más de 100 horas de trabajo sostenido, Hernán Alberto Gil Flores fue rescatado con vida de Galerías Playa Grande en La Guaira. Hoy celebramos la vida de Hernán, celebramos la grandeza del ser humano cuando se une por un solo fin: salvar a otro. Gracias a nuestros rescatistas que, junto al valioso apoyo de los rescatistas internacionales, pusieron su cuerpo, su tiempo y su alma en esta misión. Maravilloso haber vivido hoy el rescate de Hernán. Así que sin duda, hoy celebramos esas palabras que daba también la presidenta encargada, Delcy Rodríguez. Nos despedimos, un abrazo grande, agradecido con Ifemar Jiménez, presidenta del Sistema Radio Nacional de Venezuela, que ha estado al frente de este operativo, justo junto con Gracie Farías, que también ha estado al frente del operativo, apoyándonos en todos los que venimos, y estamos aquí acompañándolos ustedes frente a los micrófonos. A las emisoras aliadas, YBK Mundial, la Radio del Sur, QNA FM, Circuito Radial PDVSA y Radio Miraflores, que han estado transmitiendo también sin descanso durante estas 24 horas. A Francisco Díaz, que está en el control técnico, agradecerle también. Y me quiero despedir, Alejandro Silva Villamizar, que los ha acompañado durante estas dos horas, diciéndoles: la esperanza se encuentra intacta. Y de esta salimos fortalecidos, reconstruidos, mirando el futuro de una forma distinta. Los venezolanos y las venezolanas siempre salimos adelante. Un abrazo grande y sigan en sintonía de Radio Nacional de Venezuela.
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1: 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Escuchamos palabras de la presidenta encargada de la República Bolivariana de Venezuela, Delcy Rodríguez.
11: Esto se va a elaborar en base también a un trabajo de planificación urbanística. La planificación y la viabilidad urbanística en los sitios donde se construirán las futuras viviendas sea un sitio apropiado, habitable, sin ningún tipo de amenaza ni riesgo que pueda considerarse para su realización. Así que bueno, yo declaro ya instalado, hemos establecido el mecanismo de reconocimiento por huellas de todas las personas que ingresarán a los campamentos transitorios. También quienes se encuentren en parques públicos porque tienen temor de volver a su casa, darles opciones para que tengan reposo, descanso, apoyo logístico y podamos nosotros en conjunto seguir resolviendo la situación y las consecuencias derivadas de esta tragedia natural que azotó a nuestro pueblo.
1: Escuchábamos palabras de la presidenta encargada de la República Bolivariana de Venezuela, Delcy Rodríguez.
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5: Ante las dolorosas pérdidas humanas causadas por los recientes terremotos, la República Bolivariana de Venezuela se une en un solo sentimiento. En homenaje a la memoria de las víctimas, la presidenta encargada, Delcy Rodríguez Gómez, ha decretado duelo nacional por 7 días. Elevamos nuestras oraciones por el descanso eterno de quienes partieron, por la pronta recuperación de los heridos y por el consuelo de las familias afectadas. En estos momentos de tristeza, abrazamos a quienes sufren esta tragedia y reafirmamos nuestro compromiso de acompañarlos y protegerlos. 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
1: Escuchamos palabras de la presidenta encargada de la República Bolivariana de Venezuela, Delcy Rodríguez.
11: Querido embajador.

0: Escuchemos palabras del vicepresidente sectorial de Política, Seguridad Ciudadana y Paz, Diosdado Cabello.
1: Nosotros en las noches salimos, un grupo de jóvenes salen en las noches a atender a los que están en la calle trabajando y se les llevan su agua, le llevan su refresco, le llevan cuando tenemos la comida preparada se les lleva y si no se les da algún suplemento, ¿eh? Pero es la atención a todos los que están allá en La Guaira, que Caracas por supuesto con un alto impacto, pero Caracas tenemos la almacenadora Caracas, que es el otro lugar grande de almacenamiento, además la fuerza del Ministerio de Alimentación entregando todos los alimentos allá en La Guaira en los campamentos, pues.
0: Escuchamos palabras del vicepresidente sectorial de Política, Seguridad Ciudadana y Paz, Diosdado Cabello.

0: y bienvenidas a esta transmisión especial Venezuela Toda Unida por Radio Nacional de Venezuela. Les saluda Dayo Mois, les estaré acompañando las próximas dos horas en esta transmisión especial a través de la señal que recorre la patria. Les saludamos, les abrazamos, les acompañamos y les guiamos en este momento crucial, en este momento complejo de nuestra en la historia de nuestro país. Saludamos a Ismar Jiménez, saludos a Alexander Brazón en la realización, Brian Díaz en el streaming y todo el equipo de Radio Nacional que está aquí haciendo esta transmisión conjunta y que uno se encuentra en la mirada de los compañeros, de las compañeras, en el susto también de los compañeros, en el susto nuestro, y eso nos hace estar más cerca y más cerca de ustedes que nos sintonizan a través de toda la patria venezolana de punta a punta. Ustedes pueden conectar con Radio Nacional de Venezuela. Hoy vamos a tener en la primera hora, vamos a conversar con Javier Noel, naturópata, doctor en educación, y vamos a estar conversando en torno también al manejo de los alimentos, un poco cómo gestionar la ayuda, y vamos a recibir también reportes de los compañeros comunicadores que están a lo largo y ancho de nuestro país, reportándonos, contándonos cómo evoluciona o cómo están por esos lugares. Yo traigo hoy para compartir con ustedes algunas reflexiones después de esta semana que nos permitió renacer, en esta semana que nos movió no solo la tierra, nos movió el alma. Después de este doble terremoto vimos algo que nos conmueve y vimos a un país salir a ayudar. Salió la necesidad de ayudar, personas cocinando desde muy temprano, familias preparando 200, 300 arepas, cafecito, siempre me gusta en esta casa, tenemos un cafecito. Vimos vecinos recogiendo ropa, agua, medicamentos y alimentos. Vimos gente abriendo las puertas de sus casas, personas preguntándose con el corazón en la mano, ¿qué puedo hacer? Y esa pregunta habla muy bien de nosotros, habla de la empatía, de nuestra solidaridad, de esta sociedad que se conmueve ante nuestro dolor y el dolor de nuestros iguales. Y eso es algo de verdad que nos identifica como pueblo y que nos hace sentir sumamente orgullosos. Sin embargo, hoy quiero agregar otra pregunta, porque sabemos que esta recuperación, que este proceso de volver a la normalidad, tendremos es que incorporar todo lo que nos pasó, en lugar de pensar en volver a la normalidad, porque ya nada es como antes, y en ese camino el acompañamiento será largo, el acompañamiento a las zonas afectadas, a los amigos, a los compañeros, a nuestros hermanos venezolanos afectados, será largo. Y yo creo que es importante abrirnos o hacernos la pregunta, ¿cómo hacemos para que todo el amor llegue bien? ¿Cómo hacemos para que ese amor, esa avalancha de solidaridad y de acompañamiento llegue bien? Porque no todo lo que hacemos con buena intención resulta automáticamente útil. A veces, en medio de la urgencia, preparamos comida sin saber cuánto tiempo pasará antes de que sea entregada. Salimos a repartir sin una ruta, sin tener un grupo o un punto de recepción previamente coordinado. Llevamos lo que creemos que hace falta y sí, o sea, sin haber preguntado qué se necesita realmente en esa comunidad, pero nosotros queremos apoyar, queremos acompañar y ahí estamos. Y entonces puede ocurrir que en un lugar sobren alimentos y en otro lugar haga falta. Eso lo hemos visto a través de las redes, también lo hemos visto a través de equipos de comunicación que están en el territorio reportándonos a diario y en cada momento. También hemos visto rumas de ropa que se han acumulado sin clasificar porque a lo mejor las personas quisieron con mucha buena intención dejarlo en un lugar, no querían dejarlo en los puntos de acopio, lo llevaban a otro lugar, también comida que se dañó porque en el camino las condiciones de seguridad, las condiciones ambientales fueron cambiando, y esos espacios también, vimos también en otros espacios que resultaron saturados. Entonces, hermanos, hermanas, compañeros, compañeres, amigas, amigos, no queremos desmovilizar la solidaridad para nada. O sea, mi reflexión, lo que hoy les traigo a ustedes no es desmovilizar esa solidaridad, sino que cómo vamos a donar, cómo vamos a acompañar, cómo vamos a hacer que ese amor llegue y llegue bien. Y tenemos que preguntarnos cómo proteger este esfuerzo para que no se pierda, para que no termine generando un problema adicional. Una arepa preparada para alguien que tiene hambre es también una forma de decir: te veo, me importas y no estás solo. Esa es una forma de decirlo. Pero también esa arepa necesita un agua segura, unas manos limpias, unos utensilios adecuados, un envase correcto, un tiempo de traslado razonable y una persona que pueda recibirla. Entonces, el amor no sustituye la técnica. La buena intención no elimina los riesgos, y cuidar también significa evitar que una persona ya vulnerable por la emergencia termine enfermándose por un alimento mal manipulado. Antes de preparar esa avalancha de amor a través de alimentos, necesitamos respondernos tres preguntas: ¿para quiénes son? ¿Quiénes las van a recibir? ¿Y cómo garantizar que llegue en buenas condiciones? Esas son las tres preguntas que no nos invitan a pagar la solidaridad, sino que nos invitan a canalizar la solidaridad y el amor. Coordinarnos no le quita espontaneidad al amor. Organizarse es una manera de respetar a quien da, a quien recibe y a quien está trabajando en el territorio. También tenemos que pensar en el tiempo. En los primeros días todo el mundo quiere estar presente, pero la necesidad no termina cuando disminuye la atención o cuando la noticia sale del foco. Las familias que siguen fuera de sus casas estarán allí. Las personas que deben recuperar sus horarios están allí. Su descanso, su apetito, sus rutinas, todos estamos ahorita en esta situación. También quienes siguen cocinando, cuidando y acompañando cuando ya no hay tantas cámaras. Eso debemos pensarlo, eso debemos tenerlo en cuenta. Necesitamos dosificar el amor, no para dar menos, sino para seguir dando. Pasar de la reacción inmediata al acompañamiento, de la iniciativa aislada a la red, de la urgencia a la organización. Esos son los desafíos que tenemos en este momento como pueblo, como comunidad, como comuna, como sociedad civil, como Venezuela toda. Tenemos esos desafíos. Y hoy, en esta cobertura especial que estamos haciendo en Radio Nacional, queremos hablar del cuidado en todas sus dimensiones: del cuerpo, de la alimentación, de la mente, de los afectos y de la responsabilidad, que también implica ayudar. Porque no necesitamos menos solidaridad, necesitamos una solidaridad segura, articulada, respetuosa y capaz de permanecer. Que el amor nos mueva, pero que también el amor llegue bien. Soy Dayon Mois, estamos en esta cobertura especial y estaré acompañándoles durante estas 2 horas. Pueden participar a través de nuestras redes sociales, pueden participar, dejar sus preguntas, sus comentarios y estar siguiendo toda esta cobertura que nos lleva a pensar cómo la radio entra en nuestras vidas y cómo nos acompaña. Eso es, siempre nos quedará la radio. A mí me encantan todos los medios de comunicación, pero creo que siempre nos quedará la radio, porque desde allí creo que el contacto y el acercamiento es más hombro a hombro, más codo a codo, y que me perdonen la tele, que me perdonen los otros medios. Que tenemos reportes de nuestros compañeros desde distintos lugares del país. Vamos a comenzar, con Gilbert Belisario, que se encuentra en Yaracuy.
1: Nos encontramos en la capital del estado Yaracuy, San Felipe, uno de los centros de acopio que se han dispuesto en todo lo largo y ancho del territorio nacional y regional. En este momento me encuentro en el colegio San Juan Pablo II, aquí con parte de sus autoridades y personal administrativo y docente que nos van a explicar en qué consiste este centro acopio y el llamado que hacen a la colectividad.
2: Estamos comprometidos acá con la colectividad de hacer un llamado para que vengan y asistan a cada uno de los centros educativos del estado de Yaracuy. Estamos aquí eternamente consternados por lo sucedido y llamamos a la colectividad que acudan a los centros para compartir, aunque sea un granito de arena, y contribuir con esta noble causa.
1: Es importante destacar, luego que diga su nombre, su apellido, el hecho de los productos que deben traer, en qué condiciones deben traerlo y en función de que debe seguir en transcurso de esta semana y tal vez meses también continuar con esta acción de amor de los venezolanos para los venezolanos.
2: Bueno, en esta oportunidad estamos requiriendo lo que es ropa para niños, para niñas de 0 hasta 12 años, 6 años. Necesitamos productos de aseo personal, pañales, toallitas húmedas, compotas, productos no perecederos. Es necesario porque en esta oportunidad los chicos lo requieren.
1: Reportando desde San Felipe, capital del estado de Yaracuy, el corresponsal de Radio Nacional de Venezuela y Radio Pana 101.9, Ilmer Belisario.
0: Ilmer Belisario desde Yaracuy, un placer escucharle. ¿Saben que conozco a Ilmer Belisario? Es del pueblo de Marín. Del pueblo de Marín, de donde es mi familia, y nos reporta desde Yaracuy, donde fue el epicentro de este doble terremoto que nos afectó el 24 de junio a eso de las 6 de la tarde, cuando muchos todavía celebrábamos a San Juan, algunos ya estaban de vuelta de la playa. Eso es lo que vamos recogiendo en todos los testimonios. Ilmer Belisario, la participación que nos hacía Ilmer nos recuerda eso que veníamos hablando de la importancia de lo que se necesita en cada centro de acopio. Por ejemplo, en ese centro de acopio donde nos hablaba, desde donde nos reportaba Ilmer, requieren ropa para niños, alimentos no perecederos, compotas, toallitas húmedas. Entonces, eso nos va hablando de cómo podemos organizar y canalizar esa solidaridad y ese amor. En ese lugar, solo necesitan eso en este momento, porque quizá ya en estos días se han cubierto las otras necesidades y ahora llegan niños. Y así vamos a ir organizándonos porque hemos demostrado durante toda esta semana y durante todos los momentos de nuestra historia, hemos demostrado que somos un pueblo, un país, una sociedad solidaria, amorosa, apasionada y también organizada, porque lo que vimos el 24 de junio después del terremoto fue todos estábamos haciendo lo que correspondía: ayudar a los adultos mayores, proteger a los niños, bajar, ubicarnos en el espacio. Otros salieron a ayudar directamente en la mañana siguiente. Mucha gente se fue a La Guaira a ayudar a rescatar a las personas que estaban bajo los escombros. Y eso es algo que nos caracteriza y que nos identifica y que no podemos perder. Vamos a seguir con otro reporte. Vamos con Luis Ortega, que está en La Guaira.
3: Embajador de Turquía en Venezuela, Aidan Karamanglu, informó al despliegue de 70 rescatistas en el estado de La Guaira durante la entrega de insumos en el principal centro logístico de la región.
4: Nosotros como hermanos tenemos que reciprocarlo y estamos aquí con un contingente de 75 personas que vienen de diversas instituciones. Son equipos de búsqueda y rescate, integrantes de las Fuerzas Armadas Turcas, de la Administración de Gestión de Desastres y Situación de Emergencia, en la Media Luna Roja Turca, el equipo nacional de salud de desastres, están aquí también para apoyar.
3: El viceministro para Europa y América del Norte, Oliver Blanco, destacó el apoyo internacional a Venezuela tras el doble terremoto del 24 de junio.
5: Turquía, y es parte del despliegue que suma más de 30 países junto a las autoridades venezolanas para salvar vidas en momentos determinantes. Hay diferentes operativos a estas horas para seguir rescatando sobrevivientes, pero también la organización de todos los puntos donde estarán temporalmente las personas que han perdido sus viviendas. Que Venezuela no está sola, son más de 30 países apoyándonos en estas horas difíciles para la población venezolana, especialmente aquí en La Guaira.
3: Por su parte, el gobernador José Alejandro Terán informó la recuperación de los servicios públicos en La Guaira.
6: Ya más del 90% de la energía eléctrica en todo el estado, el agua también se viene recuperando, el gas doméstico por bombona, no por tubería, el transporte público, los comercios progresivamente también en las zonas, sobre todo las que no fueron terriblemente afectadas, que fueron Catialamar, Caraballé y Macuto, han venido también brindando servicios a la gente, este pueblo con un nivel de conciencia muy grande, organizado, y bueno, y todas las víctimas que han perdido pues su vivienda y que no han encontrado también refugio solidario, el Estado venezolano ha dispuesto de los campamentos temporales, así como los campamentos itinerantes, donde se les está brindando pues toda la ayuda mientras se realiza toda la caracterización.
3: Para el Sistema Radio Nacional de Venezuela, reportó desde el Estado La Guaira, Luis Ortega.
0: Muchísimas gracias, Luis, que nos reporta desde La Guaira, donde más de 30 países nos están acompañando. Venezuela no está sola y está acompañada de todos, de un gran número de rescatistas, de un gran número de personas que vienen a acompañarnos a buscar a los supervivientes o los cuerpos de las víctimas de este terremoto. Y es sumamente importante el encontrar los cuerpos. Es muy doloroso, pero es importante porque así se puede llevar a cabo todos los procesos psicológicos, los procesos emocionales para transitar el duelo de la pérdida. Por eso es tan importante en los casos que se puede recuperar los cuerpos de las personas. Y también el gobernador de La Guaira, Luis Terán, nos daba un parte de cómo va evolucionando hacia la regularización, por decirlo, del ritmo de vida allá en La Guaira, porque no todos los lugares de La Guaira fueron afectados de la misma manera y los servicios públicos son necesarios para la vida. Entonces esa organización también nos lleva a ir dando pequeños pasos para incorporarnos a la vida cotidiana. Es importante recuperar ritmo de sueño, el ritmo de la alimentación. Eso lo vamos a estar conversando en unos minutos cuando conectemos con Javier Noel, porque para cuidar tenemos que cuidarnos. Y yo no sé si les ha pasado a ustedes, pero a mí me daba la sensación de estar viviendo el tiempo de la pandemia con más dolor. Pero me refiero al tiempo de la pandemia en cuanto a los ritmos de sueño, en cuanto a la alimentación, el desconcierto, el saber que está pasando algo terrible y que queremos movernos, pero ¿hacia dónde nos movemos? O sea, ¿hacia dónde nos movemos? Bueno, salimos a buscar primero a los familiares, a prestar ayuda, pero esa recuperación del ritmo de la vida cotidiana es sumamente importante porque esto será un camino largo. Yo no sería responsable decir que esto nos va a llevar un tiempo específico. Sin embargo, ya vivimos otros momentos de desastres, precisamente en La Guaira, cuando el deslave y luego la vaguada, y sabemos que el proceso de recuperación es un proceso que es lento y que en contraposición a eso queremos la solución y queremos el cambio y como la vuelta a lo que teníamos antes de forma inmediata. Sin embargo, eso va cumpliendo unos ritmos, va cumpliendo unos tiempos que no necesariamente se corresponden a lo que nosotros queremos. Entonces, es fundamental que tengamos esa conciencia y esa paciencia. Y nuestro país tan joven, tan hermoso, tan pujante, y con ese espíritu también de juventud, también nos invita en este momento a la paciencia, a la escucha, seguimos practicando la solidaridad, pero nos corresponde también desarrollar un poquito la paciencia y la confianza. La confianza de que podemos transitar esto con toda la compañía que tenemos en este momento y con la que nosotros vamos a seguir fortaleciendo. Para dar luego entrada a Javier Noel, nuestro invitado de esta primera hora en la que estaré acompañándoles. Uno de los objetivos que nos planteamos es que el amor llegue bien. Hoy queremos hablar de esa solidaridad que hemos visto crecer después del doble terremoto y que la buena intención no sustituye las condiciones de higiene, conservación y traslado que necesita, por ejemplo, un alimento para ser seguro. Abrimos esta conversación, como les decía antes de la pausa, no para desmovilizar la solidaridad ni para juzgar a quienes han querido ayudar y han ayudado. Porque han ayudado. Le abrimos para cuidar mejor, para que ese alimento preparado con amor llegue en buenas condiciones y no termine poniendo en riesgo a personas que ya están atravesando una situación de vulnerabilidad. También queremos hablar del resto de la población, de quienes no están en un refugio, pero han visto alterados sus horarios, su apetito, su descanso y sus rutinas. Hablamos de cómo podemos reorganizarnos poco a poco para seguir adelante. Para esta conversación nos acompaña Javier Noel, doctor en ciencias de la educación y naturópata especializado en alimentación. Javier, bienvenido.
7: Gracias, Dayón. Un gusto saludarles.
0: Un placer volver a conversar contigo. Hablamos justo de este tema en aquel momento de la pandemia.
7: Sí, así es.
0: ¿Qué semejanzas tenemos en los dos momentos, Javier?
7: Bueno, efectivamente son situaciones extraordinarias que movilizan a toda la sociedad, ¿no?
0: Sí.
7: Entonces, evidentemente, digamos que el tema de la información, por ejemplo, también es, digamos, en la realidad actual, el movimiento de información es muy rápido y eso también puede generar reacción, ¿no? Y sobre todo el tema del pánico. Y bueno, obviamente también el tema de cómo la misma sociedad se moviliza para apoyarse, ¿no? Eso es algo extraordinario también.
0: Sí. Hoy precisamente queremos conversar contigo en uno de esos temas, cómo podemos reconocer el valor del impulso solidario, Javier, y al mismo tiempo también explicar cómo, por ejemplo, la preparación y entrega de alimentos, que es tu área, también requiere unos conocimientos técnicos. Y ese es un tema necesario en este momento para ponerlo sobre la mesa.
7: Sí, es correcto. Bueno, principalmente lo primero es que este gran impulso humano, ¿no?, de ayudarnos es parte de nuestra biología, de nuestra existencia humana y por supuesto también como venezolano, ¿no? Efectivamente hay un impulso, normalmente en actividades, bueno, digamos eventos de este tipo, el primer impacto es el terror, ¿no? El miedo absolutamente se resguarda. Pero ya después, ¿qué pasa? Las primeras horas, viene un impulso también muy grande, bueno, ahora tengo que salir a ayudar, aunque no tenga yo a alguien directamente afectado. Entonces, claro, eso genera una movilización muy importante que hay que canalizar, ¿no? Porque en eventos de catástrofe natural, los alimentos tienen todos unos cuidados que hay que tener para evitar, por ejemplo, contaminación, enfermedades de transmisión alimentaria, para también el tema de la logística. Todo eso es bastante complejo y, bueno, mucha gente con muy buena voluntad, bueno, se lanza a preparar cosas, pero sin ese conocimiento técnico, ¿no? Entonces, eso ha generado también, obviamente, además de la ayuda, también se ha perdido muchos recursos, sí. Han habido compras nerviosas, Y bueno, también puedes ver muchos alimentos que se están descomponiendo, bueno, pero es parte de todo el proceso, ¿no? Eso implica que ya en esta fase ya hay que empezar como a organizarse mejor y sobre todo que la ayuda no tiene que ser algo que ya a mí se me ocurre de manera individual, ¿no?
0: Claro.
7: Sino es, voy a organizaciones que ya tienen alguna experiencia, bomberos, defensa civil, fundaciones, hay muchísimas organizaciones que se han activado, instituciones educativas, etcétera, que se han activado y que ya han, digamos, tienen algún proceso de organización, porque hay que, digamos, clasificar los alimentos, hay que crear incluso un etiquetado, fechas, etcétera, y por supuesto en este momento lo que hay que privilegiar son alimentos no perecederos, que en general son los procesados y ultraprocesados. Yo siempre hablo más de esos alimentos sí. en el día a día, ¿no? Pero este es el momento de esos alimentos enlatados, galletas. ¿Por qué? Porque aguantan más tiempo, no se van a deteriorar, no se van a contaminar con tanta facilidad, porque, bueno, tienen aditivos, preservativos. Este es el momento precisamente de esos alimentos. O sea, bueno, a veces tú con muy buena voluntad haces unos panes, unos sándwiches, le metes mayonesa, tú no sabes cuánto tiempo va a estar rodando, porque es muy complejo todo esto, y la logística es súper compleja, y eso se puede contaminar, ¿no? Entonces, a lo mejor tú queriendo ayudar, puedes también generar otro problema, ¿no? Una persona ahora con una salmoneliasis, porque pues el alimento que se preparó no estaba en las condiciones técnicas adecuadas. Muchas veces nosotros no lo sabemos, lo que tenemos que hacer en este momento ya es dirigirnos a organizaciones, instituciones que tienen la experiencia y que tienen el conocimiento.
0: Sí, Javier, en esto, que nos haciendo referencia a que nos tocó cubrir el momento COVID, ahora en este momento asistimos a una, digamos, exacerbación de las redes sociales. O sea, el uso de las redes sociales que tuvimos al momento del COVID es diametralmente opuesto al que, o sea, pero en cuanto a crecimiento, digamos, al que se está haciendo en este momento. Entonces, hablando de la salud, hablando de la alimentación como un hecho integral, también me gustaría conversar en cómo se incorpora también en el, pensando en la salud, el tema del consumo de redes, porque hemos visto, por ejemplo, todo el mundo con un teléfono en la mano, por supuesto es un sujeto que hace una denuncia y ¡pah! Y prende el teléfono y sube.
7: Sí.
0: Y cómo eso nos afecta también en la salud,
7: sí.
0: Porque es alimentación, pues es lo que, cómo estás alimentando el alma, por así decirlo.
7: Es correcto, sí es. Y bueno, fíjate que, digamos que hay un fenómeno que le llaman infodemia, ¿no? La infodemia es una característica propia de las redes sociales donde hay una sobresaturación informativa. Sin embargo, muchas personas tienen la idea de que no hay suficiente información, entonces monto 50 historias en mis redes sociales con toda la información disponible sin chequearla. Sí, entonces han habido casos de personas que dicen que están desaparecidas, que no están desaparecidas, por ejemplo, y la gente no lo está haciendo por mala voluntad, es parte del pánico, ¿no? Es parte como de las reacciones humanas descontroladas y que no gestionamos. ¿Y qué es importante de todo esto? Que hay bastantes personas afectadas, sistemas de salud están afectados como para que tú estás bien, que afortunadamente no estás en una situación de riesgo, te me vayas a enfermar también, ¿me entiendes? Vas a saturar más el sistema, entonces tú tienes que cuidar también. Bien, entonces dentro de eso es cómo yo manejo la información.
0: Claro.
7: No podemos controlar como personas cómo se manejan las redes, pero yo sí puedo gestionar cómo yo manejo la información. Entonces hay algunas recomendaciones, ¿no? Sobre todo también depende de cada persona. No es lo mismo alguien que está rescatando, alguien que está en una zona afectada, alguien que tiene un familiar desaparecido, a una persona que afortunadamente no está en esas condiciones. Entonces muchas veces lo que hacemos es sobreexponernos, nos quedamos haciendo scroll, ¿no? Ver imágenes, y eso nos va generando un estado de ansiedad tal que entonces no podemos dormir. Estoy muy confundido porque no tengo con claridad de lo que está pasando. Muchas veces vemos denuncias, 30 segundos de un video, una situación compleja, un título, y tú realmente no sabes lo que está pasando ahí. Tú no puedes sacar unas conclusiones serias por algo, porque además en una situación de pánico pues se genera mucha violencia también.
0: Claro.
7: que ejemplo que yo te daba, el médico que va a informar a los familiares, mira, el paciente falleció, y atacan al médico. Pero el médico, o sea, ¿por qué? Porque una reacción biológica natural, un estado alerta de mucha adrenalina, y por supuesto tú puedes drenarla con el que te va a ayudar, ¿no? Y tú grabas eso y dices, mira, aquí hay una situación irregular, tú no sabes lo que está pasando, eso se empieza a multiplicar, te genera una ansiedad terrible, sientes que estás en un estado de más caos, y tú lo multiplicas y generas que otros también se impacten. A la larga no vas a poder dormir, vas a tener más ansiedad, vas a colapsar y tú también vas a necesitar asistencia, digamos, médica. Y no es la idea, ¿no? Entonces tenemos que cuidar.
0: Claro, porque finalmente las redes, eso sigue, ese tipo de contenidos, que es muy humano también, ojo, que es lo que le estamos diciendo a la audiencia, que no es hoy no es poner el dedo y señalar, sino más bien en cómo hacemos que este amor, que toda esta necesidad de acompañarnos, llegue bien. Entonces, uno de los principios de las redes es la emoción polar. O nos genera demasiada felicidad y alegría, o nos indigna y nos lleva a que eso siga reproduciendo, su camino como la pólvora. Y como la pólvora puede ser el efecto que tenga en las personas, en los seres queridos. Javier, otro aspecto importantísimo es, bueno, como tú decías, ¿cómo nos cuidamos, cómo nos protegemos? Porque, por ejemplo, todos sentimos, o muchos, que todavía tiembla. Y aún en los momentos que no es réplica, por ejemplo, esa sensación de temblor, no estamos durmiendo bien, yo me despierto todos los días a las 2 de la mañana, hace una semana. Entonces, ¿cómo podemos, desde la alimentación integral, cómo podemos ir organizándonos para volver, no digamos a la normalidad, porque ya esto nos transformó, sin embargo, para ir retomando el ritmo cotidiano?
7: Sí, que es lo más importante, entender que tu sistema nervioso está en estado de alerta, y es natural, es normal, o sea, por eso aquí no es juzgar, no es entender, observar. Después de un evento de estas características, tu sistema nervioso queda en un estado de alerta, ¿no? Porque él te está, bueno, tratando de mantener el sistema nervioso, y tu cuerpo lo que busca siempre es mantenerte a salvo, ¿no? Y dispara hormonas y neurotransmisores de alerta, ¿no? A cortisol, adrenalina, y te mantiene en estado permanente de alerta. Entonces, ¿qué es el papel para todos? Unos más, otros menos, porque lo que te decía, no es lo mismo que tú estés en pleno, digamos, zona cero del desastre, haciendo labores, que estés en tu casa, ¿no? El papel es reequilibrar el sistema nervioso. ¿Para qué? Para que no colapse. Y no solamente que no colapse, sino que en la medida que tú estás en equilibrio, logras reequilibrarte, tú vas a lograr que tu entorno también se equilibre. Hay un fenómeno llamado contagio límbico, que es que tu cerebro, el cerebro límbico, detecta el estado emocional de tu entorno, ¿sí? Incluso hasta de las redes y todo. Entonces, si yo estoy proyectando permanentemente estado de alerta, mi entorno también se va a contagiar, y viceversa. Si yo logro reequilibrarme, yo voy a lograr que mi entorno también se equilibre. ¿Qué hacemos, no? Entonces, bueno, primero entender eso, es normal. ¿Por qué siento temblor cuando no está temblando? Porque tu sistema queda hiperalerta. Cualquier movimiento va a reinterpretarlo porque está pensando que viene, o sea, te quiere cuidar. Cuarto, claro. Que te quieres cuidar, decir, cuidado, que va a volver a temblar. No está temblando, pero tú lo estás percibiendo. O la noche que hubo truenos muy fuertes, sí. La gente no pudo dormir. El mismo fenómeno, ¿no? Tu sistema está hiperalerta. Errores comunes que cometemos es consumir alimentos y bebidas con muchos estimulantes nerviosos, ¿no? Café, que tiene cafeína. A veces la gente oye eso y cambia el canal. No, porque no voy a dejar tomar café. Pero tienes que equilibrar.
0: Con mi café no te metas.
7: Con mi café no. Pero es que el tema es que la cafeína, igual que la teobromina que tiene el chocolate, la teína que tiene el té negro y el té verde, son estimulantes. No es que son malos, pero si tu sistema está hiperalterado, no puedes dormir y estás ansioso, ¿qué hace la gente? Entonces, no duermo bien, me caigo a café todo el día. Tú no estás ayudando a que tu sistema se reequilibre.
0: Claro.
7: Tú estás manteniendo un estado de hipervigilancia, y aparte de eso, no duermes bien. Y si no duermes, oye esto, porque es importante. Normalmente le dice, ahora aquí nadie duerme, no.
0: Ajá.
7: Necesitamos que duerman, vamos a hacer rotación, pero tienen que descansar, porque si no duermen, tu sistema empieza a deteriorarse, tomas malas decisiones y puedes cometer errores peores, ¿no? Entonces, es como contraintuitivo, porque la gente dice nadie tiene que descansar, no, al revés. Es decir, tienes que buscar la manera de que tu sistema se requiere descanse para tú no colapsar. Y vuelvo, insisto, no queremos más gente enferma, no queremos más gente afectada ahora después por el efecto postraumático, ¿no?
8: Sí.
7: Entonces, eso, por un lado, preferiblemente infusiones relajantes, manzanilla, tilo, tomar los guillitos, etcétera, ¿no? Eso también es súper importante. Tomar sol, la gente no entiende mucho el tema del sol, pero puede, tomar sol te puede ayudar a regular el sistema nervioso. Vas a sintetizar vitamina D, que en realidad es una hormona que regula el sistema nervioso. Hacer ejercicio, ¿sí? La gente dirá, ¿cómo vas a hacer? No, sí, necesita. Caminatas intensas van a ayudar a reducir los niveles de cortisol y adrenalina. Y si practicas algún deporte, hazlo, o sea, busca la manera. Eso no te va a hacer, más bien va a ayudar a ti y al entorno, porque va a ayudar a reequilibrar tu sistema nervioso. Bien, el ejercicio también ayuda muchísimo. Vale, y bueno, también estar muy bien informado, porque también tienen todas las teorías de conspiración.
8: Claro.
7: Tienen una serie de ideas que explica, empiezan a explicar cosas que no, en vez de darte información buena, te empiezan a angustiar más. No, este, va a venir otro segundo, lo que pasa es que no lo quieren decir. No, no, espérate, estadísticamente, históricamente, lo que te indica es que, bueno, la parte más, digamos, riesgosa ya pasó. Es muy poco probable, no es que no exista, pero es muy poco probable que venga otro terremoto de esas magnitudes, aunque sí vamos a tener meses incluso de réplica. Entonces esa información también te va a ayudar como a decir, ok,
8: sí,
7: voy a sentir temblores, mi sistema nervioso, sí van a haber réplicas, pero...
8: Estamos conversando con Javier Noel, él es doctor en ciencias de la educación y naturópata, especializado en alimentación. Estamos en esta cobertura especial, Venezuela Toda Unida. Y las recomendaciones y los temas que estamos tratando es para que ustedes, para que juntos y juntas podamos transitar de la mejor manera este camino que se nos abrió a partir de este terremoto. Quería preguntarte, Javier, por ejemplo, pasan dos cosas. Una, cuando dices, bueno, hacer ejercicio. Ok, hacer ejercicio. Entonces, hacer ejercicio a veces se relaciona con estar bien y en estar en situaciones de normalidad, ¿no? Vuelvo a escenario COVID, porque las recomendaciones son prácticamente las mismas. Entonces, resulta que tú piensas que si quieres hacer ejercicio, irte al parque a hacer ejercicio, es, uno, dejas de informarte, dos, es que te sientes culpable,
7: claro,
8: porque tú deberías estar haciendo algo en pro de este momento. Entonces,
7: sí,
8: son también sentimientos muy humanos, pero los sentimientos son humanos, obviamente. Entonces, sí, háblanos un poco de eso.
7: Sí, está muy bien, porque eso tiene que ver con lo que llaman el síndrome de la culpa del sobreviviente, ¿no? Y te cuento, no solamente lo pasan las personas que están acá, venezolanos que están en el extranjero están también devastados.
8: Sí.
7: Entonces, una reacción más o menos natural también es como sentirte culpable, ¿no? Una forma en la que reacciona tu cuerpo frente a que, bueno, yo estoy bien, ¿no? Y entonces nos mantiene, de hecho lo he visto mucho en redes, ¿no? Si no bajes la guardia, y la gente juzgándose, tú no haces nada. O sea, es como un conflicto, porque otra reacción normal en el pánico social es ser muy agresivo, ¿no? Lo que le decía al médico, que yo, mira, falleció y le atacan al médico. O sea, una reacción también, porque estás en hiperalerta, el cortisol, la adrenalina te pueden hacer muy agresivo. Entonces, entender que si estás haciendo ejercicio, no es una cosa de... Es como que va, tiene que trabajar.
8: Claro.
7: O sea, no es una cosa de, ah, bueno, a ti no te importa, ¿no? No, no, no. Es que el ejercicio es como una medida en la que te cuidas. Y si tú te cuidas, tú tienes mayor capacidad de cuidarte, entonces. Pasa que nos vemos muy separados. Nos vemos como si tuviéramos, cada uno fuéramos un átomo separado de los demás. Y realmente estamos todos estamos interconectados por el lenguaje, por la comunicación. ¿No? Que claro, si yo me cuido, tomo mis medidas, eso es como decirte, es como tomarte un ansiolítico, pero natural.
8: Claro.
7: Estás cuidando y eso te va a ayudar a estar bien, porque insisto, no queremos que tú también te enfermes, que tú también tengas que necesitar asistencia médica en una situación tan compleja. Entonces, gestionar también la culpa del sobreviviente es como sumamente importante, ir entendiendo los procesos, entender que es un proceso natural, ¿sí? Porque tú sabes, ahora me siento culpable porque me siento culpable, ¿no?
8: Claro.
7: Puedes tener un bucle muy complejo emocional, entender que un proceso, la ira, con a una persona que con la que yo siempre estamos en comunicación, me dice, mira, yo agredí al bombero.
0: Eso.
7: El que se me vino a decir que me tenía que ir a la casa, le caía con eso. Entonces, después anda con culpa. Bueno, es natural, porque estabas en hiperalerta, estabas demasiado, digamos, en alerta, estado defensivo, y bueno, lo agarraste con la persona que no era. Entonces, esas son medidas también, igual que trabajar.
0: Sí.
7: No puedes trabajar, no, pero espérate. Tenemos que producir también, o sea, tenemos que, sobre todo en una economía tan golpeada, pues también tenemos que empezar a darle, ¿no? Porque eso también va a ayudar, porque esto, que todas estas personas que van a estar, que están damnificadas, también necesitamos avanzar para que el país crezca, ¿no? Como un todo, no estamos separados, ¿no?
0: Claro. Claro, porque también ha pasado que en estos días, por ejemplo, en los múltiples grupos de WhatsApp en los que uno está, no deberían estar invitar a trabajar, por ejemplo, los que no son los esenciales, vamos a decir el comercio. Esa, por ejemplo, ha sido una de las críticas. En otro grupo decían, bueno, tendrían que cerrar las licorerías. Ojo, Javier, y en esto quería preguntarte, porque los estimulantes, entre ellos el alcohol. Son una invitación abierta, constante y perenne, en cuanto a que con ello la sensación de que me desconecto es importante. Entonces,
7: sí, pero es
0: háblanos un poco también de esto. Sí, sí, por eso quiero que lo conversemos, porque el alcohol es desconectarte, pero después es depresor. Entonces, vamos a hablar del consumo de alcohol en estos escenarios.
7: Alcohol y cualquier psicotrópico, ¿no?
0: Claro.
7: También, es decir, en este tipo de situaciones, porque además tú te contagias, incluso hay personas que parecen que no tienen ninguna, que, ¿sabes? Que como que no la alteran, pero igualmente, lo que pasa es que no todo el mundo reacciona igual. En estas situaciones, cualquier, digamos, no solamente estimulantes nerviosos que te ponen más en hiperalerta, sino también psicotrópicos o neurotoxinas, es decir, que te intoxica, como el alcohol, puede terminar degenerando en que te tengas una crisis peor,
0: claro.
7: ¿No? Porque es una toxina, ¿no? Y tú no sabes incluso cómo puedes reaccionar. Entonces, en esta situación, lo menos recomendado es consumir alcohol ni ninguna otra droga, por supuesto, ¿no? De estas características recreativas. No es lo más conveniente. Tienes que estar buscando el equilibrio, pero sin depender de esta sustancia que podría incluso generarte una situación mucho peor. Bien, incluso deprimirte o entrar hasta en pánico. Bien.
0: Sí. Otra cosa importante, Javier, que noté en mí misma y luego lo fui conversando con algunos vecinos, en el caso de las personas que no fuimos tan afectadas por el terremoto, ordenar el espacio, ordenar la casa. Una vez que el primer día no había ninguna intención de arreglar, estábamos en hiperalerta y había que estar atentos por si pasaba otra cosa, pero en el momento que se recogió el espacio en el que se barrieron los escombros, porque donde vivo ya vinieron a hacer la inspección y pudimos recoger los escombros, ojo, estoy hablando no de las casas que están en la zona cero, sino en los otros afectados. ¿Cómo eso también cambia y cómo nos lleva a cambiar el estado emocional?
7: Perfecto, sí, claro, porque fíjate, si tú mantienes, cuando tu sistema, tu cuerpo percibe una y otra vez un ambiente que ha sido afectado, es como recordar físicamente el evento, ¿no?
0: Claro.
7: Entonces, recordar físicamente en el evento, tú vuelves a entrar en hiperalerta. ¿Qué pasa? El problema de estar en hiperalerta por un tiempo muy prolongado, que va a deteriorar tu sistema y puedes terminar en una depresión o una crisis nerviosa. Bien. Y si no duermes bien, más.
0: Claro.
7: Entonces, ojo, porque la gente también está como muy sensible. Tú dices, hay que ir como normalizando. Se pueden ofender. Y no digo normalizando como que no ha pasado nada, sino que tú tienes que ir creando ambientes para regular nuevamente tu sistema, y eso va a redundar en, estamos todos interconectados en tu vista del sistema nervioso. Si mi entorno está, y mi espacio, mi ambiente está mejorando, pues yo voy a lograr también con más facilidad regularme, evitando enfermar a los otros, generar más conflicto dentro de la situación.
0: Javier,
7: así que sí, muy buena eso.
0: Sí.
8: Nos estamos acercando al final de nuestro encuentro. Sin embargo, me gustaría que podamos dejar como... A mí me gustan las listas. O sea, una lista. Dame una lista, Javier. Vamos a decir, mira, ¿qué no es recomendable, qué no es recomendable para que vayamos recuperando esos ritmos? Ya nos has dado algunas pistas, pero vamos a dejarle una lista como de primeros auxilios que luego podamos compartir a través de los reels y todo con nuestra audiencia para que vayamos encontrando ese camino a la regulación de nuestro ritmo.
7: Perfecto. Bueno, con respecto a si estás muy ansioso, problemas de sueño, no logras como reequilibrar tu sistema nervioso, no estás durmiendo bien, estás hipernervioso, evita estimular café, chocolate, té negro, té verde y por supuesto alcohol y drogas recreativas, evítalo, porque eso no te va a ayudar. A lo mejor tú piensas que sí, porque por ejemplo con el café, si me haga para el alcohol, pero con el café a mí no me hace nada, no sé, tú no te das cuenta, pero tiene cafeína y si no puedes dormir, mira, lo mejor es que lo reduzcas, evítalo, ¿bien? Ok, eso. ¿Qué sí consume? ¿Qué sí toma? Bueno, también evitar muchos azúcares. Los alimentos muy dulces, que es un fenómeno interesante porque tu cuerpo te va a pedir dulce.
8: Sí.
7: ¿Por qué tu cuerpo te pide dulce? Porque cuando comes azúcares, tu cuerpo libera dopamina, que es una hormona neurotransmisor que te da como una sensación de tranquilidad, pero eso dura muy poco tiempo. Entonces, si tú consumes muchos azúcares por la ansiedad, te va a generar más ansiedad a la larga, porque también es un estimulante. Es como mucho azúcar, tú te pones, te aceleras más, ¿no? Entonces, y evitar alimentos muy procesados si no estás en una zona de riesgo. Si estás en una zona de riesgo, estás en un campamento, etcétera, ahí deja comer enlatado, galletas, porque es otra prioridad. Pero si estás en casa, ya estás, tienes que evitar los alimentos muy procesados porque también pueden generar, digamos, mucha estimulación del sistema nervioso, sobre todo los azucarados, ¿no? Eso por un lado. Por otra parte, con el manejo de la información, el alimento del alma, es también evitar estar dentro de la dinámica de la infodemia, tratar de regular la cantidad de tiempo que te informas. Yo, por ejemplo, me informo cada hora, dos horas y trato en 5 minutos. Pero además no estoy consumiendo cualquier cosa, fuentes confiables, solamente fuentes confiables. No estar consumiendo teorías de conspiración, cosas sensacionalistas, conflictos. Si estás muy nervioso, muy ansioso, no te pongas a estar en... Porque lo peor que uno puede hacer en esta situación es empezar a caerse a golpes por las redes sociales, ¿no? A insultar a la gente, a decir qué horror, ustedes no hacen nada, que va con una cámara. Y dice, ¿qué estás haciendo? En este momento lo último que necesitamos es que terminemos en un conflicto social y una explosión social. No necesitamos este momento.
8: Claro.
7: ¿No? Y para ti en lo individual tampoco te ayuda porque te va a mantener en estado de hiperalerta. Y muchas veces lo vas a hacer, no te preocupes, porque es normal. Si estás hiperalerta, cortisol, la adrenalina elevadísima, y de repente a mí me han llegado mucha gente que se pelearon, discutieron, o sea, la gente está muy, muy sensible. Entonces, hacer ese tipo de cosas ayuda. Otra cosa, no temas en hacer algo de ejercicio, te va a ayudar, es como un ansiolítico natural. Bien, tomar sol, aprovecha tomar un poco de sol, también te va a ayudar a regular tu sistema nervioso. Bien, así que esa sería la lista que te hago.
8: Muchísimas gracias, Javier. Javier Noel, doctor en ciencias de la educación y naturópata, especializado en alimentación. Pueden seguirlo a través de sus redes sociales. Muchísimas gracias, Javier, por acompañarnos. Gracias por esta lista y por estar siempre atentos a que la alimentación es un hecho es integral y que siempre podemos hacerlo mejor. Siempre nos recuerdas eso. Muchísimas gracias.
7: Un abrazo.
8: Hasta luego.
7: Gracias.
8: Hoy de este primer bloque nos queda una idea muy importante, que la solidaridad también necesita seguridad, organización y responsabilidad. No se trata de ayudar menos, también se trata de ayudar mejor. Y también de entender que después de una experiencia como esta, recuperar poco a poco la alimentación, el descanso y los horarios puede ser o es la forma de decirle al cuerpo: estamos aquí y vamos a seguir adelante. Vamos a la pausa y continuamos en minutos.
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11: 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Escuchamos palabras de la presidenta encargada de la República Bolivariana de Venezuela, Delcy Rodríguez.
12: Tenemos activos 8 puntos donde hemos detectado que puede haber personas con vida. Los rescatistas nacionales e internacionales están activados, sistema de salud, para salvar vida lo más pronto posible. De igual manera, la comisión presidencial para verificar qué viviendas están activadas para volver a ellas o no. Sigue su recorrido por Caracas, por La Guaira, por Miranda. Y bueno, estamos con el Estado Mayor para los campamentos transitorios y viviendas que está al frente, Jorge Rodríguez. Estamos visitando los campamentos transitorios, viendo la atención integral que allí se necesita, dar alojamiento, soporte logístico, alimentación, salud. Está activado todo el gobierno nacional, todo el sistema de protección social, para atender a las personas que perdieron sus viviendas y también para dar atención integral. Hay situaciones traumáticas que han marcado a nuestros niños y a nuestras niñas. Estamos con planes especiales de atención psicológica y también estamos con planes especiales de construcción para tener viviendas rápidas.
11: Escuchábamos palabras de la presidenta encargada de la República Bolivariana de Venezuela, Delcy Rodríguez.
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13: Ante las dolorosas pérdidas humanas causadas por los recientes terremotos, la República Bolivariana de Venezuela se une en un solo sentimiento. En homenaje a la memoria de las víctimas, la presidenta encargada, Delcy Rodríguez Gómez, ha decretado duelo nacional por 7 días. Elevamos nuestras oraciones por el descanso eterno de quienes partieron, por la pronta recuperación de los heridos y por el consuelo de las familias afectadas. En estos momentos de tristeza, abrazamos a quienes sufren esta tragedia y reafirmamos nuestro compromiso de acompañarlos y protegerlos. 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
11: Escuchemos palabras del presidente de la Asamblea Nacional de Venezuela, Jorge Rodríguez.
15: Está casi completamente restaurado el sistema eléctrico en el estado La Guaira. En cuanto a las comunicaciones, ya se ha logrado, en el caso de La Guaira, recuperar de manera importante la interconexión para que las personas puedan comunicarse con sus seres queridos que están en este momento en campamento o en las zonas de rescate. Movistar se ha recuperado el 26,86% de la capacidad de comunicación, Digitel el 64,15%, Movilnet el 24% y CAN TV el 70% de recuperación.
11: Escuchamos palabras del presidente de la Asamblea Nacional de Venezuela, Jorge Rodríguez. 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
0: Continuamos en esta cobertura especial, en esta programación especial de Radio Nacional de Venezuela, Venezuela toda unida. Soy Dayon Mois, les estaré acompañando en esta hora que comienza en este momento y en la que estaremos compartiendo con Beatriz Montenegro sobre la salud mental y cómo organizarnos en este momento. Bienvenida, Beatriz. Queremos hablar de lo que no siempre se ve. Queremos hablar del miedo que permanece cuando la tierra ya dejó de moverse, de las personas que no logran dormir, que sienten que todavía el piso se mueve, que tienen que entrar a un edificio o que viven pendientes de cada ruido y de cada información también. También queremos hablar de quienes han pasado estos días sosteniendo a los demás, los bomberos, los rescatistas, el personal de salud, voluntarios, familiares y cuidadores cotidianos. Esta conversación que vamos a tener con Beatriz no busca diagnosticar a distancia ni decirle a la gente cómo debe sentirse, porque yo creo que en este momento tenemos que hacer caso o tenemos que creer que todo lo hemos hecho de la mejor, con la mejor disposición, con la mejor intención, solo que hacemos lo que podemos en ese momento. Entonces, buscar poner palabras donde hay miedo, comprender que no todas las personas reaccionan de la misma manera y preguntarnos también cómo podemos acompañar sin invadir, sin exigir fortaleza y sin imponer nuestros tiempos. Nos acompaña Beatriz Montenegro, ella es psicóloga, psicoanalista de orientación lacaniana, es egresada de la Universidad Central de Venezuela, forma parte del Foro Lacaniano de Venezuela, es afrovenezolana y afrofeminista. Bienvenida, Beatriz.
2: Pues muchísimas gracias, Dayon. Un saludo afectuoso, solidario a todos nuestros compañeros, compañeras. Antes de entrar al estudio les preguntaba a los compas cómo estaban sus familias, cómo se encontraban. Creo que es un momento inédito por las dimensiones de la tragedia y me gustaría, antes de empezar nuestra conversación, Dayon, bueno, agradecerte por ofrecer este espacio a RNB y a todos los medios que están en este momento todos confluyendo en esta causa. Quisiera compartir con ustedes este poema que me ha venido de una manera tan oportuna y se llama Ningún hombre es una isla. Ningún hombre es una isla entera por sí mismo. Cada hombre es una pieza del continente, una parte del todo. Si el mar se lleva una porción de tierra, toda Europa queda disminuida, como si fuera un promontorio, o la casa de uno de tus amigos, o la tuya propia. Ninguna persona es una isla. La muerte de cualquiera me afecta, porque me encuentro unido a toda la humanidad. Por eso, nunca preguntes por quién doblan las campanas, doblan por ti. Ningún hombre, ninguna mujer, ningún niño, ninguna niña, podríamos agregar.
0: Pensaba hace dos semanas tuvimos un invitado y yo le decía que en el continente africano el saludo siempre es ¿cómo está tu comunidad? ¿Cómo está tu familia? ¿Y cómo estás tú? Nosotros, caribeños, siempre nos saludamos ¿cómo estás? Y uno enseguida dice bien, bien, chévere. Y me decía en estos días una amiga, me dice ¿cómo estás? Bien. Yo le digo bien, bien. En medio de todo. Es que estoy bien, pues en medio de todo. Entonces, a los días me dice, oye, Dayon, para hacer una acción. Entonces le digo, bueno, lo que pasa es que hoy vienen a hacer la inspección porque el edificio tiene fisuras. Y ella me dice, cónchale, pero no me lo dijiste al momento, yo no sabía. Yo le digo, bueno, porque ante todo lo grande que hay, esto es menor.

0: lo traigo porque a partir de la semana pasada, el saludo, así como tú decías ahorita, se convirtió en el saludo del continente africano. Yo ya entro a una tienda y toda la gente que yo me consigo me pregunta cómo está mi familia. Y como yo puedo dar cuentas, ya se da de por sentado que en medio de todo estás bien. Y eso no es menor.
1: Así es.
0: Eso no es menor. Beatriz, ¿cómo comenzamos esta entrevista, chicas? Hay tantos temas que conversar. Yo creo que pudiéramos comenzar con el miedo que se nos queda en el cuerpo. O sea, yo creo que es lo primero, el miedo que se nos quedó en el cuerpo ese 24 y que se activa con cada réplica, con el cielo rojo, con los truenos y con la cantidad de noticias y bulos o noticias falsas que corren en las redes. ¿Cómo nos gestionamos en este momento?
2: Wow, qué difícil, sobre todo, Ayón, cuando estamos acá y también hemos sido víctimas de este drama. Qué difícil es poder hablar, qué difícil es poder encontrarnos. Y creo que ese punto en común, el que hayamos también padecido los embates de este drama, nos permite decir, articular algo de estas ideas. El miedo, una punzada, yo le decía a mi hermana, es como una punzada helada que te atraviesa el cuerpo. Y no hay, y es físico, es fisiológico, son reacciones fisiológicas a un afecto, a una emoción, que definitivamente sí hay modos y formas de manejarlas, de aminorarlas. Y esta información, hay una gran cantidad de material que está circulando en la actualidad por las redes, y yo lo fundamentaría en la respiración y en el arraigo a nuestro suelo. La tierra se estremeció, la tierra tembló, quedamos temblando por dentro, y es inevitable. Creo que lo fundamental que tenemos que reconocer es aceptar esas sensaciones.
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6: 5:11. Muy buenas tardes, sean bienvenidos y bienvenidas a la emisión vespertina del Noticiero Mundial, correspondiente a hoy jueves 2 de julio del año 2026. La noticia veraz y oportuna. Primer lugar de sintonía. Presidente del Sistema Radio Mundial, Alejandro Silva Villamizar. Gerente General de Contenidos, María de los Ángeles Pérez Carreño. Gerente General de Prensa y Página Web, Freider Alfonso. Operador de Audio, Crisalida Torres. En la transmisión para YouTube, Milagros Navarro. Narra para ustedes, Carlos Ríos. Esta emisión es transmitida por todo el Sistema Radio Mundial en la región Guayana Mundial Bolívar, Santa Elena de Guairén, 105.5 FM. El Callao, 107.3 FM. En Occidente Mundial Zulia, Maracaibo, 105.7 FM. 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En Oriente Mundial Margarita, 92.9 FM. En la región andina mundial Los Andes, 106.3 FM. 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

0: Titulares.
1: Cielo Mundial.
2: Rescatistas salvan al ciudadano Hernán Gil tras 8 días bajo los escombros. Vicepresidencia Sectorial de Obras Públicas y Servicios realiza labores de limpieza y despeje vial en Catia La Mar. Ministerio de Educación Universitaria garantiza apoyo de profesionales de la salud mental en campamentos transitorios. Más de 1,000 funcionarios del Ministerio de Agricultura contribuyen a la saturación de alimentos en La Guaira.
0: Internacionales.
2: Uruguay coordina el envío de un primer avión de ayuda humanitaria a Venezuela.
0: Deportes.
2: Futbolista Deina Castellanos utiliza sus redes sociales para difundir información sobre refugios y centros de acopio.
0: Salud.
2: Hospital Dr. Carlos Arvelo garantiza atención e insumos durante contingencia por terremotos. Noticiero Mundial 5:14.
0: Nacionales.
2: Rescatistas salvan al ciudadano Hernán Gil tras 8 días bajo los escombros en Catia La Mar. Valentina Costa con la noticia.
3: En una hazaña que se ha convertido en el máximo símbolo de esperanza para el país, el señor Hernán Alberto Gil Flores fue rescatado con vida tras permanecer 8 días atrapado bajo toneladas de escombro en Catia La Mar, estado La Guaira, como consecuencia del doble sismo que azotó el territorio nacional. Al momento del desastre, Gil se encontraba en su caseta de seguridad en el tercer sótano del centro comercial Galerías Playa Grande. El colapso de un edificio vecino sepultó la estructura, pero la propia caseta funcionó como un escudo protector. Esta estructura generó un espacio vital que evitó que fuera aplastado directamente y le permitió resistir el confinamiento. La operación de salvamento se consolidó como una de las más complejas registradas en el estado. El éxito llegó tras 192 horas de trabajo ininterrumpido por parte de un equipo multidisciplinario de más de 100 expertos nacionales e internacionales, quienes mantuvieron contacto constante con el trabajador guaireño durante las maniobras de extracción. Tras ser extraído con éxito, Gil fue trasladado de inmediato en ambulancia para recibir atención médica especializada. La noticia generó un profundo impacto institucional. Es por eso que la presidenta encargada de la República, Delcy Rodríguez, celebró el rescate a través de su canal de Telegram, donde elogió el esfuerzo de las brigadas, expresando que después de más de 100 horas de trabajo sostenido, Hernán Alberto Gil Flores fue rescatado con vida de Galerías Playa Grande, y que hoy se celebra su vida y la grandeza del ser humano, cuando se une por un solo fin, salvar a otro. Valentina Acosta, Noticiero Mundial.
2: En este sentido, el líder de la USAR Chile, bombero Cristian Viera, explicó el proceso de la operación de rescate del ciudadano Hernán Gil, que se realizó en conjunto con los funcionarios de Protección Civil. Un rescate complicado tras todas las horas que llevaba bajo los escombros.
4: La verdad es que dentro del periodo que estuvimos acá desplegados a petición de Venezuela, lo más complejo obviamente fue el rescatar a esta víctima viva que alcanzó, si me ayudan, ¿sí? 6 días, sí. Casi, ¿sí? Pues 7 días, ajá, por ahí, hoy, 8.
5: 7 días.
4: Eso ya es complejo, ¿sí? Por la cantidad de días. Y estaba en un lugar, en el piso menos 3 de este edificio que está a mi espalda, en un lugar increíble. No sé cómo pudo llegar ahí, estar vivo y no tener ningún daño físico, yo diría ninguno. Y claro, pues, por lo tanto, en el lugar que se encontraba y las características de la construcción, grandes vigas, grandes pilares, mucha encierradura, mucho escombro. Fue un trabajo largo, tedioso, pero que sin embargo se llevó, digamos, en la práctica, logrando el objetivo que fue que hoy día pudiese ser entregado en un buen estado a la ambulancia, ¿sí? Y para eso contamos con el apoyo importante de otros equipos que se encontraban operando en la zona, y también debo reconocer la confianza depositada por el director de Protección Civil, ¿no es cierto?, que me designó, digamos, como para que liderara este proyecto, porque es necesario, cuando hay varias fuerzas de tareas, varios equipos trabajando, establecer de acuerdo al sistema de comando incidente, ¿no es cierto?, un comandante incidente. Y qué puedo decir de haber tenido, digamos, que trabajar con equipos de la característica de Estados Unidos, que son reconocidos mundialmente como grandes equipos de caturbano en el mundo. Y más el aporte de México, Portugal, El Salvador, Costa Rica, la misma Venezuela, que conté con un apoyo muy importante de los propios venezolanos.
2: El líder de la USAR Chile mencionó que en estos momentos su grupo se pone a disposición de la unidad de coordinación para estar atentos a cualquier labor de rescate en las próximas horas. Noticiero Mundial, 5:18. Vicepresidencia Sectorial de Obras Públicas y Servicios realiza labores de limpieza y despeje vial en Katia Lamar. Estefany Pérez nos amplía la información.
1: Autoridades nacionales supervisan las labores llevadas a cabo por los frentes activos en Katia Lamar, Estado de La Guaira. Este despliegue promueve el Plan Estratégico de Limpieza, Recolección de Escombros y Desechos Sólidos en Calles. El vicepresidente sectorial de Obras Públicas y Servicios y ministro del Poder Popular para Obras Públicas, Juan José Ramírez, lideró esta inspección destacando que las brigadas priorizan el despeje de las adyacencias de un centro comercial con graves daños estructurales ocasionados por los sismos. El titular de la cartera, Juan José Ramírez, confirma que el uso de maquinaria pesada asegura la libre circulación y la seguridad ciudadana. Esta jornada permite la apertura definitiva de las rutas afectadas para facilitar el acceso vehicular y peatonal. Estefany Pérez, Noticiero Mundial.
2: Noticiero Mundial, 5:19. La Defensoría del Pueblo puso a disposición de los venezolanos la línea telefónica directa 0800-783256 a fin de recibir denuncias y dar orientación a las personas que consideren que han sido vulnerados sus derechos durante la emergencia posterior a los terremotos del 24 de junio. Este número de contacto atenderá a la ciudadanía de lunes a viernes de 8 de la mañana a 4:30 de la tarde. De igual manera, están disponibles los números 0424-138-4164 y 0424-138-4168, los cuales estarán activos las 24 horas al día. Noticiero Mundial, 5:20. Avanzando con más información, arribó a Venezuela un cargamento de 41 toneladas de ayuda humanitaria enviada por la República de Guinea Ecuatorial. Gustavo Trejo nos amplía los detalles.
5: El ministro de Poder Popular para Relaciones Exteriores, Iván Gil, junto al viceministro para África, Yuri Pimentel, recibieron en el Aeropuerto Internacional Simón Bolívar, en La Guaira, al ministro de...
2: Noticiero Mundial, 5:20. El Ministerio de Educación Universitaria garantiza apoyo de profesionales de la salud mental en campamentos de Caracas y La Guaira. Doriani Serrano con la noticia.
6: Ministerio del Poder Popular para la Educación Universitaria informó que garantizará la presencia de profesionales de la salud mental en campamentos instalados en Caracas y La Guaira para atender a damnificados del doble terremoto registrado en Venezuela el pasado 24 de junio. En una publicación realizada a través de la cuenta oficial de redes sociales por parte de esta cartera ministerial, se detalló que es una respuesta a la solicitud de la presidenta encargada Delcy Rodríguez, quien pidió coordinar esfuerzos entre universidades, federaciones, ONG y organizaciones internacionales para atender traumas que hoy presentan las víctimas de la tragedia. Asimismo, la información del encuentro encabezado por la ministra de Educación Universitaria, Ana María San Juan, destacó que estos equipos multidisciplinarios se desplegarán este jueves en 13 campamentos del estado La Guaira y que este viernes harán lo propio en la urbanización Los Palos Grandes, la más afectada de la ciudad de Caracas. Doriani Serrano, Noticiero Mundial.
2: Noticiero Mundial, 5:22. El ministro de Agricultura Productiva y Tierras, Vladimir Padrino López, aseguró que más de 1,000 funcionarios de este ente están desplegados en la zona de desastre del estado La Guaira con la tarea de contribuir con la saturación de alimentos a la población afectada por los terremotos del pasado 24 de junio. Destacó la solidaridad de los consejos de campesinos, quienes, desde sus tierras, envían su producción local para apoyar a sus compatriotas.
7: El mismo 25 de junio nos instalamos aquí a copiar material, a distribuir, a hacer cadenas logísticas, a preparar comida caliente. Hemos distribuido de las más de 7.200 toneladas de alimentos que se han distribuido a nivel nacional, desde aquí han salido 42 toneladas de víveres, de proteínas, de toda clase de alimentos, perecederos, no perecederos, para ayudar a ese pueblo necesitado que está en estos dos centros, aquí en el extremo de Catialamar y en el extremo de Macuto, Caraballeda, Nahuarena y más allá. Hasta allá hemos llegado a dar nuestra mano, amigas. Más de 1,000 funcionarios del ministerio están activos, más de 1,000 funcionarios. Y quiero agradecerle al consejo, a los consejos de campesinos a nivel nacional, porque se han solidarizado y desde su producción local han enviado insumos, alimentos para acá, para este centro de acopio, para contribuir con sus compatriotas más necesitados.
2: El ministro de Agricultura Productiva y Tierras, Vladimir Padrino López, afirmó que en estos momentos se está labrando esperanza y sembrando futuro, y concluyó que, con el esfuerzo de todos, Venezuela saldrá adelante. Noticiero Mundial, 5:23. El ministro para el Servicio Penitenciario, Julio García Serpa, destacó el despliegue de esta cartera, la Fuerza Armada Nacional Bolivariana y los equipos de protección civil de los estados Mérida, Trujillo y Táchira en el sector Caraballeda del estado La Guaira para brindar atención integral a las familias afectadas por los movimientos telúricos del 24 de junio.
8: En este espacio ha funcionado desde el primer día, desde el día 25, a primeras horas. Se instaló el Ministerio del Servicio Penitenciario, se instaló también la Fuerza Armada con todos sus equipamientos, incluyendo sanidad militar. Llegaron los equipos de protección civil de la región Los Andes, Táchira, Mérida y Trujillo, que nos acompañan aquí y que son los héroes de esta jornada, así como muchos voluntarios que han llegado y para quien realmente pedimos un reconocimiento y un aplauso por el trabajo que vienen desempeñando. Y bueno, continuando con todas las labores de rescate.
2: Igualmente, el ministro para el Servicio Penitenciario, Julio García Serpa, felicitó a los contingentes de especialistas internacionales que han participado en las labores de rescate y a las Brigadas de Solidaridad de la Juventud por su apoyo en los campamentos transitorios. Noticiero Mundial, 5:25. A esta hora llegó el momento de hacer nuestra primera pausa, no sin antes recordarles nuestras redes sociales para que puedan interactuar con nosotros. Nos pueden encontrar en Instagram como @YBKEpisoMundial, en las plataformas TikTok y Facebook YBKE Mundial y nuestra página web www.radiomundial.com.be. Ya regresamos.
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12: Escuchemos palabras del presidente de la Asamblea Nacional de Venezuela, Jorge Rodríguez.
13: Yo desde los primeros días les he dicho a ustedes que traten de no atender a falsedades, a bulos que se han venido montando. Este no es momento para la politiquería, este no es momento para la polarización y este no es momento para la mentira. Una mentira puede costar vidas humanas. La mentira del tsunami retardó el proceso de rescate de las personas el día 25 de junio. Cada vez que dicen algo que no hace otra cosa que sembrar zozobra, que se sembrar angustia, aumenta el daño a las personas que tienen afectación psicológica natural por una catástrofe de tales dimensiones.
12: Escuchamos palabras del presidente de la Asamblea Nacional de Venezuela, Jorge Rodríguez.
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2: Noticiero Mundial, 5:28. Avanzando con más información, el Ministerio de Cultura despliega la Ruta de la Esperanza en campamentos transitorios de La Guaira. Estefany Pérez nos amplía la información.
1: Con el fin de llevar un mensaje de consuelo, acompañamiento y solidaridad, el Ministerio para la Cultura, a través de la Misión Cultura, desplegó la Ruta de la Esperanza, plan sociocultural que ofreció entretenimiento a los infantes del Estado La Guaira a una semana de los terremotos ocurridos en el territorio. La viceministra de Cultura, Gabriela Simosa, detalló que ella y el equipo salieron cargados de esperanza, de amor y sonrisas para regalar en cada lugar al que asistieron. Esta labor se constata a través de un material publicado en sus redes sociales, en el cual se percibe que la actividad estuvo llena de vestuarios llamativos, malabares, bromas, dibujos cargados de expectativas y la inquebrantable inocencia que comprende la niñez en medio de las adversidades vividas. Los voluntarios de este programa institucional se trasladan diariamente a los diferentes campamentos transitorios con el objetivo de disminuir la incertidumbre de los niños y niñas mediante actividades de cantos, juegos y dinámicas recreativas. Estefany Pérez, Noticiero Mundial.
2: Noticiero Mundial, 5:29. El Servicio Administrativo de Identificación, Migración y Extranjería inició una jornada de renovación de cédulas de identidad sin cita previa. Gustavo Trejo nos amplía los detalles.
5: La medida forma parte del Plan de Emergencia Nacional para el reciente evento sísmico registrado en el país. Los usuarios pueden acudir a las sedes habilitadas para realizar el trámite sin necesidad de registro previo ni requisitos adicionales en un horario de atención de 8 de la mañana a 1 de la tarde. Entre las oficinas operativas se encuentran las de Puerto Ayacucho, en el estado Amazonas, Puerto de la Cruz y El Tigre, en el estado Anzoátegui, San Fernando, estado Apure, Cagua, en el estado Aragua, Barinas II y Socopó, en el estado Barinas, Boconó, Trujillo y Valera, en el estado Trujillo, Cocorote, Nirgua y Yaritagua, en el estado Yaracuy, y en el estado Zulia, las sedes de Sabaneta, Coretres, Cabimas y Ciudad Ojeda. También estarán habilitadas las sedes de Ciudad Bolívar, Puerto Ordaz, San Félix, Cuasipati en Bolívar, La Noria, Miranda, Los Guayos, Huacara en el estado Carabobo y San Carlos y Tinaquillo, en Cojedes, entre otros. Gustavo Trejo, Noticiero Mundial.
2: Noticiero Mundial, 5:30. La Asociación Nacional de Supermercados y Autoservicios, ANSA, junto a la Cámara Venezolana de la Industria de Alimentos, activó un plan de contingencia para garantizar el abastecimiento de productos tras los eventos sísmicos del pasado 24 de junio. Al respecto, el presidente de la ANSA, Italo Atencio, indicó que los planes se activaron desde el jueves 25 y que proveedores de rubros perecederos como carne, frutas, verduras, hortalizas y charcutería forman parte de los acuerdos para asegurar la reposición de inventarios. Además, agregó que, aunque no se registraron daños en estructuras de los supermercados afiliados, realizan inspecciones técnicas con el apoyo de Protección Civil y las alcaldías. Asimismo, el representante de la asociación señaló que la actividad comercial se ha visto afectada principalmente en los ejes de Naiguatá, Macuto y Playa Grande, por lo que se estableció un canal de transporte prioritario a través de la autopista Caracas-La Guaira para el despacho de alimentos, medicinas y combustible. Noticiero Mundial, 5:31. Avanzando con más información, autoridades del municipio bolivariano Libertador de Caracas trabajan en la habilitación de nuevos campamentos transitorios destinados a atender de manera integral a las familias que resultaron afectadas por los terremotos del pasado 24 de junio. En este contexto, la alcaldesa Carmen Meléndez informó sobre el despliegue de las tareas de adecuación en diversos puntos de la capital orientadas a garantizar la protección inmediata de los ciudadanos. Detalló que en la parroquia Sucre ya está operativo el campamento Luis Roberto Rodríguez Niño, espacio donde varias familias disponen desde este momento de los recursos necesarios para su bienestar y tranquilidad. Asimismo, la mandataria municipal recordó que actualmente existen otras infraestructuras activas, tales como el Complejo Cultural y Deportivo Guayana Esequiba y el campamento El Ávila, ubicado en la parroquia San Bernardino. En cuanto a los proyectos en desarrollo, la alcaldesa Carmen Meléndez indicó que en la parroquia 23 de enero avanzan las labores de adecuación del campamento transitorio San Pedro Claver, que ha sido acondicionado para brindar resguardo seguro, alimentación y atención integral a las familias que lo habitarán de forma provisional. Noticiero Mundial, 5:33. Los jóvenes integrantes de la Fundación de Rescate, URIF, ofrecieron recomendaciones fundamentales para la ciudadanía sobre cómo actuar ante desastres naturales luego de los sismos que afectaron a distintas regiones del país. La paramédica y rescatista de 24 años de edad, Jennifer Parica, reconoció el fuerte impacto de la situación debido a la falta de una cultura preventiva local ante este tipo de eventos, e instó a la población a adoptar medidas de preparación básicas en el hogar. Por ejemplo, sugirió a los padres elaborar gafetes o distintivos para sus niños y niñas con datos de contacto básicos para localizarlos en caso de emergencia.
14: Eso es correcto, porque deberíamos de tener siempre preparar un gafete con el nombre del niño, el apellido, el número de teléfono del padre, la madre, abuelo si es posible, y en tal caso el tipiaje, el tipiaje es el tipo de sangre, que si es O positivo y así. Por lo menos yo soy madre, yo tengo mis gemelos y ellos tienen su bolso preparado con su ropa. También tiene su gafete, su nombre completo y todo eso, pues.
2: Igualmente, la paramédica Jennifer Parica recomendó a la población venezolana tener a la mano un bolso de emergencia que contenga ropa, agua, medicamentos prioritarios, mantas, toallas, pañales y alimentos no perecederos. Noticiero Mundial, 5:34. Ejecutivo Nacional avanza en las labores de instalación de 50 campamentos en escuelas de Caracas. Gustavo Trejo nos amplía los detalles.
5: El vicepresidente sectorial para el socialismo social y territorial, Héctor Rodríguez, informó que los campamentos estarán situados en instalaciones educativas, las cuales calificó como un entorno seguro y de convivencia para toda la comunidad, medida que tiene el objetivo de brindar atención a las familias que perdieron sus inmuebles a causa de los sismos. Asimismo, el director del liceo, Pedro Emilio Col, Ramón Quintero, indicó que la transformación del centro educativo en campamento transitorio tiene como objetivo atender a la mayor cantidad de ciudadanos ubicados en dicho espacio. Gustavo Trejo, Noticiero Mundial.
2: Noticiero Mundial, 5:35. El Grupo Banco Interamericano de Desarrollo donará al menos $1,000,000 a Venezuela para apoyar tras los terremotos. Gustavo Trejo nos amplía los detalles.
5: La asistencia humanitaria incluye $350,000 aportados por los países miembros de la entidad, de entre $300,000 y $400,000, y entre $100,000 y $200,000 recaudados a través de la campaña interna de solidaridad Todos con Venezuela. Y respecto a la evaluación de pérdidas y daños, se entregarán $150,000 para orientar la recuperación inicial y la restauración de servicios públicos. El bloque de asistencia humanitaria se implementará en coordinación con Cáritas Venezuela y será entregado a través de una cooperación técnica de emergencia no reembolsable, el instrumento financiero disponible para respaldar a los países miembros prestatarios. Asimismo, aseguran que continuarán trabajando con el gobierno de Venezuela y con socios, incluidos organismos de las Naciones Unidas y otros actores humanitarios, para apoyar los esfuerzos de recuperación y contribuir al fortalecimiento de la resiliencia del país. Gustavo Trejo, Noticiero Mundial.
2: Noticiero Mundial, 5:36. Avanzando con información regional, la gobernación de Falcón continúa el despliegue de atención integral a familias afectadas en Boca de Aroa. Dorian y Serrano con la información.
15: La gobernación de Falcón mantiene un despliegue constante en la parroquia Boca de Aroa, con el objetivo de brindar asistencia directa a los ciudadanos impactados por los terremotos del pasado 24 de junio. Este miércoles, la jornada incluyó la entrega de suministros de alimentación a las familias residentes en esta zona de la entidad falconiana. La secretaria general de gobierno, Marelis Castro, destacó que bajo las orientaciones de la presidenta encargada Delcy Rodríguez y el gobernador Víctor Clark, el Ejecutivo Regional mantiene el acompañamiento permanente a las comunidades en este momento complejo. De esta manera, el despliegue busca garantizar la atención y la solidaridad frente a la contingencia nacional que afecta al país. Castro aseguró que los despachos de insumos se mantendrán de forma constante, trabajando en plena articulación
6: reunión con los líderes de calle y las unidades de batalla Bolívar para dar respuestas efectivas a las solicitudes de la población. La secretaria subrayó que el Ejecutivo Regional dispone de todos los esfuerzos necesarios a través de sus comisiones de trabajo con el fin de asegurar el bienestar y la protección de las familias de la costa oriental falconiana. Doriani Serrano, Noticiero Mundial.
2: Noticiero Mundial, 5:38. Gobernador Luis Caldera entrega rehabilitado y dotado el Instituto Hematológico de Occidente para ampliar la atención de pacientes del estado Zulia. Berta Argüello con la información.
16: Informó el gobernador del estado Zulia, ingeniero Luis Caldera, que se entregó totalmente rehabilitado y dotado el Instituto Hematológico de Occidente para ampliar la atención de pacientes en el estado Zulia. El Banco de Sangre, conocido también, ubicado al lado de la maternidad Dr. Armando Castillo Plaza. Este centro de salud incrementará su capacidad y servicios gracias a los trabajos de remodelación, actualización y dotación de insumos realizados por el gobierno regional.
17: Es una obra de vida en medio de las circunstancias que atraviesa nuestro país, tener la garantía de la atención, no solamente de los donantes de sangre, sino lo que es la atención a nuestros niños, jóvenes, familias, más de 100.000 estudios de serología que se hacen en este banco de sangre, más de 5.000 consultas especializadas, y hoy cuenta con esta infraestructura totalmente equipada, sala de donantes, una planta eléctrica.
16: El Instituto Hematológico de Occidente, Dr. Alfonso Núñez Bondiel, conocido como Banco de Sangre Unidad Central, estrena una infraestructura totalmente moderna y actualizada, gracias a los trabajos de recuperación que actualmente lleva a cabo la gobernación del estado Zulia. Realizando esta entrega de rehabilitación de la sede ubicada al lado de la maternidad Dr. Armando Castillo Plaza, en el sector Paraíso, Parroquia Chiquinquirá. Este es un espacio dignificado ante la labor conjunta entre el gobierno nacional y la gobernación del estado Zulia. El Banco de Sangre efectúa más de 100.000 estudios de serología, más de 5.000 consultas especializadas que actualmente cuentan con una infraestructura totalmente equipada, laboratorios, sala de donantes, planta eléctrica, sistema hidroneumático, aire acondicionado, entre otras importantes mejoras. Berta Argüello, Noticiero Mundial.
2: Noticiero Mundial, 5:40. El gobierno nacional y regional activa plan de contingencia en Chabasquén por desbordamiento de ríos y quebradas. Estefany Pérez con los detalles.
1: Las autoridades nacionales y regionales ejecutan en Chabasquén, estado Portuguesa, un plan de contingencia para atender a más de 60 personas afectadas por los desbordamientos de ríos y quebradas el pasado domingo 28 de junio, de las cuales 35 perdieron sus viviendas. Para llevar a cabo esta labor, los equipos de gobierno se encuentran desplegados en la jurisdicción para canalizar la red hídrica y despejar vías de esta zona alta de la entidad. El Ministerio de Obras Públicas reportó que en la troncal 7, vía que conecta Chabasquén con el estado Lara, existen más de 25 puntos con daños estructurales, entre tramos colapsados y deslaves, lo que mantiene el paso completamente interrumpido en este eje vial. Por este motivo, las cuadrillas con maquinaria pesada trabajan en el lugar para remover toneladas de lodo y escombros con el objetivo de restablecer la circulación de este camino. A su vez, el personal de la Hidrológica Venezolana se encuentra en el municipio para recuperar el suministro de agua potable, suspendido desde el domingo debido a que los deslaves impactaron el dique y la tubería de acueducto. Asimismo, las autoridades habilitaron un refugio temporal para los habitantes de los sectores más perjudicados, como Los Bendecidos, el puente La Sabanita y la recta 1, 2 y 3, en el cual se brinda atención médica directa, además de la dotación de alimentos, colchones, ropa, medicamentos, agua potable y artículos de aseo personal para asistir a las familias. Estefany Pérez, Noticiero Mundial.
2: Noticiero Mundial, 5:42. El alcalde de Chacao, Gustavo Duque, actualizó el balance de daños provocados por los recientes sismos, confirmando la muerte de 62 personas y el rescate de otras 28 en las edificaciones que colapsaron. Doriani Serrano con los detalles.
1: El
6: alcalde del municipio Chacao, Gustavo Duque, ofreció un balance actualizado sobre las labores de salvamento en los edificios afectados en la zona producto de la dupla de movimientos telúricos registrados el pasado 24 de junio. En cuanto a cifras humanas, el reporte que se atribuye al colapso de las edificaciones Don Pepe, Petunia 2 y Obelisco se detalla de la siguiente manera: 62 fallecidos y 28 rescatados. Igualmente, hasta el momento se reportó el rescate de un perro y 3 gatos. En una publicación compartida por los canales oficiales, Duque destacó la labor de los equipos de Protección Civil Chacao y las múltiples cuadrillas de seguridad involucrados en las labores. Doriani Serrano, Noticiero Mundial.
2: Noticiero Mundial, 5:43. La alcaldía del municipio Girardot inicia labores de evaluación técnica para restaurar la Catedral de San José de Maracay tras el doblete sísmico. Estefany Pérez con los detalles.
1: De acuerdo a lo anunciado por el alcalde del municipio Girardot, Rafael Morales, un equipo técnico especializado comenzó las evaluaciones para la restauración de la Catedral de San José de Maracay, después de resultar afectada por los terremotos del pasado 24 de junio. El mandatario regional afirmó que el proceso de reconstrucción no puede ser únicamente funcional, también debe ser estético con el objetivo de preservar el ícono arquitectónico y religioso de la capital aragüeña. En este sentido, precisó que el abordaje técnico incluye a calculistas y dibujantes, quienes buscarán garantizar la integridad del templo sin comprometer su valor patrimonial. Por otro lado, el ingeniero Jesús Mejías, responsable de la inspección, advirtió sobre la fragilidad de la antigua estructura ante eventos telúricos. Sin embargo, la rehabilitación no cambiará la estética original. Finalmente, la autoridad local informó que este despliegue de supervisión se extenderá a otros monumentos de la ciudad, como la Maestranza César Girón, la Casa de los Arcos y la Concha Acústica. Estefany Pérez, Noticiero Mundial.
2: Noticiero Mundial, 5:44. La alcaldía del municipio Cardenal Quintero, en el estado Mérida, entregó ayuda humanitaria en centro de acopio de Protección Civil. Victoria Rivas con los detalles.
18: Tras una jornada de hermandad, los habitantes del municipio Cardenal Quintero en el estado bolivariano de Mérida, junto a la alcaldesa Yérica Malpica, realizaron la donación de diversos productos no perecederos, medicamentos, agua potable y ropa, un gesto de solidaridad que fue entregado al Centro de Acopio de Protección Civil por Yulixa Valero en representación de esta jurisdicción.
19: Nosotros estamos haciendo aquí, trayendo el granito de arena de nosotros para aportar hacia todo el pueblo que ha sido afectado en La Guaira. A decirle, nosotros estamos presentes, no estamos solos y esta es la pequeña colaboración que nosotros podemos traer. Traemos un poquito de cada cosa, insumos médicos, alimentos.
18: Es importante resaltar que diversos municipios de la entidad se han sumado a la recolección de alimentos no perecederos, agua potable, artículos de higiene personal, medicamentos, insumos médicos y sábanas, con el objetivo de brindar apoyo integral a las familias afectadas por el fenómeno sísmico ocurrido en la región central del país. Desde el estado Mérida, Victoria Rivas, Noticiero Mundial.
2: Noticiero Mundial, 5:46. Instalaron campamentos transitorios en el municipio Plaza del estado Miranda para la atención integral de las familias de Las Clavellinas y Oropesa. Gabriel Aranguren con los detalles.
20: La alcaldía de Plaza activó 2 campamentos transitorios para atender a las familias de Las Clavellinas y Oropesa Castillo afectadas por los sismos. Así lo informó Antonio Galíndez, alcalde de Plaza.
21: A partir de hoy ya tenemos 2 campamentos donde estamos recibiendo a las familias guareneras que están afectadas y que perdieron todo. Son 2 campamentos de 6 que estamos nosotros activando en el municipio para atender en primer lugar a una gran parte de las familias de López Castillo, y también tenemos un campamento para atender a nuestro vecino y vecina de lo que es Las Clavellinas.
20: Asimismo, el alcalde Galíndez mencionó que se activarán campamentos transitorios en diferentes puntos del municipio.
21: Van a estar ubicados en diferentes partes de nuestro municipio. Va a haber uno en Trapichito, va a haber uno en Los Naranjos, va a haber uno en Las Clavellinas. Van a estar distribuidos en diferentes puntos, de manera que la gente que está quedando afectada en los territorios estén seguros en su territorio, con un protocolo que hemos activado, con unos brazaletes que hemos activado y con todo el equipo del gobierno bolivariano que los va a acompañar primero en lo social, en la alimentación, en la salud, con como nosotros nos caracteriza, el amor.
20: Para finalizar, Antonio Galíndez, alcalde de Plaza, señaló que serán instalados 6 campamentos transitorios en el municipio para atender a las familias afectadas por los sismos. Desde Guarenas, municipio Plaza del estado Miranda, Gabriel Aranguren, Noticiero Mundial.
2: Noticiero Mundial 5:48 minutos. En el estado Zulia continúa la jornada de donación de sangre para apoyar a los afectados por los terremotos. Berta Argüello con los detalles.
16: El director del Instituto Hematológico de Occidente, doctor Alfonso Núñez Montiel, conocido como Banco de Sangre, doctor Jesús Quintero, resaltó la importancia de la donación de sangre ante la jornada Una Gota de Humanidad que se ha venido realizando en apoyo a los afectados por los terremotos.
3: Es importante también que esta donación voluntaria, esta jornada, debe realizarse a través de todo el año.
16: Resaltó el doctor Jesús Quintero, director del Banco de Sangre, que el estado Zulia respondió al llamado de solidaridad de forma masiva para apoyar a las poblaciones de La Guaira, Distrito Capital y otros estados afectados por los terremotos que sacudieron al país. Desde Maracaibo, estado Zulia, Berta Argüello, Noticiero Mundial.
2: Noticiero Mundial 5:50 minutos. El enlace político del Partido Socialista Unido de Venezuela en el municipio Alberto Adriani en Mérida entrega donativos que serán enviados a Caracas. Liz Hernández con los detalles.
4: La población del municipio Alberto Adriani demuestra su solidaridad con las familias afectadas por los sismos ocurridos en el centro del país. El enlace político del PSV en la jurisdicción Miguel Reyes destacó el trabajo que se viene realizando en la zona.
22: El municipio de Alberto Adriani también hace presente y estamos trabajando todos los días en lo que es el aporte, sea humano, sea material, para junto a también a las empresas privadas, junto a todos los hombres y mujeres del municipio de Lotaré, para darle esa mano amiga a nuestros hermanos y hermanas que lo necesitan en este momento.
4: Por su parte, representantes del campamento multidisciplinario de la Universidad de los Andes detallaron cuáles han sido los insumos entregados en el centro de acopio principal instalado en la sede de Protección Civil.
23: Tenemos equipos de trabajo, picos, palas, tenemos las carretillas, tenemos discos de corte para los equipos, guantes de protección, lentes de protección, también trajimos carpas, trajimos colchonetas para los rescatistas, agua y algunos alimentos que pudimos adquirir.
4: De esta manera siguen llegando donaciones desde cada rincón del estado, uniendo esfuerzos para apoyar a quienes hoy atraviesan esta difícil situación. Desde el estado Mérida, Liz Hernández, Noticiero Mundial.
2: Noticiero Mundial, 5:51 minutos. En materia internacional, Uruguay coordina el envío de un primer avión de ayuda humanitaria a Venezuela. Gustavo Trejo nos amplía los detalles.
5: El ministro de Relaciones Exteriores de Uruguay, Mario Lubetkin, estimó que el avión podría partir en dirección a Venezuela este fin de semana y que de no emprender vuelo para la fecha estimada se realizaría a inicios de la próxima semana. En este sentido, en Uruguay se formaron centros de acopio de donativos, como es el caso de la Embajada de Venezuela, que ya superó su objetivo de recepcionar 40 toneladas de ayuda humanitaria y lo elevó a 60, constituidas principalmente por medicinas y carpas que se esperan partan de Uruguay en los próximos días. Por otra parte, la ministra de Relaciones Exteriores de Australia, Penny Wong, junto a la ministra de Desarrollo Internacional, Ann Ali, informó que el gobierno destinará 1.4 millones de dólares en asistencia humanitaria para Venezuela. La ayuda incluirá provisiones de alimentos, refugios, agua potable, productos de saneamiento e higiene y apoyo psicosocial de emergencia. También proveerán recursos para transporte, almacenamiento y coordinación logística con las autoridades locales. Aunado a esto, México envió a Venezuela 71.2 toneladas de medicinas y alimentos no perecederos, así como 8 plantas de iluminación y paneles solares, además de 80 kilogramos de material de la Cruz Roja. Asimismo, la presidenta de México, Claudia Sheinbaum, informó que la misión de ayuda humanitaria Yumare rescató a 2 personas, recuperó 40 cuerpos y ofreció 1.411 consultas médicas en zonas afectadas por los sismos en Venezuela. Gustavo Trejo, Noticiero Mundial.
2: Noticiero Mundial, 5:53. Portugal decretó luto nacional por las víctimas de los terremotos que azotaron a Venezuela. Gustavo Trejo nos amplía los detalles.
5: El primer ministro de Portugal, Luis Montenegro, informó que el país europeo declaró que el próximo domingo 5 de julio será el día de duelo nacional en honor a los venezolanos y lusodescendientes fallecidos en la tragedia a causa de los 2 sismos registrados en varias regiones de Venezuela. También agradeció a la presidenta encargada de Venezuela, Delcy Rodríguez, por reconocer las acciones de apoyo de Portugal y recibió las condolencias del pueblo venezolano hacia las familias de las víctimas de la comunidad portuguesa, además de reafirmar el compromiso de su país con las labores de auxilio. Luis Montenegro destacó que sigue muy de cerca el trabajo de sus equipos de rescate desplegados en las zonas afectadas y mantienen constante comunicación con las autoridades venezolanas. Gustavo Trejo, Noticiero Mundial.
2: Noticiero Mundial, 5:54. En materia deportiva, la futbolista y delantera de la Vinotinto, Deina Castellanos, utiliza sus redes sociales para difundir información sobre refugios y centros de acopio. Dorian y Serrano con los detalles.
7: La venezolana Deina Castellanos, considerada la mejor jugadora en la historia del fútbol femenino del país, tiene la ilusión en la repesca que podría llevar a su país a una histórica participación en el Mundial Femenino de 2027 en Brasil. Pero reconoce que vive con mucho dolor los terremotos que asolaron a Venezuela. Expresó: "A pesar de estar acá, el dolor es el mismo. Toda mi familia está en Venezuela y lo estoy viviendo desde muy cerca". La delantera de las Espinas de Portland, en la Liga Nacional de Fútbol Femenino de Estados Unidos, admitió que mantener la concentración profesional es sumamente difícil, pese a que su familia está bien. Explicó: "Es complicado estar al nivel que uno quiere cuando la mente y el corazón no están aquí". Castellanos utiliza sus redes sociales para difundir información sobre refugios y centros de acopio. Afirmó: "Lo mínimo que podemos hacer los que tenemos estas plataformas es dejar saber al mundo qué tipo de insumos son necesarios y dónde poder donar". A pesar de la tragedia que ha dejado al menos 2.295 muertos, sus compromisos profesionales la obligan a concentrarse en un momento histórico para el fútbol de su país. Pues por primera vez, la Vinotinto femenina ha conseguido el boleto a la repesca para el Mundial de Brasil 2027. Dorian Serrano, Noticiero Mundial.
2: Noticiero Mundial, 5:56. En materia de salud, el especialista del Hospital Militar Universitario, Dr. Carlos Arvelo, Dr. José Navas, detalló el funcionamiento de las 2 áreas críticas del centro de salud para hacer frente a la emergencia actual. En el área de triaje del Hospital Militar se realiza una evaluación general de los pacientes según el motivo de su consulta para proceder a su caracterización, lo que permite definir su destino médico inmediato. De igual modo, indicó que en el área de emergencia atienden a los pacientes que ameritan la atención con mucha mayor efectividad y a los pacientes que necesitan mantenerse bajo monitorización gracias a los servicios de rayos X y ecografía. Por otra parte, el stock de insumos médicos del hospital se mantiene abastecido mediante los suministros aportados por la Fuerza Armada Nacional Bolivariana. El doctor José Navas, especialista del Hospital Militar Universitario Dr. Carlos Arvelo, concluyó que cuentan con 32 especialidades, lo que ha permitido atender de forma rápida y acertada a los pacientes desde el primer día. De esta manera, hemos llegado al final de la emisión vespertina del Noticiero Mundial, correspondiente a hoy jueves 2 de julio del año 2026. Agradecemos a todo el equipo de prensa, periodistas, reporteros y redactores. Presidente del Sistema Radio Mundial, Alejandro Silva Villamizar. Gerente General de Contenidos, María de los Ángeles Pérez Carreño. Gerente General de Prensa y Página Web, Freder Alfonso. Operador de audio, Crisalida Torres. En la transmisión para YouTube, Milagros Navarro. Narro para ustedes, Carlos Ríos. Les recordamos nuestras redes sociales para que puedan interactuar con nosotros. Nos pueden encontrar en Instagram como @YBKEpisoMundial, en las plataformas TikTok y Facebook YBK Mundial y nuestra página web www.radiomundial.com.be. Premio Nacional de Periodismo Simón Bolívar 2022. Feliz tarde y gracias por la sintonía.
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10: Escuchemos palabras del presidente de la Asamblea Nacional de Venezuela, Jorge Rodríguez.
25: En el día de hoy y el día de mañana, aceleradamente estaremos llevando personas de los campamentos provisorios que están en estos momentos, por ejemplo, en el campo de golf de Caraballeda, a los refugios correspondientes. Hay una orden que ha dado la presidenta del Cielo, Ina Rodríguez, y esa orden es que las personas reciban la mejor atención posible en los refugios, desde el punto de vista de soporte, de apoyo, de presencia de médicos, personal paramédico, de atender a nuestras niñas y a nuestros niños que se encuentren allí, pero también la orden que ha dado es que sea lo más corto posible el tiempo en los campamentos provisorios. Que el mayor esfuerzo que estamos poniendo a partir de este momento, además de trasladar a las personas a los campamentos, es de manera definitiva resolver el problema o de sustituir la vivienda a aquellas personas que tienen una pérdida completa de su vivienda o de reparar las viviendas.
10: Escuchamos palabras del presidente de la Asamblea Nacional de Venezuela, Jorge Rodríguez. 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
1: Su profunda consternación y solidaridad hacia el pueblo y el gobierno de Venezuela tras los devastadores terremotos. En días recientes también enviaron ayuda humanitaria y la movilización inmediata de asistencia a nuestro país. Además, instruyeron a los ministerios de Asuntos Exteriores y de Sanidad la elaboración de un listado de kits de alimentos de primera necesidad y medicamentos esenciales para ser enviados a la ciudad de Caracas. Esta asistencia se realizó en agradecimiento al apoyo y la solidaridad que Venezuela brindó a Guinea Ecuatorial en el pasado, específicamente tras las tragedias de las explosiones de Bata el 7 de marzo de 2021. El ministro de Estado de Asuntos Exteriores trae el mensaje de solidaridad y consternación del Ejecutivo por las pérdidas humanas y materiales que han dejado los terremotos. En contexto, podemos mencionar que actualmente mantienen acuerdos suscritos y alianzas estratégicas en energía y minería, aprovechando los recursos naturales y la experiencia petrolera y gasífera de ambos países. Reiteramos la información, sostiene en este momento la presidenta encargada Delcy Rodríguez una reunión fructífera con el ministro de Estado de Asuntos Exteriores, Cooperación Internacional y Diáspora de la República de Guinea Ecuatorial, Simeón Ollono Angue. Con esta información, despedimos este contacto.
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1: Son las 6:03.
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5: 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Hasta este momento han llegado 707.063 toneladas de ayuda humanitaria internacional a Venezuela. Y la presidenta Rodríguez ha agradecido a cada uno y a cada una de los jefes de Estado, de las jefes de Estado, de los jefes de gobierno que de manera generosa han colaborado y están acompañando al pueblo de Venezuela en los actuales momentos.
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6: 6:05 de la tarde en la República Bolivariana de Venezuela. Les acompaño en esta programación especial María Gabriela Rodríguez, en nombre de todo el equipo de Radio Nacional de Venezuela, por supuesto en su presidencia Ivamar Jiménez. El respaldo, el mensaje de aliento, solidaridad a todo el equipo que está allí, compañeros y compañeras, el abrazo solidario también, el celebrar hoy día, luego de 8 días de este fatídico terremoto, el hecho de estar vivos, el hecho de poder comunicar, de apoyar y de poner nuestro granito de arena en pro de la construcción de la República Bolivariana de Venezuela, en un momento en el que sin duda pues nos invita a la unión, ante todo, a la unión, a poner de lado las diferencias que podamos tener, a poner de lado las banalidades, a poner de lado nuestras propias emociones, molestias que podamos tener, pues nos invita al país a sumarnos para amar y para trabajar en función de los que quedamos en este país con muchísimas ganas de seguir saliendo adelante. Estamos en un duelo, estamos en un luto nacional. Ayer la presidenta encargada Delcy Rodríguez pues informaba, ponía de manifiesto este comunicado en el que respaldaba, por supuesto, a las familias que quedaron rotas tras el fallecimiento de sus seres queridos, de sus amigos, de sus compañeros, y también a las familias que están afectadas y que están siendo atendidas por nosotros desde

0: los espacios donde estemos. A través de Radio Nacional de Venezuela hemos acompañado desde el primer momento, desde el primer minuto, a quienes nos han escuchado a través de las ondas hercianas. Y bueno, hoy nos toca un trabajo complejo también desde la comunicación, un poco para llegarle a usted que nos escucha, donde sea que esté. Quizás es un transportista que está trasladando alimentos desde el estado Mérida o desde la Unión Comunera y se está trasladando a La Guaira, en este momento nos está escuchando y quizás necesita también ese mensaje de aliento, ¿no? De decirle, compañero, gracias por lo que estás haciendo, porque no es cualquier cosa, estás allí poniendo tu granito de arena según tu posibilidad. Quizás también está escuchándome en este momento un doctor que viene de salir de su guardia, de luego de horas de cirugía, un médico, un enfermero o hasta un rescatista. Veíamos por allá en las redes sociales un video de un niñito gritándole un bombero a su papá cuando lo vio al llegar a su casa a través de la ventana y le decía, papá, ya viniste, ¿cuántas personas salvaste? Eres mi héroe. Y entonces el mensajito justamente decía, tenemos un héroe en casa. Es un poco ese mensaje de aliento lo que queremos llevarle, por eso justamente a esta hora queremos saludar a quienes tenemos en línea, psicóloga social María Verónica García y el psicólogo César Pérez a través de Radio Nacional de Venezuela. Los saludo, doctores, gracias por comunicarse y estar allí a disposición para nosotros.
1: Bueno, muchísimas gracias por la invitación. Bueno, yo soy psicóloga, especialista en terapia de la conducta infantil. Sí, tengo toda la expertise en la parte social como tal y bueno, estamos aquí acompañándolo en este espacio tan importante.
0: Bueno, usted en este caso me habla de un sector vulnerable, ¿no? Que son los niños, niñas, adolescentes. Para entender el impacto en la vida de estos niños y niñas, doctora, ¿cuáles son las herramientas que nosotros ahora tenemos que incluso desarrollar por encima de nuestras posibilidades?
1: Sí, bueno, estamos en un momento inédito, ¿no? Esto de alguna manera ha traído, bueno, tener que afrontar esta situación de otra manera que quizás inclusive no la habíamos adaptado. Así que bueno, lo ideal ahorita es permanecernos y pensarnos en colectivo, ¿no? Pensarnos en colectivo, pienso que va a ser una de las oportunidades que tenemos, inclusive de fortalecer todos aquellos lazos que no hayamos fortalecido en el tejido social, ¿no? Incluyendo los niños, los adultos mayores, los adolescentes, toda aquella población afectada. Y efectivamente, el grupo etario que pudiese estar más vulnerado en este momento es las niñeces. Bueno, y de alguna manera fortalecer el lazo familiar permitirá esta garantía de un bienestar más adelante. Y más adelante me refiero a ir avanzando paso a paso. Esto va a ir agarrando su camino natural de lo que es el afrontamiento y todo lo que amerita la cotidianidad, pero esto va a ser en pasos cortos pero seguros, ¿ok?
0: Ok, doctora, también saludamos al doctor César Pérez, psicólogo que está en línea. Doctor, ¿nos escucha?
2: Sí, hola, buenas tardes, ¿cómo están María Verónica y María Gabriela, cierto? Creo que en este momento todo es importante, y no solamente que todo es importante en el lugar donde está pasando, sino que es importante en todo el territorio nacional. Porque fíjate, yo estoy en Maracaibo, María Verónica está en Lara, y okay, estamos articulando con diversas actividades, acciones que van dirigidas a fortalecer la ayuda, la asistencia psicológica, y por supuesto, los colegas y las colegas que están en el terreno son las personas que están, digamos, en la primera línea de acción, atendiendo a estas personas y, bueno, están allí al frente, ¿no? En una situación como esta, todas las personas afectadas entran en un estado de vulnerabilidad. Al entrar todos en un estado de vulnerabilidad, por supuesto hay que sectorizar. No tanto porque hayan personas más o menos vulnerables, pero obviamente los niños, los adultos mayores, como lo decía María Verónica, las personas con discapacidad, las personas con tratamientos y diagnósticos psiquiátricos, personas que tienen movilidad restringida pasan a ser una altísima prioridad dentro de este esquema de vulnerabilidades. Por supuesto, la atención de los niños, de las niñas y los adolescentes y las juventudes es prioritaria. Es prioritaria porque se trata pues de la esperanza, se trata pues de pensar a las personas desde una perspectiva que proyecte futuro en medio de una incertidumbre que nos sobrepasa. ¿Eso qué implica? Eso implica de algún modo pues que las personas también sepan apropiadamente qué aportar en un momento de crisis, sobre todo en materia de respuesta inmediata y de promesas, ¿bien? Creo que es importante hablarle a las personas de manera concreta, de manera que lo que se tiene es lo que se puede ofrecer y no pensar en ofrecimientos que no se van a cumplir. Y por supuesto...
0: Continúa.
2: Y que definitivamente el tejido social, las relaciones comunitarias son las que van a ayudar a que las personas logren restablecer, entre comillas, un sentido de cotidianidad. ¿Bien? De cotidianidad. No vamos a hablar aquí de normalidad, vamos a hablar de cotidianidad.
0: Sí, creo que no vamos a volver a tener una nueva normalidad en un rato, ¿no? Y ahí quiero ir, doctora y doctor, que están ahí en sintonía. Bueno, una doctora está en el estado Lara, para quien nos escucha a través de la radio, el doctor está en Maracaibo, y bueno, todos poniendo de alguna manera las herramientas que tenemos en disposición para llegarle a usted en su casa, donde se encuentra en este momento. Hay momentos ahorita en los que he escuchado, sobre todo muchos compañeros que están realizando sus labores desde el primer momento, que gracias a Dios, bueno, están bien, pero emocionalmente me dicen, siento culpa, siento una culpa muy grande, porque yo en medio de todo estoy bien, pero el resto de la gente o de la sociedad, mi país no está bien. Entonces, ¿cómo de alguna manera controlar esas emociones y no desconectarte de la realidad o lo que tienes o de lo que tienes que hacer en el momento para apoyar?
2: Bueno, a ver, ¿por qué sentimos culpa por no ayudar? ¿Bien? ¿Por qué sentimos culpa por no ayudar? ¿Por qué sentimos que tenemos que hacer algo
0: Pues tenemos que hacer más, o que estamos haciendo poco, o incluso sentirnos culpables porque nosotros estamos bien?
2: A ver, lo que pasa es que esa culpa finalmente termina siendo como que una imagen más de ausencia de compromiso, de una necesidad de aproximación, puede ser por múltiples razones, ¿me entiendes? Fíjate que yo he notado que andando en transporte público o en reuniones, de pronto yo hablo de... Estoy ayudando a las personas, por decir, ¿no? Que me pregunten, ¿qué estás haciendo? Bueno, ayudando a las personas que están... a las víctimas del terremoto, y me miran así como que tú estás ayudando. O sea, no entienden la magnitud del evento, ¿no? Y no entienden el alcance probablemente de cuánta gente está necesitando en este caso, en el caso que nos compete a nosotros, ayuda psicológica. Bien, mira, yo estoy en Maracaibo, pero yo estoy apoyando la línea 0800 Ayuda 01 conjuntamente con un grupo de psicólogos y de psicólogas del colectivo de psicólogos por el socialismo de Venezuela y otras instituciones y gremios, otras instituciones gremiales de psicología, y estamos allí, ¿bien? Dando la batalla, organizándonos, trabajando, y algo que escapa de nuestras habilidades, de nuestra competencia, de nuestras responsabilidades profesionales, pero tenemos que hacerlo. Esta mañana yo comentaba, a mí nadie me enseñó a atender a llenar una morbilidad en línea. Mira, me enseñó en la escuela de psicología a atender a una persona a través de un teléfono. No, todo esto también es parte de la situación que venimos viviendo, incluso desde la época de la pandemia, y que nos obliga a establecer el compromiso. Bien, probablemente si lo vemos en esa medida, la persona que no está haciendo nada o haciendo poco dirá, entonces yo no hago nada. Bien. Pero también hay que entender que hay muchas veces que no podemos hacer nada. Bien, es mejor como que estar presto para en algún momento de ser necesario estar allí y no, digamos, estar en el medio. Bien. porque ahorita las labores son muy específicas. Y fíjate qué fuerza la del venezolano y la venezolana, que ya pasadas las 72 horas protocolares de búsqueda de sobrevivientes, estamos a la hora 100 y pico, ya yo perdí la cuenta, y siguen buscando y siguen apareciendo. ¿Ven?
0: Gracias a Dios, es así.
2: Esta esperanza y esta fuerza no se va a agotar de la noche a la mañana. Esto va a permanecer allí, esto va a seguir latiendo bajo esos escombros. ¿Bien? Porque sabemos cómo somos.
0: Es así, doctor. Doctora, continúa ahí. La doctora Verónica también está en línea.
1: Sí, claro.
0: Doctora, usted nos hablaba de la importancia del colectivo, ¿no? Y de la red de apoyo y el entorno social, el cómo juntos y juntas, pues podemos superar de alguna manera estas dolencias.
1: Así es. Y bueno, y tal como le indica mi compañero César, hemos estado de alguna manera, quizás no tan dimensionados en el tema de la cercanía del evento, ¿no? El evento ya traumático en sí, que como puede ser el estado de La Guaira y algunos otros estados más afectados. Sin embargo, hemos estado atendiendo desde la línea 0800 Ayuda 01, lo cual específicamente trabajábamos con eso, ¿no? Y hace poco atendía a un trabajador, específicamente un rescatista, y venía con ese malestar. Me decía, mira, me mandaron a mi casa porque ya no puedo más, sin embargo estoy aquí en mi casa y siento una culpa terrible de no poder seguir ayudando. Entonces, los espacios de autocuidado son importantes. El tema de la autocompasión es elemental, sobre todo en estos escenarios tan terribles, ¿no? Tan, de alguna manera, que superan algunas de nuestras habilidades. Entonces, esto nos ayudará también con el tema, a sincerar también las altas expectativas. Y voy con el tema de que hay personas que ni siquiera ayudan, que están en terreno. Y caemos en el tema, inclusive, de las personas que van a ser una política del espectáculo, un sensacionalismo allí, que lo que buscan es, de manera inclusive morbosa, decirles a sus seguidores que están en el terreno, ¿no? Entonces, claro. Sí, hay que cuidar los espacios, volviendo al tema de los rescatistas y las personas que están en labores de rescate, los espacios de autocuidado, inclusive de la autocompasión, y bueno, el tema de las expectativas, y que nosotros hacemos lo que podemos con las herramientas que tenemos desde cualquier espacio, ¿no? Que es el caso de nosotros. Fíjese que nosotros no estamos en terreno, sin embargo estamos haciendo lo propio desde una línea de ayuda, y eso también es ayuda. Okay.
0: Importante, porque hemos compartido con nuestro usuario que está activa esa línea 0800 Ayuda 01. Estamos en contacto con la doctora Verónica y en este caso el doctor César, cada uno desde otros estados, ¿no? Yo me encuentro en Caracas en concordancia, en coordinación con Radio Nacional de Venezuela. Doctores, cuéntenos si han recibido, entiendo que sí, llamadas a través de 0800 Ayuda 01. Más o menos, ¿cómo es la regularidad de ese tipo de llamadas?
1: César, te lo dejo a ti.
2: Bueno, oscila entre unas 10 y 40 personas al día. ¿Bien?
0: Ok. ¿Y cuánto tiempo más o menos se dedican allí con esa persona? ¿Logramos calmar a las personas que nos contactan?
2: Bueno, mira, más o menos la dinámica que estamos empleando es en el colectivo es que uno de nosotros se encarga de remitir a cada persona y hacer el monitoreo de la atención, ¿no? Luego, ese soy yo, el que hace.
0: Ok. Y luego hace un seguimiento, pues, de la persona. Correcto.
2: Sí, y luego están la atención propiamente, que bueno, ahí sí te va a poder hablar María Verónica, porque es la que ha hecho más atenciones. Bien, yo por estar en virtud de lo que es la organización y monitoreo de la actividad, hago muy pocas atenciones. Pero evidentemente, más que calmar, más que acompañar de una manera, digamos, coloquial, bien, también hacemos un proceso de contención, de focalización y de regulación, ¿ok? Que ayuda a que la persona pueda recuperar el control mínimo de su cuerpo, de sus emociones, y sobre todo validando que todo lo que se está sintiendo ahorita, lejos de convertirse en una psicopatología, es una reacción natural propia ante los eventos trágicos que hemos vivido el 24 de julio. Bien, entonces el esquema es ese, es un esquema que está centrado en el enfoque, pues, de los primeros auxilios o la atención primaria en, psicológica, y también en la asistencia en emergencia. Incluso hay personas que ya he notado en la morbilidad que han tenido consultas sucesivas. Bien, eso significa que estos compañeros y compañeras que están atendiendo al usuario, a la víctima en este caso, no les dan una sola llamada, sino que pueden ser dos, tres llamadas. Bien, de todas maneras sí sería bueno que María Verónica ampliara un poquito su experiencia de contacto.
0: Sí, doctora, amplíenos un poco para quienes nos escuchen, quizás tengan dudas, ¿no? Y no han llamado, quizás por temor, por miedo, y en este momento los están escuchando y seguramente requieren y necesitan de su apoyo.
1: Claro que sí. Bueno, inicialmente este número es totalmente gratuito, donde efectivamente se puede hacer la llamada. Nosotros también devolvemos las llamadas, ¿sí? E intentamos hacer el contacto lo antes posible. Ahora bien, ¿cuál es la, al menos, lo que he experienciado en estos días? Bueno, que llegan básicamente por angustia, por tristeza, por miedo y por flashback, que son las imágenes que de alguna manera aparecen. Y bueno, como ha habido también réplicas, se revive este evento, ¿no? Que para muchos puede ser bastante traumático. Entonces, ¿cuál es la intención de la línea? Bueno, hacer la debida contención, una atención primaria, que más allá de, como decía César, más allá de psicopatologizar una conducta, pues es un tema de reconocimiento de las emociones, de que es válido sentirse así, más en estos momentos, más en esta situación inédita, y que hay un tema de compañía, ¿no? De acompañamiento desde el respeto. Mira, hemos atendido personas desde adultos mayores hasta adolescentes, pues. Entonces, bueno, la atención ha sido bastante fluida. Las cantidades son interesantes en el sentido de que son continuas. Y bueno, efectivamente, el colectivo, junto con otros gremios, ha dado respuesta.
0: Agradecidos, doctores, de verdad, por ese trabajo que hacen minuciosamente. ¿Algunas recomendaciones que nos pudiesen dar para quienes nos escuchen, si nos da ansiedad, miedo, temor o hasta ganas de llorar, que es normal? Nosotros lo decimos lo hemos venido diciendo en estos días, de alguna manera buscando el modo de acompañar a quienes nos escuchen también. Hay quienes quizás cohiben sus emociones, pero bueno, literal necesitan como sacarlo, ¿no?
2: Mira, yo creo que lo importante es que todo lo que sintamos lo dejemos fluir, ¿no? Hay que vivir el sentimiento, porque creo que lo dije en otra ocasión también, no perdiste la vida, perdiste un ser querido, perdiste el ser querido, tu estructura, el ambiente urbano, la gente, la comunidad. Ya al no ver lo que antes había, la tiendita, el súper, el market, la farmacia, donde se encontraban de paso unos y otros, rompe el tejido social, ¿bien? Entonces hay que saber que hoy nos sentimos tristes, bueno, nos sentimos tristes. Que tenemos ganas de llorar, bueno, vamos a buscar con quién llorar, y si tengo que llorar solo o sola, llorar, pues. Y por supuesto, la línea está a disposición de todas las personas, porque hay momentos en que yo probablemente la persona no tiene el control de esas emociones y necesita que alguien lo ayude a regular. De hecho, estoy seguro también que en el territorio, en el terreno, habrán compañeros y compañeras de otras dependencias que están de manera presencial organizando, que los conozco ya. Por ejemplo, las compañeras de Tinta Violeta están en el terreno, el doctor Roger Garcés también está en el terreno, el mismo Fernando Giuliani está organizando la atención psicológica en los campamentos, en fin, ahorita lo que tenemos es que sumar fuerzas, ¿bien? Ahorita lo que tenemos es que sumar fuerzas y saber que todo sentimiento y estado emocional que estamos viviendo con respecto a los terremotos es válida, es natural, ¿bien? Ahora, cuando esto se nos convierte en un problema, cuando, bueno, ya pasaron unos meses, persisten los mismos sentimientos y emociones que estaban al principio. Ya eso es otro tema, ya eso es otro asunto. Pero además también hay un montón de técnicas de regulación, la respiración, la focalización visual y sensorial, la focalización sensorial. Entonces, esos elementos nos van a ayudar y que sobradamente están distribuidos en las redes, en toda los medios de difusión, al menos serios, que se dedican un poco a esto, ¿bien? Como lo decía esta mañana en una formación aquí en Maracaibo, estamos formando un grupo de personas para atender la emergencia, porque no sabemos cuándo nos va a tocar, y también ahorita la gente va a necesitar más de nosotros, ¿bien? Entonces sí, tenemos que aumentar el número de personas que ayuden. Y yo se lo decía, las técnicas todo el mundo las sabe porque están rodando en las redes sociales. Y hay unas que son muy buenas, muy serias. Bien, entonces bueno, creo que de pronto María Verónica puede profundizar en las técnicas, pero sí, realmente creo que tenemos que reconocer que lo que sentimos es propio del momento.
0: Gracias, doctor. Doctora, ¿qué nos dice usted?
1: Bueno, específicamente, tal como lo decía César, articulando más personas pudiésemos lograr de alguna manera un acompañamiento masivo, ¿no? No sé si completo, pero al menos masivo. En este sentido, también nosotros, los que tenemos responsabilidades en las universidades, donde efectivamente existen los programas nacionales de formación de psicología social y las carreras de psicología, tenemos la responsabilidad, de acuerdo a lo emanado por la ministra San Juan y al Ministerio de Salud, este acompañamiento y este enseñarles y mejorar todo aquel acompañamiento que puedan brindar no solamente los psicólogos, sino los voluntarios. Los voluntarios específicamente pensados en el último año de la carrera, donde efectivamente tengan un alcance y bueno, nos puedan ayudar a hacer estos abordajes a nivel de territorio, a nivel de refugio y a nivel de donde se tenga que hacer. Y bueno, tal como decía César, tenemos múltiples técnicas. Estas pueden ser de técnicas participativas hasta técnicas de autorregulación. Y bueno, pudiésemos hablar toda la tarde de técnicas, pero hay técnicas que, por ejemplo, pueden ser muy útiles, tal cual como pudiese una desensibilización, una reestructuración cognitiva en corto tiempo para, de alguna manera, acortar los lapsos de molestia o de malestar. Entonces, bueno, esto, okay, vamos a pasar a otra etapa, ¿no? Que no es necesariamente la de la contención, sino la del duelo. Entonces, bueno, también trabajar el duelo implica otro tipo de abordaje, porque esto va a durar, esto apenas es la punta del iceberg. Ahora articularnos todos, ¿no? Y de alguna manera involucrarnos en otros procesos que vienen de acuerdo a la dinámica, pues.
0: Importante lo que nos dice porque, bueno, forma parte también de lo que nosotros hemos venido diciendo, ¿no? Apenas está empezando, bueno, apenas son 8 días y creemos como que fue ayer que pasó, sí, ¿no? Creo que no hemos dimensionado más. Yo decía, no tenemos contabilizadas las horas que han pasado porque incluso, bueno, hay quienes empezamos a sufrir insomnio, quienes empezamos como al tener el hecho de que no podíamos ni comer, en medio de toda la emocionalidad y de todo lo que teníamos que hacer, ¿no? Entre resolver y resolver cada minuto, ni cuenta nos dimos todos los días que ya pasaron, sin embargo apenas empieza. Doctora, doctor, el llamado para que, bueno, los contacten y sepan que ustedes están allí junto a un número importante de profesionales, pues para ayudarnos, ¿no? A caminar en medio de todos los pasos que vienen.
1: Así es. Bueno, también mantener la actitud en conjunta y colaborativa será esencial. En este sentido, bueno, está a disposición la línea, que es 0800-AYUDA-01. Están también las redes sociales de nosotros, donde nos pueden ubicar. En mi caso es Hablemos de Aquello con 2 S. Y bueno, por allí también me pueden ubicar.
0: Ok, doctor César.
2: Bueno, bien, el trabajo que nos viene cada vez es más fuerte, ¿no? Ya pasamos casi 200 horas después del incidente y de la tragedia. Y bueno, fíjate. Vuelvo y digo, ¿no? Entre más hagamos, más vamos a tener elementos. Como decimos a veces, preferirle que sobrino que falte. Bien. Aquí estamos, por ejemplo, como te comentaba rápidamente, al frente de una formación para, digamos, que las personas que están que son estudiantes de psicología de la Universidad Bolivariana de Venezuela, puedan aprender a perfeccionar técnicas de escucha, de acompañamiento, y que van a ser no solamente necesarias en el momento de este duelo que va a aparecer, sino a posterior, ¿bien? A posterior. Esto va a ser una herida, va a constituir una herida muy fuerte, lo es ya, ¿bien? Pero digo, va a ser en el tiempo, va a ser en el tiempo, y era algo que nunca jamás imaginamos que pudiera pasar. Y ahí está. Entonces, ¿qué es lo que hay que hacer? A mi modo, ir restableciendo los tejidos sociales. Va a ser un poco difícil porque la gente que vivía en un sector ha tenido que salir de allí ya, e incluso ya de autodesplazarse. ¿Bien? No están esperando ni siquiera que los movilicen, sino que se están autodesplazando. Yo agarro mis maletas y me voy de lo que ya no es mi casa, porque quedó destruida, a la casa de un familiar, a la casa de un primo. Bueno, creo que hay unos vecinos que están recibiendo gente de Caracas. ¿Bien? Ya te puedes imaginar.
0: Cambia también la cotidianidad, ¿no? Se rompe la cotidianidad, se rompió totalmente.
2: Está rota, y yo creo que es el momento de empezar como a medio coser, ¿no? Esa cotidianidad. Es muy difícil, es un trabajo que si tú me preguntas cómo lo hacemos ahorita, yo sencillamente te digo no sé. No sé porque primero no hay manuales, no hay teorías ni métodos. Métodos puede ser, pero no hay la experiencia ni siquiera de cómo vamos a hacer para ir restituyendo esto, ¿no? Porque lo que fue en Vargas fue en otro momento histórico, en otra circunstancia, y hoy día pues contamos con otro escenario, ¿bien? Contamos con otro escenario, sobre todo el escenario perjudicial establecido desde las redes sociales, ¿bien? Desde las redes de desinformación. El sismo pasó en términos de movimiento, pero entonces el sismo informacional continúa, ¿bien? La repetición continua de las imágenes, de los confrontamientos incluso políticos, que en este momento son innecesarios, nos van deteriorando. Pero yo estoy seguro, mira, que así como esta gente que todavía sigue resistiendo, mucho vamos a poder lograr, sobre todo a través de la participación, de la organización, del poder de las comunas, del sentido de pueblo que tenemos como venezolanos y venezolanas. Eso yo creo que es la base fundamental para que este trabajo de transformación y de reconstrucción empiece ahora mismo.
0: Doctora Verónica, doctor César, muchísimas gracias. No quiero que se despidan de Radio Nacional sin antes justamente dejarles un mensaje a los venezolanos y venezolanas, que usted ahí nos dijo unas luces, ¿no?, que nos caracteriza y nos diferencia. ¿Cómo justamente en estos días, en estas últimas horas, ha surgido ese sentir del ser venezolano desde las entrañas, el orgullo que nos diferencia y nos hace justamente especiales? Y quiero, bueno, el mensaje de cada uno de ustedes justamente desde allí.
1: Bueno, mira, Esto también nos ha traído, después de esta tragedia, también hemos visto y hemos recobrado todo este, esta cultura, ¿no?, que nos, de alguna manera, nos pertenece y nos enraiza. Yo pienso que estos saberes que al final son situados, porque esta experiencia es local, saca las mejores fortalezas locales. En ese sentido, pues lo que nos ha hermanado siempre es el tema de la solidaridad, el escuchar el otro. Por ahí hay muchos videos, de lo cual de alguna manera nos podemos dar cuenta de cómo es el venezolano, ¿no? Por ahí hay un video: Adriana, quédate quieta, yo te voy a sacar. Sí. Y Adriana: pero se me va a caer la pared, quédate quieta, que yo sé lo que hago. Él como un martillo. Entonces, bueno, eso habla mucho de nosotros, del día a día, de lo guerrero, de lo hermanado. Y bueno, y con esta vivencia, pienso que saca también lo mejor de nosotros. ¿Qué es eso? La solidaridad y la hermandad del venezolano.
3: Gracias, doctora. Doctor, ¿qué nos dice usted?
2: Bueno, la reciprocidad social creo que es fundamental en esto, ¿verdad? Ese acercamiento de reconocer al otro como parte de mí mismo es fundamental. Lo ilustraba ahorita María Verónica con ese recordatorio del video. Y también es importante saber que incluso como venezolanos y venezolanas no estamos solos, ¿no? Fíjate que la red de psicología norteamericana está aportándonos un montón de orientaciones, de ideas, de protocolos, de un montón de insumos, digamos, metodológicos. Por eso sí decía que los métodos sí los tenemos, que nos están ayudando a organizar nuestra labor como profesionales de la ayuda, ¿no?, como personas encargadas de ayudar a otras. Entonces, bueno, mira, yo creo que tenemos que seguir confiando primero en nosotros mismos, confiar en Dios, y sobre todo saber que hay un equipo de psicólogos y psicólogas dispuestos a atenderles en cualquier momento. Sencillamente hay que llamar al 0800 ayuda 01. Hay otros programas también que están haciendo lo propio y que estamos abocados, pues estamos abocados a trabajar para brindar el acompañamiento necesario y poco a poco juntos vamos a lograr que todo se haga de nuevo. ¿Bien?
3: Gracias, doctor. Gracias, doctor César, doctora Verónica, por el contacto con Radio Nacional de Venezuela.
2: Bueno, muchísimas gracias. Saludos a todos. Hasta luego.
3: Gracias. Escuchamos al doctor César Pérez, psicólogo del estado Zulia, y a la doctora María Verónica García, psicóloga social desde el estado Lara, un poco conversando para ustedes, sobre todo para acompañarles a través de Radio Nacional de Venezuela en lo que ha sido pues ya el octavo día luego de este fatídico terremoto del pasado 24 de junio, en el que hoy Venezuela está de luto, pero también está llena de mucha fuerza para seguir acompañándonos y avanzar. Escuchábamos allí también la recomendación de los doctores, ¿no? El hecho de fomentar la acción, participar en estas pequeñas tareas comunitarias para ayudar, para apoyarnos, para incluso recuperar el control individual, quizás allí realizar algunas rutinas mínimas y limitar la exposición a estas noticias alarmistas que no nos van a ayudar para nada. Yo decía, conversando, ¿no?, con compañeros de trabajo, justamente el hecho de auto-administrarnos en la medida en la que podamos, ¿no?, entendiendo las labores que tenemos cada uno de nosotros. El miedo y la ansiedad son respuestas normales a esta situación que fue totalmente anormal para lo que nosotros estábamos acostumbrados en Venezuela. No lo habíamos vivido nunca en este caso. O sea, sabemos que, bueno, estamos dolidos cada uno en una medida, estamos rotos también cada uno en una medida, pero depende de cada uno de nosotros pues buscar allí coser esas heridas, y que esas cicatrices sin dudas van a quedar, pero van a ser un recordatorio de lo fuerte, de lo resiliente y de lo batalladores
0: que somos. Aquí seguimos con ustedes en esta compañía. Reiterar el número de contacto para quienes necesiten, además, quizás un contacto más individual, más personal, con estos especialistas que escuchaban, estaban en contacto con nosotros: María Verónica García, psicóloga social; César Pérez, psicólogo, y como ellos, una cantidad de especialistas que están allí para escucharle, para acompañarle, para totalmente gratis. Además, esta línea telefónica que está disponible, 0800-AYUDA-01, está para ustedes, para que se comuniquen. También está la línea activa desde el primer momento del pasado 24 de junio, 0800-RESCATE, por si tiene alguna duda, no consigue un familiar a esta hora todavía, quizás está en algún centro médico y quiere verificar, pues allí llama y se va a redimensionar o redirigir su llamado para buscar la manera de ayudarle. Son las 6:42 minutos de la tarde, vamos a un corte y ya regresamos con mucho más de esta programación especial.
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7: Son las 6:45 minutos.
8: Al día de hoy todavía los 4.099 brigadistas internacionales se encuentran en la zona de desastre en el proceso de colaborar con los efectivos nacionales en la búsqueda de personas vivas y también ya en el proceso de desplazamiento y traslado a las personas que perdieron sus hogares a los campamentos transitorios, los nuestros y también los que han abierto las brigadas internacionales. 153 perros que debutan búsqueda de las brigadas internacionales se encuentran en la zona de desastre, 49 vehículos de apoyo. Ha llegado un total, desde los primeros días les he dicho a ustedes que traten de no atender a falsedades, a bulos que se han venido montando. Este no es momento para la politiquería, este no es momento para la polarización y este no es momento para la mentira. Una mentira puede costar vidas humanas. La mentira del tsunami retardó el proceso de rescate de las personas el día 25 de junio. Cada vez que dicen algo que no hace otra cosa que sembrar zozobra, que se sembrar angustia, aumenta el daño a las personas que tienen afectación psicológica natural por una catástrofe de tales dimensiones. Entonces están diciendo que la ayuda humanitaria internacional no está llegando. Hasta este momento han llegado 707.063 toneladas de ayuda humanitaria internacional a Venezuela. Y la presidenta Rodríguez ha agradecido a cada uno y a cada una de los jefes de Estado, de las jefes de Estado, de los jefes de gobierno, que de manera generosa han colaborado y están acompañando al pueblo de Venezuela en los actuales momentos.
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0: Estamos en la programación especial de Radio Nacional de Venezuela con ustedes, María Gabriela Rodríguez. Conversamos con unos psicólogos hace tan solo minutos, un poco acompañarles luego de lo ocurrido hace 8 días, decirles que, bueno, enviarles además ese mensaje de seguridad, ¿no? De trabajo, de constancia, de fortaleza que tenemos cada uno de los venezolanos y las venezolanas, pero además en compañía de un Estado, una nación, un gobierno que está allí trabajando, que está allí poniendo todo a la disposición en función de atender a las familias afectadas, de además acondicionar estos acampamentos transitorios que hemos visto, pues han surgido en medio de la contingencia para garantizarle una estadía digna, transitoria, justamente como lo dice la palabra, a las familias afectadas. Veíamos además a la presidenta encargada, Elsie Rodríguez, en una sesión estratégica con los cuerpos de seguridad del Estado para supervisar los protocolos de atención desplegados en estos territorios impactados por los movimientos telúricos. Allí vemos entonces como figuras clave el vicepresidente sectorial de Política, Seguridad Ciudadana y Paz, Diosdado Cabello, junto al ministro de la Defensa, Gustavo González López, el jefe de la Guardia Nacional Bolivariana, Juan Ernesto Zurbarán, y el director del SEBIN, Alexis Rodríguez. Allí justamente estos funcionarios examinaron detalladamente esta logística operativa, priorizando la vigilancia militar en las áreas críticas, la gestión estricta en lo que son las rutas de acceso y el avance constante de las operaciones especializadas de rescate y despegues de escombros. Han pasado 8 días, sin embargo, la presidenta dice que vamos a seguir buscando y apostando por la vida. Temprano celebramos el día de hoy que luego de 8 días, la grandeza del ser humano pues sobrepuso nuestras expectativas con el milagroso rescate de Hernán Gil. De verdad, agradecimiento profundo a nuestros rescatistas que junto al valioso apoyo de rescatistas internacionales pusieron cuerpo, tiempo y alma en esta misión, decía la presidenta. Un vigilante de 43 años, el señor Hernán, permaneció sepultado durante más de 114 horas en el sótano del centro comercial Galerías Plaza Grande y fue rescatado con vida luego de 70 horas de trabajo. De verdad, un milagro. Agradecidos también con los bomberos de Chile, pero además una alegría en medio de tanto dolor que sentimos hoy. Cada vida, cada rescate es una alegría más. Y bueno, reiterar que a esta hora continúan esas labores de rescate para que en nombre de Dios, con toda la fe y según las creencias que ustedes tengan, pues siguen apareciendo personas con vidas. Es vital el rescate, es lo que decía la presidenta. Van a continuar en esta zona, pues adecuándolas e intentando conseguir más personas con vida pese a las horas que han pasado. Hay que recordar también que hay un equipo multidisciplinario de habitabilidad, en este caso una comisión presidencial, que está revisando las viviendas que usted reporta a través del sistema Patria como afectada. Sabemos que es un trabajo progresivo, pero si usted ve alguna falla en su edificación, en su comunidad, en su vivienda, la invitación es a que se registre a través del sistema Patria, donde ya hay una encuesta, y también está el sistema VENAP, para que según este semáforo que se habilitó, según especialistas, puedan estos ingenieros, estos especialistas, que son además acompañados por las universidades y por todos estos estudiosos, ingenieros, bomberos, expertos de protección civil, a verificar su vivienda y verificar su habitabilidad. Esto es importante decirlo también. Como vemos, esto un trabajo en conjunto, un acompañamiento para que usted confíe, tenga seguridad, se sienta tranquilo en medio, pues, de lo que hemos vivido, que reiteramos, fue inédito, es inédito, en el que ninguno de nosotros estábamos preparados, pero bueno, estamos saliendo adelante con las herramientas que tenemos en las manos. La Defensoría del Pueblo también habilitó el 0800 Pueblo para recibir denuncias. Pueden las personas denunciar y recibir orientación si consideran que sus derechos han sido vulnerados. Así que activos, que la Defensoría del Pueblo también habilitó 0800 Pueblo. Quiero compartir con ustedes también un audio de un video que está en este caso en @TCJPisoVenezuela, pues las autoridades del Tribunal Supremo de Justicia y Poder Judicial también están desplegadas en acompañamiento al Estado Nacional en función de verificar estas estructuras en las entidades que fueron afectadas y también para acompañar a trabajadores y trabajadoras del Poder Judicial. Vamos a escuchar a la presidenta Carisle Beatriz Rodríguez Rodríguez.
10: Queremos manifestar con nuestra presencia nuestro compromiso, solidaridad, apoyo permanente de todo el Tribunal Supremo de Justicia y el Poder Judicial ante estos acontecimientos. Nos activamos para atender la situación de mucha gravedad. Nos activamos desde

solidaridad, responsabilidad. Estamos honrados y nos sentimos muy comprometidos con todos ustedes, a través de ellos y en general con todo el equipo de funcionarios oficiales del país, porque en las condiciones en las que salió todo.

0: Bien, ahí escuchamos parte de las palabras que comparte este video de la presidenta del Tribunal Supremo de Justicia, Carisma Beatriz Rodríguez Rodríguez, y también del vicepresidente del Tribunal Supremo de Justicia, Elías Vitar, acompañando un poco, ¿no?, magistrados y magistradas, todas las autoridades también del Poder Judicial desplegadas. También el día de hoy hubo una reunión donde estuvo presente además otros órganos del sistema de justicia, como el fiscal general Larry Aboe, el defensor general también Daniel Ramírez, donde pues justamente, ¿no?, todo el mundo articulando para garantizar la continuidad de la justicia en este caso penal en las regiones más afectadas, para garantizar que no haya, en este caso, que haya respuestas desde todas las aristas, y en este caso que tiene que ver además con el sistema de justicia, importante dar acceso a la justicia a la gente y la protección de los derechos de la población. Un trabajo articulado y coordinado entre todos los involucrados para dar respuestas directas. Quiero también saludar a la Unión Comunera, que estoy segura que me están allí escuchando en cualquiera de estos estados. De verdad, gracias por poner a disposición todo su trabajo, sus manos, sobre todo las manos de nuestro pueblo creador, en función de apoyar y dar respuestas también a la población venezolana. Vamos a compartir con ustedes un audio que tenemos del ministro de las Comunas, Ángel Prado.
1: Bueno, hoy 2 de julio nos vinimos aquí al municipio, a la Unidad Educativa Nacional Luis Hurtado Higuera. Son las 3:30 de la tarde. Aquí estamos con el personal directivo de esta institución, estamos con la dirección de la SIC en la zona, estamos con los cuerpos de seguridad y un gran voluntariado de la comunidad, mujeres comuneras, que ya están preparadas, todo el mundo preparado para recibir a 300 personas que fueron afectadas por los terremotos que lamentablemente han ocurrido en nuestro país. Aquí hay condiciones óptimas para dormir, descansar, para alimentarse, para bañarse, y tenemos seguridad. Vamos a tener apoyo psicológico, vamos a tener, el amor de la comunidad, el cariño de la comunidad, el afecto de la comunidad para nuestra gente, bien sea de La Guaira o de Caracas, que lleguen a este lugar. Este campamento provisional está listo para recibir 300 personas, ¿sí? Así que enviamos un saludo a todo nuestro pueblo, que nadie pierda la esperanza, que sientan el abrazo del pueblo venezolano. Somos un pueblo solidario y desde el juntito, pues, les esperamos con mucho amor. Muchas gracias.
0: Allí escuchábamos al ministro Ángel Prado también un poco acompañando este apadramiento de cada una de las autoridades que están desplegadas y poniendo a disposición lo que tengan en función de atender en este caso a las familias afectadas. Escuchamos, ¿no?, la Unión Comunera también colocando a disposición comida, medicinas, espacios, trabajo voluntario, horas de trabajo, solidaridad, la fuerza además que nos une como venezolanos y venezolanas. Queremos compartir con ustedes, recordarles, ¿no?, cuáles son los canales oficiales, nuestros medios de comunicación, Venezolana de Televisión, Radio Nacional de Venezuela, nuestro sistema de medios públicos, allí habilitado para ustedes, las cuentas oficiales de la presidenta encargada del CIELOINA, Rodríguez Gómez, la cuenta del presidente de la Asamblea Nacional, las cuentas de la vicepresidenta sectorial 2 Diego Cabello Rondón y de nuestras instituciones oficiales. Les reitero este llamado porque a través de las redes sociales se puede difundir cualquier cantidad. Quien tiene un teléfono celular a la mano se cree con el derecho de difundir lo que sea, incluso sin verificar la veracidad de esa información. Así que si usted está allí, yo le invito a que si desea informarse, lo haga a través de los canales oficiales, de la vocería oficial, y también a que cuando sienta que está saturado, pues autorregúlese, busque la manera de autorregularse, de tomar aire, de conversar, de quizás soltar un rato el celular y de calmarse, pues apenas estamos empezando con este gran reto que tenemos ahora como venezolanos y venezolanas de reconstrucción de la sociedad y del ser humano. Desde acá, desde Radio Nacional de Venezuela, vamos a continuar con ustedes buscando esas herramientas, esas entrevistas, esos reportajes, esos testimonios y ese mensaje de aliento que sabemos que usted necesita en este momento. Así como usted, cada uno de nosotros somos humanos. Abrace a su vecino, salude a su amigo, policía seguramente, o bombero, que está allí y que es el primer contacto de esa familia rescatada. En medio de todo, ese bombero, ese policía dejó a su familia en sus casas, la salvaguardó y fue a salvar vidas. Y también viene afectado, también viene dolido, también viene con esas heridas pues lo que estamos viviendo justamente rompe y rompió con esa estabilidad o esa cotidianidad que teníamos y que ahora de nosotros, pues trabajar para volver a armarnos, sanar esas cicatrices y seguir levantando la bandera tricolor con esas 8 estrellas y ese escudo con el mayor de los orgullos, porque hoy más que nunca debemos sentirnos orgullosos de haber nacido en esta tierra, orgullosos de ser venezolanos y venezolanas y de llevar en nuestra sangre esos valores que nos enaltecen y que nos hacen ser unas personas y unos seres excepcionales. El abrazo solidario, la despedida de parte de los compañeros de Radio Nacional de Venezuela, sigan en esta programación especial liderada por la presidenta de RNB, Yvemar Jiménez, y todo el equipo. Me despido con muchísimo cariño y muchísimo respeto por ustedes, decía por allí un periodista colega, María Gabriela Rodríguez. Será hasta la próxima.
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4: Son las 7:02.
5: Ante este doble terremoto que ha causado

0: Profesionales de la salud, médicas, médicos, enfermeras, enfermeros, bioanalistas, camilleros, todas las personas que tengan relación con el área de la salud y están en este momento denodadamente trabajando para ayudar al prójimo. Información importante también para bomberas y bomberos y efectivos de la Fuerza Armada Nacional Bolivariana y de las policías, que en el contexto de los terremotos del 24 de junio, sus viviendas hayan resultado seriamente afectadas o hayan tenido que ser desalojados, por favor, inscríbanse en el sistema Patria para que podamos rápidamente resolver el tema de habitabilidad. Lo que vamos a hacer de forma inmediata, apenas ustedes se inscriban, es llevarlos a hoteles en la ciudad capital para que puedan tener un sitio donde pernoctar y donde estar, hasta tanto les resolvamos de manera definitiva el tema de la vivienda. Ha llegado un total, desde los primeros días les he dicho a ustedes que traten de no atender a falsedades, a bulos que se han venido montando. Este no es momento para la politiquería, este no es momento para la polarización y este no es momento para la mentira. Una mentira puede costar vidas humanas. La mentira del tsunami retardó el proceso de rescate de las personas el día 25 de junio. Cada vez que dicen algo que no hace otra cosa que sembrar zozobra, que sembrar angustia, aumenta el daño a las personas que tienen afectación psicológica natural por una catástrofe de tal dimensiones. Entonces están diciendo que la ayuda humanitaria internacional no está llegando. Hasta este momento han llegado 707.063 toneladas de ayuda humanitaria internacional a Venezuela. Y la presidenta Rodríguez ha agradecido a cada uno y a cada una de los jefes de Estado, de las jefes de Estado, de los jefes de gobierno que de manera generosa han colaborado y están acompañando al pueblo de Venezuela en los actuales momentos.
1: ¿Qué es el método del semáforo? Del semáforo. RNB te informa. El gobierno nacional activó la Comisión Presidencial para la Evaluación de Habitabilidad de las Viviendas que sufrieron algún tipo de daño producto del doble sismo registrado el pasado 24 de junio de 2026.
2: Hemos decidido crear en lo inmediato la Comisión Presidencial para la Evaluación de Habitabilidad de esas viviendas y también para determinar la habitabilidad de infraestructura que tiene que ver con vialidad, con puentes, con elevados.
1: Su misión es evaluar casas, apartamentos y edificios usando el denominado método del semáforo. Pero, ¿de qué se trata? Expertos de Fumbisis, ingenieros y brigadistas civiles ya están visitando las comunidades para clasificar el estado de las viviendas con tres colores, verde, amarillo y rojo. El objetivo es verificar al detalle, con una experticia completa, las condiciones reales de una infraestructura. La prevención definitivamente es nuestra mejor estructura. Presta atención, ¿qué significa cada color? Si tu vivienda recibe el color verde, buenas noticias. Significa que el inmueble está en óptimas condiciones y es completamente apto para habitarlo. Pueden estar tranquilos. Si recibe el color amarillo, indica que hay daños moderados o parciales. La estructura entra en observación y requerirá reparaciones preventivas, pero la comisión te guiará en los pasos a seguir. Infórmate con los comités de tu zona y mantén la calma. Pero si tu vivienda califica en color rojo, es un llamado urgente a la prevención. Significa que tiene daños estructurales críticos y no puede ser habitada por el momento. En este caso, la evacuación inmediata es necesaria para proteger la vida de todos. Recuerda que la comisión evaluará también puentes y vías principales que fueron afectadas por los movimientos telúricos. Colabora con las autoridades, facilita el acceso a los expertos y prioriza tu vida. 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
2: La presidenta encargada de la República Bolivariana de Venezuela, Delcy Rodríguez, a través de su cuenta en Telegram escribió: milagro cumplido, Hernán ya está fuera de los escombros. Después de más de 100 horas de trabajo sostenido, Hernán Alberto Gil Flores fue rescatado con vida de Galerías Playa Grande, en La Guaira. Hoy celebramos la vida de Hernán. Celebramos la grandeza del ser humano cuando se une por un solo fin, salvar a otro. Gracias a nuestros rescatistas que junto al valioso apoyo de los rescatistas internacionales pusieron su cuerpo, su tiempo y su alma en esta misión. Yelixa Maza, RNB Noticias.
0: La presidenta encargada, Delcy Rodríguez, impuso la medalla Héroes de Venezuela en su segunda clase a los brigadistas de Italia y Suiza por su participación en las labores de búsqueda y asistencia a las víctimas de los terremotos del 24 de junio. Asimismo, agradeció a los más de 30 países que han prestado su apoyo al pueblo venezolano.
3: Hace exactamente 8 días... Venezuela vivió una de las peores tragedias naturales que haya conocido en su historia. Pero el duelo que está en nuestros corazones hoy se convierte en gratitud para agradecer a todos los pueblos de 31 países que vinieron a socorrer y dar vida a los venezolanos que lo han necesitado. Hemos tenido rescatistas especializados, voluntarios especializados que han podido trabajar con los rescatistas venezolanos. Y durante estos días, Venezuela se ha convertido en un territorio donde la esperanza humanitaria vibra en cada uno de nuestros corazones.
0: La mandataria encargada afirmó que el arribo de los diferentes brigadistas daba una luz de esperanza a todos los venezolanos. En este contexto, señaló que las operaciones de búsqueda y salvamento se mantendrán.
3: Cada equipo de rescate que llegaba a una zona colapsada significó esperanza. Las operaciones de búsqueda y rescate continúan porque tenemos esperanza y fe. Y quienes han venido a nuestro país, allende sus fronteras, desde muy lejos, han podido ver lo que ha sido el sentimiento de los venezolanos y de las venezolanas. Y desde Venezuela también hemos lanzado un mensaje todos juntos de que es posible la cooperación y la amistad entre los pueblos. Y que ese mensaje es un mensaje de paz, de amistad, que perdurará en nuestros caminos.
0: Entre los contingentes homenajeados destacó la presencia de 90 expertos italianos y 36 especialistas suizos, todos pertenecientes a cuerpos de protección civil con amplia trayectoria internacional en la atención de sismos de gran magnitud. Cabe destacar que durante esta ceremonia también se les rindió homenaje a los héroes caninos de Venezuela, los que se sumaron a las distintas delegaciones internacionales desempeñando un papel clave en la localización de sobrevivientes. Les reportó Mayela Gil, RNB Noticias.
2: La esperanza y la fe jamás se han perdido. Y prueba de ello es el rescate con vida del ciudadano Hernán Gil, luego que rescatistas chilenos, acompañados de la Cruz Roja de Costa Rica y Venezuela, lo rescataran exitosamente. El venezolano Hernán Alberto Gil Flores duró más de 170 horas en la caseta de seguridad del tercer sótano del Centro Comercial Galerías Playa Grande, ubicado en el estado La Guaira, luego del doble terremoto registrado el pasado 24 de junio. Ante esta labor, el rescatista chileno resaltó que los milagros existen.
4: Me encantaría partir porque no he tenido la oportunidad quizás hacerlo con esta, digamos, con este margen de espacio, de mandarle un abrazo fuerte al pueblo venezolano que está sufriendo hoy en día las consecuencias de un devastador terremoto. Yo creo que estos pequeños actos de como un rescate como el que hemos vivido hoy son una luz de esperanza para un pueblo que está golpeado, pero que ha demostrado, porque hemos trabajado juntos, conjunto con usted, de que los milagros existen y hay que tener fe y en que podemos trabajar y rescatar vida.
2: Por su parte, un integrante de la Cruz Roja de Costa Rica comentó que gracias al esfuerzo conjunto entre la Cruz Roja venezolana, el rescate se logró con éxito.
5: Claramente existe una satisfacción el poder decir que fue la Cruz Roja costarricense en conjunto con la Cruz Roja venezolana quien logra hacer el hallazgo de esta persona, y a partir de ahí todo esto se está concluyendo el día de hoy. Logramos ubicarlo a él a pesar de que ya incluso algunas personas lo daban por de allá desaparecido. Se logró hacer el primer contacto y a partir de ahí toda la coordinación de las diferentes sociedades nacionales de la Cruz Roja con apoyo de la Federación Internacional de la Cruz Roja y la Media Luna Roja, el apoyo de todos los grupos de búsqueda y rescate urbano, y al final esto solo se traduce a una cosa, y es que en este momento ya hay una persona que va para un hospital con vida.
2: Es importante destacar que a esta operación de búsqueda y salvamento se le sumó equipos especializados de Venezuela, México, Costa Rica, Chile, Estados Unidos, El Salvador y Portugal. Yelitza Maza, RNB Noticias.
6: Para reconectar los servicios de telecomunicaciones en el estado de La Guaira, los trabajadores de la Compañía Anónima Nacional Teléfonos de Venezuela, CANTV, mantienen un despliegue técnico en zonas que resultaron afectadas. La empresa informó que las maniobras en el terreno comprenden la instalación de fibra óptica y el fortalecimiento de la conectividad en espacios estratégicos, acción orientada a optimizar de manera inmediata la atención de la población afectada por la contingencia. Las labores comprenden la instalación de fibra óptica y el fortalecimiento de la conectividad en espacios estratégicos para la atención de la población, entre ellos el puesto de comando de rescatistas internacionales ubicado en la aduana marítima. Otros de los puntos abordados son los refugios del Bolipuerto de La Guaira, en la parroquia Maiquetía, y del estadio Jorge Luis García Carneiro, en Macuto, así como la unidad educativa Lorenzo González, el complejo educativo República de Panamá, el sector 10 de marzo, y otros centros de atención priorizados en Catia La Mar. Estas atenciones de CANTV buscan fortalecer y reconectar las comunicaciones para el pueblo guairense, reportó Lisanger Quintero Luna, RNV Noticias.
0: El presidente de la Asociación Nacional de Supermercados y Autoservicios, Ítalo Atencio, detalló las acciones inmediatas que levantó el gremio para responder a la emergencia. Entre las primeras medidas se organizaron filas controladas, tanto fuera como dentro de los establecimientos, y se instruyó al personal a convertirse en voceros de tranquilidad para la población venezolana. ¿Cuál fue la instrucción a todo nuestro personal? Que la verdad son héroes de todo lo que pasó y siguen siéndolo hoy. Un reconocimiento a ellos era transmitirle a la gente que hoy abrimos, mañana también, pasado mañana también, que no va a faltar nada, enfatizó Ítalo Atencio. De esta manera, gracias a este despliegue y al óptimo estado de la infraestructura y el inventario nacional, el sector ha podido avanzar rápidamente hacia la normalidad. Con el paso de los días, los supermercados no solo aseguran los productos básicos, sino que incorporan de forma progresiva sus servicios complementarios internos, tales como farmacias, panaderías y cafeterías, garantizando una atención integral a los ciudadanos venezolanos. Quien reportó para ustedes, Germán Malavé, RNV Noticias.
6: Venezuela tiene el alma rasgada por las pérdidas humanas causadas por los devastadores terremotos. Hoy acompañamos en el dolor a las familias que han perdido a sus seres queridos y elevamos nuestras oraciones por los heridos, las personas desaparecidas y las comunidades afectadas. En homenaje a la memoria de las víctimas, he decidido decretar duelo nacional por 7 días a partir de las 6 de la tarde de hoy. En estos momentos de profunda tristeza, abrazamos a quienes sufren esta tragedia y reafirmamos nuestro compromiso de acompañarlos y protegerlos. Presidenta encargada de la República Bolivariana de Venezuela, Delcy Rodríguez Gómez.
7: La Misión Nevado junto a diversas organizaciones de protección animal desplegaron un operativo de atención integral para mascotas y fauna silvestre afectadas por los sismos registrados el miércoles 24 de junio en la región central y el estado La Guaira. Los equipos multidisciplinarios brindan asistencia médica veterinaria gratuita, refugio y alimentación en los centros de atención de Nuevo Circo y San Bernardino en Caracas, así como en las zonas impactadas por el colapso de estructuras. Las labores de contingencia en el municipio Chacao reportaron el rescate de 5 mascotas, mientras que las brigadas que operan en el litoral central trasladaron a la sede de Nuevo Circo a 15 felinos rescatados en Los Corales, además de recibir a un grupo de entre 9 y 12 perros. Las sedes de Misión Nevado en San Bernardino y en Nuevo Circo mantienen operativos los servicios gratuitos de ecografía, rayos X, consultas generales, desparasitación y vacunación. Para sostener el suministro en los campamentos temporales de familias damnificadas, la Misión Nevado funciona como centro de acopio y distribuye raciones de alimentos concentrados y proteínas mediante ascensos directos en plazas y refugios. Los insumos prioritarios solicitados para la continuidad de los tratamientos médicos en las zonas de resguardo incluyen champú, medicamentos veterinarios, gasas y alimentos secos. Paralelamente, agrupaciones como Voluntarios por los Animales, La Manada de Beethoven, Patitas a Salvo Venezuela, Protege Colitas, Huellas Can y la Brigada Internacional de Brasil activaron redes comunitarias y plataformas digitales para la localización de animales extraviados. La herramienta colaborativa Patas a Casa funciona como un directorio gratuito para registrar reportes con fotografías y coordenadas geográficas, facilitando el encuentro de los núcleos familiares. Las autoridades instan a la población a canalizar los casos de desaparición u opciones de adopción temporal a través de la cuenta oficial en redes sociales Misión Nevado Oficial y los canales de mensajería de los coordinadores regionales. Reportó para ustedes Cindy Bastías Ortiz, RNB Noticias.
0: Sí, gracias. A esta hora nos encontramos en el Centro de Acopio de la Universidad Central de Venezuela, uno de los más grandes que hemos visto acá en Caracas. Vamos a conversar con Víctor León, uno de los voluntarios que está coordinando estas ayudas que llegan acá a la Universidad Central de Venezuela. Bueno, yo primeramente quería que me contaras qué tipo de insumos tienen ustedes acá, cómo hacen, cuál es la dinámica de todo esto que se recibe.
8: Bueno, aquí en el Centro de Acopio de la UCB estamos recibiendo todo tipo de insumos, desde ropa hasta comida perecedera, como no perecedera, insumos médicos, medicamentos, hidratación. Incluso tenemos una área dedicada a los animales que vienen desde los rescates. Tenemos una área dedicada tanto para su atención médica como para que vengan a adoptarlo. Entonces, si están interesados, pueden pasarse por aquí.
0: Bueno, no podemos dejar de preguntar y hacer un llamado de qué insumos necesitan, cuál es la necesidad en este momento para este centro.
8: En el departamento de ropa contamos con los suministros más que suficientes, así que de esos ya no estamos necesitando como se necesitaba en un principio. Sin embargo, la parte de hidratación, lo que son sueros hidratantes, electrolitos, suero fisiológico, que es recurso que se renueva constantemente y está en constante utilización, requiere que se envíe más. De igual forma, medicamentos inyectables, y por favor, sé que son donaciones, pero en la medida de lo posible verifiquen que no estén vencidos. En el área de medicina tropical se nos había comentado que la parte de vendajes, yesos, guatas, para todos aquellos que están sufriendo síndromes de aplastación, fracturas y otro tipo de lesiones epidérmicas y superficiales, está bastante necesitada, al mismo tiempo que algodón y desinfectantes, por lo menos aquí en la parte de insumos médicos y bueno, alimentos no perecederos y perecederos para las personas que están aquí y no cuentan con las posibilidades para ellos mismos poder prepararse su comida.
0: Okay, bueno, estamos hablando de antisépticos en este caso. En estos momentos viendo que llega una ayuda humanitaria de la ULA Táchira, ¿de dónde llega la ayuda humanitaria y desde que amanece hasta que anochece llega la ayuda?
8: Sí, bueno, aquí nos han llegado camiones desde todas partes del mundo, desde el Zulia, nos llegó un camión que venía directo desde La Luz, de verdad que un fuerte abrazo y agradecimiento para esas personas. Del Táchira nos han llegado varios camiones también, desde toda la parte de los Andes, desde Valencia nos han llegado, desde Guárico, el interior, desde Bolívar también nos han llegado, de verdad que muchísimas gracias a todo el país por estar tan pendientes de nosotros.
0: Bueno, le damos las gracias, además que los felicitamos por ese coraje, por estar acá en este momento que el pueblo venezolano necesita tanto de su ayuda. Entonces nosotros vamos a seguir haciendo este recorrido por este centro Diacopo de la Universidad Central de Venezuela, que se encuentra justo en la Plaza Central. Ellos están muy bien organizados y ya, bueno, escuchamos que están recibiendo sus donativos, están recibiendo la ayuda para ser distribuidas entre las más necesitadas. Esta es la información que nosotros manejamos desde la UCB y con esta información regresamos a los estudios. Les reportó Mayela Gil.
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12: Son las 7 y 25 minutos.
13: El día de hoy es un día de aceleración en la instalación de los campamentos transitorios. Es un día de dotación rápida de esos campamentos transitorios. Queremos insistir, estamos bajo la premisa establecida por la presidenta Rodríguez de que serán campamentos de corta duración las personas que vivimos allí, en las más dignas condiciones, en las condiciones en las cuales se puedan sentir atendidas y atendidos aquellos que tanto han sufrido. Pero estamos también ya preparando todos los planes para presentárselo a la presidenta Rodríguez a los efectos de iniciar un proceso acelerado de construcción de viviendas para sustituir aquellas que se perdieron. Debemos informarles que hoy continúa ese proceso y hoy tenemos menor frecuencia en la aparición de réplica y el rango de magnitud también ha disminuido. Eso quiere decir que haya desaparecido por completo la amenaza de una réplica mayor. No quiere decir eso, pero sí es una buena noticia, puesto que se mantiene esa tendencia y puesto que el curso natural de este proceso pareciera conducir a que va a ser cada vez más espaciada la aparición de réplicas y también va a estar disminuyendo de manera paulatina la magnitud de esas réplicas.
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0: En una demostración de que la solidaridad no conoce fronteras ni horarios, a las 12 de la noche de este 1 de julio se recibieron dos nuevas gandolas cargadas de donativos procedentes del departamento norte de Santander, Colombia. Este importante cargamento está destinado a brindar auxilio inmediato a las familias venezolanas que resultaron afectadas por el reciente terremoto.
1: Bienvenidos al Táchira.
2: Le envían los niños de Colombia este mensaje a los niños de Venezuela. Traigo una carga tanto yo humanitaria como de Rey Esperanza.
0: Más allá de los insumos materiales, este envío destaca por su profunda carga emocional y espiritual. En esta ocasión, los niños de Colombia han querido hacerse presentes enviando un conmovedor mensaje de amor, fe y esperanza a los niños de Venezuela.
2: En nombre de estos venezolanos golpeados por la tragedia, quiero agradecer al pueblo de Cúcuta, a los empresarios de Cúcuta, a la empresa Transaca y a Don Amari, que hizo este hermoso enlace humanitario para 6 gandolas de apoyo. 2 llegaron ayer, 2 llegaron hoy y 2 llegan mañana.
0: El gobernador de la entidad recibió la ayuda con profunda gratitud y destacó el valor de este gesto. Esta ayuda es una prueba irrefutable de que la hermandad entre nuestras naciones es histórica, inquebrantable y sobre todo profundamente humana. La voluntad de los pueblos no descansa y aquí estamos demostrando, trabajando a medianoche para llevar alivio a nuestra gente. Gracias, hermanos colombianos. Fueron las palabras del mandatario regional Freddy Bernal. Desde San Cristóbal, Estado Táchira, para el Sistema Radio Nacional de Venezuela, Natalia Araque.
3: La recuperación
1: apegados al decreto emitido por el gobierno nacional, que establece 7 días de duelo en todo el país, la alcaldía del municipio Angostura del Orinoco oficializó medidas de obligatorio cumplimiento para toda la jurisdicción a través del decreto número DJ-06-2638. El alcalde Sergio Hernández ordenó la suspensión de espectáculos públicos, eventos culturales, deportivos, conciertos y cualquier otra actividad que implique la asistencia masiva de personas en espacios abiertos o cerrados. Asimismo, se prohíbe la venta, distribución y consumo de bebidas alcohólicas en Angostura del Orinoco durante el tiempo de duelo establecido por la presidenta encargada, Delcy Rodríguez, ante la difícil situación que luta a las familias venezolanas. La alcaldía hace un llamado a la conciencia ciudadana, advirtiendo que en caso de incumplir el decreto, se aplicarán las sanciones correspondientes de acuerdo a las ordenanzas municipales. Desde el Estado Bolívar, para el Sistema Radio Nacional de Venezuela, Roger Sarmiento.
4: Sí, gracias por este contacto informativo que establecemos a esta hora desde el Estado Táchira. Vamos a escuchar en este momento al alcalde del municipio de San Cristóbal, Silfredo Zambrano. Hoy él está haciendo la supervisión del centro de acopio que fue instalado acá en la sede de la alcaldía municipal. Y bueno, nos va a aportar detalles acerca de todo el trabajo que se viene haciendo con los grupos. Además de que se han acercado hasta acá para lo que tiene que ver con la recepción y la clasificación de los alimentos, de la ropa y de los diferentes productos de primera necesidad e higiene que están llegando.
5: Sí, efectivamente, como lo dijo el coordinador Freddy Bernal, los centros de acopio deben ser coordinados y planificados, en este caso, por la Dirección General de Protección Civil del Estado de Táchira, que es el punto principal de acopio. Además de, por supuesto, que agradecer las universidades como la ULA, la UNED, la Católica, entre otras universidades, y las diferentes organizaciones, Caritas, entre otras, que también están contribuyendo en la clasificación de los diferentes insumos que estamos recibiendo para nuestros hermanos que están viviendo esta tormenta, esta desgracia que hemos vivido realmente en nuestro país. Así que bueno, como todos, sabiendo el pueblo venezolano solidario, además también esto aquí, como estamos viendo, todo organizado, la comunidad, los voluntarios y los scouts que representa a la licenciada Fabiola, que precisamente es la persona que mayor antigüedad tiene en la alcaldía de San Cristóbal. Aquí está dando el ejemplo y estamos viendo pues este acto de solidaridad que necesitamos en este momento hacerlo con nuestros hermanos y nuestras hermanas que están sufriendo esta situación.
4: Bien, escuchamos de esta manera al alcalde del municipio de San Cristóbal, pero también vamos a escuchar en este momento a la señora Fabiola, quien es la representante del grupo de los Scouts. ¿Quiénes se encuentran presentes aquí?
6: Fabiola Moreno, jefe del grupo Scout, alcaldía de San Cristóbal. En este momento estoy representando la Asociación de Scouts de Venezuela, cuyo lema es siempre listo para servir sin interés alguno. Hoy hemos prestado un granito de arena en la necesidad de muchas personas para cubrir necesidades. Estamos clasificando el material, la ropa de caballero, la de dama, portada, los alimentos y los insumos médicos. Se está haciendo de manera organizada y bien embalada para que llegue en buen estado a su sitio de reclusión allá en Caracas.
4: Esta es la información que tenemos a esta hora desde el estado Táchira, le reportó Silvia Colmenares. Adelante.
7: La Fuerza Armada Nacional Bolivariana y los organismos de seguridad ciudadana del Estado Zulia coordinan la recepción y logística de más de 12 toneladas de insumos y donaciones. Estos recursos están destinados a atender a la población afectada por las recientes contingencias en el Estado La Guaira. Las autoridades locales habilitaron múltiples puntos de acopio en la entidad para centralizar el apoyo de los habitantes. Entre los espacios activos se encuentran las 19 sedes de los cuerpos de bomberos distribuidas en los diferentes municipios, las instalaciones del destacamento 111 de la Guardia Nacional Bolivariana, las 5 bases de misiones de amor y paz y la sede de la Zona Operativa de Defensa Integral número 11 Zulia. El comandante de la Zona Operativa de Defensa Integral número 11 en el Estado Zulia, general de división Javier Enrique Magallanes, ofreció detalles al respecto. Oficial indica que tanto la ciudadanía en general como el personal militar y sus grupos familiares participan en el proceso de recepción y clasificación de los materiales. Los productos recolectados en los 21 municipios del estado se consolidan en los centros principales de la región antes de su traslado definitivo por vía terrestre hacia el centro del país. Las operaciones de logística y despacho se mantienen activas de manera regular en los puntos establecidos para garantizar el flujo continuo de la asistencia material hacia las zonas afectadas. Desde el estado Zulia para el sistema Radio Nacional de Venezuela, reportó Jesús Áñez.
8: El gremio cafetalero del Estado Mérida ha entregado más de 700 kilos de café tostado y molido en el Centro de Acopio Principal de Protección Civil. El propósito es brindar consuelo y apoyo a las familias afectadas por las recientes tragedias naturales en el país. Un esfuerzo donde la Corporación Venezolana de Café y los productores locales transforman el fruto de su trabajo en un mensaje de aliento. Así lo comunicó el gerente de la Corporación Venezolana de Café en Mérida, Joan Mejías.
9: Estamos trayendo parte de la donación de café de todas las asociaciones y torrefactores junto a productores, de los cuales aquí estamos trayendo una parte de 56 kilogramos, pero ya hacia el centro del país se llevó una donación de casi 650 kilogramos de café tostado y molido, en los cuales se unieron distintas empresas como Aprocandes, Aprocafé, Colao, Café El Roble, Cruz Café, La Chapola y distintos productores como también torrefactoras, las cuales dieron cada una de ellas un aporte. Amigos caficultores, los invito a seguir colaborando a esta noble causa para nuestros amigos, familiares que se tuvieron esta tragedia. Cada aporte cuenta, un granito de café cuenta para llenar y de esto nos va a servir. Acuérdense que una taza de café en cualquier momento alegra el día y alegra la vida. Sigamos trabajando por eso.
8: Con el respaldo del gobernador Arnaldo Sánchez y el ministro de Agricultura y Tierras Productivas, Padrino López, Mérida demuestra que su mayor riqueza no es solo la calidad de su café, sino la calidad dignidad humana de sus hombres y mujeres del campo. Desde el Estado de Mérida, Joana Briceño, RNB Noticias.
10: El gobierno del estado Zulia mantiene activo el sistema de registro para las familias que llegan procedentes de las zonas de riesgo, a fin de brindar la atención necesaria ante los acontecimientos ocurridos el pasado 24 de junio en varios estados del país. Según el balance regional, más de 90 personas ya están censadas, informó el gobernador de la entidad, Luis Caldera.
11: A este momento iniciamos la tercera fase de apoyo a esta emergencia nacional, que es la recepción de los zulianos y las zulianas que tienen familiares en la región, pero que vivían o trabajaban en la zona de desastre en el estado de La Guaira y en Caracas. Anoche llegó un contingente de 46 hermanos y hermanas, algunos en el municipio Maracaibo, otros al municipio Mara y otros al municipio Jesús Enrique Lozada. Estos pacientes también que fueron atendidos en nuestra red hospitalaria y otros pues recibieron colchones, atención médica y el registro, porque algunos perdieron su vivienda y otros quieren regresar cuando la situación se estabilice. Pero todo hasta este momento, 97 en total, que han acudido a través del correo Solidaridad Zulia y a través de la llamadas al 911, y hay un puente terrestre directamente de la gobernación del estado Zulia con autobuses en Caracas para el traslado. Llegan al Palacio de Gobierno o a la sede del 911 y van directamente con las viviendas de sus familiares.
10: Caldera destacó que los organismos de seguridad y de prevención continúan en apoyo a las personas que ingresan a la región. Desde Maracaibo, en el estado Zulia, para el Sistema Radio Nacional de Venezuela, reportó Taina Villa.
12: En un acto de gran trascendencia para el occidente del país, se rehabilitó integralmente el Instituto Hematológico de Occidente Dr. Alonso Núñez Montiel, mejor conocido como el Banco de Sangre del Estado Zulia. Un centro emblemático que recobra su capacidad plena para la atención especializada en hematología y el procesamiento de hemoderivados en el occidente del país. La información la ofreció el gobernador bolivariano del Estado Zulia, Luis Caldera.
13: Es una obra de vida, en medio de las circunstancias que atraviesa nuestro país, tener la garantía de la atención, no solamente de los donantes de sangre, sino lo que es la atención a nuestros niños, jóvenes, familias, más de 100.000 estudios de serología que se hacen en este banco de sangre, más de 5.000 consultas especializadas, y hoy cuenta con esta infraestructura totalmente equipada, sala de donantes, una planta eléctrica.
12: Por su parte, la presidenta del Consejo Municipal Bolivariano de Maracaibo, Desiree Fernández, destacó la optimización integral del instituto, que abarcó áreas críticas de atención y soporte técnico.
14: El nacimiento de este banco de sangre es tan importante para la vida del científico y, por supuesto, de la humanidad, porque acá se hacen diversos estudios especializados que tienen un muy alto costo en todo lo que es la palestra privada y que acá serán totalmente gratuitos. Pudimos observar cómo están esos espacios donde se hará transfusión, que están mejores que en una clínica.
12: Desde el estado Zulia, Raylin Segovia, RNB Noticias.
15: Desde el muelle pesquero de La Zorra, en el estado de La Guaira, fue activado un corredor marítimo para llevar protección social a los pescadores del litoral central. Así lo informó el ministro de Pesca, Juan Carlos Loyo.
16: Un corredor que viene del eje de Aragua, de Cumaré de la Costa, con un grupo de pescadores de Cumaré de la Costa, para atender a las comunidades de todo el otro eje que no sufrieron mayor afectación, pero en este momento requieren el apoyo en agua, medicinas, alimentación, etcétera. Y ahorita vamos a una cobertura de dos puertos pesqueros más, Playa Verde, que sufrió bastante, pescadores han mantenido un punto de apoyo allí, y Macuto, que afortunadamente no sufrió, pero se encuentra en un área aislada como tal. El corredor marítimo lo que ha permitido es llegarle directamente a las comunidad pesquera y desde allí poder iniciar un proceso de atención al pueblo en general como tal.
15: El ministro de Pesca destacó la organización del sector pesquero de La Guaira.
16: 20-30 toneladas diarias, hemos estado continuamente, lo que es un uso eficiente, y aprovecho para señalarlo. Muchas comunidades quieren aportar, mucha gente está en voluntariado, pero siempre tenemos que tener la voz de aquel que ha sufrido la tragedia, y esa voz te indica primero el tema de las medicinas, primeros auxilios, instalación de puntos de salud, con enfermeros, con médicos, alimentación.
15: Loyo enfatizó que el sector pesquero puede reactivar la economía del litoral central.
16: Mire, en general de los 25 tenemos 7 seriamente afectados, los otros 18 no tuvieran mayor afectación, salvo algunos temas concretos de infraestructura, pero en este momento lo que estamos asegurando es la continuidad de las labores. El sector pesquero creemos con humildad que puede ser uno de los primeros que se puede reactivar económicamente y ayudar a todo este proceso de reconstrucción del estado de La Guaira.
15: Para el Sistema Radio Nacional de Venezuela, reportó desde el estado de La Guaira, Luis Ortega.
17: La doctora Katiuska Angulo, rectora de la UNEYES, tras a los devastadores terremotos que afectaron las infraestructuras en La Guaira y Caracas, desde el vicerrectorado de San Carlos, la comunidad uneyista activó un centro de recepción de donaciones para recolectar alimentos, medicinas y ropa.
18: Hoy le quiero enviar un saludo, un abrazo fraterno desde la academia, desde el amor al Cristo Jesús, al pueblo con especialmente a nuestra familia uneyista, sentada en el vicerrectorado de San Carlos. Un abrazo, un reconocimiento especial a nuestros bomberos uneyistas de San Carlos que se encuentran en el estado La Guaira y Caracas, colaborando, brindando su apoyo, su experiencia, su aporte en las labores de salvamento, rescate y distribución de todo lo que tiene que ver con medicina, alimentos y todo el apoyo propio necesario que este tipo de situaciones que afecta al pueblo venezolano, específicamente los hermanos de Paracas y La Guaira, víctimas y golpeados fuertemente por un terremoto que de manera implacable afectaron la vida de las personas, la infraestructura que existe en el estado La Guaira y en Caracas, tanto infraestructuras públicas como residencias, hoteles. De verdad que dentro de todo esto que nos golpea duramente, emocional, psicológica, económicamente, socialmente, y que nuestro corazón anda así un poco apretadito, porque bueno, no podemos ser indiferentes al drama de nuestros hermanos. También hemos visto cómo se han movido los corazones desde el amor, hemos visto niños, jóvenes, ancianos, no tan jóvenes, todo un pueblo venezolano volcado con mucho amor, con total entrega, con amor en re mayor, a dar cada quien soporte de lo mucho y de lo poco que tiene para solidarizarse con nuestros hermanos de Caracas y La Guaira. Quiero hacer un reconocimiento especial a nuestro vicerrector, profesor Reinaldo Mujica, quien desde el vicerrectorado en el espacio de estudio avanzado, desde el primer momento, siguiendo las instrucciones que fueron emanadas del espacio rectoral, instaló un centro de recepción de ayudas y donaciones, puesto que nosotros no somos centros, porque somos un centro de recepción de las ayudas que vienen desde la Gran Familia de Egipto, y de ahí la trasladamos para el centro de acopio en cada estado, en este caso en el COVID, porque está dispuesta a San Carlos. Agradecerle por el contacto y por esa cercanía que se ha dado con esta servidora en aras de poder seguir avanzando y apalancando todos los objetivos estratégicos de nuestro ministerio. Recordemos que lo que le duele a un venezolano le duele a todos los venezolanos, y que en medio de la dificultad, en medio de la adversidad, Dios siempre nos ha acompañado, Dios nos ha fortalecido, Dios nos ha restaurado, y creo en el nombre de Jesús que recorreremos fuerzas como del búfalo y nos levantaremos siempre bendecidos en victoria.
17: ¿Quién reportó? Mauro Aular, para el Sistema Radio Nacional de Venezuela, desde el estado Cojedes. RNV Noticias.
19: Sí, gracias por el contacto a esta hora desde el estado Yaracuy. En el municipio Veroe se encuentran desplegados de forma permanente 9 puntos de atención integral en comunidades que fueron afectadas por el evento sísmico del pasado 24 de junio, cuyo epicentro se originó precisamente en esta jurisdicción de la región. En ese sentido, escuchemos palabras de Leonardo Machado, alcalde bolivariano del municipio Veroe.
20: Hoy estamos acá, pues, en la comunidad de Pueblo Nuevo, municipio Veroe, una comunidad que también fue afectada por los movimientos, pues, sismo que se vio el 24 de junio. Y bueno, esta jornada se ha extendido ya a tres comunidades para atender a nuestro pueblo, a darle todo el apoyo necesario. Tenemos 51 comunidades, todas fueron impactadas porque fuimos epicentro, pues tenemos 9 puntos instalados en 9 comunidades, y esto nos permite también atender, pues, a todo lo que es punto y círculo de esas comunidades. En estos 9 puntos tenemos jornadas de atención integral a 24 horas, con seguridad, por un tema también de brindarle mayor respaldo a nuestro pueblo, y que, bueno, allí tenemos también instalada una patrulla que permite ir a algún centro médico si en tal caso se necesitara o se suscitara, pues, alguna emergencia. El gobernador, pues, ha estado de manera permanente aquí en nuestro municipio, y nosotros queremos también decirle a nuestro pueblo, bueno, que ahorita nos mantenemos más en calma.
19: Es importante destacar que en las últimas horas la ministra del Poder Popular para Ciencia y Tecnología, Gabriela Jiménez, informó vía redes sociales que fue realizado un estudio especializado de suelos en el epicentro de este doblete sísmico ubicado en el municipio Veroes por parte de expertos adscritos a este despacho, quienes desarrollarán nuevos mapas de microzonificación sísmica del país, los cuales exigirán rigurosos ensayos de penetración de suelos en las fases de diseño de todo nuevo proyecto de infraestructura que sea desplegado en nuestro país. Es parte de la información que podemos ofrecer a esta hora desde el estado Yaracuy. Les reportó Fabián Velázquez para el Sistema Radio Nacional de Venezuela.
0: Un total de 259 personas procedentes de las zonas afectadas por los recientes terremotos, especialmente del estado La Guaira, arribaron a la entidad larense para recibir atención integral inmediata por parte del Ejecutivo Regional y también de sus familiares que residen en esta región. Las autoridades civiles y militares desplegaron un operativo de acompañamiento humanitario y social para garantizar el bienestar de los ciudadanos en su llegada al territorio. El director del despacho de la Gobernación del Estado Lara, Luis Jonás Reyes Flores, destacó la articulación de los distintos niveles de gobierno para ofrecer una ayuda oportuna.
2: Han llegado a la ciudad de Barquisimeto y a los 9 municipios, en todo caso, es decir, al Estado Lara, 259 personas. Todas esas personas se encuentran hoy ubicadas en casas, viviendas, de algún familiar.
0: En este sentido, Reyes Flores dijo que el Ejecutivo Regional adelanta un censo para garantizar las necesidades particulares de cada grupo familiar. Este registro técnico permitirá direccionar las políticas de asistencia social, vivienda y educación, asegurando que las familias afectadas que así lo requieran reciban el apoyo sostenido del Estado.
2: Estamos realizando un censo desde la Gobernación para que podamos conocer a ciencia cierta las condiciones de las personas que vienen de La Guaira e inclusive un articulador entre la Gobernación y esa comunidad para hacerle seguimiento a esa persona, a esa familia. Quiero informar que se está haciendo un levantamiento de terrenos, de espacios que también puedan ofrecerse a instancias nacionales para la construcción de urbanismos si son necesarios para reubicar personas o familias en el Estado.
0: A la par de estas acciones, se mantiene activa la red de salud pública y los comités de protección social en los puntos de recepción para el monitoreo continuo de los traslados. Las autoridades locales confirmaron que el plan de contingencia se mantendrá en desarrollo permanente durante las próximas semanas. Desde Barquisimeto, Estado Lara, reportó Jennifer Peña para el Sistema Radio Nacional de Venezuela.
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21: ¿Qué es el método del semáforo? Del semáforo. RNB te informa. El Gobierno Nacional activó la Comisión Presidencial para la Evaluación de Habitabilidad de las Viviendas que sufrieron algún tipo de daño producto del doble sismo registrado el pasado 24 de junio de 2026.
22: Hemos decidido crear en lo inmediato la Comisión Presidencial para la Evaluación de Habitabilidad de esas viviendas y también para determinar la habitabilidad de infraestructura que tiene que ver con vialidad, con puentes, con elevados.
21: Su misión es evaluar casas, apartamentos y edificios usando el denominado método del semáforo. Pero, ¿de qué se trata? Expertos de Fumbisis, ingenieros y brigadistas civiles ya están visitando las comunidades para clasificar el estado de las viviendas con tres colores, verde, amarillo y rojo. El objetivo es verificar al detalle, con una experticia completa, las condiciones reales de una infraestructura. La prevención inversión definitivamente es nuestra mejor estructura. Presta atención, ¿qué significa cada color? Si tu vivienda recibe el color verde, buenas noticias. Significa que el inmueble está en óptimas condiciones y es completamente apto para habitarlo. Pueden estar tranquilos. Si recibe el color amarillo, indica que hay daños moderados o parciales. La estructura entra en observación y requerirá reparaciones preventivas, pero la comisión te guiará en los pasos a seguir. Infórmate con los comités de tu zona y mantén la calma. Pero si tu vivienda califica en color rojo, es un llamado urgente a la prevención. Significa que tiene daños estructurales críticos y no puede ser habitada por el momento. En este caso, la evacuación inmediata es necesaria para proteger la vida de todos. Recuerda que la comisión evaluará también puentes y vías principales que fueron afectadas por los movimientos telúricos. Colabora con las autoridades, facilita el acceso a los expertos y prioriza tu vida. 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
1: Son las 7:56.
5: Hoy llegó otra brigada desde Vietnam y llegaron también socorristas de nuestra hermana Cuba. Seguimos sumando ya 30 países se encuentran en Venezuela en una labor loable para salvar vidas, para rescatar vidas y para participar y apoyar a nuestro pueblo en estas horas tan difíciles. Bueno, yo quería saludar la instalación de este Estado Mayor e informar que en este momento están desplegados en La Guaira, en el Estado Miranda, en Caracas, el grupo de expertos, ingenieros y arquitectos que están verificando la habitabilidad de viviendas que fueron impactadas por los terremotos. Ya tenemos una clasificación de quienes perdieron su vivienda y deben ser atendidos en lo inmediato en estos campamentos transitorios. Igualmente, el Ministerio de Vivienda y Hábitat está elaborando proyectos para la construcción de viviendas en el menor tiempo posible.
6: Debemos informarles que hoy continúa ese proceso y hoy tenemos menor frecuencia en la aparición de réplica y el rango de magnitud también ha disminuido. Eso quiere decir que haya desaparecido por completo la amenaza de una réplica mayor. No quiere decir eso, pero sí es una buena noticia, puesto que se mantiene esa tendencia y puesto que el curso natural de este proceso pareciera conducir a que va a ser cada vez más espaciada la aparición de réplicas y también va a estar disminuyendo de manera paulatina la magnitud de esas réplicas. En cuanto a las personas rescatadas, ayer se suma el rescate de una niña y llegamos a 6.461 personas que han sido rescatadas por los más de 4.000 efectivos y brigadistas internacionales que se encuentran todavía hoy en el sitio de desastre, en la zona de desastre, buscando personas vivas. La esperanza se mantiene intacta y insistiremos en seguir buscando a personas que estén con vida entre los escombros.
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24: Son las 7:59.
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27: Ha llegado un total, desde los primeros días les he dicho a ustedes que traten de no atender a falsedades, a bulos que se han venido montando. Este no es momento para la politiquería, este no es momento para la polarización y este no es momento para la mentira. Una mentira puede costar vidas humanas. La mentira del tsunami retardó el proceso de rescate de las personas el día 25 de junio. Cada vez que dicen algo que no hace otra cosa que sembrar zozobra, que se sembrar angustia, aumenta el daño a las personas que tienen afectación psicológica natural por una catástrofe de tales dimensiones. Entonces están diciendo que la ayuda humanitaria internacional no está llegando. Hasta este momento han llegado 707.063 toneladas de ayuda humanitaria internacional a Venezuela. Y la presidenta Rodríguez ha agradecido a cada uno y a cada una de los jefes de Estado, de las jefes de Estado, de los jefes de gobierno que de manera generosa han colaborado y están acompañando al pueblo de Venezuela en los actuales momentos.
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28: Comenzamos nuestro programa de una manera muy distinta a la acostumbrada. Y hoy, nuestra mejor arma ante tanta incertidumbre es refugiarnos en la presencia y en la esperanza que solo nos da Dios. Llegamos a ustedes a través de la Radio Nacional de Venezuela, en la presidencia, Isbemar Jiménez, en la producción, Carla Peñalosa, en los controles, Alexander Brazón, y quien les habla, Carla Peñalosa, y la pastora, Neidis Camargo. Les confieso algo, estuvimos en La Guaira jueves y viernes, y regresar de allá ha sido una de las cosas más difíciles que nos ha tocado vivir. Cuando uno ve tanto dolor, no vuelve igual. Es ver una madre con la mirada perdida, aferrada a una esperanza mínima, mientras intenta escuchar cualquier ruido bajo el concreto. Es presenciar cuando llega una ambulancia y ver a toda una multitud corriendo hacia ella, con el corazón en la mano, preguntando con desesperación, ¿es mi hijo o será mi mamá? Hemos visto a rescatistas, a médicos y vecinos trabajando sin descanso, convirtiéndose en héroes. Pero hay algo que nos impresiona más que el esfuerzo físico, y es la fe que no se rinde. Han pasado ya varios días y aún así, ahí siguen las familias aferradas a la esperanza, negándose a creer que todo terminó. Y esa fe que desafía la lógica y el paso del tiempo, es la fe y es la prueba de que Dios no ha soltado este país. Aunque la tragedia es inmensa, en medio de ese caos, hemos sentido y hemos visto como venezolanos que Dios está aquí presente. Él está presente en la fuerza que le da el rescatista para seguir moviendo piedras, en el consuelo que recibe esa madre que todavía espera, y en la oración que a pesar del cansancio sigue subiendo al cielo. Venezuela necesita vernos unidos, no como espectadores, sino como las manos de Dios en la tierra.